0: eres entre todas las mujeres, y bendito es el fruto de tu vientre, Jesús. Santa María, Madre de Dios, ruega por nosotros pecadores, ahora y en la hora de nuestra muerte. Amén.
1: Ruega por nosotros, Santa Madre de Dios,
2: para que seamos dignos de alcanzar las promesas de Cristo.
1: Oremos. Derrama, Señor, tu gracia sobre nosotros, y ya que hemos conocido por el anuncio del ángel la encarnación de tu Hijo Jesucristo, condúcenos, por su pasión y su cruz, a la gloria de la resurrección. Por Jesucristo nuestro Señor.
3: Amén.
1: Gloria al Padre, y al Hijo, y al Espíritu Santo.
2: Como era en el principio, ahora y siempre, por los siglos de los siglos. Amén.
1: María, Virgen de los 33,
2: ruega por nosotros y por nuestra patria.

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Muy buenas noches, ¿cómo andan? Bienvenidos, aquí estamos comenzando un nuevo programa. Les habla Hansel Urramendi y ya estamos en vivo en Radio Oriental 770M y saliendo también por el canal de YouTube Periodismo con Hansel. Comenzando una nueva semanita, se va junio, pero llegamos nosotros con mucho programa. ¡Sube el volumen! Hoy, señores, tenemos un programón para compartir con ustedes. Vamos a estar hablando de emprendimientos, vamos a estar hablando de aplicaciones, vamos a estar hablando de animarse, ¿verdad?, a hacer su propio camino, que es algo que no nos enseñan, lamentablemente, en el sistema educativo que impera ya desde toda la vida, ¿no? Digo así desde hace un tiempo, pero de toda la vida fue así, al menos en nuestro país, que siempre estamos acostumbrados a levantar la mano, que nos den la palabra, la autorización, a estar sentaditos. La educación del pupitre, estar sentado, ¿no?, tanto en la escuela como en el liceo, obedeciendo, pero nunca nos hablan de que, bueno, cada uno de nosotros, desde las edades tempranas, desde jóvenes y también de grandes, ¿por qué no?, somos capaces de crear nuestra propia empresa, de crear nuestro propio emprendimiento. Así que no se vayan, que en segundos nada más, en un ratito, se viene una entrevista muy interesante. Así que bueno, estén atentos, que ya vamos, ahora vamos con música, así que los invito a subir el volumen.

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Y ustedes saben que con este frío que cuidar la garganta, que cuidar la salud, ¿no? Todo. 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

Sí, ahora sí, ya volvimos, ya volvimos. 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

Y como quien dice, señores, ya estamos pasando la mitad de año, una locura, ya estamos pasando la mitad de año, al galope, vamos, increíble lo rápido que se va, si habrá que disfrutar la vida cada segundo, cada día, cada instante, hay que disfrutar cada momento y sonreír más, hay que sonreír, señores, por eso te quiero decir esto. ¿Querés mejorar tu sonrisa con un equipo profesional y cercano 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

Se viene, señores, se viene en segundos la entrevista con Mateo Silvera. Él es creador de la aplicación Bechu. Así que la vamos a estar escuchando, para conocer más esta aplicación Bechu Better, B2 Better. Así se llama, vamos a estar hablando con él sobre esta aplicación y también sobre los emprendimientos que nuestra formación educativa, como lo dije al inicio, poco nos habla, ¿no? Es algo que lo encontramos con el camino, si bien ahora se habla bastante, pero si retrocedemos 10, 15, 20 años, 30 años atrás, muy poco se hablaba, ¿no? Así que vamos a hablar con Mateo Silvera en segundo, ya se viene la entrevista.

0: Ahora sí, señores, vamos con la entrevista en vivo. Le damos la bienvenida a Radio Oriental a Mateo Silvera. ¿Cómo estás, Mateo? Bienvenido.
1: Hola, muy buenas noches. Muchas gracias, Hansel, por la oportunidad.
0: Gracias a vos por darnos esta entrevista en vivo, Mateo, creador de la app B2 Better, B2 Better con doble T en español. Y bueno, hoy vamos a hablar de un montón de temas importantes, no solamente de esta aplicación, sino también de emprendimientos. Una persona que, bueno, tiene una trayectoria muy importante, porque Mateo Silvera es psicoterapeuta gestal y consultor en crecimiento empresarial. También, bueno, mentor del programa Endeavor, reconocido por la Cámara de Comercio e Industria Árabe Uruguaya, por su destacada trayectoria en psicología y emprendedurismo y un montón de temas importantes que tú mismo nos vas a compartir, Mateo. Bueno, una trayectoria con lo joven que sos muy, muy interesante.
1: Muchas gracias, muchas gracias. Un poco la de la inquietud, siempre haciendo algo.
0: Vamos arriba. Nosotros siempre estamos atentos, ¿verdad?, a todo lo que va sucediendo. Siempre tenemos la cobertura de manera amplia, de no perdernos ninguna noticia buena. Y yo creo que esto que tú estás llevando adelante es algo bueno porque le puede servir a muchas personas. Hoy lo decía al inicio del programa, que aquellos que hemos nacido capaz en el siglo anterior, década del 90, del 80 y vamos más atrás, cuando íbamos a la escuela o al liceo, la palabra emprendimiento sonaba muy poco, ¿no? Capaz que hay algún caso que había algún profesor avanzado y genial, copado, que sí trataba de fomentar el emprendedurismo ya en los chicos, en los adolescentes, pero poco y nada, ¿verdad? En nuestro sistema educativo poco se habla de eso. Y bueno, vos sos una persona que trabajás de todo esto y creo que le hace muy bien a la gente. ¿Qué nos podés contar?
1: Que tenés son justamente por ahí el 80, un poco si querés, o hasta el 90 en realidad, que sos emprendedor full de estabas desempleado, que no y que estabas.
0: Hoy en día, Mateo, sí. Mateo, ¿me escuchás bien? Si podés, a ver, capaz que es la señal de internet, wifi. También le pregunto a José allí en controles, pero sabés que se te escucha como entrecortado. Quizás, no sé si podés mejorar ahí la señal de wifi, capaz que moviéndote justo de lugar para que agarre mejor. Si no, te volvemos a llamar. A ver, probá de vuelta, a ver si te escuchamos mejor ahí.
1: A ver, ahora me escuchan.
0: A ver, háblame.
1: Ahora te estoy hablando.
0: A ver. Sí, continúa.
1: Bien, te decía que por ahí por el 80 o un poco antes, el decir que sos emprendedor era una manera cool de decir que estabas desempleado. O sea, la gente igual te veía como desempleado. Hoy en día por ahí está más aceptado.

0: se animen a saber de qué se trata ser emprendedor y que no es una tarea imposible.
1: Sí, es cierto que se abrió la ventana y eso está muy bueno. Algo muy interesante al momento de emprender es que hoy en día no necesitas mucho dinero para comenzar a emprender. Podés comenzar, si tenés una idea clara de a quién le querés servir, si estás atento, qué es lo que están diciendo tus vecinos, de qué es lo que les molesta, qué es lo que dice la gente, que esto se puede hacer un poquito mejor, ahí tenés una idea de negocio.
0: Bien,
1: Porque en
0: bien.
1: última instancia, tener un negocio se trata de servir, de buscar ayudar a las otras personas.
0: Bien, bien. ¿Cómo empezaste vos con todo este tema, Mateo?
1: Bien, lo mío fue un poco estar en el momento correcto, en el lugar correcto y sobre todo ser buena persona, porque yo comencé en el camino del emprendimiento. Primero siendo empleado para la madre de una amiga y en el momento de que ella se iba a mudar, yo llego, ese día llego tarde al trabajo y me dice, Mateo, venís que tengo que de decirte algo. Y yo digo, uff, acá se viene una meada con justa razón, ¿no? Con justa razón. Y me dice, mira, me voy a España. Te vendo la empresa en tanto, procesalo. Y ahí imagínate, yo recién salido de la facultad, no teniendo otra experiencia previa en lo que es el trabajo, sin plata tampoco para poder pagarle lo que ella me estaba pidiendo. Y me dice, no, tranquilo, vos me vas pagando en cuotas, firmamos como que me pagaste al contado, me vas pagando con lo que te va dando de ganancias y listo. Y así vamos. Y me metí en un rubro que no conocía nada, que fui aprendiendo todas las golpes, como la mayoría de la gente que emprende. Y hoy encima además puedo decir que ese quizás no sea la mejor forma para empezar. O sea, no conociendo nada del rubro en el cual te estás metiendo, es quizás una manera por lo menos demasiado arriesgada. Y que no la recomiendo del todo, sin embargo, es como
0: Te la
1: muchos
0: jugaste,
1: iniciamos. Sí, tal
0: te la
1: cual, tal
0: jugaste.
1: cual, me
0: Eso
1: la
0: es algo
1: jugué.
0: bueno porque me imagino que yo creo que, a ver, nadie está preparado muchas veces para esas instancias de la vida como la que a ti te ha tocado, ¿no? En donde se da una oportunidad muy linda, muy buena. Igualmente yo creo que, bueno, tu compañera y socia de aquel entonces habrá visto cualidades muy buenas en vos para hacerte esa propuesta, ¿no? Pero digo, lo importante es que te la jugaste y creo que en este tema del ser emprendedor hay que jugársela, no queda otra.
1: Hay que jugársela, hay que confiar en su instinto y sobre todo estar preparado, porque a ver, las oportunidades aparecen, la suerte aparece como un beneficio secundario para esa persona que está
0: Claro.
1: mejor preparada, que es tanto mentalmente, espiritualmente y que además está buscando hacer algo. No es que simplemente estás sentado, tirado para atrás, esperando a que te llegue una oportunidad, a que te llegue
0: Exacto.
1: ese momento de hacerlo a lo grande. La suerte es un beneficio secundario de estar haciendo todo eso.
0: Perfecto, perfecto. O sea, no hay que quedarse de brazos cruzados, no te va a llover del cielo.
1: Correcto.
0: La suerte acompaña al que se está moviendo, ¿no? O sea, ayuda al que está en movimiento, luchándola.
1: Totalmente.
0: Mateo, te quiero preguntar algo, porque viste que, por ejemplo, en este programa siempre hemos tenido y hacemos entrevistas, bueno, de carácter social, también político, y siempre hablamos, bueno, de que Uruguay es un país caro para vivir, un país caro para emprender. Es difícil emprender en Uruguay, es imposible emprender a Uruguay. En Uruguay, hemos visto que muchas empresas van cerrando, gobierne quien gobierne, siempre la tendencia es que van cerrando, ya está demostrado. ¿Qué pasa con emprender en Uruguay? ¿Es cuesta arriba? ¿Es imposible? ¿Es muy difícil? ¿Vale la pena?
1: Mira, emprender en Uruguay vale muchísimo la alegría porque es una suerte de laboratorio. Si vos estás mirando, tenés la visión de poder salir a comerte el mundo, de poder servirle a todo el mundo con lo que vos haces, con tus destrezas, perdón, lo podés hacer y se puede emprender. Se ha podido, se puede y se va a poder seguir haciendo. Sí es cierto que que es un país caro,

0: que hay muchas trabas gubernamentales para poder emprender y que se necesita una reforma laboral urgente. Sin embargo, se puede. Y además, es como dije hace un momento, es un muy buen laboratorio porque han surgido desde hace unos cuantos años varios unicornios acá en Uruguay. Eso quiere decir que hay varias empresas que han pasado a cotizar en bolsas de valores, como es el Nasdaq en Estados Unidos, y que su valoración supera los 1.000 millones de dólares. Empresas como PedidosYa y como dLocal últimamente, y Nowports. Y
1: Tremenda la
0: lo
1: cifra.
0: curioso es que estos ciclos donde están apareciendo estas empresas, estos unicornios, cada vez se va haciendo más corto porque ya no tenés que esperar 20, 30 años en que aparezca un unicornio. Se están dando de manera periódica acá en nuestro país y esos ciclos se van haciendo cada vez más cortos y eso está buenísimo.
1: Mateo, para la gente que no está empapada en el tema, ¿qué significa una empresa o un emprendimiento que, así como se lo denomina unicornio? ¿Qué tipo de empresa es? ¿Por qué se le llama unicornio?
0: Se le llama unicornio, como mencionaba, porque tiene una valuación de más de 1.000 millones de dólares. En inglés se le dice billion, en español es 1.000 millones de dólares. Y es unicornio porque es de verdad cuantitativamente la diferencia entre 1 millón de dólares y 1.000 millones es abismal. Vos hoy, por ejemplo, Hansel, si vas al banco
1: Sí.
0: y depositás $1.000 en tu cuenta de ahorro, $100 en tu cuenta de ahorros, vas a estar mucho más cerca del millón de dólares que si una persona de estas empresas que ya facturan millones deposita $1 millón de acercarse a 1.000 millones. Para que te hagas una idea así de distante es la diferencia entre ser una empresa que tiene este carácter de unicornio y otra que no lo es. Además de los años que pasan en el medio y de todo esto que es sumamente importante, porque como decías, muchas empresas cierran en el medio. Es raro encontrar una empresa que pase los 10 años de existencia, se van haciendo más, cada vez más
1: Claro.
0: y más escasas.
1: Claro, ese tema es fundamental, ¿verdad? Es un tema que hay que analizarlo y ojalá que, bueno, el sistema político tome cartas en el asunto. Como siempre digo, esté quien esté en el poder, que todos, ¿verdad? Tendría que ser un plan nacional, ¿verdad? Que todos traten de resolverlo. Tú mencionabas con una reforma laboral, de alguna manera generar, ¿verdad? Ese plan para que no sea como algo cuesta arriba, utópico, que las empresas sobrevivan más de 10 años, que crezcan. ¿Cuál crees que tendría que ser el cambio o los dos o tres cambios fundamentales para justamente generar el hábitat o el entorno ideal para que el emprendedor uruguayo se sienta con fuerza para seguir apostando a sus ideas, a su negocio, a sus productos? ¿Qué lo ayudaría más? ¿Qué cambio?
0: Bien, principalmente creo que me centraría en tres cambios. Primero, que
1: Bien.
0: la barrera de inicio sea mucho más amigable y que por tanto no haya tantas retenciones al que decide emprender. Porque, a ver, uno se hace la idea de un emprendedor o de un empresario, si lo querés llamar así, y piensa en alguien justamente dueño de una gran multinacional, cuando en realidad el que comienza a emprender o el que comienza a tener sus primeros empleados quizás es el dueño justamente que tiene un kiosco, que tiene un almacén y que la lucha para pagar los sueldos. Bien, así que
1: Claro.
0: de los primeros cambios es que sea mucho más amigable y que haya incentivos de verdad para que vos decidas emprender, para que vos decidas de verdad poner tu negocio y apoyar el crecimiento económico del país, porque el país crece cuando hay emprendimientos de tipo privado. Cuando vos decidís emprender, ya sea con un programa de radio, por ejemplo, y le comenzás a dar trabajo a la gente,
1: Exacto.
0: o cuando decidís comenzar a hacer lo que sea. Y si la barrera sigue siendo muy alta, seguimos fomentando que la gente chupe de la teta del Estado del país, de verdad no crece y lo que hace es que en realidad todo el país se siga encareciendo cada vez más y más. Así que el primer cambio que haría iría por justamente este lado, hacer que sea más amigable el comenzar tu propio negocio, que no sea tan difícil y que por tanto no le tengas que pagar tanto al Estado.
1: Bien,
0: El
1: bien,
0: segundo
1: Miki.
0: cambio iría por
1: Sí.
0: ese lado, justamente bajar la cantidad de impuestos que el Estado cobra por todo, porque te cobra por todos lados y cada vez lo que hace es estrangular más al que tiene menos o justamente al que es al de clase media, es al que estrangula más porque vos como empleado pagás tus retenciones de sueldo y todo vas viendo cómo se te va haciendo más caro y el costo de vida se te va haciendo más insufrible. Obviamente que el que puede ganar más se ve ahogado justamente porque tiene que pagar un montón de cosas, tiene que pagar ir a IRPF, tiene que pagar también todos los sueldos y estar seguro de estar haciendo todo en regla. Sin embargo, va aprendiendo a administrarse mejor. Y el
1: Bien.
0: tercer cambio
1: Sí.
0: iría con justamente la parte de una reforma laboral, porque hoy el dueño de una pyme o de una mipyme, o sea, micro o pequeña empresa, si suele pasar que ya tiene un empleado que tenga 3, 5 años y por X motivo lo tiene que despedir, esa empresa se funde o se ve muy, muy afectada de no saber cómo diablos hacer para pagarle justamente todo lo que tiene que, todo lo que adeuda y todo lo que corresponde pagarle a ese empleado con el cual se termina la relación laboral y además por eso también no puede contratar más gente porque tiene a una persona a la cual está viendo de cómo hacer para despedirla y a su vez también es difícil poder contratar a alguien porque si lo contratas si no funciona, luego desvincularlo es un problema.
1: La verdad que bueno, son temas interesantes que hay que ponerlos, ¿verdad?, arriba de la mesa, porque todos creemos que esto en algún momento se tiene que hacer. Hay que meterle mano a estos asuntos. Hay muchas vacas sagradas en Uruguay, temas que nadie se atreve a tocar. Cuando digo nadie, me refiero por supuesto al sistema político, pero también un poco a la pasividad de nuestra población, de que bueno, estamos resignados, como que ya no se puede cambiar. Y no, todo lo contrario, hay cosas que se pueden cambiar y hay que luchar para que eso suceda. Estando en contacto contigo, Mateo, estaba leyendo sobre un sistema llamado Coinos, sistema Coinos. ¿Qué nos podés contar?
0: Bien, antes de contarte qué es el sistema Coinos, que es justamente un
1: Sí.
0: sistema propio que diseñé, cerrando con la última idea que decís, de hay varias vacas sagradas que no se toca,
1: Sí.
0: y esto es algo que discuto generalmente a nivel privado y puede ser polémico. Para mí algo que hay que, básicamente que hay que dinamitar es el BPS. Por ejemplo, una de esas cosas que en realidad lo único que hace es que el Estado pierda plata y además ser consciente de que toda persona básicamente que ande en sus 40 años, por ejemplo, más o menos, y a no ser si arrancaste a laburar desde los 10, no vas a tener, o desde los 10 y algo y poquitos, no vas a tener jubilación. Así que está en tus manos el ocuparte de cómo vas a llegar a viejo, de que puedas tener una jubilación digna, de que vos armes tu plan de jubilación, depende de que ya lo estés haciendo y trabajando para eso. Quería cerrar con esa idea porque lo mencionaste y dije, esto lo tengo que comentar, que compartir. Ahora,
1: Okay.
0: ¿qué es? no sé si estarás de acuerdo, ¿no? Lo charlaremos quizás en otro lado, pero sentí que lo tenía que compartir. Ahora, que es el sistema Coinos. El sistema Coinos es una metodología propia diseñada a raíz de todo el trabajo que fui haciendo con diferentes founders, con diferentes dueños de negocio, que en un momento no tenía una estructura y luego sí le comencé a dar una estructura para que la transformación que vos tengas tenga un sentido, haya un proceso, sea replicable y que por tanto, si el día de mañana no estoy yo llevando a cabo la asesoría, el proceso, otra persona lo pueda llevar de igual manera que yo. El nombre Koinos viene del griego y justamente significa esto de hacer en conjunto. Es algo que es útil para la comunidad y que vamos haciendo en conjunto. En realidad, koinos se escribe con i latina, no con y. Esto sí es una cuestión estética por el cual me di esa libertad, pero viene justamente de eso, de hacer en conjunto.
1: Bárbaro, bárbaro. Qué importante, ¿no? El hacer en conjunto, de alguna manera, nos indica que, bueno, que al estar unidos, podemos tener más fuerza, sin lugar a dudas. Psicoterapeuta gestal, Mateo, ¿qué significa ser psicoterapeuta gestal?
0: Significa que luego de haber terminado los estudios como licenciado en psicología, decidí estudiar un poquito más, decidir un poco más allá, porque sentía además que la formación que me daban en la carrera no era suficiente y que para trabajar con personas necesitaba tener más herramientas, bien, para poder ser ético en mi forma de trabajo, para poder darte de verdad lo que necesitas y saber cómo trabajarlo. Y la Gestalt es simplemente una de las tantas corrientes que hay en psicología. En concreto es una es una corriente bastante nueva, por ahí alrededor del 70 es que se crea. Es una corriente humanista y es una corriente que centra a la persona, que pone a la persona en el medio, en el centro, que nos ve como responsables de todas nuestras acciones y de que tenemos que hacernos responsables, por tanto, de lo que nos pasa, de cómo nos sentimos. Y entrar y estar constantemente en contacto con nuestro cuerpo, con nuestro entorno y con todo lo que nos está ocurriendo. Desde un punto de vista técnico, ve al hombre justamente como un ser bio, psico, socio, espiritual. Eso apunta a todas las partes esenciales del hombre, a que cuando estás en contacto con una persona no estás viendo solo su cabeza o solo lo que le está pasando en el trabajo. Tenés que apuntar a ver qué es todo lo que le está ocurriendo alrededor, a nivel biológico, porque capaz hay algo que le está ocurriendo de manera biológica que tiene que ser tratado, que está tratando y que por tanto eso le está afectando, a nivel emocional, obviamente a nivel espiritual y a nivel social.
1: Bien, bien, excelente, excelente. Y ahora queremos ir a la frutillita de la torta, Mateo. Háblanos de esta app B2 Better, B2 Better. Dicho en español, ¿qué nos podés hablar de esta app, de esta aplicación?
0: Bien, la aplicación fue creada porque vimos que había una necesidad real en todos los que son emprendedores, en todos los que son dueños de negocio, todos los que son founders o que lideran equipos de trabajo, de que hay por ahí en el mercado lugares donde vos podés tener o una comunidad, como puede ser Vistage, donde vos podés tener atención psicológica, o donde vos podés tener alguna combinación de dos elementos, no mucho más que eso. Y lo que se nos ocurrió crear junto a un socio y amigo, como es Leo Peraza, fue B2 Better, que es este lugar donde puedas tener todo en uno, donde dejes esta intoxicación por información, esta infoxicación y quites de lado el humo que hay tanto en redes sociales, tanto ruido de qué carajo tengo que hacer, y puedas tener un lugar donde de verdad puedas ser vos, donde puedas explayarte, donde puedas decir, comentar todo lo que te está pasando por dentro, donde puedas tener un lugar para hacerlo en privado y donde puedas tener también una comunidad de emprendedores que están pasando lo mismo que vos y donde la gente busque de ayudarte de manera genuina. Que puedas tener un lugar para escribir lo que te está ocurriendo, para que puedas tener asistencia para los momentos de crisis.
1: Muy bueno.
0: Y que puedas tener un montón de herramientas, inclusive también para ordenarte a nivel financiero, de manera básica, o también herramientas de introspección, ya sea desde respiración hasta test, para evaluar, por ejemplo, tu nivel de burnout, que burnout, la palabra en español sería el síndrome del quemado, sería estar quemado por lo que te está pasando posiblemente a nivel profesional. Hay otros tipos de burnout que también afecta, por ejemplo, a madres y demás, sin embargo, acá más que nada va con respecto a la parte profesional, y decidimos crear esto porque vimos que era una necesidad real de poder congregar a todos los emprendedores, a todos los founders, líderes en general, para que tengan un lugar seguro para poder ser ellos, para poder buscar ayuda, para poder buscar validar una idea y que conectes con personas genuinas que no van a estar buscando de manera inmediata venderte algo.
1: Perfecto, perfecto. ¿Cómo puede la gente descargarse esta aplicación? Be You Better.
0: Muy sencillo poder descargarse de la aplicación. Lo que pueden hacer es lo siguiente. Pueden entrar en el buscador y googlearla, porque la aplicación está disponible ya para celular. Ponen B de boca 2, ponen la palabra Better, que se escribe Better punto app, punto app, y ahí lo lleva directamente a la página donde vas a poder descargar la aplicación, ya sea para Android o para iOS, o si no, una manera que quizás te resulta más sencillo todavía de conocer y de saber cómo la podés descargar, porque la aplicación es gratuita, es vas a Instagram, me buscas a mí como mateosilvera.mentor y el link que está en mi biografía te va a llevar directo a que puedas descargar la aplicación.
1: Excelente, excelente. Bueno, ya saben todos allí para encontrar esta aplicación y yo creo que lo que hoy compartimos con ustedes es una instancia muy linda para fomentar todo lo que es emprender, emprendimiento, y estamos hablando aquí con un compatriota y bueno, hay que tomar nota de esto que estamos hablando en vivo y queremos agradecerte, Mateo, por darnos esta entrevista en vivo aquí en Oriental.
0: Hansel, a todo el equipo por la oportunidad de poder charlar con vos, de charlar con la audiencia. Espero que les haya sido de utilidad, porque justamente esto es parte de mi propósito, el poder servir a las personas desde lo que sé hacer y hacerlo con la mejor de las energías. Así que estoy súper, súper agradecido y dispuesto para poder charlar en cualquier otro momento.
1: Vamos arriba, muchísimas gracias y estamos en contacto.
0: Dale, gracias, cuídate. Fuerte abrazo.
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0: muy buenas noches. ¿Cómo andan? ¿Cómo les va? Espero que muy bien. Aquí estamos abriendo una nueva emisión de Hoy Quiero Hablarte, 10 años comunicando la esperanza. El saludo para todos, la bienvenida. José Cabrera, que está en la puesta al aire, como siempre, técnicamente todo impecable. Esta que es la jornada del lunes 22 de junio de este año 2026. Estamos en lo que sería el pupo del año. ¿Por qué digo esto? Porque en este momento estamos justamente hoy, justamente en la mitad del año. Estaba leyendo que tenemos 52 semanas de lo que dura el año y estamos en la semana número 26. O sea que, señores, se nos fue la mitad. Ahora sí podemos decir oficialmente que se nos fue la mitad del año. Nos queda la otra mitad, cosa que a mí me resulta muy vertiginoso. El padre Leonel no tanto, porque él vive el más el Kairos. Yo vivo más el Cronos. Lo mío es más el Cronos, pero gracias a Dios está Leonel con el Kairos, que nos va mostrando que el tiempo, mil años en tu presencia son un ayer que pasó.
1: Son como un ayer que pasó. Buenas noches.
0: Leo, qué bueno volver a encontrarnos.
1: Sí, sí, sí. Bueno, también el paso del tiempo, ¿no? Pues ya estamos viejos, el frío nos pega.
0: Y esto recién empieza,
1: eso es lo más lindo. Ya hoy de noche está crudo. No sé cómo estará ahora vos, que vas a decir la temperatura, debe estar salado.
0: 7 grados 6 décimas de temperatura, la térmica está en los 5 grados, uh-huh. Así que imagínate.
1: Hermoso.
0: El viento está soplando del oeste al noroeste a 11 kilómetros por hora, 1014 decimal 8 hectopascales en la presión. La humedad está alta, 88%. Eso hace que el frío no se sienta tanto. También es bueno decirlo, uh-huh. Porque si la humedad estaba baja, el frío calaba más en los huesos.
1: Es verdad.
0: Pero
1: es verdad.
0: Igual lo que mata es la humedad, dicen, ¿no? Lo que mata es la humedad, ¿no?
1: Yo qué sé, ya no sé. La humedad
0: mata todo, sí, nos mata Cabo Verde, Arabia Saudí, Cabo Verde.
1: Ya vamos a hablar.
0: Pero la recalcada, Cabo Verde.
1: Ya vamos a hablar de eso.
0: Dios mío. Sí. Bueno, no pasa nada, vamos arriba, Vamos arriba, que se puede. Ahora le hacemos 3 o 4 a España y ya por ellos.
1: Bueno.
0: ¿Cómo la avestruz?
1: Que no se dé vuelta la tarde.
0: El sueño que tuve, una cagada.
1: No, ¿por qué?
0: Y sí, soñé que estábamos en la final.
1: Bueno, pero ese es el final del... Dejame de joder. No estás como Tabárez, que lo importante es el camino, la recompensa.
0: No, deja. Odio esa frase. Deja. Nos perdimos una de las mejores generaciones. Le tirábamos bolsa de Portland a Cavani y a Suárez en los mejores momentos.
1: Claro. Vos viste la última escena de la película. Ese fue tu sueño. ¿Confías en ese sueño?
0: No, la verdad que no.
1: Bueno,
0: se me fue. Soy un hombre, soy como Tomás. Tengo que
1: actualmente, si vos ves la tabla del grupo, estamos segundos.
0: Sí, estamos segundos. Sí.
1: Bueno,
0: le ganamos.
1: Yo hablo con datos, primero. La realidad.
0: ¿Sabés que me encantaría en los 16avos encontrarme con Argentina? Y aprovecho a saludar a nuestros hermanos argentinos que nos escuchan a través de Radio SAG, además de Radio Oriental de Uruguay. Pero me encantaría jugar con
1: Argentina. Están de fiesta los argentinos. Bueno.
0: ¿Qué cra Messi?
1: Sí, sí.
0: ¿Qué cra
1: un fenómeno, Messi? Fuera de serie total.
0: ¿Qué cra Messi? Hay 10 más Messi, ¿no?
1: Sí, sí.
0: Scaloni, un cra también, que pone a jugar todos para Messi.
1: Messi dependiente.
0: Sí, pero ¿y si lo tenés, ese Messi dependiente? El día que no lo tengas, plantea otra cosa.
1: Claro,
0: otro sistema.
1: Ah, Messi, un monstruo total.
0: Pero bueno, nosotros acá también tendríamos algunos referentes, pero yo te decía, Valverde le pesa la camiseta a Uruguay.
1: Sí, no le pesa la camiseta. No, eso yo no creo.
0: Me parece que sí.
1: Yo creo que le han tirado muchísima presión y tenemos que hablar de gente que vos nunca querés hablar. Vos sos corporativo. Sos un gran corporativo de la prensa.
0: Y vos sos del clero oligarca, yo no te digo.
1: No. Y vos sos amigo de la prensa, ensobrada.
0: No soy.
1: Vos sos amigo de esta runfla.
0: Yo no soy periodista.
1: Bueno,
0: no soy
1: vos, pero son una runfla, comunicador. Pero... Son una runfla. Y de eso vamos a hablar.
0: Leo, pero le dan carne a los leones, ¿no?
1: Sí, pero a ver. vienen operando desde hace meses que vienen operando.
0: Pero vos decís que todo esto se debe a es culpa de la prensa.
1: ¿Y quién fogoneó todo esto? ¿Quién metió toda la... ¿Vos ves en Argentina que hagan una operación?
0: Te escucho y pareces Milei.
1: Claro. ¿Vos viste en Argentina que quisieran...? Fíjate que la semana pasada saltó una mínima que le querían hacer operación, que dieron la noticia de... falsa noticia de la muerte del padre de Messi, y saltó todo el mundo a los tapones. Argentina cuida a los ídolos.
0: Pero Argentina
1: politizó la selección. Pero Argentina cuida a sus jugadores y la prensa argentina cubre y cuida a sus jugadores.
0: Porque le está yendo
1: la
0: bien.
1: Prensa nuestra
0: Porque
1: es
0: le
1: una,
0: está yendo
1: la
0: bien.
1: Prensa nuestra es una máquina de picar carne. ¿Tá? Es una máquina de picar carne.
0: La prensa deportiva,
1: y todos,
0: ¿no?
1: Y todos operan para los contratistas, para todo. ¿Tá? Todos. Después los ves comentando el fútbol uruguayo, el deprimente fútbol uruguayo, ¿tá? Y te venden como que, no sé, la Premier League. ¿Tá? Entonces dejémonos de joder.
0: Pero tampoco
1: cuidan a los jugadores. No, a ver, ¿qué necesidad tenés vos de dar la primicia de cuál es el equipo? Contándole a todo el mundo, que hoy la gente mira todo, ¿sí? Los del otro cuadro miran a la prensa cuando vas a jugar contra Uruguay. ¿Qué hacen? Vos, vamos a mirar a la prensa
0: pero
1: uruguaya.
0: Eso no es exclusivo de Uruguay.
1: Pero en su gran mayoría, eso siempre no los que se pelean por deschavarle el cuadro son los periodistas uruguayos. Cero análisis, cero. ¿Está?
0: Sí, pero no podemos.
1: Y bueno, yo estoy de acuerdo contigo. Los jugadores están en el debe. Y ellos lo saben. A ver, no te puedes pegar tres tiros en un pie. Porque Uruguay, ¿cuántos goles lleva Uruguay en el Mundial?
0: Ni la canchita.
1: ¿Cuántos goles lleva Uruguay en el Mundial?
0: ¿Y qué Mundial?
1: En este.
0: Y tenemos tres.
1: ¿Tenemos qué tres? Tenemos seis goles.
0: Pues nos hicimos todos nosotros.
1: Nos hicimos nosotros.
0: Ni en la canchita del barrio hacíamos la...
1: Abríamos
0: la barrera, ¿no?
1: Ah, bueno, está. Entonces vos tenés que... Esos jugadores me imagino que se sentarán en la concentración, cerrarán la puerta, dirán al técnico de Jano que vamos a hablar entre nosotros... Y bueno, alguno te agarra la batuta, se cagarán a trompada como en las viejas épocas. No, porque van a saltar las de la generación de cristal. ¿Cómo van a hacer eso? No, porque hay que Neandertal. No, tenés que cerrar la puerta, cagarse a trompada y decir, vos, ¿para qué estamos? ¿Queremos jugar o no queremos jugar?
0: Qué linda catequesis, padre, ¿no?
1: Por supuesto. Pero ¿cuántas veces se arreglaban así las cuestiones? ¿Vos te pensás que nunca pasó?
0: No, está bien. No, y de hecho sí, ha pasado.
1: ¿Y en selecciones que salieron campeones del mundo? ¿Vos te pensás que nunca pasó?
0: Está pasando.
1: ¿Vos te acordás lo que pasó en el 30?
0: No.
1: Cuando había uno que se asustó porque la final era contra Argentina, apareció Nasas y le dijo, sáquenlo.
0: Sí, escuché la anécdota esa.
1: Y bueno. No,
0: pasa ahora también.
1: Esto es así.
0: Pasa ahora.
1: Papá, también, no. ¿Estás o no estás?
0: Pero es un tema así, es un tema... ¿Cómo el fútbol es un deporte increíble? Porque además de lo físico, es lo mental, ¿no?
1: Todo.
0: Tiene un capítulo fundamental.
1: Todo.
0: Bueno, vas a hablar... La columna viene por algo por ahí, ¿no?
1: Hay dos columnas.
0: Bueno, a ver cómo le pones.
1: Son dos columnas mundialistas.
0: Bien.
1: Hay una columna que se llama El Mundial del País Imaginario.
0: ¿Ah?
1: Y la otra columna que tenemos hoy es Bielsa contra el Show.
0: Bielsa contra el Show. ¿Mirando hacia abajo?
1: Exacto.
0: ¿Estás de acuerdo con eso?
1: Totalmente de acuerdo.
0: Bueno, a mí me parece un poco una chiquilinada, pero bueno, qué sé yo. Te voy a escuchar atentamente, a ver si me cambias la opinión.
1: Dale.
0: Señores, 092-770-770 y 093-493-952. 092-770-770 y 093-493-952. Ya están habilitados para que ustedes... se puedan comunicar con nosotros, nos puedan mandar los mensajes de texto, nos encanta recibir la comunicación. ¿Quieren opinar de lo que hemos vivido este fin de semana en materia de fútbol? También lo pueden hacer. Bielsa sí, Bielsa no, a ver qué dice nuestra gente, pero bueno, qué sé yo, esas cosas que pasan. Dice por acá, buenas noches, hermoso escucharlos, cómo se embroman, me río de lo lindo. Ja, ja, ja, pone bendiciones. Nos escribe un celular que termina en 564. Bueno, se ríe de cómo
1: se
0: nos
1: ríe.
0: Informamos.
1: Sí, claro.
0: Bueno, esa es la idea, entretenernos, formarnos. Y acá tenemos dos personas, tanto Leo como yo, y yo hablo por Leo, porque lo conozco también de hace muchos años, que lo que queremos es, a la hora de nosotros hacer un programa radio, nunca nos van a ver acartonados, ni libretados. Tenemos un orden de lo que es el programa, pero opinamos como opinaríamos en otro ámbito.
1: ¿Sabes qué? ¿No? Me haces acordar cuando estábamos estudiando en Salamanca, nos tocó una de las partes, obviamente, de estudio de comunicaciones, era radio, ¿no? Este, un estudio de radio tenían en la universidad, que descomunal, pero descomunal. Y nos mandaron a hacer un piloto. Cada grupito, sí. Habían distintos grupitos, y estábamos el padre Gonzalo, gran amigo nuestro.
0: Gonzalo Abadí.
1: Abadí, un sacerdote portugués, y yo. Este, hicimos un programa, un piloto que se llamaba Perdidos en la Medianoche. Imagínate, vos conoces a Gonzalo, sí. Las letras que puede escribir. Bueno, y entonces una de las preguntas que hacían las profesoras, porque uno que vos ves también, la radio española, están con el libreto.
0: Sí, totalmente.
1: Entonces me decía, me preguntaba la profesora, dice, ¿pero vos trabajás en radio? Y digo, mira, yo antes de ser sacerdote, antes ya trabajaba en la radio. Tengo más años en la radio que de sacerdote. Y me dice, ¿pero y cómo hacen? Digo, no, obviamente tenemos un organigrama de lo que vamos a ir, pero obviamente cada uno trae su material, pero no estamos leyendo un guión.
0: Claro.
1: Y digo, eso, claro, ese rompía el esquema, un poco eso, ¿no? Que uno ve. Que también lo suele ver grandes comunicadores que hay en Argentina, ¿no? Que uno los ve. Bueno, yo tengo mi especial
0: admiración.
1: Admiración al grande, a Jorge Lanata. Sí. Pero hay muchísimos en radio que tienen una capacidad de comunicación. Pero vos decís, claro, ves, claro. Cuando lo vas ganando con los años, ¿no? Porque no es que ahora sí, yo no sé, creo que vos también te pasaría lo mismo, tener un libreto estaríamos
0: no, totalmente
1: raro,
0: totalmente,
1: ¿no? Obviamente que no es un caos un programa, tiene
0: un objetivo.
1: Vas a tener esto, claro. esto y esto,
0: sabemos a dónde queremos. Bueno, en 10 años de este programa siempre supimos para dónde queríamos ir.
1: Exacto.
0: En algunos casos lo lográs, en otros no. ¿Sabés qué mensaje querés dar? ¿Por dónde también va la reflexión? Por eso tenemos columnistas, ¿no? Uh-huh. Vamos por la sociología con Ricardo Alberti, la psicología con Alejandra Fernández, tus columnas, también está Miguel Pastorino con Leyendas Negras. Es decir, sabemos que queremos comunicar en un sentido que es, en definitiva, también con una identidad cristiana. No es un púlpito, no es estar en una misa, pero sí, bueno, dar un mensaje cristiano en medio del mundo. Tenemos cosas para decir, anunciar y denunciar, desde el punto de vista profético, si se quiere. Y bueno, y todo lo que va contra la dignidad de la persona, a eso hay que darle. Tenemos que, y cada vez más se necesitan voces, sobre todo en los medios tradicionales, Leo, porque lo que nos está pasando es que en las nuevas formas de comunicar, por ejemplo, los famosos streaming, se dicen cada pelotudez. Pero cada boludez, cada cosa que vos decís, no puedo creer. Y por otro lado tienen millones de seguidores. Entonces, les estás dando merda a millones de seguidores, de tipos que se sientan a frente a un micrófono, que les interesa solamente los seguidores, que los sigan, ganar guita con eso. Y ahí los tipos generan opinión de cosas que están total. Por eso me parece que los medios tradicionales de comunicación y el periodismo tiene un gran desafío. En algún momento alguien dijo, bueno, se va a perder el periodismo, ya no va a tener razón de ser. Yo creo que cada vez más es necesario el periodismo que investiga, que va a las fuentes y que tiene fundamentos. Porque, reitero, se dicen cada cosa que vos decís, no puedo creer.
1: Yo te lo divido en dos. Yo, por un lado, me encanta que ciertos personajes del periodismo clásico hayan perdido el monopolio del micrófono. Me encanta. Y se los ve nerviosos. ¿Sí? Hay una línea dentro del streaming que uno ve de un grado mayor de independencia, porque ahí no dependen de la pauta, no dependen de nada que venga de el gobierno de turno. Entonces son mucho más libres. Yo creo que en eso ha sido enormemente bueno. Ah, por ejemplo, hoy dimitió Steimer en Gran Bretaña.
0: Sí, se le debe venir, ¿no?
1: Y a Steimer, además de que lo termina volteando su propia corrupción, porque el tipo está implicado en uno de los casos de trata de menores más grande en la historia de Gran Bretaña.
0: El partido laborista está
1: 250.000 niñas y adolescentes en una red de trata y prostitución pakistaní. Sí, y el tipo era el fiscal y miró para el otro lado. Pero más allá de eso, estaba tomando unas medidas contra la libertad de las personas increíble, ¿tá? Con reconocimiento facial en la calle, una cosa de loco, parecía Orwell. Orwell es ahora la columna que hacemos los lunes. ¿Quiénes fueron los principales denunciantes de este hombre? Que empezaron a abrirle la cabeza a la gente fueron las redes, los streamers, YouTube. ¿Ah? Por eso querían limitarlo. Hicimos una columna acá los lunes, Fabián, de lo que iban a hacer con el algoritmo de YouTube.
2: Sí.
1: ¿Sí? Ahora, como vos decís, y te apoyo 100%, después tenés otra línea de programas.
0: No, está bien.
1: Que sabés lo que digo yo, que tenés razón. Yo le llamo, vos que compartimos el humor, ¿te acordás de lo que hacía Yayo? Hablemos sin saber.
0: Sí, sí.
1: Bueno, filosofía, hay muchos programas. Claro, hay muchos programas que es Hablemos sin saber.
0: Sí, sí.
1: Y son gente que son influencers o que son actrices o que son artistas, hablando de la vida, pontificando de la vida de una manera increíble. Y lo peor es que vos decís, tienen un grado de amplificación, porque tienen sus programas, lo ven, y dicen cualquier cosa.
0: Totalmente.
1: Es decir, hay niños, adolescentes, hasta hay adultos que después van y pontifican eso que dicen, que es Hablemos sin saber. Entonces, ni una cosa ni la otra. Yo creo que para todos, para los medios clásicos, y también en el streaming, está bueno que entre gente que tenga, yo qué sé, hay muchos historiadores, científicos que han entrado en el streaming en una buena.
0: Nosotros hemos
1: compartido. A tirar cosas con fundamento.
0: Claro. Yo a lo que me refería, nosotros hemos compartido incluso podcasts y muchas reflexiones. Yo a lo que me refiero es a la falta de profundidad a la hora de, por ejemplo, presentar o encarar un tema. Y lo veo también, y esto ya también pasando un poco la pelota a los medios de comunicación más tradicionales, ¿no? La radio, la televisión, la prensa. Falta, me parece que en Uruguay está faltando mucho el periodismo de investigación de verdad. Porque una cosa es conseguir 3 o 4 datos y ahí armar un informe, y otra cosa es ir a la fuente. Creo que salvo 2 o 3

0: todavía
1: y que
0: sigue.
1: Y que investigan, ¿ah? Lo bueno es que investigan, pues investigaron a Cristina, a como es Alberto Fernández, también a Macri y ahora también a Milei.
0: Sí, claro.
1: Es decir, es importantísimo.
0: Hay gente que no se casa con
1: contrapeso. Hay gente que no se casa y contrapeso. Lo que sí, acá sabes lo que primó, que también lo hablamos, es mucho el formato tertulia.
0: Acá sí se nota.
1: En la radio y en la televisión. Mm. Yo digo esto: vos pones a la misma altura de gente que leyó un artículo media hora antes del programa.
0: Sí.
1: Que se lo pasó la producción a la altura de un científico.
0: Queda claro, ¿no? Vos cuando mirás un programa de ese tipo te das cuenta que el que tiene más fundamento a veces es el que menos habla.
1: Y después queda todo en que, bueno, tu opinión, mi opinión, tu verdad, mi verdad, la famosa dictadura del relativismo de la que hablaba Benedicto XVI. Es decir, bueno, ahí también hay una cuestión de darle un lugar de peso a una persona que es profesional, científicos, es decir, no dejar cualquier cosa. Sí, ser críticos, por supuesto. Siempre es bueno, y eso tiene que ver la educación y cómo se ha perdido también, es decir, fomentar el espíritu crítico.
0: Y después otra cosa que a mí me da mucha gracia, en algunos casos, en algunos programas de radio, depende de quién tengas el invitado, es la postura del periodista.
1: Ah, sí.
0: Y vos mañana, vos sos de derechas,
1: sí,
0: y te traigo, y yo soy de derechas. Y mañana vos sos de izquierda y te traigo, yo soy de izquierda.
1: Sí.
0: Yo sos empresario y estoy con el empresariado. Y mañana estoy con el sindicalismo, ¿no? Es decir, es una cosa que te das cuenta claramente que no hay una postura fija, objetiva. Objetivo 100% es imposible, pero aproximarse a la objetividad a la hora de preguntar.
1: Ya lo decía el gran Groucho Marx. Tengo estos principios, pero si usted quiere, tengo estos otros.
0: Claro, claro.
1: ¿No?
0: Entonces, y eso también se ve.
1: Obviamente.
0: Chicloso, ¿no?
1: Obviamente.
0: Chicloso.
1: Veleta. Panqueque, sí, dicen hoy. Totalmente. Hoy la palabra es panqueque. Mirá cómo va a panquequear.
0: Sí, sí, obviamente.
1: Y bueno, está. En eso yo creo, viste, que al menos los que uno sigue, los que yo sigo, los veo gente. Y los veo más gente más libre, ¿no? Los que están en el streaming, como dependen de la gente que los ve, ¿sí? Literalmente dependen. Algunos pueden tener alguna publicidad o lo que quieras, pero en su inmensa mayoría dependen de la gente que los ve. Incluso hasta el streaming deportivo lo veo, que no están casados con el presidente de la confederación de turno y que no tienen publicidad de las marcas de tal cosa. Uno ve, ¿sí?, ve también otra libertad a la hora de opinar, ¿sí?, de decir esto sí, esto no, si tiene que decir tal cosa, no se casan con nadie. Y creo que muchas veces la gente, y sobre todo los jóvenes, están, no digo todos, generalizar para un lado y para el otro es una equivocación, pero yo creo que muchos buscan eso. Se han cansado de los medios tradicionales de comunicación que les vendían todo el paquete. Les vendían todo el está todo armadito, ¿entendés?
0: Sí, sí.
1: Entonces, yo qué sé, hay gente muy buena, que está ayudando a hacer pensar. Yo sigo un español que me encanta, que se llama Marc Vidal, y vos ves los podcasts del tipo en YouTube, de temas de punta, ¿sí?, a nivel internacional, y es un tipo que te ayuda a pensar. ¿No? Donde te plantea, te hace ver lo que de repente los medios tradicionales no quieren o no muestran, y te ayuda a decir, bueno, igualmente, más allá de todo esto, ahí estás vos reflexionando y sopesando toda la información, ¿no? Eso está bueno, ¿no?
0: Sí, sí, tal cual, absolutamente. Y además creo que reitero, uno tiene que descubrir esto de la objetividad a la hora de vos plantearte un tema. Una cosa que también a veces lo veo, siendo crítico y siendo un consumidor de medios de comunicación, es la todología, ¿no? El periodista o el comunicador como el todólogo, donde hoy opinás de medicina y mañana estás opinando de mecánica automotriz. Y bueno, eso está bien, está dentro un poco de nuestra idiosincrasia, pero una cosa es lo que yo opino y otra cosa es lo que la realidad me muestra. Y para eso necesitas gente especialista en cada tema. Por eso

0: caso acá nosotros tratamos de buscar gente que a la hora de pensar en un tema esté empapado en eso, ¿no? Educación, bueno, vamos a hablar con gente especializada
1: en educación. Nuestro gremio a veces también
0: los curas
1: peca de,
0: sí, claro,
1: de teología, ¿no?
0: Sí, los curas, sí, sí, sí. Sí, pues, bueno, bueno. Dice por acá, hola muchachos, qué alegría que estén mejor. Saludos desde Dallas.
1: Josito. Me escribió los otros días, ¿están de vivo? No, le digo yo. Dijo, mirá, Fabián está en cama con gripe. Digo, yo tengo un ataque de bronquitis que no puedo ni hablar. ¿Qué querés que vaya a dar lástima?
0: Eso lo escribió hace un rato.
1: Sí.
0: Eso lo escribió hace un rato. Y ahora, sí, hace un minuto, puso, arrancó la moto. No, arrancó el tipo que está desinflando el globito, ¿viste? Ese ruidito que se pone ahí a jorobar.
1: Cuando tocamos determinados temas, se, ¿viste? Pone que salta, se pone nervioso.
0: Se pone nervioso. Estás nervioso.
1: Le damos un abrazo a Josi, que nos está escuchando desde Dallas en vivo.
0: Un abrazo grande. Recuerden que también en Spotify quedan después los programas.
1: Exactamente.
0: Ustedes lo pueden, sabemos que hay gente que nos escucha de Grecia.
1: Decía el otro día, me escribió una gurisa que estuvo en la parroquia, que ahora vive en Galicia. Y se casó, tiene un hijo. Hacía tiempo que no hablábamos y después de un día de programa,
0: sí,
1: que yo dormí un rato más porque llegamos, pero no es que terminamos, ¿no?
0: Sí.
1: Llegás, cenás,
0: sí, obviamente,
1: y te bajás un poco la adrenalina,
0: sí,
1: y me despierto así y me dice, te estoy escuchando en Spotify.
0: Ahí está.
1: Ah, bueno. Y ahí surgió la charla, qué bueno, no sé cuánto, porque yo la hora, el cambio de hora, la diferencia, sí, horaria, y que puedo escucharlo cuando voy a trabajar o cuando estoy en casa haciendo algo.
0: Y también tengo una amiga que está en Brujas estudiando.
1: Ah, bueno.
0: Y Natalia, y también.
1: Qué lindo, ¿no? Para estudiar en un lugar de eso.
0: Las fotos que.
1: Sí, impresionante.
0: El año que viene vamos y le hacemos el programa.
1: Hacemos desde allá.
0: Sí, no. Le digo, che, un día de esto te caemos por allá y hacemos el programa cuando quieran. Me dijo enseguida. Así que desde Brujas.
1: Vamos, una cámara, un micrófono.
0: Lugar para quedarnos tenemos. Un abrazo a Natalia también. Y desde Madrid, Gonzalo también, que nos escucha por Spotify. Viene muy bien esta herramienta, ¿eh?
1: Exactamente.
0: Bueno, exactamente. ¿Qué más? Ah, Julio Montarón nos escribe. Dice por acá, saludos Padre Fabián, muy buenas noches, ya conectados como cada noche, un abrazo grande, Julio Montarón, director de Radio SAG de Argentina, desde Buenos Aires y en todas las provincias, que están endulzados. Hoy los argentinos,
1: sí.
0: Qué lindos partidos que jugó Argentina, tanto el primero como este partido. Qué lindo. Y me gusta la humildad de Scaloni, me gusta la humildad de Messi. Tipo que se la podrían recontra creer.
1: Es un perfil distinto a todo.
0: Claro.
1: Parece. Muchas veces uno empatiza con Messi por esa manera de ser.
0: Que va más allá del fútbol. La familia.
1: Sí, tipo de bajo perfil. ¿Entendés? No quiere salir. La familia, sus
0: hijos,
1: la señora.
0: Totalmente. Totalmente.
1: La verdad que es un. Que puede ayudar muchísimo, ¿no? A, sobre todo la repercusión que tiene con los chicos, ¿no?
0: Tal cual.
1: Y también un ejemplo de superación,
0: me parece. Pero quiero jugar con ellos. 16 años. Si entramos segundo, podemos jugar con ellos.
1: Yo, vos sabés que. El viernes es el partido de Uruguay, vamos a saber cómo se define
0: viernes
1: la serie.
0: Viernes 9 de la noche.
1: Después no sé cuándo nos tocaría, si pasamos. No sé cuándo nos tocaría. Pero el lunes seguramente no. Porque creo que hay unos días de descanso, sí, después que terminan.
0: Calculale jueves o viernes.
1: Entonces
0: una
1: ahí
0: semana.
1: Nos vamos a ver. Y yo te puedo asegurar que se pueden dar cuestiones todavía que nos vamos a matar de la risa.
0: Pero, a ver, yo la veo difícil el viernes.
1: Sí, ¿eh? Sí. Pero como dicen los especialistas, es fugo.
0: Es fugo.
1: Es fugo.
0: Se han dado resultados increíbles, ¿no?
1: Y bueno, yo he puesto. A ver, España empató con Arabia Saudita 0-0. Con
0: Cabo Verde
1: 0-0, ¿no?
0: Sí.
1: Después
0: prendió el motor.
1: Y después, no sé si prendió el motor.
0: Prendió
1: todos
0: el motor.
1: Dicen que prendió el motor.
0: Pero y cuando vos venís de un resultado,
1: bueno,
0: 4-0.
1: Yo te pregunto, ¿vos te puedes un cuadro así se olvida jugar al fútbol?
0: Ah, bueno, pero arrasca
1: y Uruguay, no se pueden, los muchachos que juegan en ligas de elite, de primera línea, no se pueden olvidar de. Ah, vos podés andar trancado y en un momento se te abre también eso de la cabeza, del ánimo. De el clima que se vive, se te abre, se te abre una ventana y de repente, pa, y metes un cambio de 180 grados y bueno, Eso yo creo que es. Porque jugar, tema acá no es un tema táctico, lo que le pasó a Uruguay, es un tema anímico, mental, me parece a mí, ¿no?
0: Pero bueno, veremos cómo sigue la cosa. 34 minutos van de las 22 horas.
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0: El Papa León XIV visitó la sede romana del Programa Mundial de Alimentos y se reúne con el Consejo Ejecutivo. Y bueno, entre otras cosas, el Papa señaló la paradoja de una expansión productiva sin precedentes que coexiste con la de zonas de pobreza, burocratizando, dijo el Papa, la solidaridad y supeditando el hambre a consideraciones estratégicas. Para hacerle frente, aboga por un renovado compromiso de los gobiernos con la asignación de fondos y la cooperación multilateral, ¿no? Él habla de la bulimia de conflictos alimentados sin ningún sentimiento de culpa por haber dejado a alguien con el estómago vacío. Es interesante la visión, porque él analiza la paradoja de una época que produce más que nunca, pero deja con las manos vacías a quienes no producen lo suficiente. Que burocratiza la solidaridad y en la brecha entre el reconocimiento teórico de los principios y su aplicación concreta, permite que el hambre sea devorada por lógicas geopolíticas. Bueno, ya un par de horas antes de la llegada del pontífice, frente a la entrada de la Agencia de las Naciones Unidas, desfilaron automóviles con marca CD, cuerpo diplomático, que acompañan a los representantes de los distintos países a los que León se dirigía en el auditorio principal. Bueno, el obispo de Roma, que llegó hoy de mañana, fue recibido por los dirigentes del Programa Mundial de Alimentos. El compromiso de su institución resuena profundamente con la misión de la Iglesia Católica de ayudar a la dignidad humana y promover la fraternidad arraigada en el llamado evangélico a amar al prójimo. De hecho, compartimos la urgente tarea de hacer frente al hambre y a la desnutrición, interviniendo al mismo tiempo en las causas estructurales que la alimentan. Bueno, la prioridad de los estados a la seguridad, el crecimiento y estabilidad, y esto lo señala también en la última encíclica, ¿no?, Magnífica Humanitas, está justamente marcada por la crisis de un sistema multilateral. Y por otro lado, esto que me pareció muy interesante, que lo dije al pasar citándolo, habla de esa paradoja actual, ¿no? Las mismas fuerzas, dice él, que impulsan el crecimiento económico a menudo agravan la exclusión y la marginación. Es verdad, se produce muchísimo más, hay una tecnología que aumenta la producción exponencialmente y cada vez hay más gente con hambre, ¿no? Es decir, obviamente que hay todo un lucro de fondo que hace que no se busquen soluciones justamente para personas que no tienen nada ante, reitero, el crecimiento exponencial de la producción, ¿no? En fin, veremos cómo sigue todo esto, pero siempre es bueno también reflexionar en torno a este tema, ¿no? Hacemos la pausa y a la vuelta venimos. Tenemos a la vuelta una interesante nota a la mamá de Hachu, la mamá de Hachu, que escribe un libro sobre su hija. Muy interesante. Y luego, Leo, venimos con tu columna.
1: Muy bien.

0: Fabián Robere y equipo te acompañan en el cierre de la jornada. 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

0: encontrarnos con una realidad muy muy interesante, porque estamos hablando de una historia de vida que parte de un acontecimiento triste, pero cargado de esperanza. Jacinta Otegui es conocida porque es una niña que falleció a los 12 años de edad, en junio del año 2020, después de luchar contra una dura enfermedad y con un momento fuerte de amor a Jesús y a la Virgen, una fe inquebrantable. Hachu, su mamá es Daniela Gastaldi, que escribió un libro sobre Hachu, Con los ojos en el cielo, y un libro que habla de la historia de su hija, de su vida y de su fe. Ahora hay otra publicación sobre esto, por eso vamos a conocer detalles. Daniela, ¿cómo estás? Bienvenida. Gracias por estar con el programa.
1: ¿Qué tal, padre? ¿Cómo estás?
0: Bien. Con muchas ganas de escucharte. Si nos podés dar un contexto de todo esto, de todo este proceso de Hachu y sobre todo la novedad de esta nueva publicación.
1: Sí, cómo no. Mire, la realidad es que desde que el libro de Hachu salió y mucha gente la conoció su historia, las cosas que ella escribía, que es el fin del libro de Con los ojos en el cielo, ¿no? Poder transmitir o compartir todo lo que ella escribía en sus cuadernos, a raíz de que muchos niños me hablaban, me mandaban videos de que era el libro que elegían para el colegio, para hacer una presentación, yo veía que había tanto niño interesado por la historia de Hachu, porque Hachu era niña también, sentí que tenía que compartir directamente sus cuadernos con el arte, porque Jacinta, como buena niña, ella cada vez que le regalaban un cuaderno de algo, dibujaba, escribía, y particularmente habían algunos cuadernos que eran, ella les llamaba mis cuadernos de Jesús. Y ahí, ella iba escribiendo y profundizando en diferentes reflexiones, hablaba su gran mayoría de Jesús. Y entonces ahora lo que hice fue sacar de esos cuadernos algunas reflexiones, sus dibujos, un poco de su arte, y publicar en un libro que lo que busca es llegar a los niños y mostrarle quién es Jesús y el amor a Jesús, y cómo acercarse y enamorarse de Jesús como Hachu lo hizo. Así que la verdad que estoy muy contenta porque es puramente ella, es la autora del texto y de los dibujos. Simplemente el trabajo mío y de la editora fue compaginar eso para que saliera algo lindo para los niños.
0: ¿Qué sentís que le puede aportar a los niños esta obra de Hachu?
1: Mira, este librito, no sé si tuviste oportunidad de verlo.
0: Logié, sí.
1: Es niños y capaz que no tan niños, es como entrar a esa pureza de lo que es la fe y conocer a Jesús con la simpleza de un niño. Yo vi a mis sobrinitas y a varios niños mirando el librito, y como es un libro lleno de colores y de arte y con sus frases escritas en lettering, y a los niños los atrapa, los entretiene, pero a la vez es muy profundo. Entonces los ayuda a conocer a Jesús desde los ojos de otra niña que se enamoró profundamente de Jesús hasta el último día de su vida. Nos dejó, ¿no? Cosas escritas y nos hablaba de lo que era su amor a Jesús.
0: Daniela, ¿dónde estaba el secreto de ese amor que Hachu le tenía a Jesús? ¿Cómo una niña podía expresar de esa manera, donde a veces de repente uno no está tan acostumbrado, o sea, a las nenas de esa edad, escuchar hablar de esa manera?
1: Bueno, ella tuvo 3 años y medio de quimioterapia, fueron años duros, y en esos años ella fue conociendo a Jesús, tomó su primera comunión, y también creo que cuando uno se enfrenta al dolor, a la dificultad, al rezar y a su alrededor, ver tanta gente sufrir, porque en los lugares donde íbamos a radioterapia, había mucha gente, niños los menos. El tipo de cáncer que tenía Jacinta no es el más común en niños, y los lugares donde estábamos, ella veía también mucho sufrimiento. Y todo eso la llevó a acercarse mucho a Jesús y verlo en su vida. O sea, Jacinta rezaba y las cosas le pasaban. Jesús hizo muchos pequeños y grandes milagros en su vida, y cuando uno ve a Dios hacer, es que no hay forma de no quererlo. Su amor creo que es como una devolución al amor que ella sentía que Jesús le tenía, porque lo veíamos, ¿no? En cosas muy chiquitas, desde una sacada de sangre, unos valores que no subían y que subían milagrosamente, y así muchas cositas, y a otras más grandes, que ella fue cautivándose con Jesús, y bueno, después rezaba mucho por otras personas, y siempre me decía, no, mamá, ellos lo necesitan más, yo estoy bien. Ella es como que sentía que Jesús la llevaba de la mano. Así que nada, en esos años fue creciendo en su amor a Jesús y en su vida de fe.
0: Seguramente hace, bueno, 5 años que ella falleció con 12 años de edad, pero obviamente a través de esta experiencia, de lo que tú estás publicando, es una forma de estar viva de otra manera, ¿no? Es decir, Hachu sigue estando hoy con Dios, obviamente, y en otra realidad, pero sigue estando muy presente, me imagino, obviamente, en el corazón de ustedes, pero en todos aquellos que nos podamos acercar a esta historia difícil, pero a su vez maravillosa.
1: Sí, es muy emocionante ver cómo Dios busca y cómo la historia de Hachu llega a las personas y les toca el corazón, y es como su camino. Si tú me preguntás qué es lo que más me ha llegado de personas que han leído el libro se publicó acá, en Argentina, ahora está en inglés, y la gran mayoría son personas que encuentran a Dios en su vida a través de la pureza de la fe de Hachu. Y es muy emocionante ver cómo la hacen propia, la quieren, la tienen ahí como para pedirle, y es muy emocionante, pero nos ha trascendido, a la familia nos ha trascendido.
0: ¿Qué pensás de Carlo Acutis? Porque yo veo cierto paralelismo, salvando las distancias, obviamente, pero dos jovencitos, dos recontra enamorados de Cristo, obviamente en distintos tiempos, en otros contextos, pero Carlo Acutis, ¿para vos te representa algo?
1: A mí, cuando leí la historia, me impactó porque decía cosas muy parecidas.
0: Mirá vos.
1: Hachu ya estaba en el cielo, pero con todo lo que él habla de la Eucaristía, Hachu también, la Eucaristía era de las cosas de las que más escribió, ¿no? De Jesús ahí en la Eucaristía, y me emocionó, y en cierto modo muestra cómo Dios nos está queriendo dejar un mensaje a través de estos jóvenes, tan claro, pero sí, hay un punto de conexión.
0: Y Daniela, ¿por qué considerás que existe una gran demanda de la historia que vos publicaste sobre tu hija?
1: Porque el mundo está necesitado de encontrar a Dios, y es una historia tan auténtica, tan de ahora. O sea, muchos de los que la leen la conocieron. Hachu estaba acá, en este mundo, hace no tanto. Entonces es tan cercana, es tan actual. Hachu tenía un Instagram y tenía 4.000 seguidores, tenía un canal de YouTube, entonces es todo un montón de gente que la ve actual. Ella era muy actual también en su forma de escribir y de ser, y bueno, es ese saber que no importa lo que te pase en la vida, Hachu fue muy feliz, a pesar de que se murió muy chiquita. Y siempre transmitió esa alegría, y el que la conoció lo sabe porque la veía. Pero igual es verdad que hoy la están conociendo personas que no la conocieron, pero como el libro lo único que hace es contar, yo no soy escritora, yo soy escribana y soy su mamá, nada más, cuenta una historia sin decorarla, es muy intenso y muy tan veraz, tan real, que creo que eso también encanta, porque es una historia de una niña, y a pesar de que algunos entran al libro pensando, bueno, me voy a encontrar con una historia muy triste, que es muy triste, El libro te deja una gran alegría en el corazón porque, como me decía una chica, una vez me dijo, yo cuando terminé el libro solo sentía ganas de ser feliz. Y yo digo, bueno, entendió.
0: Uh-huh. ¿Sentís que esa es la misión de los 12 años de Hachu con nosotros?
1: Ella le llamaba a su enfermedad su misión. Mirá, muchas veces escribió, porque mi misión, porque Jesús ya me dio una misión y yo ya sé cuál es la mía, ahora cada uno tendrá que encontrar su misión. Ella hablaba de su enfermedad como su misión.
0: Mirá vos, qué impresionante.
1: Sí, y llegó a poner, yo sé que esta misión me ha llevado a ser mejor cristiana. Y tenía 11 años, 12 años cuando escribió eso.
0: Uh-huh. Y sigue enseñando entonces, ¿no?
1: Y sigue enseñando. Uh-huh. Sí, sí. A mí todavía me sorprende cuando leo las cosas que escribió.
0: ¿Te sorprende?
1: ¿Todavía? Me sorprende, sí, sí. Uh-huh. Sí, sí, porque son tan profundas.
0: ¿Y te queda alguna pregunta para hacerle a Dios con todo esto?
1: ¿Preguntas? Sí. Y bueno, te imaginarás.
0: ¿Por qué se fue tan temprano?
1: Claro, el por qué lo sabré el día que me muera, el día que me encuentre con ella.
0: Claro,
1: Porque si alguien amaba la vida, era ella. Si alguien peleó por la vida, fue ella. Luchamos mucho contra el cáncer, se curó 2 veces y la enfermedad volvía a aparecer. Y uno dice, si Dios la hubiera dejado, esta niña, ¿hasta dónde hubiera llegado? Porque era de una persona desde chiquita, una niña súper inquieta y divertida, actriz, bailarina. Ella tenía muchos...
0: Era vos.
1: Le encanta. Y bueno, pero Dios quiso otra cosa y bueno, será que...
0: Claro.
1: Ya se había ganado el cielo.
0: Y obviamente que uno eso nunca lo termina de entender, por lo menos en este plano, ¿no?
1: No, y todo lo que sufrió, uno dice, porque fue muy dura la enfermedad, fue muy dura.
0: Daniela, ¿y para vos la Virgen María qué significa?
1: La Virgen María, pero a ver, la gran aliada fue, sus ojos se sintieron en nuestra familia desde el día 1, el rosario... Era todas las nochecitas, 7:30, rezábamos el rosario todos juntos. Yo tengo 8 hijos, Cachu es la cuarta, o sea que habían chiquititos, más grandes. Ella o en casa o desde el hospital, porque hubo un año que prácticamente vivió en el hospital un año entero. Rezábamos siempre el rosario y la Virgen María. Para empezar, cuando yo le pedí una vez, desesperada, que hiciera algo, que se mostrara, al día siguiente Jacinta tomó su primera comunión sin prepararlo, apareció un sacerdote en la habitación y es como que la Virgen nos mandó a Jesús y a partir de ahí empieza la historia de Hachu con Jesús. Así que la Virgen María, una madre que nos cuidó y acompañó.
0: Te preguntaba también porque a ella sufrió el dolor de la muerte de un hijo también, ¿no es cierto?
1: Claro.
0: Me encantó hablar contigo, Daniela, te felicito y me gustaría que nos contaras dónde se consigue el cuaderno de Jesús.
1: El cuaderno de Jesús, así se llama el cuaderno de Jesús que tengo guardado en una caja, o sea, es propiamente su diario íntimo, como quien dice. La editorial es Lea, por tanto está a la venta en librería Lea, pero también está en Bookshop, está en las diferentes librerías del país, en Mercado Libre, en Avista, y bueno, bien. Creo que por ahí.
0: Te mando un abrazo muy grande, el saludo para toda tu familia.
1: Gracias, padre, igualmente para ustedes.
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0: Bueno, seguimos, señores. Le acaba de ganar Noruega a Senegal y están haciendo el clásico remo, ¿no? En la cancha, los jugadores. Bueno, la hinchada, mirá lo que es.
1: Impresionante. Tremendo, ¿no?
0: Impresionante. Esa es la imagen del día, ¿eh? La imagen del día. Con un bombo, además, ¿no?
1: Sí, sí, que guía a los remeros.
0: Claro, exactamente. Bueno, dice por acá, nos mandan un flyer, la información, solo Dios basta. Solo Dios basta 2. Vení, encontrate cara a cara con Jesús el 24 de este mes, o sea, el miércoles que viene, 19:30 horas. Misa, testimonios, adoración, en este caso en la parroquia Estela Maris, organizado por el Seminario Interdiocesano Cristo Rey y Estela Joven. Esto queda ahí en Gabriel Otero, 6489 en Carrasco. El solo Dios basta el próximo miércoles. Y pone quien nos mandó el mensaje, que es Andrés de La Paz: no solo de fútbol vive el uruguayo. Así que, bueno, todos invitados. La primera edición fue la semana pasada en el seminario. Mucha gente. Yo no pude ir, pero me dijeron que sí, que había mucha gente. Así que, bueno, queda hecha la invitación. Y también tenemos otra invitación que vamos a compartir, Leo, antes de pasarte la posta, que tiene que ver con una actividad que se va a dar mañana y que, vamos a hacer la invitación a aquellos que quieran participar, organizado por el Parlamento Uruguayo, lanzamiento, consulta pública y participación multiactor, niñas, niños y adolescentes, entornos digitales e inteligencia artificial. ¿Por qué ponen niñas, niños? Son niños y adolescentes, loco. Pelotudez esto, ¿no? Y yo todavía lo leo, más gil yo. Niños y adolescentes. Niñas. Dejate de joder. Niños y adolescentes, entornos digitales e inteligencia artificial. Martes 23 de junio, o sea, mañana a las 4 de la tarde en el Salón de Eventos Especiales del Palacio Legislativo. Muy interesante propuesta. Lanzamiento, consulta pública y participación multiactor. Así que muy muy muy interesante la propuesta. Leo, querido.
1: Bien, vos decías que faltaban periodistas. Esta columna la escribe Federico Leitch. Leitch. El Mundial del País Imaginario. Y la verdad que la leí y me encantó. Y
0: escribe para El País, ¿no? ¿O no?
1: Creo que sí. Está. Y irla comentando, ¿no? Porque creo que nos ayuda también que muchas veces estos eventos a nivel global también reflejan parte de lo que somos nosotros, ¿no? Los equipos no son algo por fuera de lo que es también reflejo de la sociedad a la que pertenecen, ¿no? Cada 4 años Uruguay se mira a sí mismo a través de una camiseta. La nación deposita sobre 11 futbolistas una responsabilidad absurda: demostrar que sigue siendo aquello que imagina haber sido. Y entonces llega el Mundial. Las expectativas son colosales, desproporcionadas. No nacen del análisis del presente, sino de la nostalgia. Se habla de historia, de tradición, de carácter, de una supuesta esencia nacional que garantizaría resultados por decreto. Como si los trofeos obtenidos por hombres muertos o jubilados pudieran marcar goles en el siglo XXI. Pero la selección entra al campo y ocurre algo incómodo. Aparece la realidad. Los rivales mediocres corren más. Arriesgan más, innovan más. Parecen pertenecer a países que todavía creen en el futuro. Mientras tanto, los nuestros juegan como juega la nación entera, al empate. Esa vieja religión nacional se traslada del parlamento al césped. Y cuando el equipo fracasa, cuando queda eliminado de manera gris, sin épica y sin tragedia, surge la indignación colectiva, Los mismos que habían construido expectativas delirantes denuncian la decepción. Los mismos que confundieron deseo con realidad buscan culpables. Nadie formula la pregunta esencial: ¿por qué una sociedad acostumbrada a administrar su decadencia espera producir excelencia de manera automática? Me encantó. Es brutal la pregunta. Es una patada en el pecho.
0: Claro.
1: ¿Por qué una sociedad acostumbrada a administrar su decadencia espera producir excelencia de manera automática?
0: No existe la magia, papá.
1: La selección no es la causa del problema. Es su radiografía más honesta. Porque juega exactamente como vive el país. Este país envejecido, que sigue hablando de sus viejas hazañas como un coronel retirado que menciona cada noche las mismas batallas. Un país que ha convertido la nostalgia en política pública y la autocomplacencia en patrimonio cultural. Durísimo. Un país que ha convertido la nostalgia en política pública y la autocomplacencia en patrimonio cultural. Un país que se resiste a admitir que hace mucho tiempo dejó de competir contra los mejores para empezar a compararse consigo mismo. Dejó de competir contra los mejores para empezar a compararse consigo mismo. La paradoja es extraordinaria. Cuanto más se deteriora la realidad, más grandiosas se vuelven las expectativas. Como si la imaginación colectiva intentara compensar aquello que la experiencia ya no puede sostener. Se exige una selección campeona desde una estructura social que castiga el riesgo, sospecha del talento y celebra la mediocridad equilibrada. Repito esta frase porque me parece descomunal. Se exige una selección campeona desde una estructura social que castiga el riesgo, sospecha del talento y celebra la mediocridad equilibrada. Porque el problema nunca fue futbolístico. El problema es cultural. Durante décadas se ha enseñado que el éxito es sospechoso, que destacar genera desconfianza y que toda diferencia merece corrección. Se ha construido una moral del empate donde la derrota resulta tolerable y la victoria excepcional, casi incómoda. Nadie quiere fracasar, pero tampoco se acepta el precio de triunfar. Por eso la selección juega con miedo. Por eso la selección juega con miedo. Porque representa a una sociedad que también lo tiene. Miedo al conflicto. Miedo a la competencia. Miedo a reconocer que el mundo no concede privilegios sentimentales ni respeta relatos históricos. Los goles se marcan en el presente. La riqueza se crea en el presente. La cultura se produce en el presente. La historia puede inspirar, pero no sustituye al esfuerzo. Es exquisitamente real y durísimo, ¿no? Por eso la selección juega con miedo, porque representa a una sociedad que también lo tiene. Miedo al conflicto, miedo a la competencia, miedo a reconocer que el mundo no concede privilegios sentimentales ni respeta relatos históricos. Los goles se marcan en el presente, la riqueza se crea en el presente. La cultura se produce en el presente, la historia puede inspirar, pero no sustituye el esfuerzo. Sin embargo, cada eliminación produce la misma ceremonia. Se buscan traidores, incompetentes, conspiraciones o malas suertes. Cualquier explicación sirve con tal de evitar la única verdaderamente dolorosa, que tal vez el equipo juega exactamente al nivel del país que lo produce. Y eso es lo insoportable, porque obliga a admitir que la pobreza más profunda no es la económica, es la pobreza de ambición, la renuncia silenciosa a la excelencia, la convicción secreta de que alcanzar la grandeza es improbable, pero fingir que aún nos pertenece resulta indispensable. Las cuatro estrellas. Obliga a admitir que la pobreza más profunda no es la económica, es la pobreza de ambición. El famoso nunca favorito, siempre desde atrás. El famoso vamos mejor de punto que de banca. ¿No? La falta de mira. Poquito más, poquito más. ¿No? Entonces termina el mundial. La selección vuelve a casa. Los aficionados regresan a sus rutinas y el país continúa avanzando lentamente hacia ninguna parte, aferrado a sus recuerdos, celebrando empates y esperando que la próxima vez, de alguna manera milagrosa, la realidad decida comportarse como la nostalgia. Es exquisitamente profundo, exquisitamente duro, sin anestesia, ¿no? Y uno que tampoco es joven, pero que convive mucho con no con los más jóvenes, pero sí con los de 20 y pico, 30 y pico, vive eso, ¿no? Si a mí me preguntan por qué me gusta Bielsa, y no estoy hablando solamente de fútbol, entiéndase bien, porque creo que en un momento nos animó y nos motivó a mirar. Ahora, claro, el problema no es armar un once que pueda golear todos los partidos. El problema es cambiarle la cabeza. El problema es cambiarle el corazón. Estos jugadores son producto de la sociedad en la que nosotros vivimos, porque a estos jugadores los produce esta sociedad. Esta sociedad que permanentemente, cuando alguien destaca, como en la caricatura de Quino, aparece la policía, sí, de la normalidad, y le encaja un palo en la cabeza para que vuelva al común de los mortales. Esta sociedad que no cree en el esfuerzo, no cree en el mérito, no cree en el sacrificio, sino que son todos derechos adquiridos. ¿Cómo va a ganar, sí, una selección que es la que... Estos no vienen, no son extraterrestres, ¿no? Desde hace mucho tiempo algunas selecciones, hablábamos en el corte con Fabián, empezaron a nacionalizar jugadores de sus colonias. Es mucho más que solamente... Esa gente tenía ambición que quizás los propios ingleses, los propios franceses, los propios españoles, que también los tienen, habían perdido. Esa gente tiene ambición, quiere más, ¿sí? Y nosotros tenemos que admitir que muchas veces en esa penillanura levemente ondulada, ¿sí?,
2: ¿cómo olvidar?,
1: en la siesta bacanal, ¿sí?, nos quedamos como esos viejos en el pueblo, sentados en una silla, en el zaguán. Opa. En el zaguán, compartiendo recuerdos viejos, ¿no? No sé qué va a pasar contra España, pero claro, tienen que romper no solamente porque el problema no es futbolístico, es mental, uh-huh, es psicológico, ¿no?
3: Totalmente.
1: Es romper con todo ese discurso y esa lógica del vamos a defendernos bien, vamos a no destacar, pero para la victoria la pregunta adecuada es: ¿qué estás dispuesto a sacrificar? ¿Estás dispuesto a sacrificar algo para alcanzar la meta? Y no estoy hablando solamente de fútbol, Fabián, ¿eh? Uh-huh. ¿Estás dispuesto a qué estás dispuesto a entregar para alcanzar la meta deseada? No es que todo te va a venir de arriba. Tenés que estar dispuesto a sacrificar algo. Tenés que estar dispuesto a entregar algo, ¿no? Si solo te importa la valija de guita y te vas a jugar a determinado lugar porque te entregan una torta de plata, eso tiene consecuencias. si no está dispuesto a sacrificar nada, hay un tema que que es del Averizo, que se llama Vamos por la Gloria, ¿no?
2: Vamos por la Gloria.
1: Y bueno, eso es lo que uno, nos escuchan nuestros hermanos argentinos, para mí, Fabián lo sabe, tengo muchos amigos y los quiero mucho, no soy un uruguayo común, para nada común, los quiero mucho también futbolísticamente, y culturalmente, porque creo en eso, porque creo que tienen ambición, porque creo que justamente son capaces de ir más allá. A veces en algunas cosas les cuesta un poquitito más, queridos hermanos, en mirar más allá. Y también pasaron por esta fase de denme todo, denme todo y denme lo fácil. Bueno, también su selección les enseña, porque también le devuelve a la realidad y a la vida y a la tribuna, que para ganar en el fútbol como en la vida, hay que estar dispuesto a sacrificar cosas. Como decía mi abuela Celeste, que en paz descanse, mijito, lo que cuesta vale. Lo que cuesta vale. Entonces, no es una cuestión solamente que puedan tener más capacidad futbolística, que claramente capaz que la tienen, porque el problema de Uruguay no es España, es Uruguay. El problema de Uruguay no era Cabo Verde ni era Arabia Saudita, era el propio Uruguay. Y cuando yo me enojo, y en ese pique que tenemos con Fabián, en broma lo jodo con que es amigo de los periodistas ensobrados, le digo, todo el aparato está armado para eso. Todo el aparato está armado para eso. Para mantener la pequeña chacrita, para mantener el pequeño rédito. Son incapaces de sacrificar algo por el bien de otros. Solamente piensan en su beneficio personal, en las prebendas que pueden tener. Por eso tampoco son capaces de cuidar y de cuidar una selección. Y por eso los periodistas de interés general y de interés y de política y de sociales tampoco cuidan a la población, porque no les importa, porque no les importamos, porque solo les importa su propio beneficio. Y mientras salen las revistas de moda y de show, los periodistas serios, de política, de actualidad, ¿sí? Después salen en las revistas sacándose fotos con las banalidades más estúpidas que se puedan creer. Porque no les importamos. Les importa su propio castillo de naipes y que no se caiga. Y para eso son capaces de entregar la verdad, la dignidad, y a su propio país y a su propia sociedad. Lo mismo los periodistas deportivos, son un calco. No les importa la selección, no les importa la alegría que le puedan dar a la gente. Ellos, por su propio metro cuadrado, por su propia chacrita y por su propio rédito personal, solamente les importa llenar su bolsillo. Por eso la batalla no es solamente futbolística, es cultural. Y permítame decirlo, capaz que dirán, uy, el padre Leo se voló, se fumó algo. La batalla también es moral. Es una batalla moral. Es romper con viejos estereotipos y viejos esquemas. Como decía Einstein, si queremos obtener resultados distintos, tenemos que aplicar fórmulas distintas. Ojalá nos animemos. Aunque perdamos, prefiero que perdamos intentando implementar fórmulas distintas, que aplicar siempre ese discurso pedorro, ¿viste? La nuestra. ¿A dónde nos llevó la nuestra? Si en 15 años ganamos una Copa América, déjense de joder. ¿A dónde ha llevado este país la nuestra? ¿A dónde? Gracias a que la crisis de nuestros hermanos argentinos hizo que muchos científicos, innovadores, empresarios se vinieran para nuestro país. Fueron ellos los que empezaron a aplicar la revolución en este país y a cambiarnos la cabeza. Y ahora lo hacen todos los que vienen, venezolanos, cubanos. Eso es lo que nos están ayudando a levantar un poco más la cabeza de esta chatura insoportable. La insoportable levedad del ser.
0: O sea que le tenemos que dar gracias a los chorros K, los kirchneristas, porque la gente de bien se vino para Uruguay.
1: Bueno. Eso lo dejo.
0: Esta conclusión
1: como,
0: mía.
1: Como diría una argentina, lo dejo a tu criterio.
0: Leo, te estaba escuchando atentamente y Y cerrando esto que venís compartiendo, hay un tema de Serrat que me hacía acordar. Pueblo Blanco, ¿lo conocés? Sí. Hablando de la chatura del pueblo. Vamos a escucharlo. Le agradezco a José porque se lo pasé ahora y ya lo tiene pronto.

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0: Bueno, van 34 minutos de las 23, de las 11 de la noche. Estamos en vivo en Radio Oriental, Radio SAG de Argentina. Estamos a través de Hoy Quiero Hablarte, 10 años comunicando la esperanza. José Cabrera en la puesta al aire, aquí el padre Leonel, quien les habla, el padre Fabián. Hay algunos mensajes por acá. Dice, les voy a llevar un pincha globos de acá o un palo para pegarle al que los desinfla. Hablando del ruidito, que es bastante molesto, la verdad.
1: Sí.
0: Y claro, viste que sí. Hay días más complicado.
1: Además te desconcentra cuando estás metido en la columna.
0: Sí.
1: Estás hablando un tema y pa.
0: Que reviente de una vez el globito este de merda.
1: Sí, sí.
0: Dice, ¿comió guiso de tigre Leito hoy? Preguntan nuestro amigo desde allá de Estados Unidos.
1: ¿Desde Dallas?
0: Sí. Dice,
1: se ve que me escucha poco mi amigo, o no, bueno, pareciera que no me conoce.
0: Buenas noches, padre Fabián y Leo, me encantó esta carta que leyó, hablando de tu columna. Uh-huh. ¿Cómo puedo tenerla? Bello programa, bendiciones. Nos escriben de Paysandú, uh-huh. Un abrazo grande a la abuela de Tiziana. Y pregunta, ¿cómo se llama esa canción de Alberto Cortés? Hoy no pasamos una canción,
1: no,
0: de Alberto Cortés.
1: No, es Serrat.
0: De Joan Manuel Serrat, Pueblo Blanco, que fue con la que cerramos tu columna, que me hizo, mientras te escuchaba, me hizo acordar a esa canción. Se llama Pueblo Blanco. De Joan Manuel Serrat. Y preguntan si esa columna está publicada en algún lado.
1: Está en Twitter.
0: En Twitter.
1: Es Federico Leitch.
0: Federico Leitch.
1: Sí, así. En el perfil de Federico Leitch. Sí, para que ya lo busco acá.
0: Bien.
1: Sí, es Federico Leitch. Sí. El perfil es Malespina Uy.
0: Malespina Uy,
1: sí, en su perfil de Twitter, ahí por lo menos yo lo encontré.
0: Bueno.
1: Y lo sigo a él, y verdadera, hay muchas cosas, como todo, sí. En algunas estoy muy de acuerdo, y en otras tengo mis discrepancias, pero creo que tiene una muy buena lectura, de la realidad, ¿no? Uh-huh. En muchas cosas.
0: Bien.
1: Y Federico Leitch.
0: L-E-I-C-H-T. Gloria, que nos escribe de Paysandú. Por ahí anotate el nombre y cualquier cosa, si tú no lo podés encontrar, pedile a alguien en X, capaz que a Tiziana, tu nieta, que te la envíe. Muy, muy fácil, muy, muy, muy fácil una vez que accedes a X. 37 minutos van de las 23 horas.

0: humanas.
1: ¿Qué pasa con esto de Marketplace, ¿no? Esto de Facebook, Marketplace de Facebook. Ya no es la primera vez. La verdad, hay que tener cuidado con este Marketplace de Facebook, porque este hecho ocurrió en Maldonado. Se trata de que un adolescente de 14 años fue asesinado a balazos el domingo por la noche. La víctima estaba dentro de un auto en la zona del barrio Las Cooperativas, en Maldonado, según la información policial primaria. Al comienzo, tras datos preliminares, se informó que el fallecido tenía 16 años, pero luego los datos fueron corroborados y se confirmó que tenía 14 años. Hasta el momento no se sabe el paradero de los autores del asesinato, aunque ya la fiscalía está trabajando. El fallecido estaba como acompañante dentro del vehículo cuando llegó el homicida y comenzó a disparar hasta dejar sin vida a la víctima. Se sabe que minutos antes del hecho, el fallecido y el conductor del auto estuvieron en un asentamiento a cuadras de ahí. El motivo, de acuerdo por la información policial, es que fueron a comprar una bicicleta que habían visto en Facebook, en Marketplace. Al momento de negociar surgió una discusión con personas allí presentes y tras el debate ambos individuos se fugaron del lugar. Minutos después llegó una moto. Se estima que son las mismas personas con las que discutieron que mataron al menor de edad. Tremendo. Y no es la primera vez que pasa con gente que compra a través de Facebook y que después es toda una
2: red.
1: Un tinglado allí, ¿no? Una red. Porque además es verdad, vos comparás ciertos precios y tienen importantes descuentos algunos de los productos que se ofrecen a través de Facebook. A mí no me da ninguna garantía. Nunca, gracias a Dios, nunca compré tampoco ahí, y menos que ahora que lo voy a hacer, obviamente, ¿no? Pero bueno, van 39 minutos de las 11 de la noche.
3: El padre Fabián Robere y equipo te acompañan en el cierre de la jornada. 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

0: Bueno, Leo, segunda parte, ¿por dónde vamos?
1: Acá es, hoy es mi defensa pública a don Marcelo.
0: ¿Qué pasa? El lunes nos vamos a ver después del partido del viernes.
1: ¿Qué pasa qué?
0: No, ¿vos estás convencido de que podemos, hay posibilidades de ganar?
1: Yo simplemente te dije que si se da vuelta la taba, prepárate.
0: Yo la veo difícil.
1: Yo también la veo. Una cosa es para. Una cosa no quita la otra.
0: Para mí, volvemos, ya nos venimos.
1: Está por eso, por eso.
0: Bueno.
1: Vos ya te precipitás en la futurología.
0: ¿Y quién no? Y es imposible no hacerlo.
1: Yo lo que digo es que es difícil. Sí,
0: difícil,
1: pero bueno.
0: Pero no imposible.
1: Exactamente.
0: Para mí es casi...
1: Apelando a la rebeldía de los participantes.
0: Pero además ahora nos pintaste un panorama que estamos, nos quedamos todos hechos pelotas.
1: No, pero bueno, pero siempre hay alguien que rompe, hay un grupo que empieza a romper los esquemas.
0: Bueno, esperemos que sí. Yo la veo difícil, para mí nos volvemos. Bueno, pero
1: si se da vuelta la taba, prepárate porque el lunes... Show.
0: ¿Vos decís?
1: Show.
0: Bueno, si clasificamos el lunes traigo pis.
1: Bueno.
0: Cenamos acá.
1: No te digo que traigo cerveza porque nos vamos los dos manejando, nos entregamos. Pero...
0: No, pero si Uruguay clasifica, yo me encargo de la cena. José también lo
1: escucharon. Incluimos. Lo escuchaste, José, ¿no?
0: Sí, lo digo públicamente.
1: Queda grabado.
0: Igual en los martes también le da la pizza acá.
1: Ah,
0: en los martes acá hay pizza.
1: ¿Hay pizza?
0: El día que no vengo, pero en los martes hay pizza.
1: Qué fenómeno.
0: Pero quedamos así. Bueno, ahora te escucho.
1: Esta columna se llama Bielsa contra el Show. ¿No? Mientras el Mundial 2026 multiplica pantallas, patrocinadores y contenido comercial, Marcelo Bielsa sostiene una vieja pelea: defender un juego que, según advierte desde hace tiempo, se parece cada vez menos al aficionado y cada vez más al empresario. ¿Te acordás de esa frase que uno puede estar en contra o no, caerte simpático, pero tiene toda la razón, ¿no? En un mundial que está para la foto y que esconde algunas barbaridades, la más notoria es el tema de los desaparecidos en México. Cada vez que los técnicos o los jugadores se mueven, la FIFA los recibe rodeados de luces, micrófonos, patrocinadores, cámaras que esperan una frase del tamaño de un teléfono. En ese tablado del fútbol moderno, donde todo debe ser breve, sonriente, compartible, aparece Marcelo Bielsa. Un hombre que responde convencido de que las palabras tienen consecuencias. No hace falta estar de acuerdo con él, ni mucho menos, pero hay que admitir que pertenece a una especie en extinción. Un bicho raro en la jungla actual, en un deporte donde cada vez hay más especialistas en construir personajes, en buscar viralizaciones efímeras. Bielsa, sin embargo, y pese a todo, insiste en combatir esa parafernalia, y aunque le digan loco, parece más cuerdo que nunca. Bielsa hace años, cuando dirigía la selección chilena, tiró una pregunta que todavía hace ruido, recopilada en el libro Los 11 caminos al gol, del periodista chileno Eduardo Rojas. Dijo: ¿no notan que el fútbol se parece cada vez menos al aficionado y más al empresario? Y te deja pensando, como lo estás haciendo mientras lees esto. Desde hace mucho tiempo, el fútbol se ha convertido en un negocio. Lejos de quedarse en eso, la diferencia es que cuando todo empezó, el negocio entraba por la puerta de servicio, y ahora se sienta en la cabecera de la mesa. Y peor, decide. Bielsa lleva décadas señalando esa mudanza. A veces tiene razón, a veces se contradice, como todo hombre que intenta sobrevivir dentro de la estructura que critica. Pero su obstinación siempre tiene algo valioso, porque obliga a mirar el decorado cuando todos están distraídos mirando las luces. Quizá por eso molesta tanto, en una época en la que todos estamos entrenados para consumir fragmentos, por no decir pedacitos, de la realidad, que ni siquiera es la realidad toda, sino la realidad que señala quien tiene el dedo. Aparece Bielsa y pide tiempo, análisis, atención, concentración, tiempo para explicar una jugada, para discutir una idea, para preguntarse qué perdemos mientras celebramos lo que se gana. Pide todo lo que parece garpar poco en una lógica que premia lo simple, el contenido picarón, la chispa efímera. Y en esa lógica, el Mundial, con sus estadios convertidos en escenarios globales, sus pausas de hidratación para vendernos comida chatarra o casas de apuestas, sus cámaras en cada rincón y sus interminables demandas de contenido. Un escenario perfecto para medir hasta qué punto el pensamiento de Bielsa es contracultural en un ecosistema que al parecer demanda y necesita técnicos sonrientes, frases de 10 segundos y gestos diseñados para circular en redes. El fútbol del futuro tendrá más cámaras, más datos y más pantallas. Ello ya está decidido. Lo que no está claro es cuánto quedará de aquel viejo ritual simple, sin patrocinadores ni códigos QR. Lo que sí quedó claro en pleno mundial, Super Bowl, es que ni siquiera se sabe qué es más valioso preguntarle a un entrenador al terminar un partido, si consultarle por los movimientos tácticos o preguntarle por qué no miró a las cámaras. Por elegir esto último, nos quedamos sin saber qué lo llevó, por ejemplo, a cambiarle el puesto a nuestro jugador estrella Federico Valverde. Bielsa respondió: tiene un límite lo que hay que explicar. No tenemos la obligación de actuar como modelos para respetar pretensiones que no tienen ningún fundamento. No tengo que dar ninguna explicación. Me sacaron la foto como me la sacaron. Si nos tomáramos el tiempo, eso que pide Bielsa, quizá caeríamos en la cuenta de que su mayor provocación no es mirar al piso cuando lo enfocan, sino mirar hacia un lugar donde el resto del fútbol ya no quiere mirar. Me encantó. Por eso que hablabas al principio, Fabián, esto lo escribe Fermín Méndez, cronista desde Playa del Carmen para La Diaria. Lo que decías al principio, Fabián, ¿no? De todo eso de la comunicación, de los streamers, de eso de hablemos sin saber, ¿no? De toda la banalidad. Diría algunas palabras, pero estamos en una radio, no la podemos decir, ¿no? Pero se imaginan de lo que hablan, ¿sí? Hablan de todo eso que... y bueno, justamente también uno ve cierta banalización de un deporte, es decir, la prostitución de un deporte, por decirlo de alguna manera, ¿no? Es un contenido más, es un clic más, son los streamers y los cosos hablando 24/7, ellos instalados en Miami, por supuesto, y vos cagándote en tu realidad que a veces no tenés ni siquiera para morfar, ¿no?
0: Sí, claro, claro.
1: Ellos todos pagos por la FIFA, todos pagos porque la FIFA garpa esto, porque le conviene, porque paga, porque después hace cuántas veces más la torta de plata que hace, ¿no? Pero bueno, está bueno eso, ¿no? Es decir, bueno, venerar el deporte como tal.
0: Igual hay cosas ahí que, no sé, me parecen un poco exageradas, ¿no?
1: Pero, ¿sabes por qué?
0: Mi opinión, ¿no?
1: Si tuviera otro nombre, me estaría diciendo qué impresionante. Pero dice Bielsa y a vos.
0: No.
1: A vos te dueles.
0: No. Me parece que. A ver, yo creo que. Le estamos poniendo al fútbol cosas que no van. No sé, por ahí me equivoco. Pero digo, se mete. No sé, hay reflexiones filosóficas, hay reflexiones culturales. Y esto no deja de ser un deporte. Sí. Me parece que hay otros ámbitos para. Por ejemplo, hablo de Bielsa, es verdad, yo no soy bielsista. Pero yo le he escuchado a Bielsa reflexiones impecables. Pero yo quiero que sea un entrenador de fútbol y que haga ganar al equipo. Esas reflexiones, de repente, yo mañana lo puedo llevar a cualquier otro lugar y va a ser espectacular.
1: Lo que pasa es que
0: y le va a servir a muchísima gente.
1: ¿Cómo llevas a ganar un equipo? No es hacer magia.
0: No,
1: porque
0: no,
1: vos y
0: nada.
1: Yo somos parte de lo que decía el artículo anterior, Federico Leit. Vos y yo salimos de esta cultura, de la cultura de la realidad mágica. No somos impermeables, también se nos mete.
0: Claro.
1: Y creemos que va a venir uno y que a veces llegar a esos lugares es toda una construcción. Hay que hacer otras cosas para llegar a ese lugar.
0: Vos tenés que generar en un equipo de fútbol un clima que también ayude. El tipo te lo dijo en una conferencia: yo soy un tipo tóxico. No basta con decir sos tóxico, tratá de no serlo. Sobre todo para que los tipos que están a tu dirección, digamos,
1: estás viendo el árbol y no estás viendo el bosque.
0: No, pero
1: estás viendo como si fuera solamente, pero puede ser Bielsa o llamarse, no sé, se puede llamar Tuchel.
0: Mañana yo digo, bueno, mira,
1: es más profundo que esto, Fabián.
0: No, pero empecemos por eso.
1: Es mucho más profundo. No, pero más profundo.
0: Porque ¿sabés lo que pasa?
1: Estos tipos responden a una sociedad.
0: La clave es el vestuario.
1: No.
0: Sí, señor, en un partido de fútbol, cualquiera que juega al fútbol te lo va a decir.
1: Esto es cultural.
0: No.
1: Cultural.
0: La clave es, bueno, pero
1: tenemos un problema cultural.
0: Empezá por el vestuario.
1: No es el lugar por donde empezar.
0: Sí, yo creo que sí.
1: No.
0: Si vos sos un tipo que te considerás tóxico.
1: Estos pibes no llegan al vestuario de cualquier manera,
0: bueno,
1: Fabián.
0: Pero vos sos referente de un equipo y representás.
1: Vos estás centrando solo el problema en el técnico.
0: Pero
1: el único problema que tenemos es el técnico.
0: No, si recién te lo decía. Dije que a jugadores le pesa la camiseta.
1: Es un problema cultural.
0: Que mañana va a venir otro técnico y le va a pasar lo mismo.
1: Es un problema cultural. Es más profundo que eso.
0: Pero vos tenés que generar también, me parece.
1: Bueno, pues entonces querés el Mesías. Y Mesías ya vino, boludo.
0: No, pero si vos decís.
1: En el fútbol tampoco hay
0: Leo,
1: Mesías.
0: Si yo digo al aire, bueno, yo soy el más calentón.
1: Para los
0: de
1: argentinos,
0: todos,
1: Messi es el
0: No,
1: Mesías.
0: Pero a ver, escúchame. Si yo digo al aire, bueno, yo soy el tipo más calentón de todos. Una cosa es decirlo y otra. Bueno, tratá de no serlo tan. Empezá.
1: Sí, pero hay todo un ecosistema preparado para.
0: No, bueno, no, pero ahí.
1: Hay todo un ecosistema preparado y
0: teoría conspirativa también.
1: No, ninguna teoría conspirativa. Es solamente prenderlos y escucharlos hablar. En estas radios vecinas que tenemos acá también.
0: No, bueno, pero no es todo.
1: Viven 24/7 hablando de eso.
0: No
1: joda.
0: No es
1: solamente ponerlo y escucharlo. O leer las columnas que escriben, los comentarios.
0: Yo lo que digo,
1: ¿no?
0: Que, a ver, un mea culpa también. Porque acá hay responsabilidad de todos. Sí. Un proyecto que está a punto de fracasar, Dios quiera que no.
1: Bueno.
0: Si el proyecto fracasa,
1: sí.
0: Vos decís, bueno, pero yo soy tóxico y vamos a quedar con esa. Creo que hay también del lado de la parte técnica.
1: No sos original. Eso se llama archivo expiatorio.
0: Uso sentido común y lógica.
1: Archivo expiatorio se llama.
0: No sería original.
1: Buscar un culpable para.
0: No, pero a ver.
1: Pensando que cambiando esa ficha va a cambiar todo.
0: Yo no te estoy hablando de cambiar la ficha. Hay una autocrítica. Porque si no, terminás siendo un soberbio.
1: Lo que pasa es que nos duele hacer la autocrítica, porque parte de esa autocrítica nos toca a nosotros como sociedad.
0: Nosotros
1: somos los que estamos en esta cultura.
0: Sí, pero
1: y nosotros somos los que muchas veces aplaudimos.
0: No me entendés.
1: Y el fútbol es reflejo de la sociedad en la que vivís.
0: Pero yo no estoy ganando $4 millones por año
1: que me
0: paga la sociedad, que me paga el fútbol.
1: Yo tampoco.
0: Y yo tengo que tratar de sacar adelante un proyecto.
1: Y bueno, pero no sale. Está bien. Es duro cuando a veces la realidad te contrasta que el problema es uno. No es solamente porque somos expertos en echarle la culpa a los demás.
0: No.
1: Y que la mayor parte de la responsabilidad es de otro.
0: Y bueno,
1: es nuestra.
0: Pero en este caso, hablando de fútbol, del mundial,
1: sí,
0: y a punto de fracasar,
1: ellos tienen su 100% de responsabilidad. Y nosotros, como sociedad, que ellos son reflejo de esta sociedad también. Porque son hijos de esta sociedad, nosotros tenemos nuestro 100% también.
0: Yo lo llevo al Mundial de Fútbol. Quiero que gane Uruguay. Quiero que gane Uruguay. ¿Entendés?
1: Bueno,
0: porque me gusta el fútbol y es un deporte. Después que lo cultural y todo lo que decís, estoy totalmente de acuerdo contigo.
1: Enseñar cosas para la vida también.
0: Pero también esto me parecería fundamental en el ámbito político, en el ámbito de la educación, en todos los ámbitos.
1: ¿Qué es lo que hablamos?
0: El fútbol no va a salvar una sociedad.
1: No es que salve la sociedad.
0: No tiene que salvarlo.
1: Pero puede ser una motivación.
0: Y bueno,
1: ser una inspiración.
0: Es motivante cuando vos.
1: Puede ser un. Bueno, pero lo que pasa es que cuando a veces vos tenés tan. Está todo tomado, es muy difícil.
0: No, pero no estoy todo tomado.
1: No digo vos.
0: No estamos.
1: Te digo
0: simplemente
1: vos,
0: te digo. Yo lo hago más simple, Leo.
1: No es
0: un mundial al cual yo quiero ganar.
1: Es
0: y estamos
1: simple.
0: A punto de fracasar.
1: El problema es que no es simple.
0: Y no he escuchado una autocrítica.
1: No es simple. Nosotros queremos respuestas simples a problemas complejos. A problemas complejos, respuestas complejas. No es simple, no es fácil.
0: Uh-huh.
1: No es fácil. Porque lo vemos también cuando analizamos la realidad tantas noches.
0: Yo sé
1: acá,
0: que no es fácil.
1: Cuando analizamos tantas noches de realidad acá y decimos, ¿cómo la gente no puede darse cuenta de eso? Y no es.
0: Y bueno, entonces
1: no es fácil.
0: Lo que tenemos que hacer es decir, bueno, Uruguay está condenado siempre al empate o, digamos.
1: No está condenado.
0: O digamos, un término medio. Y uno cuando empieza el mundial dice, bueno, vamos a ver, ojalá lleguemos a octavos.
1: Y eso requiere ir preparando desde antes, cambiando la matriz. Pero eso a mí es importante, cambiar la matriz. Nosotros tenemos una matriz que quedó anclada en el 50, ¿me entendés?
0: No,
1: entonces,
0: no creo.
1: Sí, claro.
0: Primero porque yo no estuve y bueno, pero no creo.
1: Pero bueno, está.
0: Yo lo que digo es una cosa mucho más sencilla, Leo. Estoy totalmente de acuerdo.
1: Festejamos la nostalgia.
0: No, estoy totalmente de acuerdo que como sociedad estamos a años luz de poder generar espacios que realmente logremos una mejor calidad de vida. Y tenemos que trabajar mucho. Pero el fútbol, yo lo que quiero es ganar. Quiero clasificar ahora y le tengo que ganar a España. Y no pude ni con Cabo.
1: En la vida pasa exactamente lo mismo. En cualquier ámbito, cuando aparecen esos profesionales que rompen los moldes y los esquemas, como sociedad, nos encargamos de pisarle la cabeza y que vuelva a la normalidad. Es así. Lo ves con cada persona que triunfa en cualquier ámbito de la vida.
0: Estoy de acuerdo
1: incluso
0: contigo.
1: Incluso cuando tenés un político destacado,
0: estoy
1: después,
0: de acuerdo contigo.
1: La sociedad se encarga de normalizar y tiene sus agentes normalizadores.
0: Pero por ejemplo, te pongo el ejemplo del mundial pasado. ¿Quién salió campeón Argentina en medio de un gobierno kirchnerista, corrupto, asesino, narcotraficante, todo lo que quiera? Bueno. ¿Y cambió la sociedad? No cambió. No cambió porque Argentina salió campeón. Se festejó, la gente se enloqueció, millones de personas, y después al otro día seguían pasando hambre.
1: No es una pastilla mágica.
0: Seguían pasando. ¿Pero en qué cambió?
1: Pero no es en qué cambió mágicamente.
0: Bueno, pero hace 4 años de esto.
1: También vos tenés que tener ganas de cambiar.
0: Bueno, entonces...
1: No es que como la pandemia salimos mejores. No salimos mejores si no queremos ser mejores.
0: ¿Es el fútbol el que me va a lograr cambiar una sociedad?
1: A veces sí. Como muchos deportes también han cambiado sociedades.
0: Capaz que hay ejemplos, sé. Yo no tengo.
1: Y fíjate, Francia, hay una película, fíjate la selección de Sudáfrica de rugby, si no cambió una sociedad.
0: No sé.
1: Mira, está la película, es basada en
0: historia. Yo lo que digo es que es verdad todo lo que vos quieras, pero cuando vos tenés cero autocrítica o vos decís, bueno, yo soy así y la filosofía del tango, el mundo me hizo así, ¿qué le voy a hacer?
1: Eso no es verdad.
0: Y el tipo te lo dijo.
1: Pero eso no es verdad.
0: Es la filosofía del tango.
1: Él hace autocrítica en cada partido, no es verdad. Estás viendo la mitad del vaso que querés ver.
0: Leo, querido, nos tenemos que... Igual te sigo queriendo.
1: Yo también.
0: Y el lunes espero traer la pizza, te lo digo de corazón.
1: Yo...
0: Nosotros nos vamos a ver el miércoles, pero el lunes que viene sigo pensando
1: el miércoles nos vemos, sí.
0: El lunes espero traer la pizza, pero te agradezco infinitamente.
1: Esperemos.
0: Bueno, querido Leo, nos estamos yendo. ¿Te vas calentito o no?
1: No.
0: Ah.
1: No. Cada uno tiene sus convicciones y la defiende.
0: Habrá que calentarse por otras cosas, ¿no?
1: Obviamente, por supuesto.
0: José Cabrera en la puesta al aire, técnicamente impecable. ¿Quedó caliente, José? No.
1: No, tampoco. Quedó caliente como yo, que perdimos la final otra vez.
0: Perdió Aguada.
1: Salió campeón.
0: Ah, José también es hincha de Aguada.
1: Y somos como la mugre. Estamos en todos lados.
0: Sí, hay cantidad de gente que conozco de Aguada. Sí, Valentina Torrado, que está en la tarde también, hincha de Aguada. No sé si Juan Antonio Castro es hincha de Aguada.
1: No, deportivamente es un año difícil.
0: Sí. Bueno, dice por acá, abrazos muchachos, gracias por la compañía. Vinieron varios mensajes.
1: Sí, léalo.
0: Dice por acá, estoy de acuerdo con Leo en lo que discuten, jajaja. Ja, ja. Después dice, yo tengo 67 años y desde que veo la selección de los 19 años lo mismo con Uruguay, por eso no lo miro y desde que Recoba y Francescoli le erraron penales años atrás, no me calenté más en mirarlo. Hay intereses y mucho Forlán también hacia lo mismo, dice. Bueno, no sé. Un abrazo grande. Algunos de los mensajes que van llegando.
1: Eso, da pa profundizar, pero no da el tiempo.
0: Leo, contigo el miércoles que viene.
1: Seguimos. El miércoles que viene, si Dios quiere, estamos de vuelta.
0: Con seguramente Alejandra Fernández, la psicóloga también. Que pasen muy bien, bendiciones.

0: terminar el día, cerramos el programa con la certeza de que hay mucho más para compartir. 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

Buenas madrugadas, ¿cómo andan ustedes? Estoy seguro que si ustedes reconocieron, si son veteranos como yo, y reconocieron la melodía, habrán pensado que el que iba a cantar era Tita Merello, ¿no? Porque esa canción Se dice de mí, todo el mundo la conoce como hecha por Tita Merello. Pero bueno, aquí le tengo la sorpresa. Esta grabación es anterior a la grabación de Tita Merello. Exactamente. La canción esta, Tango Milonga, Se dice de mí, que básicamente habla de los chismes, fue grabada en primer lugar por un cantante uruguayo. No sé si lo reconocieron, tal vez habrán reconocido, porque suena de una forma muy especial, a la orquesta de otro uruguayo, don Francisco Canaro. En 1944 se hizo esta grabación, don Francisco Canaro, su orquesta, y un cantante también uruguayo, Carlos Roldán. Sí, Carlos Roldán. Mucha gente tal vez no se acuerde de él, pero fue muy popular. Cantó tanto con Francisco Canaro como la orquesta uruguaya de Francisco Raciati. Pero pasa que murió muy joven, lamentablemente. Tiene una voz muy linda, ¿vieron? Qué linda voz que tiene. De barito, no creo que... Pero bueno, resulta que don Carlos Roldán se dio a la bebida, lamentablemente. Él mismo, al final de su vida, los últimos tangos que cantaba, con una voz media tomada, ya decía que no te vaya a pasar lo que le pasó a Carlito Roldán, que por tomar tanto vino se fue a parar al hospital. Y se reía él mismo, se reía de sí mismo. Muy sano eso, por otra parte. Carlos Roldán fue quien grabó por primera vez este tango milonga, Se dice de mí. Que evidentemente habla del chisme. Habla del chisme, sí. Bueno, les habla Eduardo Ojeda, el padre Eduardo Ojeda, no padre de familia, sino padre cura, ahí está. 8 grados centígrados tenemos en Montevideo, ¡qué frío que hace, che! 7 grados centígrados de mínima, en el sentido de sensación térmica, 8 grados centígrados de temperatura, 7 de sensación térmica, humedad 85%, viento 6 kilómetros por hora, y bueno, la presión es 1021 hectopascales. Hacía tanto frío que no sería nada extraño que llovinara un poquitito o chispeara, como pasó, por ejemplo, anteayer domingo, cuando terminábamos la misa, que se vino un frío. Cuando salimos de la misa, estaba al mediodía, 12 de la mañana, la misa. Y estaba llovinando, impresionante. Bueno, les cuento. En el día de hoy, 30 de junio, 11 grados centígrados tenemos de máxima y 3 de mínima. Y va a estar parcialmente nublado. ¿Está? No va a llover, por lo menos eso esperamos. 7.53 sale el sol, 17.43 se pone. Parece que se va a venir una ola de frío, ¿eh? Que ya dicen eso, ¿viste? Pero bueno. 18.15 horas sale la luna. Y se pone a las 9.13. En el día de ayer, 29 de junio, fue luna llena. Y hoy se ve el 99% de la luna. O sea, la luna empieza a decrecer. Pero todavía parece llena, ¿viste? Así nomás. Bueno, mañana miércoles primero, 11 grados centígrados de temperatura va a haber. Y de máxima, y de 6 grados de mínima. Y va a estar parcialmente nublado. Tampoco va a llover. El jueves 2 de julio, si ya estamos, mañana ya es primero de julio, jueves 2 de julio, tenemos una temperatura de 9 grados máxima, 6 grados de mínima, y va a estar parcialmente nublado. ¿Va a llover? No, aparentemente no. El viernes 3 de julio, 10 grados máxima, 6 de mínima, no va a llover, parcialmente nublado, pero va a ser frío. Sábado 4 de julio, día de la independencia de Yanquilandia, 12 grados centígrados, 8 grados mínima, va a estar parcialmente nublado y no lloverá, que yo sepa, no lloverá. Bueno, les cuento que pasaron 2 días, claro que hubo celebraciones, cosas varias, ¿tal? Bueno, y por ejemplo, el 28 de junio pasado, que no pudimos tener programa porque era domingo, fue, se van a reír, el día de Superman.
señor. El día de Superman. Sí, señor. Miren, el 28 de junio de 1938, Jerry Siegel y Joe Shuster, en el marco de la DC Comics, sacan una historieta que no la habían podido publicar durante bastante tiempo, que se la rechazaban, pero como que la empresa editorial estaba casi con la quiebra, dijeron, bueno, vamos a probar suerte con esto, a ver qué pasa. Un exitazo, mire, un exitazo. Se leyó todo, se compró todo, y todavía seguían pidiendo más, la revista se había agotado, la tuvieron que sacar de vuelta. Y así, la primera historia de Superman, que no volaba, saltaba, capaz de saltar un edificio de un solo impulso, así, y la superfuerza que tenía. Ni siquiera se sabía que existía la kriptonita ni nada de eso. Lo que se sabía, sí, era que de otro planeta y que tenía unos poderes bárbaros. Pero bueno, y fue una cosa así, lo que hizo todo el mundo. Tanto es así que bueno, que Superman salvó de la quebradura, de la ruina a la editorial, y fue un éxito. Lamentablemente los autores de Superman, dos adolescentes de origen israelita, nacidos en Estados Unidos, y por supuesto, al final terminaron sin nada porque vendieron por una miserable suma los títulos de, digamos, como es, los derechos de autor, los vendieron y se quedaron en la calle. Cuando dejaron de publicarlo ellos, de trabajar ellos en la revista, quedaron así sin nada, ¿no? Hasta que al final, en 1978, la Warner Brothers reparó el hecho pidiéndole a la editorial que se dejaran de jorobar y le dieran una pensión para poder tener algo así para ellos, ¿no? Bueno, tarde piaste, pero por lo menos, aparte de la película de 1978, Superman, con Christopher Reeve, fue un exitazo. Pero ahí al otro día, y les digo más, ahí en Estados Unidos, en Illinois, cerca de Chicago, en Metrópolis se llama la ciudad, es una ciudad, pero no es una gran ciudad como la del cómic, es un pueblito, registraron el nombre por primera vez y el alcalde de Metrópolis pidió a DC Comics que se la reconociera como la capital de Superman, y así nomás pasó. Hay un museo de Superman con todas las primeras historietas que valen, las originales, valen la guita. Y hay una estatua enorme de Superman en la plaza central de la ciudad. Y cuando viene el 28 de junio, todo el mundo se disfraza de Superman y aparece ahí un desfile. No sé, que están todos locos, ¿viste? La verdad es que están todos locos. Pero en fin, así es la vida. El día de ayer fue San Pedro y San Pablo, y vamos a hablar de San Pedro y San Pablo en el día de hoy, vamos a hablar de ellos también, pero por ahora vamos a hacer algunas noticias, y ya de paso les digo que se pueden comunicar con nosotros llamando al 092-770-770, mandando un mensaje de texto o un mensaje de audio, y nosotros lo pasamos. 092-770-770, mensaje de texto por WhatsApp, ¿viste? Mensaje de texto o si no, un audio. Y nosotros lo pasamos y se comunican con nosotros, nos mandan preguntas o opinan sobre algo, en fin. No sé si sabían esto del día de Superman, porque algo es raro, ¿no? ¿Viste? ¿Qué pasa? Bueno, León XIV, el Papa, se reunió con los cardenales en un consistorio, con los cardenales, no con los pajaritos, sino con los jerarcas de la Curia Romana, que son obispos que el Papa nombra en su una especie de colegiado de consultores y apoyo, ¿no? ¿Verdad? Es como la Cámara Legislativa del Vaticano, ¿viste? Una cosa así. Y resulta que estos cardenales, reunidos en el consistorio, son como que los consejeros del Papa, los que lo apoyan de alguna manera. Algunos conspiran contra él también, eso ha pasado, pero bueno, son esas cosas que pasan. El Papa abrió recientemente un consistorio, llamó a los cardenales del consistorio, que la reunió con él, ¿no? Y lo abrió con un respaldo inequívoco al estilo sinodal de Francisco.
y le dijo a los cardenales reunidos: necesito vuestro apoyo, que sea fuerte, explícito y público. Yo necesito sentirme apoyado por ustedes como mis hermanos. Con esta contundencia, lo dijo. Así León XIV se expresó ante los cardenales que han decidido acudir al consistorio, que celebra entre el día de ayer, y el día de hoy se celebró, el día de ayer y anteayer se celebró en Roma. Después de celebrar la misa en la Basílica de San Pedro, desde el aula Pablo VI, el Papa les reunió a los cardenales y les dijo que reclama un cierre de filas en torno a su persona. No se trata de un brindis al sol, consciente de la polarización en el seno de la Iglesia, también en el propio Colegio de Cardenales, que él ha vivido en primera persona como prefecto durante el pontificado de Francisco, ante las reformas que él mismo, el Papa Francisco, puso en marcha. También ha percibido en este primer año del pontificado que en algunos purpurados en esta semana han hecho algo más que un guiño al grupo sismático lefebriano, que la semana que viene tiene previsto una ordenación de obispos, saltándose a la torera el proceso de selección que incluye la autorización del Papa. Tras el canto del Veni Creator, Ven Creador, Espíritu Divino, Veni Creator en latín, ¿no?, y el saludo del decano del Colegio Cardenalicio, Giovanni Battista Re, Robert Prevost, León XIV, insistió en que el ministerio que el Señor me confió, yo no lo puedo vivir solo. Necesito la experiencia de ustedes, la sabiduría pastoral que ustedes tienen, el conocimiento de las iglesias y los pueblos que a mí se me han confiado, y cuento con ustedes para ayudarme a discernir lo que el Espíritu está diciendo a la Iglesia hoy. Pero lejos de buscar un apoyo acomodaticio, el Papa les instó a hacerse partícipes en lo cotidiano de los esfuerzos, malentendidos y resistencias que pueden ralentizar el camino. Necesito la libertad de ustedes, la franqueza y la lealtad, porque el consejo sincero siempre es un acto de comunión. En cualquier caso, León XIV agradeció de todo corazón a los cardenales que participaron en estas horas de trabajo y que manifiesta la preocupación por toda la Iglesia que compartimos todos en el servicio del pueblo de Dios y en la misión que Jesús nos encomendó. En esta locución a los colegas cardenales, León XIV reivindicó el Colegio de Cardenales, que es un órgano asesor del Papa desde el método de la conversación. Para el Papa Agustino, la comunión nunca es un resultado que se adquiere de una vez por todas. La comunión sigue siendo una conversión diaria, que toma forma en la oración y a través de actitudes concretas, que manifiestan relaciones de confianza y disposición a escucharnos mutuamente. Es más, dijo, invitó a sus interlocutores a poner por delante el bien común. Nosotros no somos guardianes de intereses particulares, sino que tenemos que velar por toda la Iglesia. En su intervención reforzó la apuesta de Jorge Mario Bergoglio, el Papa Francisco, por conformar una iglesia sinodal, en la que todos cooperan en la misma misión, y cada uno lo hace según su propio carisma y ministerio. Esta mención explícita también supone un dardo para el ala eclesial que ha cuestionado el proceso abierto por el Papa Francisco de mayor escucha, unas críticas que se llegaron a traducir incluso en cuestionar la disposición del aula. Pablo VI en mesas redondas de igual a igual frente a la tradicional distribución en la auditoría de la Aula Nueva del Sínodo. León XIV está dispuesto a aplicar un estilo sinodal al servicio de la misión del reino. Requiere prestar atención a la forma en que se toman las decisiones y que se ejercen las responsabilidades en transparencia, evaluación y corresponsabilidad. Señaló en una declaración de intenciones que aterrizar en lo cotidiano está puesta. En cualquier caso, dijo que la sinodalidad no es ante todo un conjunto de procedimientos, sino sobre todo es una actitud, una disposición a abrirnos, a escuchar y a entender. El Papa matemático es consciente de que en algunos foros eclesiales a veces se han interpretado como una disminución de la autoridad. Sin embargo, León XIV le dio vuelta a este argumento y remarcó que la sinodalidad nos ayuda a comprender más profundamente el significado de la autoridad misma. Autoridad que existe para salvaguardar la comunión, para fomentar la participación de todos.
y guiar el camino común de la Iglesia. Yo sé las resistencias que tengo enfrente.

vivir juntos, la responsabilidad que se nos ha confiado, la credibilidad de nuestro testimonio y la fructificación de nuestra misión dependen de esto, llegó a decir ante sus interlocutores. Con esta regla de juego por delante, el pontífice norteamericano se adentró en el objetivo de este consistorio, que pasa por analizar cómo debe situarse la Iglesia en el actual contexto internacional. Ninguno de nosotros, continuó, es ajeno a las muchas formas de conflicto, opresión y fractura que recorren hoy nuestras comunidades, planteó León XIV, que presentó su encíclica Magnificum Humanitas como hoja de ruta. Me interesa especialmente escuchar cómo estas páginas resuenan en sus iglesias. ¿Qué preguntas plantean? ¿Qué perspectivas se abren? ¿Qué pasos sugieren? Nosotros vamos en este programa también a seguir el comentario de la Magnífica Humanita, que lo estamos haciendo entre otros programas. Compartió con el deseo que su escrito no acumule polvo en una estantería. Una encíclica continúa su camino cuando es aceptada, interpretada y encarnada en la vida concreta de las iglesias, dijo León XIV. ¿Qué te parece, Cholito? Está bueno esto, ¿eh? Muy bien, muy bien. El Papa se está poniendo a la sotana. Sí, claro, anda con sotana. Ay, bueno, León XIV tuvo que ejercer su autoridad disciplinar, sí, señor. El Papa no solamente que toda sonrisa, todo bueno, qué lindo, como los quiero, no, también a veces hay que poner orden, ¿no? El Papa León XIV acaba de decretar el pasado 30 de abril la expulsión del estado clerical del cura alicantino Francisco José Vergara Cerezo, porque rechazó el reconocimiento del Papa Francisco como un auténtico Papa. Y ahora, hacia el actual pontífice, tiene una postura manifestada de manera pública y notoria a través de diversos medios de comunicación, también de desacuerdo. Así como tal informado la diócesis de Orihuela, Alicante, en un comunicado publicado este lunes, recogido por EFE, la agencia de noticias, en fin. De esta manera explica la diócesis, Vergara pierde los derechos propios del estado clerical. Queda dispensado de la ley de celibato, no está sujeto a las demás obligaciones relacionadas con el estado de clérigo y tiene prohibido ejercer el ministerio sagrado, salvo en los casos previstos entre los cánones 976 y 986, que indica la reunión de prensa. ¿Qué es ese caso previsto? Ante una situación de crisis, de una catástrofe, cualquier otra cosa, hay una persona que está muriendo y no puede... No hay tiempo para recurrir a un ministro, ¿eh? Entonces el sacerdote este, que está dispensado de sus deberes de sacerdote, pero sigue siendo sacramentalmente, podría auxiliarlo, podría darle los últimos sacramentos. Pero solo en un caso de extrema necesidad y gravedad y peligro de muerte, no se puede recurrir a otro sacerdote. En febrero de 2024, el obispo de Orihuela Alicante, José Ignacio Munilla, apartó de cualquier oficio cargo de la diócesis a este sacerdote, que acusaba al pontífice Francisco de ser un falso papa. Y dijo en su cuenta de redes sociales que fue elegido de forma inválida y que además su magisterio ha sido herético. El comunicado indicó que de 2023 se ha mantenido un diálogo con Francisco José Vergara Cerezo, tanto el obispo de su diócesis como otros sacerdotes por él designados, pero siguió rechazando sujetarse al Papa Francisco y también al sucesor Papa León XIV. Además, la diócesis apunta que en febrero de 2024, en el marco de la investigación, se lo apartó de cualquier oficio o cargo en su diócesis y se le amonestó para que cesara en su postura y obedeciera las medidas cautelares decretadas. Tomá. Valorando sus circunstancias personales, el 8 de septiembre de 2025, el obispo diocesano declaró por medio de un decreto que este se encontraba impedido para ejercer el ministerio, prohibiéndole al mismo tiempo sus manifestaciones en medio de comunicación. Además de lo anterior, tras conocer un artículo publicado por Francisco Vergara Cerezo del Dicasterio de la Doctrina de la Fe, intimó a este sacerdote a pronunciarse y retractarse en su caso del delito contra la fe. Delito de cisma. O sea, el tipo públicamente sigue diciendo por las redes, o incluso se ha presentado en algunos lugares eclesiales, diciendo que él no está de acuerdo con el Papa

0: Francisco, que no, en fin, largando todo lo que piensa, pero que es totalmente herético y no reconoce la autoridad del Papa, por lo tanto queda fuera del ministerio, no puede ejercerlo, ¿no? El Santo Padre volvió a insistir en esto, ¿no?, y decretó en la expulsión del Estado clerical. Tras lo ocurrido, Munilla ha enfatizado su plena comunión de caridad y obediencia hacia el Papa y ha pedido oración por este sacerdote que ha sido expulsado del Estado clerical, Padre Francisco José de Vergara. Que lo tiro, qué triste todo esto, ¿no? Qué triste, que porque realmente, digo, es muy complicado esto. Bueno, ¿qué vamos a hacer? Bueno, esta noticia es del 29 de junio. En la solemnidad de San Pedro y San Pablo, el episcopado argentino renovó su comunión con el Santo Padre. Con una carta firmada por el arzobispo de Mendoza y presidente de la Conferencia Episcopal Argentina, Marcelo Colombo, y por el obispo auxiliar de San Isidro y vicesecretario general del organismo, Raúl Pizarro, los obispos argentinos enviaron al pontífice un saludo filial afectuoso, a la vez que renovaron la comunión de toda la iglesia local que peregrina junto al sucesor de Pedro. En esta jornada, en la que se celebra la solemnidad de los santos apóstoles Pedro y Pablo, el episcopado agradeció a Dios por el ministerio y el testimonio de entrega con el que el Papa León XIV está animando y continúa animando a la Iglesia Universal. Asimismo, los prelados hicieron una mención especial por el esfuerzo del Papa y su incansable trabajo en favor de la paz, el diálogo entre los pueblos y una fraternidad capaz de vencer la violencia y de toda forma de exclusión. Qué lindo esto, ¿no? Que se reconozca esto, esto es muy importante, ¿eh? Qué bueno. Había otra noticia, vamos a mirar un poco esto. Bueno, a ver. Tenemos otra noticia por acá. Déjame ver. Bueno, el Papa rezó por Venezuela en el Ángelus. Esto también es otro dato. Viste que el Papa hace la oración del Ángelus, realmente el mediodía. Bueno, y justamente el domingo pasado, anteayer, el Papa dijo lo siguiente en el Ángelus: yo quisiera expresar mi profunda cercanía a los hermanos y hermanas de Venezuela por los recientes terremotos que provocaron numerosas víctimas y heridos, así como ingentes daños materiales. Como no podía ser de otro modo, el pontífice se ha dirigido en español al pueblo venezolano ante la gran tragedia. Lo ha hecho tras rezar la oración mariana desde el balcón del estudio del Palacio Apostólico entre los miles de fieles congregados en la Plaza de San Pedro, en donde Robert Francis Prevos, León XIV, les agradeció su presencia a pesar del calor, sí, a pesar del calor. Acá hace un frío bárbaro, pero allá pleno verano, gente, pleno verano, y dicen que hace un calor bárbaro. El Papa siguió diciendo que mientras ruego al Señor por el eterno descanso de los ya fallecidos, hay miles de fallecidos, y todavía hay varios desaparecidos que no se sabe si no sé dónde están, pueden estar abajo de los escombros todavía vivos, ¿no? Están en eso, ¿no? Mientras ruego al Señor por el eterno descanso de los fallecidos, renuevo mi cercanía familiar a sus familiares y heridos y a quienes fueron golpeados por esta gran tragedia. Asimismo dijo: expreso mi gratitud y aliento cuantos trabajan con generosidad en la tarea de búsqueda y asistencia de las víctimas. Antes de rezar el Ángelus, el pontífice, sirviéndose del Evangelio, invitó a los creyentes a comprometerse en una relación de amor con Jesús. Para que esté de fruto, ha recordado que el amor requiere tres actitudes: el desprendimiento, la pérdida y la hospitalidad. Sobre el desprendimiento, Pivos indicó: los afectos más importantes solo encuentran su plenitud gracias al amor que Jesucristo nos da. Uso como ejemplo el matrimonio o la crianza de los hijos. En relación a la pérdida, León XIV ha resaltado que el amor es también pérdida, porque nos cuesta comprenderlo, especialmente en el mundo en el que perder parece ser una debilidad y que se vive obsesionado por tener y por poseer. Sin embargo, el amor da fruto solo en la entrega, cuando estamos dispuestos a perder un poco de nuestro yo para hacer espacio al otro. a perder un poco de tiempo para escuchar a un amigo, a perder un poco de comodidad para compartir una situación de dificultad, agregó el pontífice, y ha rematado. Si vivimos en la lógica del don, también nosotros seremos capaces de engendrar vida nueva en nuestras relaciones. Finalmente dijo, la hospitalidad, el amor se expresa en las elecciones y acciones concretas, en un compromiso hecho de pequeños gestos cotidianos, ha dicho León XIV. Porque el amor al Señor pasa siempre por la forma fraterna en que acogemos a los demás. Muy bien, qué bueno esto que dijo el Papa, ¿eh? Bueno, ahora vamos a escuchar la segunda versión de la canción Se dice de mí, la tango milonga, cantada esta vez por Tita Merelo. Es una grabación de 1955 que pertenecía a la película El Mercado de Abasto. Escuchamos.
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0: ¿Qué te quiere decir con eso?
1: Vení, vamos a bailar, ¿qué tal?
2: ¡Eso es, a bailar con los dos!
0: ¡A bailar!
3: La felicito por la voz y por lo demás. Es tan buena por dentro como por fuera.
0: Ay, te agradece el elogio por venir de un entendido.
3: ¿Se anima a bailar conmigo?
0: ¿Por qué no? A ver si cree que le tengo miedo.
3: No, qué esperanza.
4: Bueno, como ven, aquí hay todo un entorno. En la película se llama Mercado de Abasto. Está protagonizada por Tita Merelo y por Pepe Arias. Ahí está el cómico Pepe Arias. Que son los dos actores más importantes de la película. Bueno, es una película de 1955, ¿qué te parece, Cholito? En fin, así es la vida. Bueno, agradezco a todas las personas que me han llamado, que me han mandado mensajes, diciendo que les gusta mucho el programa, que bárbaro, que me siguen. Bueno, todos esos hermanos que a veces después de la misa se acerca, me dice, mire, padre, que yo lo escucho en la radio. Bueno, les quiero agradecer mucho esta fidelidad, digamos, al programa. Y bueno, y también la continuidad del seguimiento, ¿no? Pero me gustaría que me mandaran mensajes al 092-770-770 para que yo pudiera ver si tienen alguna inquietud, algún cuestionamiento, alguna pregunta, o quieren decir algo del contenido del programa. Todo eso sirve y está bueno. Bueno, gente, como ustedes saben, el día de ayer fue el día de San Pedro y San Pablo. Vamos a analizar un poquitito esta fiesta, porque es importante la fiesta esta. ¿Por qué San Pedro y San Pablo son celebrados el mismo día? Diga, bueno, a ver, también es tradicionalmente el día de oración por el Papa, que es el sucesor de San Pedro. Pero vamos a ver, ¿por qué el mismo día? Para entender esto tenemos que ir al Evangelio, obviamente, al Nuevo Testamento, básicamente hablando, porque los dos apóstoles tienen un papel muy importante en la formación misma de la Iglesia. O sea, la Iglesia como tal, como institución, como pueblo de Dios, necesitaba una organización. ¿Qué pueblo no necesita una organización? Digamos, una estructura de comunicación, de encuentro, para poder mantenerse firme, para poder mantenerse como identidad, como pueblo. Y siempre hay gente que da esa identidad, que son referentes. Por ejemplo, para poner un ejemplo, ¿no? Si yo busco un referente acá, podríamos buscar para Uruguay, ¿no? El pueblo uruguayo, bueno, el referente más lógico sería don José Gervasio Artigas. El concepto de los orientales, el pueblo de los orientales, ¿no? Los que están en el oriente de Uruguay, que somos nosotros, los uruguayos, ¿eh? Artigas es un poco como que el referente que tenemos. Bueno, para la Iglesia Católica, como pueblo de Dios, tenemos dos referentes muy importantes, uno es San Pedro y el otro San Pablo. Y ahora vamos a ver un poco los textos que hablan de ellos. El primer texto que vamos a leer es Mateo 16. Y vamos a explicar a partir de aquí cuál es el papel de este apóstol, ¿está? Y por qué es tan importante Pedro, ¿no? Porque, viste, bueno, está. Mateo 16, versículo 13 en adelante. Dice así, Jesús se fue a la región de Cesarea de Filipo. Estando allí, le preguntó a sus discípulos, según el parecer de la gente, ¿quién es este Hijo del Hombre? Respondieron, unos dicen que tú eres Juan el Bautista, otros que eres Elías, o Jeremías, o alguno de los antiguos profetas. Jesús le preguntó, ¿y ustedes quién dicen que soy? Pedro contestó, tú eres el Mesías, el Hijo de Dios vivo. Jesús le replicó, y feliz eres tú, Simón Bayona, porque esto no te lo ha revelado ni la carne ni la sangre, sino mi Padre que está en los cielos. Y ahora yo te digo, tú eres Pedro, o sea, piedra o roca, y sobre esta piedra edificaré mi iglesia, y los poderes de la muerte jamás podrán vencerla. Yo te daré las llaves del reino de los cielos. Lo que tú ates en la tierra quedará atado en el cielo. Lo que desates en la tierra quedará desatado en el cielo. Entonces Jesús les ordenó a los discípulos que no dijeran a nadie que él era el Mesías. ¿Ven? Bueno, acá está el texto fundacional, de alguna manera, donde habla de la personalidad de Pedro, el apóstol. ¿Está? Pedro era, bueno, se llamaba en realidad Simón. Era un pescador de Galilea. Y Jesús lo eligió junto con su hermano Andrés y con dos amigos que pescaban juntos. Los llamó en el lago de Galilea, les dijo, vengan conmigo, porque a partir de ahora serán pescadores de hombres. Después Jesús eligió a otros más y formó un grupo de 12 discípulos. No es que los 12 discípulos fueran todo el grupo de seguidores de Jesús, no. Eligió a esos 12 que entre su grupo de seguidores, según parece, había como máximo 500 personas de los seguidores de Jesús, ¿está? Más o menos, ¿eh? Y esos 12 eran como los conductores. ¿Por qué 12? Por la tribu de Israel. Pero el nombre de apóstol no se reservó solamente para los 12. También resultaron ser llamados apóstoles otras personas que no estaban primitivamente dentro de ese grupo de apóstoles. Por ejemplo, San Bernabé, el amigo de Pablo, y primo Pablo, fueron designados como apóstoles, o reconocidos como apóstoles por los 12, ¿no? ¿Y qué significa eso de apóstol? Quiere decir enviado. Como persona, como cristianos, testigos de Cristo, de su resurrección, en primer lugar, y que tienen una misión especial de conducción en la iglesia. Se vio durante todo el Evangelio, o lees el Evangelio y te das cuenta que Pedro tenía, de alguna manera, ese liderazgo. Cada vez que Jesús preguntaba algo, el que hablaba era Pedro, y hablaba en nombre de todos. ¿Está? El nombre de Pedro no es el nombre original de Simón, pero Jesús se lo cambió. ¿Por qué se lo cambió? Porque quería expresar la misión que él tenía en ese momento. Pedro, Kefas en arameo, que el idioma que habló Jesús, significa roca, piedra, como la piedra fundamental de una construcción. Jesús habló claramente sobre esta misión de Pedro, dijo en Lucas 22, antes de la pasión, antes de la muerte de Jesús, Jesús les anunció a los discípulos que iba a venir un momento muy duro. ¿Tá? Y le dijo a Pedro, Simón, Simón, Satanás ha pedido cribarlos a ustedes como se criba el trigo. Pero yo he rezado por ti. Cuando tú vuelvas en ti, confirma la fe a tus hermanos. O sea que San Pedro no es solamente el referente, el líder, el conductor de la iglesia, sino que además, es un referente de fe. No es meramente un gobernante de la iglesia estilo político, sino que es sobre todo un testigo y un referente en la fe. Por eso Pedro es tan importante. Y de ahí viene la costumbre de que todos los papas son los sucesores de Pedro. Y como tal, como hizo con Pedro Jesús, los papas también se cambian el nombre. El nombre cambiado es justamente un signo de la misión que van a cumplir. Por ejemplo, a ver, para poner un ejemplo, el Papa Juan Pablo I se llamó así por Juan XXIII y por Pablo VI, papas a los cuales él admiraba y que consideraba que él iba a seguir con la tarea que ellos habían realizado. ¿Está? El Papa León XIV, el Papa actual, se inspira, por ejemplo, en León XIII, un Papa ilustre, porque fue el que inauguró de alguna manera lo que se llama la doctrina social de la Iglesia desde el magisterio. Cada uno expresa con el nombre que recibe la misión que va a cumplir. ¿Está? Bueno, muy bien. El Papa este que tenemos ahora es el número 267 en su edición de Pedro. Y después están los apóstoles, que son los que fundan la Iglesia junto con Jesús, entre los cuales están también aquellos que no están dentro del grupo de los doce, como San Pablo y San Bernabé. ¿Y de Pablo qué podemos decir? Bueno, Pablo era, al principio de esto, era un enemigo de la Iglesia. Él mismo lo dice en la carta a los Corintios. Pablo, apóstol y seguidor de Cristo Jesús, no por voluntad de los hombres, sino por voluntad de Dios. Y el Daniel, en el capítulo 15, él dice, hablando de los apóstoles, eligió a los 12 y por último después el Señor se me apareció a mí, que no merezco ser llamado apóstol, pero que el Señor me ha elegido y fue por su voluntad que he trabajado incluso más que ellos. Pero no he sido yo, sino la gracia de Dios que está en mí. Porque él dice, muy bien, yo no merezco, yo no soy digno de ser llamado apóstol. ¿Por qué? Porque perseguía la Iglesia de Dios. Así leemos en el capítulo 7, de hecho, los apóstoles que aparecen por primera vez Saulo. Saulo o Saúl era miembro de la tribu de Benjamín, cuyo héroe principal era el rey Saúl. Es comprensible por qué los papás de Saulo le pusieron ese nombre. Y Saulo no vivía en Israel, era hijo de unos comerciantes, probablemente pudientes y muy importantes. ¿Por qué? Porque eran ciudadanos romanos y ciertamente no habían nacido en Roma. Los que no habían nacido en Roma y querían ser ciudadanos romanos con todos los privilegios que este título les concedía, debían comprar ese título y salía caro. Salía caro, era como comprar un coche muy caro, una cosa así. Y ese título después quedaba hereditario para los hijos, ¿tá?, de esa familia que le había comprado el título de ciudadano romano. Y Pablo era ciudadano romano por nacimiento, aunque había nacido en Tarso, que es una ciudad que queda al norte de Turquía, un puerto del Mediterráneo. Así, ven como ustedes, cómo es la cosa. Saulo o Saúl estaba estudiando en Jerusalén con el maestro Gamaliel, un gran y conocido maestro fariseo muy importante. Y bueno, Saulo se volvió enemigo de los cristianos, o sea, odiaba a los cristianos. Pensaba que los cristianos eran una secta equivocada, que destructora de la fe israelita, que no merecía existir como grupo. Y por tanto, el primer cristiano que fue martirizado fue San Esteban, el diácono, uno de los siete primeros diáconos. Y durante el juicio de Esteban, Saulo, guardó las ropas de aquellos que se habían sacado de las túnicas de arriba para poder ejecutar a Esteban. Sacaron los mantos, las túnicas, se las dejaron a los pies de Saulo, porque así de esa manera podían estar libres y flexibles para poder arrojar piedras. Lo mataron a pedradas al pobre Esteban, y Saúl era testigo de cargo. Las ropas de aquellos que lo ejecutaron quedaron a los pies de Saulo. Con esto se confirmaba a sí mismo como un perseguidor de los cristianos, y que estaba de acuerdo con la muerte de Esteban. Y así en el capítulo 9 del libro de los Hechos de los Apóstoles, vemos otra vez a Saulo, respirando amenazas de muerte. Tenía en sus manos las cartas del sumo sacerdote de recomendación y se había ido a los pueblos más cercanos a Palestina a buscar a los cristianos. Obviamente eran todos judíos de origen, los que habían reconocido a Cristo como su maestro, para llevarlos a Jerusalén y ahí juzgarlos. Y estaba en eso, a punto de entrar en Damasco, cuando el Señor resucitado se le presenta y le dice: Saúl, Saúl, ¿por qué me persigues? ¿Quién eres, Señor? Pregunta Saúl o Saulo. Y él dijo: yo soy Jesús, a quien tú persigues. Vete a Damasco ahora, en la calle recta, y pregunta por la casa de Simón, ahí te quedarás hasta que yo vaya. Entonces Saulo se levanta del piso. Él ha visto a una persona con una irradiación de luz muy grande, que es el propio Jesús, y yo soy Jesús. Bueno, pero ahora no ve nada. Es una señal que le mandaba a Dios para decir, bueno, ¿ves? Que Pablo era un fanático, o sea, un tipo fanático, o sea, que estaba convencido de que tenía las cosas claras, y por eso perseguía a los cristianos, pero en realidad estaba ciego. El fanatismo y el odio contra los cristianos lo habían cegado. Ahí se da cuenta Saulo, por ese signo que le manda a Dios, que él se había comportado mal. Aunque había creído de buena fe que servía al Señor, estaba equivocado. En eso aparece en la casa un tal Ananías, que era un presbítero de la comunidad cristiana de allí, de Damasco. Ananías había sido enviado por el propio Jesús, que le había dado en una visión la misión de ir a ver a Saulo y darle el bautismo. Y así es, lo bautiza. Y cuando lo bautiza, caen de sus ojos unas escamas y puede ver nuevamente, lo cual indica que está ya, Saulo empieza a ser enviado y

cambiado por Jesús. Empieza su conversión, su cambio, y empieza a verse, a perseguir ya no a los cristianos, sino el anunciar la verdad, a todos. Va anunciando el evangelio a todos. Saulo está así durante un tiempo, en Damasco predica, pero casi lo mata. Tiene que salir en una especie de canasto por los muros de la ciudad, ayudado por los cristianos, porque si no lo iban a matar. Entonces va a Tarso por un tiempo, y luego Bernabé, su amigo, lo va a buscar y encuentra un lugar para él. Porque claro, ¿qué pasa? En Damasco los cristianos le tenían miedo, y los que no eran cristianos, los judíos que no eran cristianos, le tenían odio. Y entonces, claro, él no tenía mucha suerte por ahí, ¿no? Pero llegan a lo que se llama Antioquía de Siria, porque hay varias de Antioquía, Antioquía de Siria en este caso, cerca de donde hoy sería la frontera con el Líbano, ahí está. Bueno, ahí, en ese lugar, en esa ciudad, Saulo empieza a predicar, y ahí hay un grupo, una comunidad, donde había seguidores de Cristo, de tanto judíos como de origen pagano, y todos convivían en gran armonía. Ahí, en esa ciudad, es donde se empieza a llamar a los discípulos de Cristo por primera vez como cristianos. Saulo predica allí, y luego el Señor lo llama a misionar. Y van en una primera misión hacia Iconio, Listra, lugares de Asia Menor, que lindan casi con Grecia, y ahí empieza a predicar. La primera misión fue un éxito, muchos paganos se acercan a Cristo, más que los judíos, y bueno, y tiene toda una experiencia misionera muy importante. Pero había un problema que se va citando, y bueno, cuando Saulo vuelve a Antioquía encuentra ese problema. Por un lado, hay cristianos que eran de origen judío, todos, la mayoría, que decían que si alguien que pertenecía a sociedades paganas o a pueblos que no eran israelitas y aceptaban a Cristo, estaba muy bien que lo hicieran, pero antes había que exigirle, antes de bautizarlos, la circuncisión. No sé si saben lo que es la circuncisión, es el cortarle el prepucio del pene, el pellejo que recubre el pene. Es lo que hacen los judíos con los varoncitos a los 8 días de nacido, para agregarlos al pueblo de Israel. Pero este aquí, que los paganos no quieren saber nada con ese procedimiento. Entonces se le da una disyuntiva a los cristianos, ¿no? ¿Qué hacemos? ¿Lo circuncidamos o no lo circuncidamos? Porque lo más importante, decía San Pablo, es el bautismo, no la circuncisión. La circuncisión es del pasado, es un gesto de agregación al pueblo de Israel, pero ahora hay otro pueblo, el pueblo de Dios, que integra no solo a israelitas, sino a otros de otros pueblos. Ahora está la iglesia. La iglesia está naciendo, y la circuncisión parece no ser el modo más adecuado de integrar a la comunidad. Bueno, entonces, como no resuelven este tema fácilmente, el año 50 después de Cristo, para ser más exacto, van a Jerusalén todos. Y allí se encuentran con Pedro. Ya Pablo había viajado a Jerusalén, y Pedro y Santiago, el amigo de Pedro, y Juan, el apóstol, habían visto que el testimonio de Saulo era correcto, y que Saulo era un verdadero discípulo de Cristo, que no estaba fingiendo. Aprueban su misión, sobre todo viendo un poco el entusiasmo que tiene Saulo y también un poco cómo se desempeña entre los paganos. Saulo se cambia el nombre también, se pone Paulus o Pablo. No se sabe bien qué es, si no tendría ese como segundo nombre o si en realidad se puso ese nombre. Paulus significa en latín hombre pequeño, como diciendo que él se siente pequeño ante Dios. Es un nombre muy apropiado para la misión que él tiene, ¿no? Bueno, y ahí en Jerusalén hay una gran discusión. Esto está contado en el capítulo 9 de Hechos de los Apóstoles. Allí, en ese lugar, se enfrentan todos los líderes de las comunidades cristianas nacientes, que en ese momento estaban desarrollándose en una gran expansión por todo el cercano oriente, e incluso ya han llegado hasta Grecia y Europa, ¿no? Y allí, bueno, hay una discusión en torno a este tema.
que amenaza con destruir a la comunidad que están haciendo, porque había una especie de guerra espiritual interna, muy dura. Hay que resolverla. Entonces ahí interviene Pedro. Pedro tiene que cumplir su misión, la que le han planteado Jesús, ¿no? ¿Verdad? De unir a la comunidad, de conducirla. Y ahí Pedro se siente en la necesidad de orientar a la gente. Bueno, y ahí Pedro lo que hace es recordar algo que le pasó. A Pedro le había pasado algo. ¿Qué le pasó a Pedro? Lo que le había pasado a Pedro era que él había tenido que enfrentar un caso así, cuando, estando en Joppe, una ciudad en la costa del Mediterráneo, a la altura de Israel, ¿no? Allí en Joppe, él había recibido la visita de emisarios del centurión Cayo Cornelio. El centurión este y sus amigos y parte de su familia querían aceptar a Cristo en sus vidas. Eran romanos, no eran judíos. Entonces, tienen una experiencia de fe muy grande y se nota que el Espíritu Santo está inspirándolos. Entonces San Pedro discierne y se da cuenta que no les debe pedir que se circuncide. Que basta con bautizarles, porque nota en ellos la presencia del Espíritu Santo. Él les anuncia a Cristo y los bautiza. Entonces él cuenta esa experiencia. Él se da cuenta de que Dios está pidiendo que dejen de lado ese rito que es propio del judaísmo, para empezar a abrir los horizontes, porque el bautismo es un signo de Cristo. El bautismo es lo que Cristo nos enseñó. En Mateo 28, por ejemplo, tenemos la fórmula del bautismo dicha por Cristo. Vayan y anuncien a todos los pueblos y bautícenlos en el nombre del Padre y del Hijo y del Espíritu Santo y enséñenles a cumplir todo lo que yo les he encomendado, dice Cristo. Mateo 28, al finalizar el Evangelio de Mateo. Y bueno, eso es lo que ellos tienen que hacer, dice Pedro. Y constatan que Pedro estaba realmente a vivir esa experiencia. Y luego San Pablo y Bernabé cuentan lo que ha vivido él entre los gentiles. Y cómo, bueno, los ha bautizado y están entusiastas y están viviendo la fe. Claro, entonces ante eso los judaizantes, digamos que era la mitad de la asamblea, igual protestan, dicen, no puede ser, esto es que... Y entonces presentan a Santiago el apóstol, no Santiago el hermano de Juan, que lamentablemente había sido asesinado ya por Herodes, sino el otro Santiago, el primo hermano de Jesús, que además es el apóstol, el patrono de Montevideo, ¿vieron? Santiago era un poco como que el líder de los judaizantes. Al principio Santiago pensaba de la manera que pensaban ellos, que había que exigir primero la circuncisión. Pero Santiago se da cuenta de lo que está pasando. Y está abierto al Espíritu Santo, no es ningún idiota. Por más que al principio él pensara que había que pedir la circuncisión a los que se convertían, se da cuenta, por medio del Espíritu Santo, que no se puede parar esto. Y que se estaría oponiendo a la voluntad de Dios, si planteará claramente, y bueno, vamos a no exigirle la cosa, ¿no? Así nomás. Entonces tiene que haber alguna solución. Y Santiago encuentra la solución. Dice, bueno, muy bien, muchachos, le dice Santiago. Yo creo que está bien lo que dijo Pablo, está muy bien lo que dijo Pedro, pero hay hermanos judíos cristianos que no están de acuerdo con algunas costumbres que tienen los paganos. Por ejemplo, en materia de alimentación. ¿Qué pasa? Había comunidades en las cuales, bueno, las comunidades celebraban la Eucaristía en la casa de familia. Lo llamaban la Cena del Señor. ¿Se acuerdan? En 1 Corintios, ahí está. O la fracción del pan, el mismo Hechos 2 ahí está diciendo. Bueno, entonces, la fracción del pan, la Eucaristía, se celebraba en el contexto de una comida de hermanos. Pero ¿qué pasa? Bueno, venían a compartir la comida, tipo fiesta lluvia era, y bueno, y venían los judíos, traían comida que ellos podían comer. Pero venían los otros y traían, yo qué sé, unos frankfurter hechos con pancho, no con chancho, con carne de cerdo, y eso los judíos no lo podían comer. Entonces lo que dice Santiago, bueno, miren, para evitar estos líos,
que todos traigan comida, que todos los israelitas puedan comer y que todos ustedes puedan comer también, para que no haya divisiones, para que todo haya en armonía, ¿no? Porque el Señor quiere que nosotros estemos unidos, ¿está? Y con pedir eso, que se abstengan de comer cosas, de presentar en la Eucaristía cosas que no se pueden comer según la ley judía, entonces se soluciona el tema, ¿eh? Y de esa manera el concilio manda una carta, el primer concilio manda una carta para todos los cristianos, en la cual se dice, es muy interesante, dicen, el Espíritu Santo y nosotros hemos decidido esto. Genial, ¿no les parece genial? ¿Con qué libertad, con qué amplitud de espíritu hacen estas cosas? No, es genial, es genial. Pero ve, ahí se encuentran los dos, Pedro y Pablo. Y vean ustedes cómo ellos mantienen la unidad de la iglesia, cómo se respetan, cómo dialogan. Ese estilo de vida es el que San Pablo y San Pedro imprimen en la iglesia. Y no hay duda que son los dos más grandes apóstoles que hay de Jesucristo. ¿Está? San Pedro, que lidera la comunidad israelita, cristiana, y San Pablo, que lidera a los cristianos de origen pagano. Y ambos hermanos se ayudan mutuamente en el ministerio. Se reconocen mutuamente como apóstoles y dan un ejemplo de unidad a toda la comunidad. Por eso San Pablo y San Pedro son elegidos en este día 29 de junio como patronos que constituyen la iglesia. Ahora bien, ¿por qué el mismo día? Bueno, por esa razón, porque son los dos hermanos que logran unir a la iglesia apostólica. Ahora, murieron el mismo día mártires, porque generalmente la fecha elegida en un caso de un santo es el día de su muerte. Bueno, en realidad no se sabe, ¿tá? Se atribuye esa fecha a los dos, a Pedro y Pablo, pero en realidad no se sabe. Se sabe que murieron por los mismos días, el mismo año probablemente, ¿tá? San Pablo fue decapitado porque era ciudadano romano, no podía ser crucificado, y San Pedro fue crucificado. El lugar donde cayó San Pablo, donde fue martirizado, es ahora la iglesia San Pablo Extramuros, porque quedaba fuera de los muros de la ciudad de Roma de aquel momento. Ahora está dentro, ¿no? Bueno, obviamente. Y la colina Vaticana, una de las siete colinas que se lanzaba a la ciudad, que era un lugar de ejecución de criminales, y había un cementerio incluso cerca de allí, allí en la colina Vaticana fue crucificado San Pedro. Según la tradición, cabeza abajo, porque él dijo que no merecía morir como su maestro. ¿Qué te parece, Cholito? Qué humildad que tenía Pedro, ¿no? Se encontró, los restos de Pedro se encontraron. Están ahora en la Basílica de San Pedro, en el Vaticano. Y los restos de San Pablo están en la iglesia San Pablo Extramuros. Ambas iglesias se pueden visitar. Y si quieren ir a Roma, bueno, ahí van a encontrar los restos de los dos apóstoles venerados por todos nosotros. Qué lindo esto, ¿eh? Qué bueno, cómo la iglesia crece a partir del testimonio de estos grandes hombres. Bueno, gente, vamos ahora a escuchar otro tema. Y este tema es muy lindo, es del grupo Vida Nueva, un grupo español, pues hombre, que nos cantan la canción de Pedro, ¿no? ¿Verdad? Pedro el Pescador. Qué linda canción es esta, van a ver qué buena que está.

hermosa canción, ¿eh? Qué linda canción. Me encanta, por eso la quería compartir con ustedes. Bueno, ahora vamos a seguir analizando la encíclica Magnifico Humanitatis, o sea, que tiene lo primera, tiene el título, la primera frase, ¿no? ¿Verdad? Magnífica humanidad. Donde la Papa habla sobre la sociedad, con todas las tensiones que tiene hoy, y también con los adelantos científicos, sobre todo de la inteligencia artificial, cómo se puede construir esa sociedad. Y que hay que evitar el riesgo de la deshumanización, ¿no? ¿Verdad? Evitando que, por un lado, la tecnología tiene que estar al servicio de la comunión y de los hombres, ¿no? No puede ser la tecnología por sí sola, no basta para asegurar la felicidad y una sociedad más justa. Y entonces el Papa llama a evitar, de alguna manera, la tendencia o el síndrome de Babel, o sea, construir una sociedad donde el lucro y el poder sea lo más importante por encima de las personas. Y en cambio pide elegir el camino de Nehemías, que fue uno de los que reconstruyó Jerusalén luego del exilio, pero desde el trabajo compartido, el respeto a cada uno, para que la ciudad de Dios sea un lugar seguro para todos, incluso también para los exiliados que vuelven de Babilonia, ¿no? Reconstruir la sociedad es reconocer que todos somos distintos, pero que podemos integrarnos, que podemos lograr hacer crecer entre nosotros la justicia y la fraternidad. Y construir una sociedad nueva es orientar la acción hacia Dios, ¿no? Y bueno, en el numeral 11, el Papa dice: edificar una ciudad centrada en el bien común, esto es textual, ¿eh? Exige ante todo edificar sobre la roca de la relación con Dios. Y significa reconocer que la verdad de su amor nos llama una vida en abundancia. Y a la comunión con Jesús. Junto con San Agustín, nosotros podemos decir, porque nos has hecho para ti, Señor, y nuestro corazón está inquieto hasta que descanse en ti. Esto está tomado de las confesiones de San Agustín. En efecto, dice el Papa, Dios ha escrito en nuestro corazón un deseo de felicidad que abraza todas las dimensiones de la vida. Y la Iglesia, en el diálogo con los hombres y las mujeres de nuestro tiempo, siente la urgencia de custodiar y orientar esta aspiración hacia su verdad más profunda. Para que los seres humanos no nos deshumanicemos, en definitiva, siempre tiene que estar en la construcción de la sociedad nueva lo que él nos llama a Dios a realizar, una sociedad edificada en el amor, en el perdón, en la solidaridad. Y en el numeral 12, el León 14 dice, en segundo lugar, edificar en el bien significa aceptar los límites y la fragilidad de la humanidad, sin considerarlos un error que haya que corregir. Hoy en día, el deseo de plenitud del ser humano corre el riesgo de desviarse hacia metas engañosas. Por ejemplo, la ilusión de una tecnología que promete liberarnos de toda fragilidad o modelos de bienestar que dejan atrás a pueblos enteros. Hay una competencia tecnológica, pero no para mejorar la vida humana. No, la tecnología se está utilizando, y esto es un comentario que estoy haciendo yo de lo que dice el Papa, ¿no? La tecnología se utiliza muchas veces para encumbrar una nación sobre otras, ¿eh? Para hacer crecer a un grupo de la sociedad en detrimento de otros, ¿eh? Hay modelos de bienestar que dejan atrás a pueblos enteros, ¿eh? Dice el Papa. No es raro que pongamos nuestra esperanza en un potencial ilimitado en formas de progreso que pueden agudizar las desigualdades, en soluciones inmediatas que son incapaces de sanar las heridas de los pueblos. Mientras algunos persiguen la quimera de una autoafirmación ilimitada, muchos carecen de lo necesario. La Iglesia recuerda con voz humilde pero firme que la verdadera realización no nace de la eliminación de las fragilidades, sino de un crecimiento armonioso,
allí donde la libertad y la responsabilidad se entrelazan con el cuidado recíproco y la verdadera solidaridad, y donde el progreso se mide por la dignidad de cada uno y por el bien de los pueblos. Esa competitividad, ese hecho, otro, voy a comentar, abro un paréntesis para comentar. Puede entenderse el progreso humano como una competitividad para lograr mayor eficacia, mayor riqueza, mayor poder. O puede interpretarse el progreso humano en un sentido de que lograr que todos los hombres, todos, crezcan en dignidad, crezcan en capacidad, crezcan en autoafirmación, en una comunicación con los otros, no, que nadie quede atrás de ese progreso, ¿no? ¿Verdad? Y como el progreso humano no es para encumbrar a algunos por encima de otros, sino para que todos nos desarrollemos. En el numeral 13 dice el Papa: en tercer lugar, edificar un mundo en el que todos puedan florecer exige una corresponsabilidad valiente. Ninguna mano por sí sola basta para sostener el peso de los desafíos que atraviesa el mundo. Y ninguna es tan débil como para no poder ofrecer su contribución. Por eso, mi poder triunfa en la debilidad. Esto es una frase de San Pablo en la carta segunda a los Corintios, del capítulo 12, versículo 9. Mi poder triunfa en la debilidad. O sea, lo que vale para Jesús mismo, ¿no? Cuanto más débil parece Jesús en la cruz, en la muerte, es cuando triunfa, porque entrega su vida, ¿eh? Entonces, a pesar de la debilidad del ser humano, hay que tener en cuenta que todos podemos, aún en debilidades, aún en medio de la crisis, progresar y cambiar y ser mejores cada día. Más adelante el Papa agrega, ¿no? A cada uno corresponde su tramo de muralla. La muralla un poco es una alusión a las murallas de la ciudad de Jerusalén que han sido derruidas, ¿no? ¿Verdad? Cada uno puede construir una protección para la ciudad humana, ¿no? Y científicos, investigadores, empresarios, trabajadores, educadores y legisladores, la sociedad civil, los movimientos populares, la comunidad de fe, todos pueden edificar un tramo de muralla. Esta es la lógica de la subsidiariedad. Ah, qué palabrota esta, che, la subsidiariedad. ¿Qué es lo que significa esto de la subsidiariedad? Bueno, en primer lugar significa que es la capacidad que tienen los seres humanos de organizarse en grupos de trabajo, de defensa de valores, o edificación de cosas buenas para la humanidad. La subsidiariedad es cuando, por ejemplo, surgen organizaciones, ONGs, sindicatos, encuentros, asociaciones de profesores, de ciudadanos. Todo esto es bueno. Estos movimientos, estas comunidades, son buenas porque ayudan al crecimiento de los seres humanos. Los seres humanos somos seres sociales. Y no se trata de que cada uno por su cuenta haga algo, no, sino que nos unamos para hacer las cosas, ¿tá? Entonces, cuando logramos organizarnos en comisiones, en sociedades, en pequeños grupos para trabajar, bueno, ahí es donde la cooperación entre estas generaciones, entre estos pueblos, se hace algo muy muy bueno para construir la sociedad humana, ¿no? Esto es la subsidiariedad, ¿eh? La capacidad que tenemos de organizarnos en pequeños grupos, en sociedades, en comisiones, en sindicatos, para lograr una sociedad más justa. Las diferencias, las tensiones no son para que nos enfrentemos, sino para ayudar, para colaborar. Estas tensiones, dice el Papa, y las diferencias no deben intimidarnos, porque pueden convertirse en energías creativas cuando están orientadas por una responsabilidad compartida, ¿eh? O sea, cada organización humana que se arme espontáneamente tiene que bregar por lo mismo, porque toda la sociedad crezca, no para defender nuestros deseos y nuestras reivindicaciones en detrimento de los otros. Eso no sirve. Cuando crecemos, sí, pero colaborando unos grupos con otros. El número 14 dice, por último, edificar en el bien común requiere un lenguaje evangélico. Evitemos las palabras que humillan o enfrentan. Optemos por la caridad que ilumina y la franqueza que abre caminos. No bendigamos entusiasmos ingenuos, ni alimentemos miedos estériles.
Más bien indiquemos, dice el Papa, criterios de discernimiento, como la dignidad de la persona, el destino universal de los bienes, la opción por los más pobres, el cuidado de la casa común, la paz. Esto del cuidado de la casa común es lo que decía el Papa Francisco, ¿no? Y si no cuidamos el mundo, la naturaleza, la ecología del planeta, que los seres vivos del planeta vivan dignamente, que haya un equilibrio ecológico, ¿no? ¿Verdad? Si depredamos los bienes de la tierra, en lugar de conservarlos, en lugar de cuidarlos, vamos a destruir a la comunidad, a la sociedad, ¿no? Y esto debe ser, dice el Papa luego más adelante, traducido en prácticas, planificación responsable, evaluaciones del impacto humano y social, y la inclusión de los más frágiles, la alfabetización digital, ahí está. A ver, manejar las computadoras y los medios digitales no es una cosa que se le dé bien a todo el mundo. ¿Tá? Pero todo el mundo tiene derecho a conocer ese lenguaje y a poder aprender a manejar una computadora. ¿Tá? Para que ese saber que se está creciendo, ¿eh?, sea para todos, no solamente para algunos privilegiados. En el reciente, bueno, número 15 dice el Papa, en el reciente jubileo ordinario 2025 hemos caminado como peregrinos de la esperanza y hemos sido colmados de gracias. Fortalecidos por estos dones, podemos avanzar con ánimo confiado ante las arduas tareas y exigentes desafíos que se perfilan en nuestro futuro. En esta era de la inteligencia artificial, en la que la dignidad humana corre el riesgo de verse eclipsada por nuevas formas de deshumanización, tenemos todos el deber urgente de permanecer profundamente humanos, custodiando con amor esa magnífica humanidad que se nos ha dado y revelado en la plenitud en Cristo, y que ninguna máquina jamás podrá sustituir en su esplendor. El verdadero progreso nace siempre de un corazón abierto al otro, de una inteligencia dispuesta a escuchar, de una voluntad que busca lo que une más que lo que separa. Existe el peligro de utilizar la inteligencia artificial como una forma de dominación de unos sobre otros. Y eso es lo que el Papa quiere evitar. Si hay un avance científico, debe ser compartido por todos. No debe ser solo de unos pocos privilegiados, porque de esa manera nunca se va a poder construir una sociedad más justa, y terminamos con el peligro de utilizar a las personas en lugar de hacerlas crecer. Los seres humanos, en lugar de ser un fin en sí mismos y ayudar a crecer, desarrollarse, terminamos masificándolos y haciendo de ellos un medio para obtener bienes. Y eso no está bien. En el numeral 16, el Papa termina esta introducción diciendo: a todos los fieles católicos, a todos

horizonte de nuestro actuar y al ser humano con el centro de nuestras decisiones. Entonces las piedras desechadas, los pobres, los enfermos, los migrantes, los pequeños, se convertirán en piedras angulares. Y sobre la tierra surgirá un hogar común, sólido y hospitalario, donde el amor y la verdad finalmente se encuentren y la justicia y la paz se besen. Esto está en el Salmo 85, versículo 11. Esta es la bendición que imploramos a Dios y la tarea que tenemos por delante. Ser constructores de comunión, no arquitectos de Babel, sino siervos del reino que viene. No dueños de torres que están destinadas a derrumbarse. Y con ánimo de pastor y de padre, pido a todos que detengan la construcción de la enésima Babel y que unan fuerzas para edificar en el bien para que la humanidad nunca pierda su propia belleza y el mundo pueda así reconocer una vez más en el corazón del ser humano que es el lugar donde Dios desea habitar. En este primer capítulo, dice el Papa en el numeral 17, mi intención es recorrer de manera sintética el camino a través del cual la doctrina social de la Iglesia ha ido tomando forma en el magisterio reciente de los papas y en el mismo Concilio Vaticano II, para poner de relieve su carácter dinámico. En cada época, de hecho, la Renovae instan a esta enseñanza a medirse con las preguntas de la historia a la luz de la verdad revelada. Por eso también la inteligencia artificial debe entenderse no como un apéndice temático o como una emergencia que debemos gestionar, sino como una transformación que interpela desde adentro la categoría de la doctrina social y que exige un mayor desarrollo de la misma en fidelidad al Evangelio. La inteligencia artificial no es una cosa que pueda hacernos pensar que nos va a derrumbar, no, puede ser un poderoso instrumento para mejorar la situación del ser humano. Pero es eso, un instrumento. No lo que domine. Entonces, bueno, esto es importante. Primero está el ser humano. Cualquier avance científico, tecnológico, debe estar pensando en mejorar la vida de cada ser humano. Y no terminar instrumentalizando a los seres humanos como una especie de herramienta para obtener un bien para algunos y no para todos. Esto es muy importante. Sin embargo, en el número 18 dicen, sin embargo, este itinerario no sería realmente comprensible si antes de detenernos en la contribución de cada uno de los pontífices y en los documentos más relevantes, no aclaráramos algunas convicciones fundamentales sobre la forma en que la Iglesia está habitando la historia y se relaciona con el mundo. Sin estas aclaraciones, la doctrina social correría el riesgo de parecer una injerencia indebida en cuestiones temporales o un código ético externo que se aplica arbitrariamente. En realidad, surge de una Iglesia que camina con la humanidad y que reconoce la autonomía de las realidades terrenas y la distinción entre comunidad eclesial y comunidad política. Y precisamente por eso aspira a servir a bien común. A ver, esto de la autonomía, ¿qué quiere decir esto? La Iglesia no es una institución que va a dominar el mundo. No queremos hacer eso. ¿Está? Tranquilos. Ahí está. No vamos a dominar el mundo. Pero sí servirlo. Y entendemos por mundo la humanidad, ¿eh? Ojo. O sea, la humanidad tiene derecho a una autonomía de las realidades terrenas. ¿Qué quiere decir eso? Que la Iglesia reconoce la importancia de la ciencia, por ejemplo, la importancia de las construcciones humanas, de los inventos, de los proyectos que tiene el hombre para mejorar su condición, de la política, ¿eh? O sea, católicos y no católicos tenemos derecho a construir la comunidad, no solamente algunos, no es una sociedad de privilegiados. Y los católicos, dentro de esto, servimos a la unidad común. Aprendemos a distinguir nuestro campo de las realidades autonómicas humanas. Y bueno, y no queremos construir una

sido solamente para los católicos, para todos, para todas las personas, sean de la religión que sean, de la condición social que sean, porque todos somos hermanos y todos tenemos derecho a vivir dignamente. Por eso la Iglesia quiere servir al bien común. Esto es muy importante. En el numeral 19 dice, a ver qué. La Iglesia está presente en el mundo como signo de unidad para toda la familia humana. Reconocen los interrogantes y los desafíos de la época actual, el ámbito en el cual ejercer su vocación, a la escucha, al diálogo y al servicio. Y se deja interpelar por todo lo que concierne a la existencia de los hombres y las mujeres de hoy. O sea, la Iglesia no viene a imponer su forma de pensar. Quiere, antes que nada, dialogar, escuchar y aprender de los hombres y las mujeres de hoy. Este entrelazamiento de vida con los pueblos le hace comprender a la Iglesia cada vez más que su misión tiene un alcance histórico y que implica una responsabilidad respecto a la forma en que se tejen las relaciones sociales. La Iglesia no puede considerarse ajena a las dinámicas que configuran el rostro de la sociedad. Más bien, participa con compromiso en los caminos a través de los cuales la sociedad crece, se organiza y ofrece su contribución al logro de una convivencia más justa y fraterna. El Papa Francisco recordaba con fuerza esta dimensión histórica de la misión de la Iglesia. Enseñaba que nadie puede exigirnos que releguemos la religión a la intimidad secreta de las personas, sin influencia alguna en la vida social y nacional, sin preocuparnos por la salud de las instituciones de la sociedad civil y sin opinar sobre los acontecimientos que afectan a los ciudadanos. Pero hay una tendencia, que se da a veces sobre todo en los gobiernos dictatoriales, que, bueno, la religión no debe existir públicamente, sino que debe simplemente ser algo en el terreno espiritual, personal e íntimo de los grupitos, sectores religiosos, nada más. Que no debe participar en la construcción de la sociedad. No, por el contrario, dice, la Iglesia tiene derecho a participar, a aportar lo suyo. La Iglesia es portadora de un mensaje de esperanza, que puede ser muy bueno, y que puede ayudarnos a utilizar de forma inteligente los progresos tecnológicos que estamos experimentando, para no avasallar la dignidad de las personas. El cristianismo, la fe cristiana, tiene una influencia importante. No podemos desconocerla. Pero la Iglesia no obliga a nadie a creer en la fe cristiana, pero hace su aporte. Hoy en día la sociedad actual, en la mayoría de los países, reconoce los aportes, por ejemplo, del Papa, del magisterio de la Iglesia, y bueno, y respeta la libertad de culto, pero también reconoce la dignidad y el aporte de cada uno. Por eso mismo La religión no está solamente para el culto privado, sino para el culto comunitario, para ejercer una influencia positiva en la construcción de la sociedad humana. Esto es muy importante. Pero la dejamos acá porque se nos acabó el tiempo. Qué impresionante, ¿no? Pero está bueno esto, ¿viste? Qué lindo cómo el Papa va tejiendo de alguna manera este aporte. Y va indicando un poco cuál es la misión de la Iglesia, ¿no? ¿Verdad? Esto es muy importante. Y por eso mismo vamos a seguir tratándolo de forma responsable, obviamente. Bueno, vamos a escuchar ahora una obra de arte. Ustedes saben que los genios de Liverpool son, ciertamente, a mí me encantan, no sé ustedes, unos grandes artistas. Con solo una guitarra y un metrónomo, nada más que un metrónomo y una guitarra, arman esta piecita de arte que se llama Black Bear, o sea, mirlo. Van a ver qué hermosa que es la canción y lo que te hace sentir, ¿no? ¿Verdad? Después vamos a escuchar la traducción, porque no la entendemos. Se habla de un pájaro, el mirlo, que canta en el silencio de la noche y que tiene la misión de desplegar sus alas para volar. Y que en esa afirmación está hablando acá de cada persona humana y su deseo.
deseo de realización personal. ¿Viste lo que estaba hablando el Papa recién? Bueno, está todo acá. Blackbird cantan los Beatles.

0: Vamos a traducirla ahora porque si no, no se entiende. Mir lo que cantas en la muerte de la noche. Abre tus alas. Ábrelas para que puedas volar. Recuerda que toda tu vida has estado esperando este momento. Este momento para levantarte, para volar, para ser libre. Vuela, Mirlo, vuela, vuela. Abre tus alas rotas. No tengas miedo. Podrás volar, podrás levantarte. Recuerda, toda tu vida has estado esperando esta oportunidad. Vuela, Mirlo, vuela. Vuela en la muerte de la noche. Vuela, y así podrás ser libre. Vuela, Mirlo, vuela. ¡Qué lindo! Está buena. ¡Qué genial, eh! ¡Qué genial esta canción! Hermosa canción. ¿Vieron la genialidad, no? Bueno, la voz de McCartney, por supuesto, que es una voz preciosa y que sabe darle sentimiento a la canción. Pero además de eso, la música eleva. Y no es nada más que una guitarra y un metrónomo, ¿eh? Creo que no hay ni batería ni otros instrumentos. Porque, ¿qué pasa? Lo que se busca es que la música sea sencilla y llegue al corazón. Una música suave, sencilla, que redescubra. Porque lo más importante es el clima y también lo que se dice. Obviamente que no se habla del vuelo de un ave solamente, se habla de del desarrollo de cada persona. De que nos animemos a ser nosotros mismos y a ser libres, ¿eh? A vencer las dificultades, los miedos, para realizarnos como personas, como seres humanos. Está buena la canción, che. Realmente que está buenísima, ¿no? Bueno, hoy es un día muy especial para todos los cristianos uruguayos, obviamente. ¿Por qué? Digo yo. A ver. Bueno, hoy es el día de... Ay, no, ¿qué estoy diciendo? ¿Qué? Ay, Dios mío, qué cosa impresionante. No. Me equivoqué total. Perdónenme, leí mal, me equivoqué. Ay, Dios santo. Qué cosa, que a uno le pasa a veces que... No, hoy no es el día del gato Jacinto Vera, fue en mayo, no, me equivoqué totalmente, perdonen, porque bueno, ay, estas cosas me pasan cuando leo mal, qué barbaridad, che, no, hoy no es eso, 30 de junio nomás, no, hoy celebramos la fiesta de los santos mártires de la Iglesia de Roma. A ver, cuando San Pedro y San Pablo mueren, cuando fue la persecución de Nerón. Y en este día la Iglesia recuerda especialmente a los santos mártires de Roma. Que son cristianos que no tenemos los nombres, ¿sabes? Fueron varios que fallecieron y fueron martirizados en la época en que Nerón empieza la persecución, la primera persecución del imperio contra los cristianos. Bueno, entonces el evangelio que toca hoy es el evangelio de Mateo, capítulo 8, del 23 al 27. Y como recién llegó, viste, no tuve tiempo de mirarla, entonces está la homilía y el comentario del padre Josué, que vamos a escucharlo ahora. Leo el evangelio, Mateo 8, del 23 al 27. En aquel tiempo Jesús subió a la barca y sus discípulos lo siguieron. De pronto se desató en el mar una tormenta tan grande que las olas llegaron a cubrir la barca. Pero mientras tanto Jesús dormía. Se acercaron a él sus discípulos, lo despertaron y le dijeron: «Sálvanos, Señor, que nos hundimos». Él respondió: «¿De qué tienen miedo, hombre de poca fe?». Y levantándose increpó al viento y al mar y sobrevino una gran calma. Los hombres se decían entonces, llenos de admiración: ¿Quién es este que hasta el viento y el mar le obedecen? Está bueno, ¿eh? Bueno, palabra del Señor. Vamos a escuchar ahora lo que dijo el padre Josué María Hernández.
1: Buenas noches, queridos hermanos y hermanas. Espero que se encuentren muy bien. Feliz martes, ya final de mes. El tiempo se pasa muy rápido. Y bueno, recién hemos terminado la fiesta de San Pedro y San Pablo. Y justamente en este martes hay una escena del Evangelio que todos hemos vivido alguna vez. Dice San Mateo que los discípulos están en la barca con Jesús. Y de pronto se levanta una tormenta. Las olas golpean con fuerza y el viento parece vencerlos. Y mientras tanto, ¿qué sucede? Jesús duerme. ¡Qué desconcertante! ¿No? Los discípulos sienten que el maestro no hace nada y lo despiertan casi como con un reproche. Señor, sálvanos que perecemos. ¿Cuántas veces, queridos hermanos y hermanas, también nosotros hemos pronunciado esa misma oración? Levántate, Señor, sálvanos, que nos caemos, que nos perdemos. Porque, hermanos, hay tormentas que llegan sin avisar. La enfermedad, un problema familiar, una traición, la incertidumbre del trabajo, la soledad, el miedo al futuro. Tantos momentos en los que sentimos que nuestra vida se hace agua por todos lados y además nos parece que Dios guarda silencio. Qué impotencia, ¿no? Pero fíjense, hermanos, el Evangelio nos enseña algo muy importante. Jesús estaba en la barca, no la había abandonado. Es esta la presencia de Cristo que no impide que existan tormentas. Sí, hermanos. Dios, aunque esté, no impide que existan las tormentas. Lo que sí nos garantiza, y esa es la gran diferencia, es que ninguna tormenta nos va a hundir. Que ninguna tormenta tendrá la última palabra. Muchas veces creemos que la paz consiste en que desaparezcan los problemas, mas sin embargo, para Jesús, la verdadera paz nace de saber que Él está con nosotros, incluso cuando todo parece desmoronarse, y saber que Él siempre triunfa. Por eso, antes de calmar el mar, Jesús quiere calmar algo mucho más importante e intempestuoso que el mar, que es nuestro propio corazón de discípulos. Qué lindo esto que le dice Jesús. ¿Por qué tienen miedo, hombres de poca fe? Esa es una pregunta que también hoy Jesús nos dirige a nosotros. ¿De qué tienes miedo? Porque el miedo hace mucho ruido. Nos hace imaginar un futuro sin esperanzas. Nos hace y nos convence de que estamos solos. Nos roba la alegría y hasta la confianza en Dios. El miedo puede hacer muchos estragos. La fe, en cambio, no niega la existencia de las olas. Simplemente nos recuerda que el Señor es más grande que ellas. Después Jesús se levanta, increpa al viento y al mar y sobreviene una gran calma. Qué hermoso detalle, hermanos y hermanas. Basta una sola palabra de Cristo para que todo un desorden, para que todo una guerra, para que todo un caos vuelva a ser ordenado. Hermano y hermana que me escucha, tal vez hoy el Señor no calme inmediatamente la tormenta que está viviendo. Tal vez el problema que tenés ahora continúe un poco más de tiempo, pero sí quiere regalarte algo que es mucho más importante. Una calma mucho más profunda, que es la paz del corazón, que sabe que Dios jamás, esto de verdad, grábalo en su corazón, Dios jamás, jamás, jamás abandona a los suyos. No olvidemos que el mismo Jesús que calmó el mar es el que hoy entra en nuestra vida por medio de la oración, por la Eucaristía y por su palabra. Él sigue subiendo a nuestra barca cada día. Por eso, cuando el miedo quiera dominarte, no mires primero el tamaño de las olas. Mira aquel que está contigo, porque donde está Cristo siempre existe un futuro, y donde está Cristo siempre renace la esperanza. Y donde Cristo pronuncia su palabra, hasta el corazón más agitado puede experimentar una gran calma. Pidámosle hoy al Señor la gracia de una fe firme, una fe que no desaparezca cuando lleguen las tormentas, sino que precisamente en ellas descubra que Jesús nunca deja nuestra barca. Desde acá, desde la parroquia María Reina de la Paz, les abrazo y los bendigo en el nombre del Padre y del Hijo y del Espíritu Santo. Amén.
0: Bueno, muy linda la reflexión que nos ha dado el Padre Josué, ¿no? Bueno, el 30 de ¿cuándo fue? A ver, esto es importante, mi confusión vino de ahí, ¿no? El pasado 6 de mayo. Evidentemente no cayó en un día que se hace el programa, porque por esa razón no lo mencionamos, y yo se me había pasado la fecha. Pero en este mes de mayo pasado, recordábamos a Jacinto Vera, nuestro primer obispo, que fue, el fundador de la Iglesia Uruguaya prácticamente, porque en definitiva, junto con el Larrañaga, el Benito Lama, que fueron los primeros vicarios, después de una época muy dura de la revolución independentista, de la guerra civil, todas las cosas que pasaron. Bueno, como que Monseñor Jacinto Vera, con su tarea misionera, con su amor por su pueblo, unió a la comunidad cristiana uruguaya y fue el fundador. En estos meses pasados recordamos su presencia. Entonces yo quería homenajear de alguna manera a este gran obispo y rezar dos oraciones que están previstas para estos meses, ¿no? Una de él, Salmo 23, el Salmo del Buen Pastor. Luego una oración pidiendo la intercesión de Jacinto Vera para nuestro pueblo. Me parece muy apropiado ahora poder ponerla en común. Primero el Salmo 22, según la Vulgata 23, según la Ilia griega. El Señor es mi pastor, nada me puede faltar. El Señor es mi pastor, nada me puede faltar. Él me hace descansar en verdes praderas. Él me conduce a las aguas tranquilas. Repara allí mis fuerzas. Él me guía por el recto sendero. Y lo hace por amor de su nombre. Y yo sé que aunque cruce por quebradas oscuras, no voy a temer nunca ningún mal. Porque tú, Señor, estás conmigo. Tu vara y tu bastón me protegen y me infunden confianza. Tú preparas una mesa frente a mí, frente a mis enemigos. Tú unges colonio en mi cabeza y mi copa rebosa. Tu bondad y tu gracia, Señor, me acompañarán siempre a lo largo de mi vida. Y yo sé que habitaré en la casa del Señor por muy largo tiempo. El Señor es mi pastor. Nada me puede faltar. Oh Dios y Padre nuestro, te rogamos por tu amado Hijo Jesús y por la intercesión de su Inmaculada Madre, que glorifiques tu nombre en el Beato Jacinto Vera y le concedas ser reconocido entre tus santos para alabanza de tu gloria y la guía del pueblo cristiano. Y Señor, danos por su intercesión la gracia que humilde y devotamente nos te pedimos. Ayúdanos a conformar nuestra vida como iglesia según tu voluntad, y que con la misma fortaleza y amor por ti que Jacinto Vera proclamaba tu nombre en nuestro país, entre nuestra gente, entre nuestro pueblo, podamos nosotros también proclamar la buena nueva de Jesús y vivirla plenamente como Él lo hizo. Por Cristo nuestro Señor. Amén. Bueno, gente, vamos ahora a a rezar, especialmente por nuestra patria, nuestro pueblo, y por la paz del mundo, que se encuentra amenazada, ciertamente que sí. Padre nuestro que estás en el cielo, santificado sea tu nombre. Venga a nosotros tu reino. Hágase tu voluntad en la tierra como en el cielo. Danos hoy nuestro pan de cada día. Perdona nuestras ofensas, como también nosotros perdonamos a quien nos ofende. No dejes caer en tentación. Líbranos del mal. Amén. Dios te salve María, llena eres de gracia, el Señor está contigo. Bendita eres entre todas las mujeres. Bendito es el fruto de tu vientre, Jesús. Santa María, Madre de Dios, ruega por nosotros los pecadores, ahora y en la hora de nuestra muerte. Amén. Gloria al Padre, gloria al Hijo, gloria al Espíritu Santo, como era en un principio, ahora y siempre, por los siglos de los siglos. Amén. Que el Señor bendiga a todos los que nos están escuchando, a todas sus familias, todas sus comunidades parroquiales. En el nombre del Padre, del Hijo y del Espíritu Santo. Amén. Bueno, le agradecemos muy especialmente a nuestro amigo José Cabrera, que nos ha acompañado, al Padre Josué, que bueno, que anduvo con algunos problemitas del riñón, pero que con gusto nos ha mandado esta pequeña reflexión. Valoramos todo eso, que son todos ayudas para nuestro programa. Quiero saludar especialmente a Esperanza, no sé si está despierta, una niña de 9 años que va a tomar la comunión dentro de poquito, que el Señor la ha acompañado, viste, bueno, ahora vamos a darle gracias a ella, digo, a la familia, y a Cecilia, su catequista. Bueno, nos veremos entonces mañana, ya primero de julio, fíjate vos qué impresionante cómo sigue el año en este mismo programa. Y vamos a escuchar ahora algo muy lindo. Resulta que un grupo de seminaristas, que ahora son curas, ¿viste?, agarraron una oración del santo cura de Ars, Juan Bautista María Viana, y un santo sacerdote que es considerado el patrono de todos los curas, que vivió en el siglo XIX en un pueblo y trabajó como párroco en un pueblito perdido cerca de Lyon, en Francia, ante las montañas, el pueblo de Ars. Vivió allí, trabajó allí varios años, hizo mucho bien y se santificó predicando el evangelio allí en la gente, ¿no? Bueno, a dar gracias a Dios mediante esta canción, que es una oración de santo cura de Ars, que fue hecha por estos seminaristas uruguayos, que le pusieron música, ¿no? ¿Verdad? La letra es del cura de Ars, pero la música es de estos seminaristas uruguayos. Te amo, Dios mío, escuchamos. Bueno, hasta mañana, gente, pórtense bien.

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Pulcra ut luna. Se te dirá, admirable señora, rosa de Cambrai, mansa gacela, lucero, nardo, hermosa paloma, brisa de enero. Porque hay una necesidad de llamarte con nombres tiernos y de endulzarse la boca diciéndote a ti, tan poderosa, palabras que sean puras y lindas como las flores que crecen en el agua. No sé qué santos labios inventaron una vez esta suave alabanza, limpia como la luna. Sí, como la luna, nuestra medalla de plata, como la luna, alta, brillante, bruñida, sin polvo y sin lodo, sin alientos tórridos y sin ventiscas turbias, como la luna que vemos en las noches que parecen fanales de cristal azul, alumbrados por una esfera de azogue centelleante. Resplandeces y das sosiego. Se duerme una de tus criaturas, la más triste, pensando que estás junto a su cabecera, y en el sueño le sonríe en el rostro de su madre, y un sol de primavera le ilumina su cuento nocturno. Limpia como la luna, espejo redondo en que se miran los ángeles, así eres, Virgen Santa, nardo mío, altísimo ejemplo de mujeres.

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Tiempo de María. 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

0: Un mundo que reza es un mundo en paz.
1: Ave María Purísima,
2: sin pecado concebida.
1: Fin del mes del Sagrado Corazón. Finalizamos hoy el mes de junio que hemos dedicado a la devoción del Sagrado Corazón de Jesús, al que seguiremos recordando de modo especial los primeros viernes de mes y, por supuesto, día a día en nuestro corazón, pues todo lo debemos a su infinita misericordia. Hoy, en este último día, le damos gracias por los beneficios y bendiciones con que nos sostiene permanentemente. Gracias por nuestra fe que nos reúne diariamente y hace que estemos recorriendo el camino de nuestra salvación a través del cumplimiento de las obligaciones cristianas que tenemos para con Dios y su Iglesia. Gracias por su amor que siempre nos desborda y debemos ofrecer a quienes nos rodean. Gracias por el techo que nos cobija, por el alimento en nuestra mesa. Gracias por la salud de nuestro cuerpo. Gracias por los méritos conseguidos por la falta de salud o la limitación. Gracias por todo aquello que constituye nuestra vida. Ilusiones y desilusiones, zozobras y esperanzas, tristezas y alegrías, trabajo arduo y descanso reparador, frustraciones y realizaciones, fracasos y éxitos, amor y desamor, amigos y enemigos, tentaciones y entereza en el rechazo. En todo está presente el amor de un Dios, simbolizado en el Sagrado Corazón de Jesús. A Él nos encomendamos, en Él esperamos, a Él rogamos, en Él confiamos. Por intercesión del Corazón Inmaculado de María, su Madre y la nuestra, fiesta que también hemos celebrado en estos días, pidamos al Corazón de Jesús. Por la Iglesia y su pastor, León XIV. Por las naciones del mundo, para que reine en ellas la paz, fruto del amor. Por nuestra patria, para que viva protegida por su infinita misericordia y bendecida por su amor. Por nuestras familias y muy especialmente por todas las familias cristianas que deben cumplir con una muy difícil responsabilidad en el mundo de hoy. Finalmente, pidamos por las necesidades particulares de cada uno. Nos acompañan en el rezo del rosario las hermanas de María Estela Matutina. Pedimos por los enfermos, por los privados de libertad y por los que se sienten solos y abandonados.
3: Por la señal de la Santa Cruz de nuestros enemigos, líbranos, Señor, Dios nuestro, en el nombre del Padre, del Hijo y del Espíritu Santo. Hoy contemplamos los misterios dolorosos. Creo en un solo Dios, Padre Todopoderoso,
4: Creador del cielo y de la tierra,
3: de todo lo visible y lo invisible.
4: Creo en un solo Señor Jesucristo, Hijo único de Dios, nacido del Padre antes de todos los siglos, Dios de Dios, luz de luz, Dios verdadero de Dios verdadero, engendrado, no creado, de la misma naturaleza del Padre, por quien todo fue hecho, que por nosotros los hombres y por nuestra salvación bajó del cielo, y por obra del Espíritu Santo se encarnó de María la Virgen y se hizo hombre. Y por nuestra causa fue crucificado en tiempos de Poncio Pilato, padeció y fue sepultado, y resucitó al tercer día según las Escrituras, y subió al cielo,
3: y está sentado a la derecha del Padre, y de nuevo vendrá con gloria para juzgar a vivos y muertos, y su reino no tendrá fin. Creo en el Espíritu Santo, Señor y Dador de vida, que procede del Padre y del Hijo, que con el Padre y el Hijo recibe una misma adoración y gloria, y que habló por los profetas. Creo en la Iglesia, que es una, santa, católica y apostólica. Confieso que hay un solo bautismo para el perdón de los pecados. Espero la resurrección de los muertos y la vida del mundo futuro. Amén. Primer misterio doloroso.

0: nosotros perdonamos a los que nos ofenden. No nos dejes caer en la tentación y líbranos del mal.
1: Dios te salve María, llena eres de gracia, el Señor es contigo. Bendita eres entre todas las mujeres y bendito es el fruto de tu vientre, Jesús.
0: Santa María, Madre de Dios, ruega por nosotros pecadores, ahora y en la hora de nuestra muerte. Amén.
1: Dios te salve María, llena eres de gracia, el Señor es contigo. Bendita eres entre todas las mujeres y bendito es el fruto de tu vientre, Jesús.
0: Santa María, Madre de Dios, ruega por nosotros pecadores, ahora y en la hora de nuestra muerte. Amén.
1: Dios te salve María, llena eres de gracia, el Señor es contigo. Bendita eres entre todas las mujeres y bendito es el fruto de tu vientre, Jesús.
0: Santa María, Madre de Dios, ruega por nosotros pecadores, ahora y en la hora de nuestra muerte. Amén.
1: Dios te salve María, llena eres de gracia, el Señor es contigo. Bendita eres entre todas las mujeres, y bendito es el fruto de tu vientre, Jesús.
0: Santa María, Madre de Dios, ruega por nosotros pecadores, ahora y en la hora de nuestra muerte. Amén.
1: Dios te salve María, llena eres de gracia, el Señor es contigo. Bendita eres entre todas las mujeres, y bendito es el fruto de tu vientre, Jesús.
0: Santa María, Madre de Dios, ruega por nosotros pecadores, ahora y en la hora de nuestra muerte. Amén.
1: Dios te salve María, llena eres de gracia, el Señor es contigo. Bendita eres entre todas las mujeres, y bendito es el fruto de tu vientre, Jesús.
0: Santa María, Madre de Dios, ruega por nosotros pecadores, ahora y en la hora de nuestra muerte. Amén.
1: Dios te salve María, llena eres de gracia, el Señor es contigo. Bendita eres entre todas las mujeres, y bendito es el fruto de tu vientre, Jesús.
0: Santa María, Madre de Dios, ruega por nosotros pecadores, ahora y en la hora de nuestra muerte. Amén.
1: Dios te salve María, llena eres de gracia, el Señor es contigo. Bendita eres entre todas las mujeres, y bendito es el fruto de tu vientre, Jesús.
0: Santa María, Madre de Dios, ruega por nosotros pecadores, ahora y en la hora de nuestra muerte. Amén.
1: Dios te salve María, llena eres de gracia, el Señor es contigo. Bendita eres entre todas las mujeres, y bendito es el fruto de tu vientre, Jesús.
0: Santa María, Madre de Dios, ruega por nosotros pecadores, ahora y en la hora de nuestra muerte. Amén.
1: Dios te salve María, llena eres de gracia, el Señor es contigo. Bendita eres entre todas las mujeres, y bendito es el fruto de tu vientre, Jesús.
0: Santa María, Madre de Dios, ruega por nosotros pecadores, ahora y en la hora de nuestra muerte. Amén.
1: Gloria al Padre, al Hijo y al Espíritu Santo.
0: Como era en el principio, ahora y siempre, por los siglos de los siglos. Amén.
1: Segundo misterio doloroso, la flagelación del Señor.
0: Padre nuestro que estás en el cielo, santificado sea tu nombre. Venga a nosotros tu reino, hágase tu voluntad en la tierra como en el cielo.
1: Danos hoy nuestro pan de cada día y perdona nuestras ofensas, como también nosotros perdonamos a los que nos ofenden. No nos dejes caer en la tentación y líbranos del mal.
0: Dios te salve María, llena eres de gracia, el Señor es contigo. Bendita tú eres entre todas las mujeres, y bendito es el fruto de tu vientre, Jesús.
1: Santa María, Madre de Dios, ruega por nosotros pecadores, ahora y en la hora de nuestra muerte. Amén.
0: Dios te salve María, llena eres de gracia, el Señor es contigo. Bendita tú eres entre todas las mujeres, y bendito es el fruto de tu vientre, Jesús.
1: Santa María, Madre de Dios, ruega por nosotros pecadores, ahora y en la hora de nuestra muerte. Amén.
0: Dios te salve María, llena eres de gracia, el Señor es contigo. Bendita tú eres entre todas las mujeres, y bendito es el fruto de tu vientre, Jesús.
1: Santa María, Madre de Dios, ruega por nosotros pecadores, ahora y en la hora de nuestra muerte. Amén.
0: Dios te salve María, llena eres de gracia, el Señor es contigo. Bendita tú eres entre todas las mujeres, y bendito es el fruto de tu vientre, Jesús.
1: Santa María, Madre de Dios, ruega por nosotros pecadores, ahora y en la hora

0: de nuestra muerte. Amén.
1: Dios te salve María, llena eres de gracia, el Señor es contigo. Bendita tú eres entre todas las mujeres, y bendito es el fruto de tu vientre, Jesús.
0: Santa María, Madre de Dios, ruega por nosotros pecadores, ahora y en la hora de nuestra muerte. Amén.
1: Dios te salve María, llena eres de gracia, el Señor es contigo. Bendita tú eres entre todas las mujeres, y bendito es el fruto de tu vientre, Jesús.
0: Santa María, Madre de Dios, ruega por nosotros pecadores, ahora y en la hora de nuestra muerte. Amén.
1: Dios te salve María, llena eres de gracia, el Señor es contigo. Bendita tú eres entre todas las mujeres, y bendito es el fruto de tu vientre, Jesús.
0: Santa María, Madre de Dios, ruega por nosotros pecadores, ahora y en la hora de nuestra muerte. Amén.
1: Dios te salve María, llena eres de gracia, el Señor es contigo. Bendita tú eres entre todas las mujeres, y bendito es el fruto de tu vientre, Jesús.
0: Santa María, Madre de Dios, ruega por nosotros pecadores, ahora y en la hora de nuestra muerte. Amén.
1: Dios te salve María, llena eres de gracia, el Señor es contigo. Bendita tú eres entre todas las mujeres, y bendito es el fruto de tu vientre, Jesús.
0: Santa María, Madre de Dios, ruega por nosotros pecadores, ahora y en la hora de nuestra muerte. Amén.
1: Dios te salve María, llena eres de gracia, el Señor es contigo. Bendita tú eres entre todas las mujeres, y bendito es el fruto de tu vientre, Jesús.
0: Santa María, Madre de Dios, ruega por nosotros pecadores, ahora y en la hora de nuestra muerte. Amén.
1: Gloria al Padre, y al Hijo, y al Espíritu Santo.
0: Como era en el principio, ahora y siempre, por los siglos de los siglos. Amén. Tercer misterio, la coronación de espinas. Padre nuestro que estás en el cielo, santificado sea tu nombre. Venga a nosotros tu reino. Hágase tu voluntad en la tierra como en el cielo.
1: Danos hoy nuestro pan de cada día. Perdona nuestras ofensas, como también nosotros perdonamos a los que nos ofenden. No nos dejes caer en la tentación y líbranos del mal.
0: Dios te salve María, llena eres de gracia, el Señor es contigo. Bendita eres entre todas las mujeres y bendito es el fruto de tu vientre, Jesús.
1: Santa María, Madre de Dios, ruega por nosotros pecadores, ahora y en la hora de nuestra muerte. Amén.
0: Dios te salve María, llena eres de gracia, el Señor es contigo. Bendita eres entre todas las mujeres, y bendito es el fruto de tu vientre, Jesús.
1: Santa María, Madre de Dios, ruega por nosotros pecadores, ahora y en la hora de nuestra muerte. Amén.
0: Dios te salve María, llena eres de gracia, el Señor es contigo. Bendita eres entre todas las mujeres, y bendito es el fruto de tu vientre, Jesús.
1: Santa María, Madre de Dios, ruega por nosotros pecadores, ahora y en la hora de nuestra muerte. Amén.
0: Dios te salve María, llena eres de gracia, el Señor es contigo. Bendita eres entre todas las mujeres, y bendito es el fruto de tu vientre, Jesús.
1: Santa María, Madre de Dios, ruega por nosotros pecadores, ahora y en la hora de nuestra muerte. Amén.
0: Dios te salve María, llena eres de gracia, el Señor es contigo. Bendita eres entre todas las mujeres, y bendito es el fruto de tu vientre, Jesús.
1: Santa María, Madre de Dios, ruega por nosotros pecadores, ahora y en la hora de nuestra muerte. Amén.
0: Dios te salve María, llena eres de gracia, el Señor es contigo. Bendita eres entre todas las mujeres, y bendito es el fruto de tu vientre, Jesús.
1: Santa María, Madre de Dios, ruega por nosotros pecadores, ahora y en la hora de nuestra muerte. Amén.
0: Dios te salve María, llena eres de gracia, el Señor es contigo. Bendita eres entre todas las mujeres, y bendito es el fruto de tu vientre, Jesús.
1: Santa María, Madre de Dios, ruega por nosotros pecadores, ahora y en la hora de nuestra muerte. Amén.
0: Dios te salve María, llena eres de gracia, el Señor es contigo. Bendita eres entre todas las mujeres, y bendito es el fruto de tu vientre, Jesús.
1: Santa María, Madre de Dios, ruega por nosotros pecadores, ahora y en la hora de nuestra muerte. Amén.
0: Dios te salve María, llena eres de gracia, el Señor es contigo. Bendita eres entre todas las mujeres, y bendito es el fruto de tu vientre, Jesús.
1: Santa María, Madre de Dios, ruega por nosotros pecadores, ahora y en la hora de nuestra muerte. Amén.
0: Dios te salve María, llena eres de gracia, el Señor es contigo. Bendita eres entre todas las mujeres, y bendito es el fruto de tu vientre, Jesús.
1: Santa María, Madre de Dios, ruega por nosotros pecadores, ahora y en la hora de nuestra muerte. Amén.
0: Gloria al Padre, al Hijo y al Espíritu Santo.
1: Como era en principio, ahora y siempre, por los siglos de los siglos. Amén.
0: Cuarto misterio doloroso, Jesús es cargado con su cruz.
2: Padre nuestro que estás en el cielo, santificado sea tu nombre. Venga a nosotros tu reino, hágase tu voluntad en la tierra como en el cielo.
0: Danos hoy nuestro pan de cada día. Perdona nuestras ofensas, como también nosotros perdonamos a los que nos ofenden. No nos dejes caer en la tentación y líbranos del mal.
3: Dios te salve María, llena eres de gracia, el Señor es contigo. Bendita tú eres entre todas las mujeres, y bendito es el fruto de tu vientre, Jesús.
0: Santa María, Madre de Dios, ruega por nosotros pecadores, ahora y en la hora de nuestra muerte. Amén.
4: Dios te salve María, llena eres de gracia, el Señor es contigo. Bendita tú eres entre todas las mujeres, y bendito es el fruto de tu vientre, Jesús.
0: Santa María, Madre de Dios, ruega por nosotros pecadores, ahora y en la hora de nuestra muerte. Amén.
5: Dios te salve María, llena eres de gracia, el Señor es contigo. Bendita tú eres entre todas las mujeres, y bendito es el fruto de tu vientre, Jesús.
0: Santa María, Madre de Dios, ruega por nosotros pecadores, ahora y en la hora de nuestra muerte. Amén.
6: Dios te salve María, llena eres de gracia, el Señor es contigo. Bendita tú eres entre todas las mujeres, y bendito es el fruto de tu vientre, Jesús.
0: Santa María, Madre de Dios, ruega por nosotros pecadores, ahora y en la hora de nuestra muerte. Amén.
7: Dios te salve María, llena eres de gracia, el Señor es contigo. Bendita tú eres entre todas las mujeres, y bendito es el fruto de tu vientre, Jesús.
0: Santa María, Madre de Dios, ruega por nosotros pecadores, ahora y en la hora de nuestra muerte. Amén.
8: Dios te salve María, llena eres de gracia, el Señor es contigo. Bendita tú eres entre todas las mujeres, y bendito es el fruto de tu vientre, Jesús.
0: Santa María, Madre de Dios, ruega por nosotros pecadores, ahora y en la hora de nuestra muerte. Amén.
9: Dios te salve María, llena eres de gracia, el Señor es contigo. Bendita tú eres entre todas las mujeres, y bendito es el fruto de tu vientre, Jesús.
0: Santa María, Madre de Dios, ruega por nosotros pecadores, ahora y en la hora de nuestra muerte. Amén.
10: Dios te salve María, llena eres de gracia, el Señor es contigo. Bendita tú eres entre todas las mujeres, y bendito es el fruto de tu vientre, Jesús.
0: Santa María, Madre de Dios, ruega por nosotros pecadores, ahora y en la hora de nuestra muerte. Amén.
11: Dios te salve María, llena eres de gracia, el Señor es contigo. Bendita tú eres entre todas las mujeres, y bendito es el fruto de tu vientre, Jesús.
0: Santa María, Madre de Dios, ruega por nosotros pecadores, ahora y en la hora de nuestra muerte. Amén.
12: Dios te salve María, llena eres de gracia, el Señor es contigo. Bendita tú eres entre todas las mujeres, y bendito es el fruto de tu vientre, Jesús.
0: Santa María, Madre de Dios, ruega por nosotros pecadores, ahora y en la hora de nuestra muerte. Amén.
1: Gloria al Padre, y al Hijo, y al Espíritu Santo.
0: Como era en el principio, ahora y siempre, por los siglos de los siglos. Amén. Quinto misterio, la muerte de Jesús en la cruz y su corazón traspasado. Padre nuestro que estás en el cielo, santificado sea tu nombre. Venga a nosotros tu reino. Hágase tu voluntad en la tierra como en el cielo.
1: Danos hoy nuestro pan de cada día. Perdona nuestras ofensas, como también nosotros perdonamos a los que nos ofenden. No nos dejes caer en la tentación y líbranos del mal.
0: Dios te salve María, llena eres de gracia, el Señor es contigo. Bendita eres entre todas las mujeres, y bendito es el fruto de tu vientre, Jesús.
13: Santa María, Madre de Dios, ruega por nosotros pecadores, ahora y en la hora de nuestra muerte. Amén.
0: Dios te salve María, llena eres de gracia, el Señor es contigo. Bendita eres entre todas las mujeres, y bendito es el fruto de tu vientre, Jesús.
13: Santa María, Madre de Dios, ruega por nosotros pecadores, ahora y en la hora de nuestra muerte. Amén.
0: Dios te salve María, llena eres de gracia, el Señor es contigo. Bendita eres entre todas las mujeres, y bendito es el fruto de tu vientre, Jesús.
13: Santa María, Madre de Dios, ruega por nosotros pecadores, ahora y en la hora de nuestra muerte. Amén.
0: Dios te salve María, llena eres de gracia, el Señor es contigo. Bendita eres entre todas las mujeres, y bendito es el fruto de tu vientre, Jesús.
13: Santa María, Madre de Dios, ruega por nosotros pecadores, ahora y en la hora de nuestra muerte. Amén.
0: Dios te salve María, llena eres de gracia, el Señor es contigo. Bendita eres entre todas las mujeres, y bendito es el fruto de tu vientre, Jesús.
13: Santa María, Madre de Dios, ruega por nosotros pecadores, ahora y en la hora de nuestra muerte. Amén.
0: Dios te salve María, llena eres de gracia, el Señor es contigo. Bendita eres entre todas las mujeres, y bendito es el fruto de tu vientre, Jesús.
13: Santa María, Madre de Dios, ruega por nosotros pecadores, ahora y en la hora de nuestra muerte. Amén.
0: Dios te salve María, llena eres de gracia, el Señor es contigo. Bendita eres entre todas las mujeres, y bendito es el fruto de tu vientre, Jesús.
13: Santa María, Madre de Dios, ruega por nosotros pecadores, ahora y en la hora de nuestra muerte. Amén.
0: Dios te salve María, llena eres de gracia, el Señor es contigo. Bendita eres entre todas las mujeres, y bendito es el fruto de tu vientre, Jesús.
13: Santa María, Madre de Dios, ruega por nosotros pecadores, ahora y en la hora de nuestra muerte. Amén.
0: Dios te salve María, llena eres de gracia, el Señor es contigo. Bendita eres entre todas las mujeres, y bendito es el fruto de tu vientre, Jesús.
13: Santa María, Madre de Dios, ruega por nosotros pecadores, ahora y en la hora de nuestra muerte. Amén.
0: Dios te salve María, llena eres de gracia, el Señor es contigo. Bendita eres entre todas las mujeres, y bendito es el fruto de tu vientre, Jesús.
13: Santa María, Madre de Dios, ruega por nosotros pecadores, ahora y en la hora de nuestra muerte. Amén.
0: Gloria al Padre, al Hijo y al Espíritu Santo.
2: Como era en el principio, ahora y siempre, por los siglos de los siglos. Amén.
0: Recemos ahora por las intenciones del Papa. Padre nuestro que estás en el cielo, santificado sea tu nombre. Venga a nosotros tu reino. Hágase tu voluntad en la tierra como en el cielo.
2: Danos hoy nuestro pan de cada día. Perdona nuestras ofensas como también nosotros perdonamos a los que nos ofenden. No nos dejes caer en la tentación y líbranos del mal.
0: Dios te salve María, llena eres de gracia, el Señor es contigo. Bendita eres entre todas las mujeres, y bendito es el fruto de tu vientre, Jesús.
13: Santa María, Madre de Dios, ruega por nosotros pecadores, ahora y en la hora de nuestra muerte. Amén.
0: Dios te salve María, llena eres de gracia, el Señor es contigo. Bendita eres entre todas las mujeres, y bendito es el fruto de tu vientre, Jesús.
13: Santa María, Madre de Dios, ruega por nosotros pecadores, ahora y en la hora de nuestra muerte. Amén.
0: Dios te salve María, llena eres de gracia, el Señor es contigo. Bendita eres entre todas las mujeres, y bendito es el fruto de tu vientre, Jesús.
13: Santa María, Madre de Dios, ruega por nosotros pecadores, ahora y en la hora de nuestra muerte. Amén.
0: Gloria al Padre, al Hijo y al Espíritu Santo.
2: Como era en el principio, ahora y siempre, por los siglos de los siglos. Amén.
0: En el nombre del Padre, del Hijo y del Espíritu Santo. Amén.
2: Amén.
14: Oración al Sagrado Corazón de Jesús. Rendido a tus pies, Jesús mío, considerando las inefables muestras de amor que me has dado y las sublimes lecciones que me enseñó de continuo tu adorado corazón, te pido humildemente la gracia de conocerte, amarte y servirte como fiel discípulo tuyo, para hacerme digno de las gracias y bendiciones que de veras te conocen, aman y sirven. Muéstrame, amoroso Jesús, que tu adorable corazón es el corazón del Padre más tierno y que aquel que se dignó enviarte para obrar nuestra salvación acepte por vos mis plegarias. Amén. En el nombre del Padre, y del Hijo, y del Espíritu Santo.
15: Amén.
14: Será hasta mañana, si Dios quiere.
15: Gracias por vuestra compañía.

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0: Qué bueno es volver a encontrarnos en esta mañana, querida familia de Jesús te habla hoy. Volvemos a unirnos, volvemos a conectarnos, para que la palabra de Jesús ilumine toda nuestra vida y nos haga ver aquellas zonas oscuras que debemos cambiar, que debemos mejorar. Dejarnos transformar por esta palabra que reflexionaremos en esta mañana. Antes, te invitamos a escuchar una reflexión sobre los santos de este día, que son los primeros santos mártires de la Iglesia de Roma.
1: Un santo para cada día. Hoy, 30 de junio, recordamos a los santos protomártires de la Iglesia de Roma. La celebración de hoy, introducida en el calendario romano universal, se refiere a los protomártires de la Iglesia de Roma, víctimas de la persecución de Nerón, después del incendio de Roma, que tuvo lugar el 19 de julio del año 64. Como corrían voces que el incendio de Roma había sido doloroso, Nerón presentó como culpables a los cristianos, castigándolos con penas excepcionales y condenándolos a terribles suplicios. La ferocidad con la que castigó a los presuntos incendiarios no se justifica ni siquiera por el supremo interés del imperio. Episodios horrendos como el de las antorchas humanas rociadas con brea y dejadas ardiendo en los jardines de la colina del opio, o como el de las mujeres y niños vestidos con pieles de animales y dejados a merced de bestias feroces en el circo. Entre los mártires más ilustres se encuentran el príncipe de los apóstoles, crucificado en el circo neroniano, en donde hoy está la Basílica de San Pedro, y el apóstol de los gentiles, San Pablo, quien fue decapitado y enterrado en la Vía Ostiense. Después de la fiesta de los apóstoles, el nuevo calendario quiere celebrar la memoria de los numerosos mártires que no pudieron tener un lugar especial en la liturgia. 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
0: Y ahora te invito a preparar tu corazón para que la palabra sanadora, liberadora, transformadora del Señor realmente ilumine tu vida y te ayude a cambiar, a renovar, a mejorar nuestra vida y ser plenamente felices.
2: Lectura del Evangelio según San Mateo, capítulo 8, versículos 23 al 27. Jesús subió a la barca y sus discípulos lo siguieron. De pronto, se desató en el mar una tormenta tan grande que las olas cubrían la barca. Mientras tanto, Jesús dormía. Acercándose a él, sus discípulos lo despertaron, diciéndole: «Sálvanos, Señor, nos hundimos». Él les respondió: «¿Por qué tienen miedo, hombres de poca fe?». Y levantándose, increpó al viento y al mar, y sobrevino una gran calma. Los hombres se decían entonces, llenos de admiración: «¿Quién es este que hasta el viento y el mar le obedecen?».

0: Se nos ofrece aquí una de las escenas donde aparece la debilidad de los discípulos. Esos mismos discípulos serán los que luego se empeñarán valientemente en la predicación del Evangelio, hasta dar la vida por Jesús. Pero aquí se los ve abrumados por el miedo, asustados, incrédulos. En el lago de Galilea no era poco frecuentes estas tormentas violentas y repentinas, y algunos de los discípulos eran pescadores ya habituados a lidiar con esos imprevistos. Sin embargo, esa tormenta era diferente y los había vencido. Vemos que en el relato del Evangelio Jesús calma la tormenta en el mar ante la mirada asombrada de los discípulos. El mar simbolizaba las fuerzas ocultas del mal, ante las cuales el hombre se siente impotente, porque superan su capacidad de comprensión y de acción. Pero en toda la Biblia Dios aparece dominante por encima del mar. No hay poder que no pueda rendirse ante la majestuosa presencia de Dios. Aquí vemos que Jesús duerme plácido en medio de la tormenta marina, y los discípulos lo despiertan llenos de temor. Pero Jesús, con su sola palabra, dando una orden, se manifiesta como dominador de las fuerzas misteriosas. Sobrevino una calma perfecta, símbolo de la paz que trae el Mesías. Jesús, tanto en el sueño como en la acción, aparece como el Señor, dueño de la situación, lo cual contrasta con la angustiosa impotencia y el tremendo miedo que experimentan los discípulos. La reacción de admiración de los discípulos no perduró cuando en la pasión abandonaron a Cristo por temor. Pero en este texto la admiración lo lleva a reconocer a Jesús como Señor, digno de obediencia, porque a Él se someten hasta las fuerzas misteriosas e incontrolables de la naturaleza. A nosotros también nos atacan muchas tormentas en nuestra vida, tormentas de problemas que parecen que son insolubles. ¿Cuántas veces nos atacan las tormentas del desánimo, del abatimiento, del miedo, de las frustraciones, de la desesperanza, del ya no puedo más? Pero frente a estas tormentas se levanta incólume, se levanta fortalecido, se levanta la figura de Jesús, que nos ayuda, que nos defiende y realmente nos ayuda a salir victoriosos de las tormentas que muchas veces golpean nuestra vida. Te invito a culminar esta reflexión con esta oración. Señor, pongo mi vida en tus manos, porque yo solo, con mi fragilidad, no puedo enfrentar los misterios de la vida, ni puedo dominar los males que me amenazan. Pero contigo tengo la seguridad que me permite enfrentarlo todo. Por eso, querido escucha, que el Señor te bendiga y te guarde, haga resplandecer su rostro sobre ti y tenga de ti misericordia, y que la bendición de Dios Todopoderoso, Padre, Hijo y Espíritu Santo, descienda sobre ti durante toda esta jornada, te acompañe en cada momento y circunstancia que vivas en este día. Amén.
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0: El ángel del Señor anunció a María.
1: Y concibió por obra del Espíritu Santo.
0: Dios te salve María,
1: llena eres de gracia, el Señor es contigo. Bendita tú eres entre todas las mujeres, y bendito es el fruto de tu vientre Jesús. Santa María, Madre de Dios, ruega por nosotros pecadores, ahora y en la hora de nuestra muerte. Amén.
0: He aquí la esclava del Señor.
1: Hágase en mí según tu palabra.
0: Dios te salve María,
1: llena eres de gracia, el Señor es contigo. Bendita tú eres entre todas las mujeres, y bendito es el fruto de tu vientre Jesús. Santa María, Madre de Dios, ruega por nosotros pecadores, ahora y en la hora de nuestra muerte. Amén.
0: La palabra se hizo carne
1: y habitó entre nosotros.
0: Dios te salve María,
1: llena eres de gracia, el Señor es contigo. Bendita tú eres entre todas las mujeres, y bendito es el fruto de tu vientre Jesús. Santa María, Madre de Dios, ruega por nosotros pecadores, ahora y en la hora de nuestra muerte. Amén.
0: Ruega por nosotros, Santa Madre de Dios,
1: para que seamos dignos de alcanzar las promesas de Cristo.
0: Oremos. Derrama, Señor, tu gracia sobre nosotros, y ya que hemos conocido por el anuncio del ángel la encarnación de tu Hijo Jesucristo, condúcenos, por su pasión y su cruz, a la gloria de la resurrección. Por Jesucristo nuestro Señor.
1: Amén.
0: Gloria al Padre, y al Hijo, y al Espíritu Santo.
1: Como era en el principio, ahora y siempre, por los siglos de los siglos. Amén.
0: María, Virgen de los 33,
1: ruega por nosotros y por nuestra patria.
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4: Buenos días, damos comienzo a una nueva edición del microinformativo de Lechería en el Uruguay correspondiente a este martes 30 de junio del año en curso. Última jornada de este sexto mes del año, dado que hoy culmina el plazo de inscripción para participar en el décimo concurso de reservas forrajeras de Proleza Agrifirm con Aprole. Vamos a estar recibiendo al doctor Gastón Moroni, quien nos acompañó en la tardecita de ayer en Lechería en el Uruguay, para comentarnos algunos detalles de lo que hace justamente a este concurso.
5: Bien, el objetivo fundamental sigue siendo, Danilo, incentivar al productor que analice su reserva. Insistimos siempre con eso y conocer la calidad real de su silo para poder formular en base a la composición real, realizar buenas prácticas. Este año fue un año muy particular, que teníamos muchísima dispersión en lo que es mínimos y máximos de todos los valores analizados, así que creemos y seguimos convencidos que es fundamental analizar. Y después dar la posibilidad al productor de competir año a año y empezar en un proceso de mejora continua. Ya llevamos 10 años de concurso con más de 1.300 muestras analizadas, así que tenemos una muy buena base de datos de información que nos ha llevado a poder seguir sacando conclusiones de mejora año a año.
4: En la pasada semana hablamos con el doctor Javier Sabía, gerente de Agrifirm, quien nos comentó de la dispersión de resultados en las reservas forrajeras. También analizamos desde el punto de vista del costo-beneficio junto al doctor Gastón Moroni.
5: Sí, sí, sin duda. Eso es lo que trabajamos año a año. Con Javier este año justamente hemos tenido varias reuniones por ese mismo tema. como te decía, este año en particular, además, ha sido muy variable los mínimos y los máximos de los hilos analizados, y es fundamental poder formular nuestras dietas con las composiciones real. El costo del análisis es muy insignificante para lo que representa el costo del ensilado y la reserva en sí, así que justamente es lo que venimos trabajando con los equipos técnicos de Zonales y de Agrifin para tratar de incentivar y seguir analizando para poder ser más eficiente en nuestras dietas.
4: Otro de los temas que conversamos fue el cambio en las categorías que concursan.
5: Sí, así es. Este año teníamos dos categorías. Unificamos a sorgo, planta entera, granífero, forrajero y doble propósito. Año a año han venido disminuyendo las muestras de sorgos, entonces decidimos, en base con la organización y el jurado, de hacer sorgo en una categoría solo, y maíz planta entera, que viene creciendo año a año, en otra categoría, y ahí cambiamos la mismo presupuesto que teníamos y destinábamos desde Proleza al concurso. Cambiamos los premios, ahora el primer puesto es orden de compra valor $1,500 y el segundo puesto $800 en cada categoría, y el resto del presupuesto lo llevamos a tres sorteos, valor $400, para los que participaron en el concurso y no fueron de los ganadores, entre todos los inscriptos.
4: Hablamos de buenas prácticas en la confección de reservas y al día de hoy seguramente estemos en las 200 muestras para analizar, pero ¿hay una base de datos que hoy por hoy está brindando respuestas, Gastón?
5: Sí. Como te decía, en estos 10 años, este año vamos a superar de nuevo las 200 muestras. Entre todas las categorías y todos estos años hemos superado las 1.200 muestras y tenemos muchísima información, como te decía, que estamos trabajando continuamente con la universidad y todo el jurado y Agrifin para sacar conclusiones. Y eso, lo que nos lleva, Danilo, que más allá de que los materiales, si bien son muy importantes, y tomar la decisión de qué materiales usar con el técnico, de la importancia de las buenas prácticas y tratar de tomar las decisiones correctas en los momentos justos. A veces no es sencillo por lo que requiere el tema, lo que afecta el clima o los contratistas o los tiempos, pero tratar de ajustar y poder hacer las buenas prácticas en los momentos justos para ir afinando y cometiendo menos errores para tener una mejor reserva.
4: Y el otro tema que sin lugar a dudas nos convoca en la mañana de hoy es que hoy, martes 30 de junio, vence indefectiblemente la inscripción para participar en este 10º concurso de reservas de Proleza.
5: Sí, así es. Mañana cierra el concurso. Pero si hay algún productor que todavía, o por cuestiones de que no tiene la estabilidad necesaria de los 30 días que requiere el SIL, o que tenga alguna o tenga alguna duda, que consulte en su sucursal de referencia y podemos evaluar de tomarle la muestra, o más allá de que no lleguemos con los tiempos, esto es una de las cosas que queremos destacar. Nosotros estamos muestreando lo último que está inscripto ya, pero queremos destacar que acá la importancia es el análisis en sí. Entonces, si hay algún productor que no llega a dar los tiempos en competir, pero sí quiere realizar el análisis, lo vemos y le podemos analizar para que no se quede sin su análisis con este precio bonificado.
4: A manera de consideraciones finales, Gastón.
5: No, eso, muchas gracias a los que han participado, que apoyan el concurso y eso mismo, que sigan participando. Y bueno, después, Danilo, capaz que más a fines de julio vamos a dar ya algún indicio de, estamos ajustando con el jurado la fecha final de resolución para anunciar a los ganadores, que va a ser ahí a fines de julio o principio de agosto, que tenemos la evaluación con el jurado y ahí vamos a anunciar los ganadores.
4: Esa fue la palabra del doctor Gastón Moroni, encargado de la unidad de veterinaria de Proleza, en virtud de que hoy, martes 30 de junio, está cerrando el plazo de inscripción para participar del 10º concurso de reservas forrajeras de Proleza Agrifirm con Aprole. Y para cerrar este módulo, vamos a pedirle al ingeniero agrónomo Fernando Sotelo, gerente de mejoramiento y control lechero uruguayo, el MU, que nos comente acerca de lo que ha ocurrido, dado que se ha creado una interfase para cargar datos desde FOSAP y desde SISCAU.
6: Exactamente, gracias por recordarlo, porque uno, como está todos los días en el tema, lo da como por sentado, pero realmente es un avance tecnológico, no de... de complejidad, pero sí de gran impacto. Y es tal cual como vos lo dijiste, un productor que registra en FOSAP puede enviar el respaldo de FOSAP, o sea, esos registros, directamente a la base de MU, y esto no es teoría, ya están productores que a través del plan Mejores Vacas, que estamos promocionando con Aprole y Mejoramiento Lechero, que no tiene ningún costo en los 12 pesos de la cuota social, o sea, tampoco es que estamos hablando de costos prohibitivos, pero sin ningún esfuerzo más que mandar el respaldo que ya tienen, están participando en la evaluación genética. Y ya le están sacando muchos ventaja en cuanto a la venta de terneras, a selección. Eso estoy hablando de casos reales. Eso es con el FOSAP. Con el CISCAU, bueno, es el programa que brinda mejoramiento lechero por el que pagamos licencia para cualquier productor que no tenga. Pero te voy a dar una primicia. En la última versión de CISCAU, que lanzamos... Bueno, el tiempo pasa muy rápido, creo que fue la semana anterior. Tenemos la posibilidad de que si registramos en FOSAP, por ejemplo, hay gente que solo registra servicios y además tiene todo el CISCAU completo con el control de leche y demás, puede pasar, puede importar esos datos del FOSAP al CISCAU y viceversa. Entonces no es necesario estar registrando en dos, cosa que no alentábamos para nada, pero algunos productores querían registrar en los dos programas a la vez porque, qué sé yo, el FOSAP lo podía llevar el tambero y el CISCOR que ellos analizaban con más complejidad o el veterinario lo llevaban ellos. Bueno, hoy es perfectamente compatible tomar registros de un programa y pasarlo al otro y viceversa. Así que eso es una novedad, es una herramientita que acomodamos ahí en los menús del programa y que se pueden importar y listo. Así que tan bien hecha está esa interfase que no solo es con la base de datos de MU, sino entre sí, el mismo productor puede estar intercambiando registros y no tener que pasar, por ejemplo, los tactos en los dos programas. Lo pasa en el programa que quiere y se lo pasa al otro sin ningún inconveniente.
4: Esa fue la palabra del ingeniero Fernando Sotelo, gerente del MU. De esta manera llegamos al final de esta entrega. Nos reencontramos en la tarde de Oriental Agropecuaria, 19 horas, en Lechería, en el Uruguay.
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0: ¿Qué tal? Tengan todos ustedes muy buenos días. Bienvenidos a esta nueva edición de Punto de Equilibrio. Jornada correspondiente a este martes 30 de junio de 2026. Una mañana fría realmente aquí en la capital del país, con una temperatura que estamos a esta hora, según lo que marca el INUMET, con un grado aquí en la capital del país. El resto del territorio nacional está con temperaturas, por ejemplo, en el departamento de Florida, un grado y medio bajo cero. Es el departamento más frío a esta hora, junto con Soriano y parte de Colonia, que también está con un grado y medio bajo cero. Después Salto, Rivera, Tacuarembó, Cerro Largo son lugares 33. También La Valleja son lugares que están en esa temperatura, el 0 grado o un grado bajo cero. Realmente hoy sí la jornada está muy pero muy fría, 97% es el porcentaje de la humedad, y bueno, ese es un poco el panorama que tenemos a esta hora, así que bueno, vamos a ver qué es lo que ocurre, digamos, en las próximas horas. Bueno, varios temas, arrancamos unos minutitos tarde, es un tema técnico nuestro nada más. Jorge Pitaluga nos pone al aire como todos los días, varios temas que vamos a estar desarrollando con todos ustedes. Vamos a tener ya enseguida nada más el contacto con nuestro compañero Rubén Silvera. Y bueno, entre otros temas también vamos a estar hablando, por ejemplo, con Ricardo Reilly, integrante de la Junta del Instituto Nacional de Carnes, quién es, vamos a estar hablando un poco de lo que fue la reunión de ayer, pero también de temas que tienen que ver justamente con lo que pasa hoy en el momento de la ganadería. Vamos a tener el contacto con José María Rodríguez, vamos a hablar de lechería, vamos a hablar de agricultura, vamos a hablar de arroz, novedades que se pueden conocer en la tardecita, noche o mañana en la mañana con referencia al Instituto Nacional de la Leche. Así que pausa y ya retomamos el contacto.
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0: mañana con 24 minutos. Estamos en punto de equilibrio, estamos en Oriental Agropecuaria. Recién lo comentaba de la Piazza. Hay allí algunas cuestiones vinculadas al tiempo que vamos a profundizar más adelante con José María Rodríguez. A esta hora, como decía Juan, en la capital del territorio nacional, estamos con un grado, una mañana realmente fría, Juan, ¿no?
1: Sí, realmente muy frío. Estaba anunciado por José María y esto va a seguir enfriando, Rubén, hasta el jueves, ¿no? El jueves va a ser como el pico máximo de frío, por lo menos que había dicho José María, que se iba a estar cumpliendo. Así que bueno, veremos a ver si efectivamente esto pasa así o no. Está faltando algo de lluvia, ¿no? Comienza a faltar ya en algunos lugares algo de precipitaciones.
0: Sí, está muy húmedo, ¿no? Quizás eso pueda también culminar con precipitaciones. Ha llovido algo, poco, pero llovió algo durante el fin de semana. En algunas zonas del este del país hubo algún registro de precipitaciones.
1: Eso seguramente algún chaparrón que cruzó por arriba suyo, porque la verdad es que no hay mucho registro de lluvia, ¿no? En la zona sur inclusive no cayó nada tampoco, amenazó. Pero no, fue algo muy puntual, algún chaparroncito, pero que no dio ni para medir, no, fue muy muy poquito.
0: Bien, acá el Inumet tiene 5 milímetros en Pan de Azúcar, en San Javier, Pan de Azúcar Maldonado, en San Javier, máximas nacionales, ¿no? Hasta ayer a las 7 de la mañana, o sea que esto fue durante el domingo. Y en San Javier, en Río Negro, 5 milímetros. En Balneario Solís, Maldonado, 3 milímetros y medio. En Colonia...
1: Le llovió.

0: para lo que se precisa, ¿no? Sí, claro. Pero para que no me trate de que estoy dando información fake news respecto a las lluvias, voy al Inumet y acá claramente sale que algo llovió, ¿no? Vamos a profundizar en estos temas hablando en serio con José María Rodríguez, porque se está haciendo, en algunas zonas se está haciendo sentir claramente.
1: Una cortita le voy a dar, Rubén, más allá de las notas que vamos a estar trabajando en la jornada de hoy. Financiamiento de INALE. Estaban bastante escépticos todos con el tema de que se pudiera lograr algo en cuanto al financiamiento de INALE. No le puedo adelantar demasiado. Lo que sí le puedo decir a grandes rasgos y números, que hay una posibilidad de que salga el financiamiento de INALE en un 50% de lo que se había planteado. Ese es el número que le voy a decir. Mañana vamos a poder tirarle a la gente brindarle toda la información de lo que es esto, pero el financiamiento de INALE seguramente salga no en lo planteado inicialmente, no en el monto que se esperaba tener para financiar al INALE, pero sí seguramente en un 50%. Es algo, no es todo lo que se planteaba, es algo, pero bueno, es por lo menos es importante para que el INALE pueda tener una base de financiamiento.
0: Bien, usted vio que en el proyecto de ley de competitividad aparece justamente estímulos a la industria láctea y representación en INALE, en el artículo 231 presentado por el Poder Ejecutivo al Parlamento, pero esto está mucho más asociado en su gran mayoría a los mecanismos que va a brindar el Estado uruguayo a la industria lechera por el acuerdo Unión Europea-Mercosur. Ajá. Ahí aparecen justamente los lineamientos de por dónde irían las, digamos, entre comillas, ayudas hacia el sector lechero y también hacia la vitivinicultura para enfrentar las complicaciones que pueden generar en ambos sectores justamente la entrada de productos provenientes desde Europa. Pero vamos a profundizar más adelante justamente con estos temas y también seguramente en los próximos días. Hoy estará Ricardo Reilly, representante de ARU en la Junta de INAC.
1: Exactamente, vamos a estar hablando con él de varios temas, por supuesto del momento que atraviesa la ganadería, de lo que está ocurriendo, de cómo están viendo ellos todo lo que tiene que ver con la faena de cara hasta el cierre de un nuevo ejercicio, hasta fin de año. Pero bueno, sí, varios temas que vamos a estar hablando con él, como decíamos, principalmente de la firmeza del negocio, de cómo se ve la firmeza del negocio ganadero aquí en nuestro país, del avance ya obviamente conocido de los corrales, de empresas que, lo hemos estado hablando aquí, Rubén, en el programa, de empresas que están tomando la opción de dejar, por ejemplo, un ciclo completo en sus establecimientos para ir más a una cría y recría. En algunos casos esto se está dando, Rubén, arrastrados por problemas de no poder terminar con el flagelo de la garrapata, ¿no? Entonces eso, de alguna manera hoy, además de todo, siendo un muy buen negocio lo que es la cría y la recría también, es un aliciente que los empuja de alguna forma a dejar el ciclo completo o a dedicarse específicamente a la cría y recría. Le vamos a preguntar a Ricardo justamente sobre este tema también.
0: Y en línea con eso vamos a tener a Alejandro Solzona, que es productor agrícola ganadero allí en Colonia, en la zona de Carmelo. Además es directivo de Copagrán. Y vamos a hablar de lo que está pasando con la inclusión de la ganadería por parte de agricultores, que fundamentalmente se centra en los corrales de engorde por la productividad ganadera que pueden tener, alcanzar, la producción de carne que pueden alcanzar, y además por ser destino para varios de los granos que se producen justamente en sus chacras. Es mucho más sencillo, por lo que me decía Alejandro cuando coordinábamos la nota, poder arrancar con un corral de engorde que dedicarse a producir carne en un sistema pastoril, dado que habría que estar con números

0: arriba de los 350 kilos de carne en campos que valen de 800 a 1000 kilos de soja. Entonces, claro, es mucho más difícil para un productor ganadero tener esos niveles de productividad en un sistema pastoril que en un corral. Entonces, como que se va juntando justamente lo que le sirve al productor ganadero tradicional sobre base pastoril y lo que le está sirviendo a un agricultor que es el corral de engorde. Por un lado, el productor ganadero tradicional, invernador tradicional a pasto, se convierte en recriador y le vende a ese agricultor que es mucho más eficiente en esos últimos 100 días para meter kilos justamente a esos animales. Así que eso estará siendo profundizado por Alejandro Solsona. Además, obviamente, vamos a estar hablando de esta zafra de invierno. Vamos a tener a Guillermo Obrien, presidente de la Asociación de Cultivadores de Arroz. Nos vamos a detener en la letra chica, más allá de lo que es el precio provisorio, los datos productivos. Bueno, ¿cómo está el tema precio convenio? ¿Hubo malestar o hay cierto malestar por parte de los productores arroceros por el famoso costo industrial que pone la industria arrocera a la hora de negociar el precio con los productores? Vamos a estar hablando de estos temas y de cómo viene la herramienta financiera para la próxima siembra, la 26-27, producto del descalce que hay entre el precio y los costos que tiene el arroz uruguayo aquí en Uruguay. O sea, los números. Ayer hacía una salida con la gente productiva de Paraguay y hacía algunos cálculos, ¿no? Hoy, con el precio provisorio que tiene definido el sector arrocero uruguayo, estarían entrando, en función de la productividad promedio, estarían entrando a esas empresas arroceras $1,702 por hectárea. Cuando uno toma lo que fue el rendimiento promedio de 9.400 kilos y lo que generó justamente el precio provisorio del arroz, que no llega a los $10, están $9 con 10, el ingreso de esos productores está en $1,702 por hectárea. El costo de producir una hectárea de arroz aquí en Uruguay en la última zafra estuvo en torno a $2,000 o incluso $2,200, con lo cual ahí hay una diferencia realmente,
1: está lejos, ¿no?
0: Sí, una diferencia realmente importante. Así que de esto vamos a estar hablando en minutos con Guillermo Obrien, presidente de los arroceros. Hubo reunión de precios de la CG, están los datos de faena, pero si le parece vamos a una pausa de la pieza.
1: Pausa y ya volvemos para hablar con Nicolás Torterolo.
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8: Seguimos en Punto de Equilibrio, seguimos en Oriental Agropecuaria. Vamos a recibir a partir de este momento al doctor Nicolás Torterolo, doctor en ciencias veterinarias, especialista en calidad de leche y gestión también de la calidad de los tambos, asesor privado, integrante del equipo técnico de la empresa Interláctea. Vamos a hablar de lo que fue una actividad que se desarrolló hace algunos días en el Club Wanderers en la Horqueta, allá en el departamento de Colonia, donde, bueno, se habló justamente de todos estos temas, calidad de leche entre ellos. Nicolás, ¿cómo andás? Buen día.
9: ¿Cómo andás, Juan? Buen día, ¿todo bien?
8: Bien, muy bien. Bueno, ¿qué dejó la jornada del otro día?
9: Bueno, la verdad que fue una jornada muy productiva el pasado 25 de... En el Club de la Horqueta, como decías vos, uh-huh. La verdad que bueno, tuvimos la presencia de dos profesionales, de Elena de Torres y Felipe Peña, y la verdad que fue un intercambio muy muy positivo, digamos.
8: Uh-huh. ¿Aquí cuáles fueron los principales temas que se estuvieron tocando?
9: Bueno, los principales temas fueron un poco el cambio de los sistemas productivos, un poco lo que está pasando a nivel nacional de la concentración, del aumento de carga, de productores que tienden a encerrar vacas, digamos, más por más tiempo en el año, o incluso totalmente cerrada, bajo techo, ¿no? Y el impacto que eso puede tener en lo que es la salud de las vacas, ¿no?
8: Uh-huh. ¿Esto cambia mucho, Nicolás, lo tradicional, digamos, el encerrar la vaca, la todo lo que tiene que ver con la calidad de leche, con la sanidad del animal, cambia mucho?
9: Y bueno, en realidad todo es parte del manejo, Juan. La verdad que cuando nuestro sistema, digamos, ya para hacer, digamos, competente, ya sabemos que la carga es un factor importante y eso hace que las vacas, sin tener un encierro total, pasen mucho tiempo del año bajo encierro, a cielo abierto, y eso ya es sabido que es un desafío muy importante para la salud, en la salud mamaria principalmente, aparte de otros temas de salud. Y bueno, y el encierro total, ahí obviamente que el manejo, como se habló en la charla, del espacio por vaca, de la condición de las camas, son factores que también impactan, ¿no?
8: Uh-huh. Ahí en la conferencia, o en la charla mejor dicho, Elena Torres decía en un momento, bueno, el productor recibiendo el pago por calidad de la leche, se asume de alguna manera de que ya la mastitis no está, o de que no tenemos problemas en las vacas, aunque en realidad sí lo puede haber y seguramente lo haya y se está perdiendo más plata. ¿Cómo explicar un poco esto, Nicolás?
9: Y bueno, la realidad es esa. Una cosa es lo que la industria nos exige y que realmente en Uruguay está bastante ajustada, digamos, la industria con lo que podría llegar a ser un rodeo sano, pero muchas veces, aunque logremos esos valores, digamos, de bonificación máxima, tenemos problemas en los rodeos, problemas de que el rodeo no está totalmente sano, de casos elevados de mastitis clínica que ocasionan importantes pérdidas, Y bueno, lo que nombraban ellos un poquito con mucho criterio es generar indicadores y tener datos para realmente estar seguros que nuestro rodeo está sano, ¿no?
8: Medir es clave, Nicolás.
9: Exacto. Hoy tenemos, digamos, muchas herramientas para poder tener indicadores y saber dónde estamos parados y hacia dónde queremos ir, ¿no?
8: Nicolás, ¿y las empresas las empresas que asesoran, o en el caso tuyo como asesor privado también, ¿cómo se preparan en estos temas? A ver, hay una intensificación que cada vez hay que sacarle más resultado a la hectárea de tierra, a cada animal, los números exigen que haya toda una mayor eficiencia sobre cada punto de lo que tiene que ver con el sacar leche en un tambo. ¿Cómo encaran las empresas esta carrera por esa eficiencia que hay?
9: Y bueno, es como vos decís, creo que es indiscutible que los sistemas hoy para competir y para ser más eficientes tienen que tener la mayor producción por hectárea, eso es aumento de carga y aumento de producción individual. Y el equilibrio con el ambiente, con la infraestructura, que también se habló en la charla. Y ahí el desafío, creo, que de las empresas es poder trabajar con todos los asesores en las diferentes áreas, asesores que trabajan en reproducción, en nutrición, en calidad de leche, y poder conocer el sistema y saber cómo se va a comportar ese sistema bajo máxima exigencia, ¿no?
8: Venimos en un invierno benévolo, podríamos decir, para lo que es calidad de leche.
9: Bueno, sí, un poco también se nombró la charla. Creo que a veces el invierno, la lluvia o el barro
8: está en la cabeza de eso de la gente, ¿no?
9: No, eso está en la cabeza y es real, porque generalmente lo que pasa es que se agravan situaciones ya existentes, digamos, ¿no? El barro es un generador de estrés y eso hace que animales posiblemente que ya estén enfermos o rodeos enfermos se potencie y se muestre la peor cara, pero en realidad de base posiblemente ya existen problemas en nuestro rodeo, como mostraban en la charla también.
8: ¿Cuánto ha ayudado la tecnología, la robotización a todo esto? ¿Los collares?
9: Y bueno, yo creo que la tecnología es una realidad. Es importante que cada productor sepa qué tecnología necesita. A veces hay tecnologías que no son ni siquiera demasiado costosas, como programas de gestión, de registro. Y después, obviamente, también la tecnología creo que es una cosa que se impone para facilitar el trabajo diario, ¿no? Y que muchas veces logramos buenos resultados, pero con esfuerzos, con mucho esfuerzo, ¿no?
8: Nicolás, esta serie de charlas y de capacitaciones y conferencias va a seguir desarrollando Interláctea en los próximos días.
9: Sí, la idea, Juan, es que, bueno, Interláctea tiene como filosofía poder acercar el conocimiento a los productores. Creemos que esa también es la forma de potenciar su producción, digamos. Y bueno, la idea es que así como se realizó esta charla en Colonia, digamos, también pueda realizarse o se va a realizar en otras zonas del país, llegando a otros productores, digamos.
8: Doctor Nicolás Torterolo, muchísimas gracias, muy amable por estos minutos.
9: Bueno, gracias a ustedes, un saludo.
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0: José María Rodríguez, ¿cómo anda? Buen día.
1: Buenos días, Juan. Buenos días a la audiencia. Un gusto estar nuevamente contigo. Un abrazo a Rubén también por ahí y a todos por el grupo de la radio. ¿Cómo anda? ¿Bien?
0: Muy bien, pero qué frío, José María.
1: Está frío, sí, está frío.
0: Aflójele. Abra la otra canilla un poquito, usted que puede.
1: Sí, yo hablé con el de arriba ya. No quiere aflojar el frío. Es más, mañana se va a reforzar el aire polar otra vez. Así que bueno, la verdad que no hay tregua. Estamos teniendo varios días con heladas. No son heladas intensas, obviamente algunas sí, pero no son esas heladas de otros inviernos que tenemos 4, 5, 6 grados bajo cero. No, eso no está ocurriendo por el momento, pero bueno, algunas marcas negativas sí se están registrando, como por ejemplo a esta hora tenemos 1 grado bajo cero en San José, en Florida, en Carmelo. Cero grados en amplia zona del país, especialmente en zonas alejadas de la costa y del sureste. Pero bueno, en definitiva, heladas de variada intensidad se están registrando a esta hora, al igual que neblinas y algunos bancos de niebla que también se están produciendo. La buena noticia de todo esto es que vamos a tener un día fantástico otra vez, igual que ayer.
0: Ayer fue espectacular el día, José María, ¿no? Espectacular el día, la verdad, divino.
1: Exacto, lo que estamos acá en el sur disfrutamos de esa jornada, pero te cuento que ayer en el centro y norte tuvimos zonas que hasta el mediodía tuvo niebla y con muy baja temperatura al mediodía. Muchas localidades, muchas ciudades ayer tenían temperatura por debajo de los 8 grados, 6, 7 grados al mediodía por la niebla, pero bueno, rápidamente después de la tarde se fue disipando y quedó también un día con mucho sol a nivel país. Y hoy también, una vez que se disipen las nieblas, esperemos que lo hagan más rápido hoy, porque se pega un poquito de viento norte que va a estar soplando este día martes. Esperemos que se disipe más rápido. Una vez que se disipen las nieblas, arriba el cielo está despejado, no hay nubosidad, así que bueno, vamos a tener un día nuevamente con mucho sol y una máxima para hoy, este martes, igual que ayer, de 13 grados en el sur y este, 14 a 16 para el centro y norte, como decíamos, con viento suave en el norte. Hoy el último día de junio, martes 30, mañana ya comenzamos julio y también ya avanzamos en el segundo semestre. Mañana ya llegamos a la mitad del año, y bueno, y mañana miércoles primero es probable que partir del mediodía, primero heladas nuevamente en la madrugada, después va a ir quedando a partir del mediodía en la tarde y noche más nuboso y se torna un poco ventoso de componente sur. La máxima para el miércoles, 12 grados en el sur y este, 14 a 16, igual que hoy en el centro y norte, la máxima mañana. Reitero, hasta el mediodía, soleado, heladas temprano, después se va a ir nublando en la tarde y noche y el viento del sur se va a incrementar un poco con algunas ráfagas y va a traer un jueves muy, muy frío, un día más frío de la semana, el jueves, con algún reparo del viento en la madrugada, heladas, si no baja sensación térmica, y el jueves la máxima 9 grados en el sur, no va a pasar los 10-11 en el centro y norte, insisto, un día muy frío, con baja sensación térmica, pero no hay pronóstico de lluvia, mezcla nubes y sol para el jueves. El viernes, ojo que el viernes sí, una helada importante, con marcas bajo cero en varios departamentos el viernes. La máxima 12 en el sur y este, 14 en el centro y norte. Llegamos un sábado más nuboso, ahí empieza a aflojar un poquito el frío en la madrugada porque se va nublando un poco el cielo, pero se mantienen bajas las temperaturas en la tarde, 11 grados en el sur, el sábado 12, 13 en el centro y norte, y el domingo un poco más inestable. Por ahora en la tarde o noche podemos tener algunas lluvias escasas, así que bueno, vamos a irlo viendo mejor esto en lo que nos queda de la semana. Así que mañana miércoles a esta hora estaremos nuevamente reencontrándonos con ustedes. Así que reitero, una jornada linda hoy con sol, mañana en la tarde y noche se nubla un poco, incrementa el viento, va nuevamente a renovarse el aire polar, un jueves con mucho frío, baja sensación térmica por efecto del viento sur, y bueno, y el viernes, ojo que el viernes una helada importante con varios departamentos bajo cero para ir cerrando la semana. Por ahora no hay un aumento significativo de la temperatura, Yo creo que la primera quincena del mes de julio continuará con estas mismas características, una primera quincena más seca y más fría de lo normal, pero la segunda quincena, la idea que ahí empiecen a modificarse un poco las condiciones, una segunda quincena de julio que seguramente muestre mayor variabilidad en cuanto a las temperaturas, pueden aparecer ya algunos días más templados, y la lluvia seguramente la segunda quincena del mes que empieza mañana empiece a mostrar ya lluvias más frecuentes de lo que ha sido hasta el momento el mes de junio y lo que se proyecta para la primera quincena del mes de julio.
0: Perfecto, José María Rodríguez, gracias, muy amable por estos minutos, como siempre.
1: Hasta mañana, que pasen bien.
0: Que pasen bien, chau.
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0: resulta
1: agropecuaria. Estamos en punto de equilibrio y vamos a recibir a partir de este momento a Guillermo Obrien, presidente de la Asociación de Cultivadores de Arroz. Vamos a seguir hablando de las repercusiones que ha generado la asamblea de los arroceros que se realizó el pasado viernes. Vamos a ver por dónde se está analizando justamente el principal tema de preocupación que hoy tiene el sector arrocero, que es una ecuación negativa. Guillermo, ¿qué tal? Buen día, ¿cómo estás?
2: Buen día, Rubén. Un gusto y un saludo a la audiencia.
1: El gusto es nuestro de tenerte aquí en el programa, como siempre. Bueno, Guillermo, ¿cómo se sigue analizando lo que está pasando con la realidad del sector arrocero?
2: Bien, como tuvimos el viernes, repasamos un poco lo que es la definición de la asamblea. Se presentó lo que es el precio provisorio al 30 de junio. Como bien dice la palabra, precio provisorio es con el 34% del volumen de la zafra de la cosecha pasada vendido. Para tener un contexto, el año pasado fue muy similar, 35% el precio provisorio. En lo que tiene que ver con el ingreso, o sea, nosotros en nuestro sistema es a libro abierto, o sea, el ingreso es el que sobre el cual se empieza a construir el precio provisorio o después el precio definitivo. En este caso, de precio provisorio se toma un presupuesto de lo que es la industria, de lo que está presupuestando para todo el costo, para todo la venta del arroz del año, o sea, está presupuestando lo que sería el costo industrial al 28 de febrero. Y ahí hay un incremento en ese presupuesto de 11-12% de lo que es costo industrial. Entonces ahí tenemos un primer problema, que es cuando hay baja en el mercado internacional y cuando hay suba en los costos de la realidad país. Un mercado internacional que tocó fondo en los meses de enero-febrero con los precios más bajos y que levemente viene subiendo mes a mes en este precio provisorio de $9.10, los últimos dos meses que conforman este precio, las ventas vienen subiendo, o sea, los valores vienen subiendo. Las señales por delante, hay señales positivas en cuanto a mercado, que se explican por básicamente dos factores. Una disminución, porque estos valores de precio internacional complican el negocio en distintas zonas del mundo, o en prácticamente todas. Entonces se da naturalmente una disminución de siembra. En Estados Unidos se está dando la siembra con una disminución entre 25-30%. Eso naturalmente es un factor alcista. Estados Unidos es un exportador importante, donde prácticamente domina lo que es Centroamérica y México. Y después en el Asia, que es donde está el 95% del arroz, está previéndose un año niño. Un año niño en Asia implica sequías fuertes, que en los próximos 30 días vamos a tener la dimensión de cuán fuerte es, pero claramente eso es un factor alcista. En ese contexto, el Uruguay, que venía de años muy buenos en cuanto al negocio, o sea, un sector que estaba saneado, evidentemente que con una zafra que tiene prácticamente $2 abajo de lo que es el precio de equilibrio, genera problemas financieros, genera endeudamiento. O sea, una zafra de $9.10 está generando entre $350 y $400 de endeudamiento por hectárea. Y en eso, como gremial, venimos trabajando hace unos meses, previendo un poco esta realidad, para generar crédito, para poder reacomodar la parte financiera del productor y enfrentar lo que es la siembra de la próxima primavera.
1: Bien, varios puntos, Guillermo, antes de profundizar en eso. ¿Qué pasa con la superficie o qué pasaría con la superficie aquí en la región producto de la situación vinculada a los precios bajos que venías describiendo, que fundamentalmente está impactando en la superficie de Estados Unidos?
2: Inmediatamente va a bajar. En lo que es la región, Mercosur, va a bajar el área de siembra. Y donde va a bajar menos o más es en función del nivel de organización que tiene el sector en cada uno de estos países. Cuando uno mira lo que es un Paraguay, un crecimiento muy fuerte en los últimos 15 años, que consecuentemente viene subiendo. Este año va a bajar el área, y lo mismo va a pasar en Argentina y en Brasil. Nosotros, como sector, y con el 80% bajo lo que es el sistema de precio convenio, si nuestra área baja mucho, afecta directamente lo que son los costos industriales, porque al bajar el volumen para una estructura fija pesa más, y entonces nosotros somos rehenes de esa baja de área, entre otras cosas, por ese lado. Ahora, naturalmente, por eso un poco lo que venimos trabajando hace meses, de poder organizar la parte financiera, porque estamos convencidos que el mercado está dando señales reales de suba, y que esas bajas de área lo que van a traer es, en los próximos meses, un mayor movimiento de ese mercado. Además, si vemos que día a día va tomando más cuerpo el tema del Niño en Asia, o sea, tenemos señales positivas adelante, pero para cosecharlas, esas señales positivas, se tiene que dar nuestra siembra en la primavera.
1: Bien.
2: Y claramente que en un cultivo que está en torno a los $2,000 por hectárea, el armado financiero es determinante para hacer la faena, las labores en tiempo y forma. Esto de los 9.000 kilos en Uruguay, que se ha hecho recurrente, entre otras cosas, la variable fundamental es el acceso a crédito para poder hacer las labores en tiempo y forma.
1: Bien. Guillermo, ¿cómo viene la herramienta financiera que ACA viene trabajando ya desde algunos meses para tratar de sortear, digamos, de una forma lo más sana posible este escenario de endeudamiento que se está generando?
2: Bien. Viene avanzado. Está el compromiso del Ministerio de Economía en sacar esto adelante. Eso básicamente podemos explicar que es un crédito que se pondría a disposición de los productores hasta $500 por hectárea, con cuentas individuales, o sea, va a enfrentar el repago quien toma el crédito y quien no toma no paga, que eso es una diferencia con los fondos anteriores. Es un crédito que buscamos que sea entre 7 a 10 años de repago para tener cuotas moderadas y que no pese en demasía ese repago. Se está conformando lo que son las garantías de ese crédito con una participación del Estado a través de lo que es el sistema SIGA de garantía. La misma industria arrocera uruguaya va a participar en las garantías y, por supuesto, quien toma el crédito, el mismo productor. Eso creemos que es determinante para poder generar un puente. Mientras que el mercado vuelve a estar en los valores, el sector tiene experiencia en los últimos 25 años de 4 fondos de características similares y con un repago absoluto, y ha sido las herramientas que lo han sacado adelante. En este, y quiero destacarlo, hay una particularidad que estaríamos incorporando, que se está generando lo que es un fondo de garantía solidaria, o sea, todas las bolsas que se produzcan en Uruguay van a tener un pequeño aporte para generar un fondo que se va a ir acumulando con el correr de los años, de manera que cuando vengan situaciones parecidas, ese mismo fondo de garantía sirva para apalancar un futuro crédito y no tener que conformar, como en este caso, a través de un SIGA o a través de la industria. O sea, ir generando independencia como sector frente a posibles problemas que seguramente vendrán, pero generando mecanismos diferentes.
1: Bien, pero eso es paralelo a lo que se está desarrollando ahora. Ese fondo de garantía es pensando quizás en el mediano plazo, ¿no, Guillermo? ¿Interpreto bien?
2: Correcto. Ese bien. Fondo de garantía lo que haría en un futuro que genere la garantía para solicitar un crédito. En este caso, la garantía la estamos teniendo que tener a través de un SIGA o a través de la industria.
1: Claro.
2: Es ir acumulando un volumen de dinero que sirva de garantía para posibles créditos adelante, no
1: perfecto.
2: Ahora.
1: La herramienta de ahora va a tener un crédito de hasta $500 por hectárea para un productor arrocero, y la garantía será el Estado a través de la herramienta SIGA, va a participar la industria y las propias garantías del productor arrocero. Sería una garantía tripartita, por definirlo de alguna forma.
2: Así es, esas son las tres patas de la mesa que se está construyendo sobre ella. Sí.
1: ¿Cuándo piensan que puede quedar ya finalizada toda la preparación de dicha herramienta?
2: Bueno, es un punto importante. Nosotros creemos que la disponibilidad de ese dinero, de este crédito, va a estar en la primavera. Y cuando hablamos de primavera estamos hablando de octubre, noviembre. Ahora, lo que nosotros pretendemos es tener de acá a 15, 20 días la definición política de que esto sale, de manera de que con esa definición el sector se acomoda en la interna para ir trabajando a cuenta de... pero sabemos que esto va a llevar unos meses, porque esto va a tener que pasar por el Parlamento a través de una ley, decretos, etcétera. Y bueno, construir algo diferente lleva un poco, a veces un poco más de tiempo, pero creemos que mejorar una herramienta que es fundamental para el sector.
1: Claro. ¿Qué tasa se está manejando para este crédito puente, digamos?
2: Bueno, eso lo estamos trabajando con los agentes financieros, pero buscamos que sea una tasa que esté en torno al 5%.
1: Bien, y allí participa la banca pública. Me imagino que también puede participar la banca privada.
2: Sí, sí, sí. Primero va a tener la derecha la banca pública, naturalmente, a través del Banco República, y ahí se verá si participa exclusivamente o abre juego a lo que es la banca privada, como fue de uso y costumbre en los fondos anteriores.
1: Bien, la última consulta sobre este tema. ¿Quién va a administrar la otra herramienta que se está preparando para el mediano plazo, ese fondo de garantía que busca crear el propio sector arrocero? ¿Quién financiaría justamente ese dinero que se va juntando bolsa a bolsa?
2: El aporte a ese fondo lo va a hacer cada productor de arroz, y en ese sí es solidario. O sea, no es que aporta solo el que tomó crédito, aporta el que tomó crédito y el que no tomó crédito. Todas las bolsas de arroz del Uruguay van a aportar centavos para ese fondo.
1: Bien.
2: Y la administración de ese fondo va a ser un poco la misma administración que va a seguir sobre este crédito. O sea, en esa mesa tripartita, industria, la ACA representando a los productores y representación del gobierno, donde se van a crear, eso está en fase de construcción, pero lo que se van a crear es los fundamentos para qué va a ser podido usar ese fondo de garantía y para qué no, de manera de dejarlo claro y preciso el uso de esos dinero, ¿no?
1: ¿Y el fondo empieza a trabajar en la zafra 26-27 o quedará operativo en la 27-28?
2: No, buscamos que quede, en lo que sería el definitivo de la 26-27, buscamos que ya quedara.
1: Bien. ¿Qué puede pasar con el área de siembra en función de todo este contexto que veníamos describiendo? Para que no caiga demasiado, quizás es clave que la herramienta que están trabajando quede, como decíamos, por lo menos con la promesa de que sale.
2: Bueno, eso es una presunción de disminución de área es con fondo o con crédito o sin crédito, ¿verdad? Naturalmente que esto es clave para que la disminución de área sea... Va a existir disminución de área a pesar del crédito, pero creemos que se puede atenuar muchísimo, y además si en los próximos meses el mercado sigue en la línea que está hoy, que está en suba y dando señales de mejora, naturalmente que serán atenuantes de eso. Pero naturalmente que cuando vemos el impacto de un año negativo como este, la herramienta de un crédito es fundamental. A un sector que históricamente, es arrendatario, arriba del 70%, donde las garantías reales de los productores en general son pocas, o sea, es la maquinaria y el conocimiento sobre el cultivo. Entonces, históricamente, la construcción de herramientas financieras en un cultivo que demanda mucho dinero por hectárea es la parte clave. Y cuando decíamos qué es lo que va a pasar en la región, yo creo que debería de ser una diferencia a favor del Uruguay. O sea, esta integración y esta capacidad de generar estos mecanismos de organización dentro de un sector frente a una crisis de tal magnitud que nos diferencie de una caída menor con respecto a la región, ¿verdad?
1: Bien. ¿Cómo viene el tema del famoso costo industrial, que siempre cuando el número es apretado o extremadamente complejo, como está pasando ahora, genera rispideces? ¿Eso se evalúa algún tipo de análisis? ¿Hay algún cuestionamiento también por parte de algunos productores? ¿Cómo lo está viendo la ACA a ese punto? Que era algo que también comentaste al arranque de la nota.
2: Bien, nuestro sistema de lo que es el precio convenio, naturalmente que es un precio residual, o sea, está el valor de exportación y después, además de una utilidad, groseramente se le saca lo que es el costo industrial. O sea, el productor paga las cuentas de ese costo industrial para recibir su precio por la bolsa. Frente a una crisis de esta dimensión, nosotros lo que y lo que dejó en manifiesto la Asamblea es que hay caminos paralelos a seguir, que es la administración de una crisis de tal magnitud en la realidad de falta de competitividad del Uruguay, lleva a que con gestión y con medidas acorde a lo que es la complicación de este año, acotar ese costo industrial. O sea, nosotros no tomamos por llevadero, digamos, un incremento lineal de 11 o 12% con respecto al año pasado, y sí entendemos que con gestión se tiene que acotar esa suba de costo industrial. Con gestión es administrando una crisis y tomando medidas en la interna de las industrias que logren controlar ese costo industrial.
1: Bueno, que la crisis no la pague solamente el productor, ese es el cuento corto.
2: Correcto, pero además tomando medidas que se tienen que convivir como en toda casa de familia frente a una crisis. O sea, medidas internas de manejo de la industria, y eso puede implicar recorte en personal, cierre de alguna planta, etcétera. Conviviendo con los problemas del Uruguay, en simultáneo como sector, llámese ACA y Gremial de Molino, tendremos que ser más explícitos con el gobierno para seguir trabajando sobre lo que son los problemas de competitividad y tomar medidas sobre 3, 4, 5 puntos que realmente cambien la dirección de la falta de competitividad de Uruguay, que no es un problema solo del sector arrocero, pero sí lo deja sobreexpuesto frente a una baja del valor internacional.
1: Bien, la última pregunta, Guillermo, y te agradezco la gentileza como siempre, me llega acá por WhatsApp. ¿Cuánto se piensa recaudar con el fondo que se está preparando, digamos, para esa mirada de mediano plazo en el sector arrocero?
2: ¿Cuánto se piensa recaudar con lo que es el fondo solidario?
1: El fondo solidario, exactamente. ¿Cuánto la pregunta que me hacen concreta por WhatsApp es así: ¿cuánto se piensa recaudar con el Fondo Solidario por año?
2: Esto se está pensando en torno a los 3 centavos de aporte por bolsa producida en el Uruguay, y que en función de las bolsas será lo que se irá recaudando por año durante por lo menos el mismo plazo de duración del crédito. O sea, si el crédito es a 7 años, 7 años, si es a 10, a 10, y ahí ir viendo el monto que se va recaudando para ver si hay que extenderlo o no, para conformar algo que tenga impacto en una futura garantía.
1: Pero muy bien, Guillermo Obrien, presidente de la Asociación de Cultivadores de Arroz, muchísimas gracias por estos minutos, muy amable como siempre.
2: Un gusto, un saludo a la audiencia.
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0: 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Seguimos en Oriental Agropecuaria, 770 AM, 7 de la mañana con 25 minutos. Vamos a recibir a partir de este momento a Santiago Estefan, de integrante del escritorio del Agro, además integrante de la junta de la Asociación de Consignatarios de Ganados, la cual, como es tradicional los lunes en la noche, se reunió y vamos a ver qué fue justamente lo que pasó en la reunión de ayer en la noche. Santiago, buen día, ¿cómo estás?
1: ¿Cómo andás, Juan Luis? Buen día, un saludo para ti y para toda la audiencia.
0: Bueno, ¿qué dejó la reunión de ayer, Santiago?
1: Y bueno, tuvimos una reunión semanal ayer, bien como tú decías, semana número 25, con los precios que van del 23 al 29 del 6, y una semana bastante calcada a la semana anterior y a las últimas dos o tres semanas, un mercado que está en un punto casi de equilibrio, que tiene pequeños ajustes dependiendo de la categoría, digo, tanto en ganado de reposición como en ganado para la industria, pero un mercado que está con muy buenos valores en líneas generales y buscando un equilibrio, o en un equilibrio técnico, por así decirlo.
0: Ajá. ¿Qué precio resolvió ACG de la semana anterior?
1: Mira, los promedios de lo que es bovinos para la industria terminó con 5.55 en novillo, 5.18 la vaca y 5.45 la vaquillona. Ajustó 2 centavos a la baja en novillo, 1 centavo en promedio la vaca y subió 3 centavos la vaquillona. Y en lo que es lanares para la industria, tenemos 6.13 el cordero, 6.10 el borrego, 5.20 los capones y 5.11 la oveja, en lo que es lanares, una semana igual a la anterior. Y en lo que es ganado de reposición, el promedio del tondero terminó en 4.18, el de la tandera en 3.98 y la vaca invernada en 2.32, ajusta las tres categorías de la reposición un centavo a la baja.
0: ¿Por qué continúa esa disparidad entre la

0: específico de cada una de las categorías en esa faena, 51% novillo, 33% vaca y 14% vaquillona, y la diferencia fue simbólica, 159 animales versus la semana anterior. Y como te decía, tiene bien cada industria definido un poco el objetivo de faena. Eso te hace que estén muy estables los ganados especiales, que son escasos, y estén muy estables en valores, y se sabe bien para qué planta va. Y después lo que es el ganado, el resto del ganado, hay que buscarle un poco el destino más adecuado semana a semana. Se abre una diferencia bien grande dependiendo de la planta para cada tipo de ganado. Y bueno, y esa diferencia te lleva a que haya disparidad entre plantas, digo, tanto en valores como en entregas.
1: Bien. En lo que refiere, te quería preguntar lo siguiente. El invierno, obviamente, ahora sí se está haciendo sentir. Hemos tenido una helada tras de otra bastante intensa. Lo hablábamos al comienzo del programa con José María Rodríguez. Esta va a ser una semana de unas cuantas heladas y fuertes, como capaz que no hemos tenido todavía. ¿Qué incidencia puede tener esto en lo que es el mercado?
0: Bueno, el clima está incidiendo, lo marcamos en el comentario de lo que es la reposición. Hay cautela debido al clima, no solo las heladas y el invierno que se está arrancando a hacer sentir, sino que tenemos además una lluvia que vino anegada varias semanas y falta de sol. Eso indudablemente los verdeos tuvo su impactó muchísimo. Hay zonas que están muy secas, entonces está teniendo su impacto. El mercado está firme, los valores son buenos, hay salida para todas las categorías, está relativamente ágil en función al valor, pero indudablemente marca determinada cautela. Está todo el mundo esperando que algún día de sol y buena lluvia, como para que esos verdeos post primera comida apreten un poco, ¿viste? Así que nada. Esperando sol, o sea, sí frío, digo, pero esperando sol y agua media general, no son muchos los milímetros, digo, pero esperando un agua media general para que arranquen a cinchar esos verdeos.
1: Claro. Santiago, en lo que refiere a los ovinos, escasez de faena continúa, escasez, ¿no?
0: Prácticamente simbólica. Ajustó a la baja 1.554 cabezas versus la semana anterior, pero venimos con faenas muy, muy simbólicas y reducidas. Fue 5.374 la de esta semana. Venimos en el acumulado casi un 30% abajo versus el año anterior. Los valores son excepcionales, son históricos. Pero bueno, entre alguna retención de vientres y un rodeo que se viene achicando a nivel país año tras año, indudablemente que pasamos a esto, a que por más que el valor cinche, a faenas muy muy reducidas.
1: Bien, más allá de los movimientos del invierno y demás, da la sensación de que los precios tanto en ovinos como en vacunos se va a estabilizar aquí, no debería bajar mucho más, será centavos más, centavos menos, pero va a andar en estos valores.
0: Bueno, es que como te arrancaba yo diciendo, yo creo que estamos hace 3-4 semanas con un mercado que está buscando el equilibrio, y un mercado en equilibrio no quiere decir que no se mueva, los mercados son dinámicos, así que tenemos semana a semana con promedios prácticamente iguales, con algunas categorías muy estables y otras que tienen sus vaivenes lógicos, y esa es la realidad o la foto del día de hoy. O sea, centavos más, centavos menos, dependiendo de la categoría. Acá te ajustó un centavo o dos el novillo y la vaca, y te subió tres la vaquillona, ¿viste? Eso habla de justamente de eso que estamos hablando. Estamos en un mercado que está en un punto de equilibrio, que está cinchando, y en un escenario de valores históricamente buenos.
1: Santiago Estefan, integrante del escritorio del Agro, además integrante de la directiva de la Asociación de Consignatarios de Ganados. Muchas gracias, muy amable por estos minutos, como siempre.
0: No, Julio, gracias a ti por el llamado. Un saludo para toda la audiencia y muy buena jornada.
1: ¿Qué pasa? Chau, chau.
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0: 7:36. Mucha información hemos estado compartiendo en la mañana de hoy aquí en Punto de Equilibrio en Oriental Agropecuaria. Recién hablábamos con Santiago Estefan de Del Agro y él daba a conocer el dato de la faena. Vamos a repasarlo de todas maneras. 44.792 cabezas se faenaron en la semana anterior, datos que publica el Instituto Nacional de Carnes, como es habitual. Los novillos fueron 22.708, las vacas 14.997 y las vaquillonas 6.469. Reiteramos, el dato semanal es de 44.792. ¿Qué pasa si vamos al acumulado anual en este 2026? 1.012.034 cabezas. 1.012.034 cabezas es lo que se ha faenado en este 2026. Es un buen número, de todas maneras estamos 16.5% menos que igual periodo del año anterior. ¿Qué pasó con los ovinos? 5.374. Sigue siendo muy escasa la faena de ovinos. 2.856 fueron corderos, 1.877 fueron ovejas, 410 fueron capones y 210 borregos. El acumulado anual en la faena de los ovinos, 208.339 cabezas, 30% menos que igual periodo del año anterior. Y vamos a ver si encontramos el dato de la faena por plantas. En vacunos, frigorífico Tacuarembó fue el que más faenó, 5.636. Las Piedras, 5.556, San Jacinto, 3.328, Inaler, 3.294 y BPU, 3.251 cabezas de vacunos. En lo que refiere a los ovinos, el que más faenó fue San Jacinto, 3.325, y Las Piedras, con 1.936 ovinos faenados. Están los datos entonces que aporta, como es habitual, el Instituto Nacional de Carnes. Pausa y luego de la misma vamos a estar conversando con Ricardo Reilly.
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3: Seguimos en Oriental Agropecuaria 770 AM. Nos vamos a conversar a partir de este momento con Ricardo Reilly, expresidente de la Asociación Rural del Uruguay, delegado de la ARU justamente en la Junta del Instituto Nacional de Carnes. Vamos a hablar de varios temas. Primero que nada, Ricardo, ¿cómo andás? Buen día.
4: Buen día, Juan. Bueno, buenos días a toda la audiencia.
3: Bueno, Ricardo, comencemos hablando un poco sobre el momento del negocio ganadero. ¿Cómo lo estás observando? ¿Cómo lo estás viendo? En un momento de precios excepcionales, ¿podemos decir que hay alguna luz amarilla o no?
4: Yo te diría, si uno tiene que analizar esto a grandes rasgos, yo creo que hay una palabra que me parece que es queda mejor, que es estabilidad. Yo creo que el negocio hoy está bastante estable cuando tú mirás los grandes números, ¿no? Estamos hablando, cuando vas a ver la tonelada exportada, que ya hace muchos meses ya que está arriba de $5,000, que ha pasado incluso los 6,000, quizás los volúmenes de faena no son los volúmenes de faena que uno podía esperar, pero creo que eso simplemente está marcando algún retraso. También han habido semanas con días feriados, han habido semanas con paros y también hay plantas que no están faenando y en principio tampoco van a faenar, al menos por la noticia que hay por este año. Entonces, si cuando uno pone todo eso en la balanza, lo que se ve en grandes términos es eso, es un negocio que está bastante estable a nivel exterior y a nivel de lo que son los precios, con un mundo que está bastante inestable también por diversas razones, y en esas luces amarillas, yo creo que luces amarillas en este negocio, en el caso de Uruguay, como digo, están dependientes de tantos factores que escapan solo al factor climático y de precios, sino que va también a lo que tiene que ver con todo lo que es la geopolítica, los temas internacionales. Yo te diría que bueno, sí, luces amarillas siempre hay, porque bueno, hemos visto que a veces de un día para otro aparecen países que ponen trabas o ponen aranceles o ponen requisitos. A nosotros por ahora venimos bien en ese sentido, pero creo que la luz amarilla está, que esas cosas pueden pasar. Hay que tener un cuidado también, ya se han tratado todos estos temas, ya están más que hablados respecto a lo que ha sido en su momento la aparición de determinados residuos en China. Entonces, siempre hay amenazas, siempre hay luces amarillas, pero dentro de todo ese contexto, Uruguay es un país que está muy bien posicionado con su trayectoria, por su estabilidad incluso en lo que yo te estoy diciendo respecto también a la demanda y a la oferta. No hay que olvidar que Uruguay ha sido de los pocos países del mundo que mantiene esa estabilidad en su stock, en su eficiencia reproductiva, con un stock más criador, cuando en el mundo justamente lo que están faltando son criadores, cuando los problemas grandes los están teniendo los grandes países productores, el caso de Estados Unidos, el caso de la Unión Europea. Vemos varios países también, incluso salvo el caso de Brasil, que es un caso que es una excepción y que nadie sabe con qué nos vamos a encontrar, porque Brasil saca carne y vuelca carne a los mercados, y así lo ha demostrado en los últimos tiempos, pero bueno, lo vemos por ejemplo en el caso cercano de Argentina, que también va a mostrar bajas en lo que son los niveles de faena, va a tener que ir probablemente a un proceso de mayor retención. Bueno, en ese contexto, si tú me preguntás, sí, Uruguay yo creo que está con una producción estable, con una demanda firme, con buenos valores, tanto a nivel internacional y a nivel interno. Hay un reacomodo lógico, perdón que
3: si no, te corte,
4: que es por la época del año también, ¿no?
3: Sí.
4: Vamos a decir que el invierno como tal, y quizá la escasez de agua en algunas zonas, que ya se está notando también, bueno, eso también hoy hay que ponerlo arriba de la mesa, porque eso tiene un efecto directo y retrasa un poco todo esto que hablábamos de los residuos. También yo creo que está haciendo que ya lo vemos de hace tiempo, que los productores coordinan mucho más lo que son, bueno, las dosificaciones con determinados específicos, determinados tiempos de espera. Hay también un vuelco de algunos productores, una reconversión, que tampoco esas cosas son de un día para otro. Entonces, esas reconversiones a ser más recriador, a ser más criador, también tienen un impacto en lo que es la oferta en el corto plazo. En fin, hay distintas variables. Ahora, en términos generales, si tú me preguntas, yo veo un negocio que está estable.
3: Bien. Ricardo, ¿cómo ves que salió, si es que salió o está caminando en esa, o transitando en esa vía Uruguay con China por el tema residuos en carne? ¿Cómo viste que se movió el gobierno?
4: No, yo creo que se está haciendo todo lo que estaba al alcance, al menos hasta el día de hoy. Incluso, bueno, ya de público conocimiento también, digo, lo que ha sido el trabajo, sobre todo lo que fue en la pasada feria de Xi'an en Shanghái, en China, la presencia de, bueno, de jerarcas vinculados a lo que es industria animal, los que están vinculados también a todo este tema de lo que son los residuos, han asistido, han estado cara a cara con las autoridades chinas. Toda la información que les ha llegado a ellos estuvieron también en la Junta de INACA hace un par de semanas, todas las informaciones son positivas en el sentido, como yo te decía hoy al iniciar la nota, Uruguay dentro de ese contexto de inestabilidades o posibles luces amarillas, Uruguay siempre es un país que está bien posicionado, que es respetado, que tiene protocolos, que ha estado dispuesto incluso a cambiar determinadas normativas internas para tratar de cumplir con las exigencias de distintos mercados, en el caso también del mercado de China, ¿no? Respecto a lo que son, bueno, los tiempos de espera y todo eso, una campaña interna muy fuerte a nivel nacional. En fin, hay muchas, vamos a decir, hay muchos factores que hoy están arriba de la mesa que hacen que Uruguay, como usted decía, además de ser un proveedor confiable, incluso en este mercado también de China, que ha mostrado determinados problemas, como, ojo, como lo han mostrado también otros países.
3: A ver, que te pierdo un poquito, Ricardo.
4: Lo de uno.
3: Ahí, ahora sí, ahora te retomé.
4: No, quiero decir que no es un tema exclusivo de Uruguay, el tema de residuos es un tema mundial.
3: Sí, sí.
4: Pero Uruguay ha demostrado también frente a las autoridades chinas que, bueno, está dispuesto a atacar ese problema a nivel interno y así lo está haciendo, y bueno, esperemos que siga por ese camino.
3: Vos decías por acá recién en la conversación, hay un reacondicionamiento o reacomodo de ciertos productores a enfocar más a la cría y a la recría. ¿Es mejor negocio hoy? ¿Está siendo mejor negocio? ¿Es más seguro? ¿Por qué hacia esa etapa de la cadena?
4: Yo no digo que haya una reconversión en términos generales.
3: No, pero se va dando, digo, no sos el único que lo ha dicho y digo, esto se comienza a escuchar cada vez más, digamos, por lo menos dentro de que hacemos el programa, ¿no?
4: Todo esto está ocurriendo en este contexto que yo te estoy diciendo, que los productores no quieren más problemas. Entonces, cuando tú ves con esta dinámica y este problema grave que tenemos en el país respecto a la garrapata, a los temas de todo lo que tiene que ver con el pez, así, situaciones que ya están más que trilladas, habladas y de las cuales se está trabajando a todo nivel. Bueno, hay productores que ante tener un problema de este tipo, porque los problemas también los tienen que atacar y una de las maneras de atacarlos es justamente con productos veterinarios, y esos productos veterinarios tienen determinadas restricciones posteriores después para lo que es la faena. Bueno, hay productores que sabemos que han tomado esa decisión de dejar de bajar un escalón en la cadena y decir, bueno, yo prefiero no terminar esta categoría que la termine otro. También eso, como yo decía hoy, en la ganadería los cambios no es esto es mejor negocio, entonces me paso a este negocio. Eso de decir me paso a este negocio puede implicar 5 años o 4 años de reconversión de una empresa, estoy hablando, ¿no?
3: Sí.
4: No es que yo mañana decidí producir terneros, eso tiene todas unas implicancias, ¿no? Pasar de ser invernador a ser recriador, o pasar de ser criador a donde uno quiera, tiene implicancias, tiene cambios, esos cambios se manifiestan en el largo plazo. Es decir, no es algo que se suceda de un día para otro, son decisiones empresariales que son importantes. Pasar a ser más criador implica pasar a un rubro que requiere mucho manejo, mucho más artesanal, un manejo mucho más, bueno, una dependencia mucho más grande del factor humano, un rubro como es la cría, que es ineficiente biológicamente de por sí, porque ahora lo estábamos viendo incluso en el taller de gestación. Hay pérdidas que son acá y en Uruguay y de donde uno quiera, que son pérdidas naturales desde lo que es el porcentaje de preñez que podemos obtener hasta lo que es el destete. Entonces, quiero decir, cuando uno cambia de rubro no es que cambia de un día para otro. Reconvertir una empresa cuesta mucho porque tiene determinados traumas, más cuando estamos hablando muchas veces de empresas familiares. No es que no se pueda hacer, sino que esos cambios no se ven de un día para otro, sino que bueno, es por goteo y sucede en el tiempo.
3: Claro.
4: Y también cuando uno dice que va a ser más recreador, que van a abastecer, que esto va a ir a los más corrales o más engorde intensivo, todo eso también es muy dependiente del precio del ganado, es muy dependiente del precio de los insumos y del precio de los granos.
3: Totalmente.
4: Entonces, es un combo que no es que uno lo puede, no es una estructura que uno la arma de un día para otro y se cambia de rubro rápidamente.
3: Totalmente.
4: Sí, uno está viendo que hay una intención en muchos productores de, bueno, de moverse un poco dentro de lo que es la cadena de ganado,
3: ¿no? Ricardo, la última, los precios, los valores son buenos, el valor de la carne afuera son buenos, las distintas categorías, el gordo, la cría, la recría, precios buenos. Ahora, el negocio en el bolsillo del productor, ¿cómo está?
4: Mira, el negocio en el bolsillo del productor es como yo te digo. Así como te hablaba del largo plazo en lo que es una reconversión, todos sabemos que necesitamos en este negocio desde hace mucho tiempo, que hablar de buenos valores muchas veces es algo circunstancial. Podemos decir, venimos de varios años de buenos precios, sí, es verdad, también venimos de una seca de las más grandes de la historia, del año 2023, que eso en ganadería hasta el día de hoy tiene secuelas, porque estamos en el año 2026 y muchos de esos animales son hijos de esa seca, o los hijos terneros que no estuvieron, que no nacieron por esa seca. Entonces, quiero decir, este es un negocio que es muy noble, es un negocio que uno lo puede, bueno, estabilizar, como decíamos hoy. Se está viendo una mayor eficiencia en lo que son las distintas herramientas que están aplicando los productores, incluso los factores productivos dentro de la empresa, lo estamos viendo día a día. Lo que pasa es que lleva tiempo. Hoy, si tú me preguntás en comparación con otros años, sí, yo creo que hoy el negocio ganadero es un negocio que, en la medida que se controla, estamos hablando de este ejercicio, va a arrojar buenos márgenes, pero lamentablemente el negocio ganadero hay que mirarlo en lapso de 5 o 10 años, para, como todo negocio, ¿no? Sí, el negocio de la industria es muy parecido, sí. Y bueno, y si vamos al comercio, lo mismo, no podemos basarnos únicamente en decir, bueno, en este ejercicio tuvimos buenos resultados. Bueno, hay que mirar el combo, hay que mirar la película, como se dice habitualmente, bien. Y no únicamente la fotografía. Pero hoy creo que la ganadería y la producción de carne en general en Uruguay está atravesando un buen momento y creo que tiene muy buenas perspectivas por delante, ¿no?
3: La última, ahora sí. ¿Ves una... hay una participación creciente, sin duda, en la faena de los ganados de corral? ¿Esto ya es estructural? ¿Va a seguir creciendo?
4: Es lo mismo que yo te dije hoy, porque de alguna manera el crecimiento del corral está directamente asociado a la relación insumo-producto, está relacionado al precio de los granos, está relacionado al precio del ganado que de compra y al precio de venta, como todo negocio. Entonces, hoy, en esta circunstancia actual, es negocio, probablemente es un negocio que va a crecer, y más atado a estas otras circunstancias de las cuales estábamos hablando, de residuos, en fin, la reconversión de productores, lo que veníamos hablando. El corral ya es algo estructural, pero desde hace mucho tiempo en Uruguay, desde la irrupción creciente de la agricultura y de las sinergias con la ganadería, ya lo viene siendo. Y bueno, no hay duda que el corral sí tiene una situación estructural. Después, el crecimiento que pueda ser significativo o no, bueno, va a depender mucho de estos otros factores que estamos hablando, que en definitiva están asociados directamente a lo que son los precios relativos, ¿no? Como en todo negocio, como pasa en la invernada, como pasa en la cría y como pasa también a todos niveles, ¿no?
3: Ricardo Reilly, representante en la Junta de INAC por parte de la Asociación Rural del Uruguay. Gracias, muy amable por estos minutos.
4: Gracias a ustedes, saludos.
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3: Llegamos al final de esta edición de Punto de Equilibrio aquí por Oriental Agropecuaria, 770 AM. Nos vamos rápidamente. Continúen ustedes en la programación de la radio. Ya llega Posta Oriental con Juan Andrés Elordoy y todo el equipo. Que pasen ustedes muy bien. Nos reencontramos mañana, 6:10 de la mañana.

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3: Señores, muy buenos días, bienvenidos. Abrimos la posta, abrimos la portera aquí en Oriental Agropecuaria. Francisco Morales, ¿cómo le va?
4: ¿Qué tal, Juan Andrés Cerdoy? Saludos para usted, para el resto del equipo y para la audiencia Oriental Agropecuaria en todo el país.
3: Estamos a martes, estamos en el 50% prácticamente. Vamos a redondear, 50% de este año que ha transcurrido, 30 de junio.
4: ¿Estamos entrando ya en el segundo semestre? ¿A partir de mañana?
3: A partir de mañana,
4: efectivamente, claro. Sí, sí. Efectivamente. Bueno, en el arranque hay que saludar a nuestros bienaventurados paraguayos, socios de Mercosur, socios de Sudamérica, que ayer en un evento histórico realmente lograron eliminar a Alemania del Campeonato del Mundo por penales en una definición para comerse los dedos realmente, porque fue una definición brutal, un partido muy interesante también, pero Paraguay pasó a la nueva fase del Campeonato del Mundo, eliminando nada más y nada menos que Alemania.
3: Alemania, gran arquero, que no sé cómo se llama, Benítez, Gil. Creo que es, Gil se llama.
4: Gil el arquero, no usted, digo, Gil con, con dos L's.
3: Exactamente, y mide 1.98 m, cuando vi el arquero 1.98 m, y el otro, el arquero alemán, mide 1.93.
4: Uno de los mejores arqueros del mundo,
3: ¿no? Exactamente, Neuer, uno de los mejores arqueros del mundo, pero Gil le ganó por la derecha. Y ganó.
4: Ni que hablar.
3: Porque atajó dos penales.
4: Albirroja gigante es el título de la nación de Paraguay hoy. Paraguay tumba a la timorata Alemania. Se fueron arriba también, ¿eh? Se fueron arriba, ya les gustó para irse arriba. La albirroja se hizo gigante para tumbar al titán germano. A la arrogancia alemana, bueno, les gustan los adjetivos por lo que veo. Paraguay, yo una cosa que detesto son los adjetivos justamente en los titulares. Respondió con garra a la técnica europea, León Guaraní impuso su coraje y gallardía para dejar fuera, luego de 120 minutos y tras la tanda de penales, a un tetracampeón del mundo. Orlando Gil, el arquero, fue la gran figura al contener dos penales. Julio Enciso convirtió el 1-1, el tiempo reglamentario. José Canale convirtió el penal clasificatorio. Ahora Paraguay queda o aguarda por Francia o por Suiza. Y mi querida amiga Sara Moreno, que es la editora en jefe de ABC de Paraguay, me escribía hoy de madrugada, es oficial. Peña decreta feriado histórico por triunfo de la Albirroja en Alemania. Sí, sí. Ante Alemania, por el Mundial de Fútbol. Realmente, y el título es Sí se pudo. Y hay un collage de imágenes en la portada de ABC en Paraguay.
3: Así es, Paraguay entonces está de feriado, muy interesante. Me encanta porque, no sé si le habrá pasado, muchos uruguayos, de repente en otros lados, en algunos viajes, cuando le preguntan de dónde es, de Uruguay. Ah, Paraguay. Me encanta eso, claro. ¿No? O sea que posiblemente ahora puede ser, bueno, ¿de dónde sos? De Uruguay. Ah, llegaron a octavo de final.
4: No, no, nosotros somos los que no vinimos en primera fase, digamos. Sí, sí, sí. Hay que aclararles eso. Bueno, y después el otro resultado también llamativo, ¿no? Marruecos eliminando a Países Bajos, Holanda. Yo cuando iba a la escuela era Holanda.
3: No, pero Países Bajos que tiene varios.
4: Exacto.
3: Holanda es uno de los países.
4: De los Países Bajos. Bueno, efectivamente, pasó eso. Pasó que Marruecos, por penales también, en una tanda de penales bastante intensa, eliminó a Países Bajos del Campeonato del Mundo. Y ahora avanzamos de a poco, vamos conformando los cuadros para octavos de final. Y nosotros comprando televisiones nuevas y para verlo por la tele, ¿no?
3: Claro, comprando, sí, ya compramos.
4: Y a Argentina le toca Cabo Verde, ¿eh?
3: Le voy a confesar una cosa.
4: ¿Rival?
3: Le voy a confesar una cosa. Y no es por llevarle la contra a usted.
4: A ver.
3: Voy a hinchar por Cabo Verde.
4: No, yo también, pero sabemos que no vamos a perder. Eso es un hecho. ¿Usted cree que Cabo Verde puede con Argentina?
3: No creo. Bueno. Así como no creía que Uruguay le iba a ganar por 4 goles a Cabo Verde, tampoco creo que Cabo Verde vaya a eliminar a Argentina. Pero bueno, en este mundo,
4: ¿quién sabe?
3: Bueno, está complicado Cabo Verde porque tienen la interna, esta cosa como aparece, ¿no?
4: Sí.
3: Investigaciones donde el capitán de Cabo Verde tiene una denuncia por violación a una mujer en una concentración, en una fecha FIFA, y parece que está todo convulsionado. Los poquitos que son de Cabo Verde, caboverdianos, que son 476.000, están... Sí, porque es así. No llegan a 500.000.
4: Exacto.
3: ¿Vamos a escuchar música?
4: No, déjeme decir algo antes.
3: No escuchemos música.
4: Pero un segundo. No,
3: porque veo a Jorge Pérez que... Jorge Pitaluga.
4: Jorge Pérez es el que tiene el kiosco de la tarde.
3: Exacto. Jorge está con la mano ahí que le está...
4: Pero quiero decir una sola cosa más, es que Brasil ayer le ganó, también sudando la gota gorda, a Japón.
3: Sí.
4: En su partido, 2-1, con un gol... ya 3-4 minutos pasado de la hora de Martinelli, que fue muy previsor, haciendo el gol al final ya prácticamente para dejar a Brasil adentro de también del próximo cuadro.
3: No
4: del
3: sabe lo que grité ese gol.
4: ¿Sí?
3: Sí, porque habrá pasado Brasil, a mí no me importa, pero yo gané 8 puntos de la penca.
4: Y hoy en la música nos acompaña Dire Straits. 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La verdad que aprendió a tocar la guitarra McKnopfler, ¿Y qué tenemos en la posta de hoy, Juan Andrés Elordoy?
3: Bueno, tenemos asuntos vinculados a la pobreza en Uruguay. ¿Por qué? Porque se va a presentar en esta jornada, la rendición de cuentas, y uno de los temas que se van a ubicar como centrales es justamente incremento de presupuesto para atender situación de la pobreza en Uruguay. Vamos a estar hablando con Gustavo de Armas, doctor en ciencia política, profesor agregado, investigador también en Uruguay. Tenemos hoy Fogón Arrocero. Hoy vamos a ponerle foco al arroz, producto de la negociación y del resultado del precio provisorio de la zafra 25-26. Y también vamos a estar hablando con el senador Sebastián da Silva a propósito de algo que ha trascendido y que tiene que ver con la rendición de cuentas. Es una reducción del presupuesto para colonización. Nos vamos a estar ocupando de esto porque hay dos novedades o tres novedades sobre colonización que vamos a estar compartiendo en minutos.
4: Es que de algún lado hay que financiar la rendición de cuentas, ¿no? De algún lado hay que sacar el dinero. Vamos hasta las 11 de la mañana aquí en Posta Oriental. Jorge Pitaluga pone al aire esta edición. Como decíamos, hasta las 11 les vamos a hacer compañía. Pretendemos que ustedes también nos las hagan a nosotros, acompañándonos a través del 092-770-770.
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3: Día de definiciones, el Poder Ejecutivo informa hoy los precios de los combustibles que regirán desde julio.
4: La URSEA dio a conocer ayer el informe de precios de paridad de importación y el barril de petróleo cerró sus operaciones en $73 por unidad.
3: Fuerte baja, esto hace pensar que va a haber alguna reducción. En el último ajuste que rige desde el 1 de junio se registró un aumento del 6% de naftas y 7% para el gasoil para venta al público.
4: 8 y 9, o se presenta esta mañana las bases del llamado a licitación para la construcción de la presa en Casupá.
3: El acto se hace a las 11 horas en la sala de directorio del edificio OCE en Cordón.
4: Recordemos que se construirá una presa de hormigón compactado de aproximadamente 750 metros de longitud y 30 metros de altura máxima, con un área de embalse de 2.127 hectáreas sobre el arroyo Casupá, interceptando una cuenca de 685 kilómetros cuadrados aguas abajo de la confluencia de este último con el arroyo Millán.
3: ¿Usted sabe que la sede de OCE aquí en Montevideo, en el Cordón, tiene un tanque de agua tremendo arriba?
4: La verdad que no.
3: Mire una foto, va a encontrar que varios pisos hacia arriba, que no tiene ventana, es porque es un tanque de agua.
4: ¿Y está en uso?
3: Está en uso, claro.
4: No tenía ni idea.
3: Muy importante para OCE, para la distribución.
4: No tenía ni idea, francamente ni idea. 8 y 10 de la mañana, ¿seguimos?
3: OCE, ya lo dijimos, sí. Presenta las bases. El presidente Yamandú Orsi asume hoy a las 13 horas la presidencia pro tempore del Mercosur. Esto va a ser un día después de que el canciller Mario Lubetín adelantara las prioridades de Uruguay en la nueva cumbre del bloque durante el encuentro de cancilleres que se hizo ayer.
4: A la cumbre asistirán los presidentes de Brasil, Luis Ignacio Lula da Silva, de Bolivia, Rodrigo Paz, y de Paraguay, Santiago Peña, junto a los mandatarios de dos estados asociados, José Antonio Kast, de Chile, recién asumido, y Daniel Noboa, de Ecuador. El presidente argentino, Javier Milei, no participará por temas de gestión interna y será representado por el canciller Pablo Kirchner.
3: Nunca se cruzó Milei con Lula. Yo pensé que iban a estar los dos.
4: No, pero ha habido estancias donde estuvieron juntos. ¿Sí? Acá en Montevideo, cuando se firmó el tratado con Ursula von der Leyen, estaban los dos. Ajá. Lo que pasa es que, claro, tiene un polvorín.
3: El Mercosur, claro.
4: Tiene un polvorín en Argentina, Milei, por el cual no ha podido ir. De hecho, ayer, en estas cosas de scrollear en Instagram, Milei designó el fin de semana a Diego Santilli como su nuevo ministro jefe de gabinete, que es un cargo muy particular en Argentina. Es como una especie de chief of staff del gobierno de Estados Unidos. Las cosas que decía Milei de Santilli cuando Santilli estaba en la oposición, pero desde Juntos por el Cargo para arriba, cualquier otro disparate. Ahora es el segundo más importante funcionario del gobierno argentino.
3: El encuentro del Mercosur, volvemos a Paraguay, se da en medio de la negociación dentro del bloque sobre los cupos de exportación que tendrá cada país hacia la Unión Europea en el marco del acuerdo que se cerró en diciembre y que está vigente, como ustedes saben, provisionalmente desde el 1 de mayo.
4: Lubetkin expresó su confianza en lograr un consenso sobre la administración de esos cupos, considerando el flujo histórico de exportación de cada país, pero evitando profundizar asimetrías económicas entre los socios.
3: Llegaron a Montevideo 4 blindados RPZ Cóndor del Ejército que serán cedidos al Ministerio del Interior para operativos policiales en zonas de alta criminalidad.
4: Las unidades fueron acondicionadas en el Batallón de Infantería Mecanizada número 15 en Florida y trasladadas al servicio de material y armamento del ejército.
3: La entrega forma parte del convenio firmado el viernes por los Ministerios del Interior y de Defensa que permite a la policía utilizar hasta 12 blindados de 5 modelos.
4: Los blindados serán manejados por policías capacitados por el ejército. Hasta contar con suficientes efectivos formados, podrán ser conducidos por militares en comisión de servicio y bajo las órdenes del Ministerio del Interior.
3: A todo esto, El Observador informa hoy que el Ministerio del Interior no tiene interés en usar esos blindados en particular, según aseguraron fuentes políticas.
4: En la policía consideran que no son los más operativos para colaborar con la presencia en los barrios y entienden que tiene un limitado campo de visión, sin ventanas en los costados, salvo pequeñas mirillas, y con ventanas solo del lado del chofer.
3: Bueno, estos son fuentes políticas, vamos a ver qué significa eso y cuál es, en definitiva, si es que hay nueva explicación de parte del Ministerio del Interior. De todas maneras, para el diputado nacionalista Pablo Abdala, se necesita una ley para habilitar el convenio que prevé la eventual participación de militares en tareas de seguridad, ya que se trata de una situación más compleja que un simple préstamo de uso al involucrar a funcionarios militares en posiciones policiales.
4: En diálogo con La Diaria sostuvo que el gobierno terminó preso de su propia improvisación al hacer pública la idea antes de procesarla internamente.
3: Agregó que el principal obstáculo para su aprobación está dentro del propio oficialismo.
4: La verdad que habría que ver y consultar con algunas otras fuentes más allá de las que marca hoy El Observador, porque se ha venido hablando de esto hace una semana prácticamente. Se hablaba en primer lugar del caso de los Mamba, de los blindados Mamba. Ahora, de hecho, estoy viendo en televisión, cuando llegaban los 4 equipos, que a juzgar por esta información que presenta hoy El Observador, no son los que deseaba el Ministerio del Interior, ni siquiera los que le sirven para poder realizar esta tarea. Pero también dijimos que había otros modelos que también estaban en la lista, tal vez eso sí, cuando lleguen, sean del interés de la cartera de interior para poder desarrollar esa función.
3: Hay mucha ocupación, no lo voy a decir así, preocupación dentro de la oposición por esto. Andrés Ojeda, por ejemplo, senador del Partido Colorado, presentó un proyecto en las últimas horas, un proyecto para facilitar justamente esta participación de unidades militares en operativos policiales. vamos a ver. Dijo también ayer en algún, no recuerdo ahora a qué colega, que había estado en contacto con la propia embajada de Uruguay, de Estados Unidos en Uruguay.
4: Lo dijo en la nota con Telemundo y lo dijo en conferencia de prensa también.
3: Bien, perfecto. Así que, bueno, por ese lado, quiere decir que la ocupación, en este caso de Ojeda, llevó a tener directamente contacto con la propia embajada de Estados Unidos.
4: 8 y 16, la familia de la pediatra María Soledad Barrera, de 41 años, fallecida por mala praxis durante una operación de vesícula, llegó a un acuerdo económico con la mutualista SMI y la anestesista Inés Miralles, acusada de ser responsable del hecho.
3: Según el documento, los documentos judiciales, las partes acordaron un pago de $70,000. La cifra comprende toda suma sancionatoria, indemnizatoria o reparatoria que pudiera reclamar la madre de Barrera en relación con los daños derivados de la intervención quirúrgica y de la asistencia brindada en el SMI.
4: El monto se dividirá en $20,000 a cargo de la mutualista y $50,000 a cargo de la profesional. A cambio, la madre de Barrera se compromete a no realizar más reclamos contra el sindicato ni contra el anestesista.
3: La información fue adelantada por Sin Piedad de BTV y confirmada por Montevideo Portal tras acceder al documento.
4: 8 y 16. Terminal Cuenca del Plata aceptó la propuesta del Ministerio de Trabajo para retomar las negociaciones con el sindicato de la empresa, pero el gremio la rechazó.
3: La operativa de la terminal se vio afectada en la última semana por paros parciales en el marco de la negociación del nuevo convenio colectivo. El sindicato condicionó la continuidad del diálogo al pago de $50,000 líquidos por mes a cada trabajador o 25 jornales asegurados, independientemente de si hay trabajo o no. TCP calificó esa exigencia como inviable e incompatible para una negociación de buena fe. De hecho, el punto de partida es que hoy tienen asegurados 13 jornales. Lo que está haciendo ahora el sindicato es subir ese número de 13 a 25. La propia empresa había ofrecido 16. En eso se está, en esa vuelta. La propuesta del ministerio contemplaba un cronograma de 6 semanas de reuniones tripartitas y bipartitas y el mantenimiento de las prestaciones del convenio vencido y que el futuro acuerdo tenga vigencia retroactiva al 1 de julio.
4: TCP lamentó el rechazo del sindicato y exhortó a las autoridades a tomar medidas para restablecer la operatividad en el puerto y el diálogo en las mesas establecidas.
3: La rectora de la Universidad Tecnológica, la UTEC, Valeria Lornodí, presentó su renuncia al cargo, había asumido hace un año.
4: En una carta explicó que se aleja por motivos profesionales, personales y de salud. Señaló que no podía continuar en el cargo sin afectar su trabajo como investigadora y la formación de sus estudiantes.
3: El exdirector de Educación, el nacionalista Gonzalo Baroni, escribió en su cuenta de X que su renuncia, que esa renuncia llega luego de una crisis en la toma de decisiones internas en cuanto a denuncias, resoluciones, falta de definiciones claras en la conducción, mezcla de un corporativismo, decisiones político-partidarias y falta de seriedad en la conducción.
4: 8 y 18. Los ministerios de Vivienda y Ordenamiento Territorial y de Desarrollo Social firmaron un convenio para extender a todo el país el programa Crece desde el Pie, luego de un plan piloto en 5 departamentos.
3: El programa apunta a garantizar que niños, niñas y embarazadas residan en hogares con condiciones mínimas de habitabilidad. Las intervenciones se diseñan caso por caso, mejoras en las viviendas existentes o cuando no es posible instalación de módulos de emergencia habitacional.
4: El objetivo es alcanzar 1.200 soluciones habitacionales al cierre del periodo 2025-2029.
3: El Ministerio de Salud Pública confirmó 19 casos de enfermedad meningocócica y 5 fallecimientos en lo que va del año.
4: La última víctima fue un niño, aunque las autoridades aclararon que no existe un brote ni transmisión comunitaria.
3: La ministra Cristina Lustenberg insistió en la vacunación, cuya cobertura llegó al 79%.
4: 8 y 19, un niño de 12 años murió tras recibir un disparo en la ciudad de Rosario, en el departamento de Colonia.
3: El disparo fue efectuado por un menor de 11 años. Voy de vuelta. El disparo fue efectuado por un menor de 11 años. ¿Qué pasaban? Estaban jugando. El menor de 11 años manipulaba el arma de reglamento de su madre, una funcionaria policial. La víctima, el niño, fue trasladado a una mutualista, pero falleció debido a la gravedad de la herida.
4: Qué tragedia. 8 y 20 de la mañana, momento ahora de información internacional. El presidente de la Asamblea Nacional de Venezuela, Jorge Rodríguez, informó que ya se contabilizan al menos 1.719 muertos tras los terremotos que azotaron el norte del país el pasado miércoles.
3: Asimismo, el total de damnificados aumentó a más de 15.000.
4: Desde que ocurrieron los 2 terremotos de magnitud 7.2 y 7.5, con apenas segundos de diferencia entre uno y otro, se han registrado 609 réplicas, indicó Rodríguez.
3: El presidente de Estados Unidos, Donald Trump, exigió el lunes a los vendedores de gasolina en el país que reduzcan de inmediato los precios al consumidor y advirtió que si no lo hacen habrá grandes problemas en el futuro.
4: En un mensaje público, Trump instó a fijar la gasolina en torno a los $2.50 por galón y pidió además a California reducir sus impuestos sobre los combustibles, al considerar que estas cargas fiscales están elevando artificialmente el precio final.
3: Los grandes problemas siempre se dicen que cuando llega el valor de la gasolina a esos niveles, la elección del pretendiente, si es gobernante, pierde. Por eso la preocupación de Trump va a eso, directamente a buscar reducir ese valor de 2.50, como está dicho en su última comparecencia.
4: 2.50 por galón. Recordemos que el galón son 3,700 litros, como se mide habitualmente en este lado del mundo.
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4: Según Inameta, hasta ahora en Montevideo tenemos 1 grado 1 décima de temperatura, el viento soplando del este-noreste a 4 kilómetros por hora, la presión a nivel del mar 1021.4, la humedad alta, a tope, 100%, la visibilidad reducida por nieblas. En la mañana de hoy tendremos cielo claro y algo nuboso con periodos de nuboso, heladas y nieblas. Hacia la tarde y la noche cielo claro y algo nuboso. La máxima prevista para hoy es de 14 grados aquí en el sur del país. Para mañana miércoles, máxima de 12, mínima de 3. Para el jueves, máxima de 10, mínima de 5. A esta hora en Artigas hay 2 grados 6 décimas de temperatura. En el centro del país, en Durazno, 0. Y al este, en Rocha, también 0.
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3: Noticias agropecuarias, agroeconómicas, hay varias. Vamos por el lado de colonización, que tiene dos vertientes, por lo menos. Por un lado, la reducción del presupuesto que está asignado en la rendición de cuentas, el recorte. Lo anunciado ayer, se va a limitar la distribución de los fondos de colonización de acuerdo a lo que se estima, lo que estuvo circulando en el día de ayer. Por otra parte, otras dos noticias. El Observador se ocupa de esto, de lanzar una herramienta de adelantamiento de recursos para comenzar las reasignaciones previstas en la rendición de cuentas. Lo ha confirmado el presidente de colonización, Alejandro Henry. El plan es parte de un trabajo conducido por el secretario de la Presidencia, Alejandro Sánchez, para generar un instrumento financiero que afecte a los ingresos de colonización durante los próximos años, según pudo reconstruir el Observador. El instituto, que recauda en torno a los $22 millones al año, eso se va a ver limitado por lo que se va a resolver. En este caso, lo que se dice es que colonización va a lanzar una propuesta, va a crear un fideicomiso. En realidad ya está creado por ley en 2014. Es un fideicomiso que se va a revitalizar para adquirir tierras, un instrumento que preveía la firma de un fideicomiso manejado por la Corporación para el Desarrollo para emitir certificados de participación o títulos de hasta $100 millones. Un impulso que, según la nota del Observador, refiere a Andrés Berterreche, que fue presidente de colonización, que defendía entonces esta idea de crear un fideicomiso para que sea financiado por los propios uruguayos con participación. ¿Se entiende lo que Sánchez había dicho de hacer que empresas públicas del Uruguay puedan ser vendidas parte de sus instrumentos a través de la Bolsa de Valores? Bueno, capaz que la solución, o capaz que algo de lo que se manejó en su momento tiene que ver con esto. Sobre la propia colonización, ayer finalmente se resolvió que no habrá ajustes para lo que son las tarifas que cobran, que pagan los colonos, perdón, por acceder a la tierra y los servicios. Colonización lo resolvió ayer, algo que se había estado manejando. Las rentas entonces se mantienen. La argumentación es que hay una afectación del tema climático que fue muy fuerte y que, en definitiva, los colonos no podían, según la resolución, hacer frente a este nuevo escenario. Se establece entonces que no se van a aplicar los valores técnicos establecidos para la canasta con vencimiento semestral octubre-noviembre del 26. Eso está definido, en novedad en el día de hoy. Otra importante tiene que ver con la industria frigorífica. Aquí hay elementos muy importantes. Por un lado, lo que es la información relativa al frigorífico Carrasco. Se está señalando que Carrasco no va a abrir este año. Esto va a implicar que unos 600 trabajadores directamente se van a quedar sin seguro de paro, porque el seguro de paro se termina y entonces ya habrá que buscar otra solución. Ayer, hablando con Martín Cardoso, el presidente de la FOICA en Carve, decía: vamos a procurar que surja una extensión del seguro de paro para esos trabajadores. Está complicado, están en riesgo los trabajos en el frigorífico Carrasco. Por otra parte, apareció una salida en la planta de Colonia. Parece que Colonia va a volver a operar en un plazo de 10 días después de un restablecimiento de un régimen que va a implicar una reducción salarial, una aceptación por parte de los trabajadores de esa reducción salarial. Ese es otro aspecto que tiene que ver con la industria frigorífica, muy importante con estas noticias.
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6: El tema colonización nos va a llevar más adelante a conversar en profundidad sobre lo que se propone, lo que viene manejándose. Con respecto al tema presupuesto, ya lo dijimos, hay una ampliación, un gasto adicional de 31 millones para unificar el sistema de transferencias monetarias a hogares con niños y adolescentes que están bajo la línea de pobreza. Esto es un gasto incremental que va a llegar a 81 millones porque hay 50 millones que ya habían sido aprobados en el presupuesto 2025-2029. Hablamos de colonización y hablamos de un detalle que capaz que no quedó claro. Colonización resolvió ayer no aplicar ajuste de renta

0: para noviembre, pero esto no es para todos, sino es para fracciones afectadas por la emergencia climática. Recordamos que la emergencia climática tenía que ver con zonas que están delimitadas a través de un decreto del Poder Ejecutivo. Lo que están convertidos en esa zona, en esos lugares, son lo que no se les va a aplicar el ajuste de renta, según lo resultó por colonización en el día de ayer.
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4: El gobierno destinará 81 millones de dólares de la rendición de cuentas a infancia, seguridad, educación y atención a personas en situación de calle. El ministro de Economía, Gabriel Odone, explicó que 50 millones ya estaban previstos y que se sumarán otros 30 millones de la moneda norteamericana para fortalecer y unificar las transferencias a la primera infancia. El nuevo sistema aumentará las asignaciones según la vulnerabilidad de cada hogar y alcanzará inicialmente a unos 50.000 niños. El director de OPP, Rodrigo Arim, estimó que la medida podría reducir en torno a 25% la pobreza en ese grupo. Justamente, ¿cómo se va a trabajar en esa dirección? ¿Qué impacto pueden tener estas nuevas transferencias y la unificación de las mismas? Vamos a conversar esta mañana con Gustavo de Armas, doctor en ciencia política, asesor en planificación de Naciones Unidas y también docente. De Armas, ¿cómo le va? Buenos días, gracias por acompañarnos.
5: Buenos días, muchas gracias por la invitación.
4: Por favor, es un placer que esté con nosotros aquí en el estudio. En primer lugar, y antes de pasar a las novedades, conviene establecer cómo es que se mide la pobreza hoy por hoy en Uruguay y sobre todo la lectura de la pobreza infantil para ir confeccionando el panorama.
5: Bueno, muy buen punto. En Uruguay desde hace casi un cuarto de siglo que la pobreza se mide por el método del ingreso, es decir, lo que comúnmente se conoce como línea de pobreza, que es definir un valor monetario para distintas configuraciones de familia o de hogar, en función del cual, si esos hogares, el ingreso por persona o ingreso per cápita está bajo esa línea o umbral de pobreza, se considera al hogar pobre y, por lo tanto, a todos los integrantes del hogar pobres. El año pasado, el primer año de esta administración, el Instituto Nacional de Estadística, a comienzo ya de la administración, si no recuerdo mal, marzo o abril del 2025, definió una nueva línea de pobreza que está basada, esto es un tecnicismo, pero vale la pena tal vez que la audiencia lo tenga presente, está basada en cuáles son las pautas de consumo de los hogares. O sea, cuando se fija esa línea de pobreza, ese umbral, no se hace de manera arbitraria. No es que alguien dice, son, invento la cifra, 100 dólares por persona por mes o 4.000 pesos por persona por mes, sino que lo que se hace es estudiar cuál es el consumo de los hogares, qué consumen efectivamente los hogares en un momento determinado del tiempo en la sociedad. Y a partir de allí se fija una canasta básica alimentaria, es decir, la composición de una canasta de alimentos con precios de mercado que se van ajustando obviamente conforme evolucionan esos precios. Esa canasta básica alimentaria es lo que se conoce como la línea de indigencia o la pobreza extrema. Y ese valor de canasta básica alimentaria o línea de indigencia se multiplica por un factor que lo que permite, se multiplica por un número que lo que permite es saber, además de los recursos que necesita un hogar para comprar esa canasta básica alimentaria, qué otra cantidad de recursos necesita para comprar otros bienes y servicios no alimentarios. La suma de ambos valores, canasta básica alimentaria y canasta básica no alimentaria, La suma de ambos valores es lo que determina la línea de pobreza. La línea de pobreza que fijó el Instituto Nacional de Estadística, como decía, a comienzos del 2025, está determinada en base a la última encuesta de gastos y de ingresos que se hizo en Uruguay en el año 2016-2017. Y este es un punto importante porque hasta el año 2024 estábamos midiendo la pobreza monetaria o por ingresos, línea de pobreza en Uruguay, de acuerdo a cómo consumían los hogares en el 2006, es decir, hace casi 20 años, ¿no? Y obviamente cambiaron las pautas de consumo, aumentó el consumo de los hogares, consumen más, consumen otros bienes más costosos. Entonces, lo que se hizo en definitiva el año pasado, 2025, en base a una encuesta de gastos e ingresos que ya tiene 10 años, prácticamente 2016-2017, fue actualizar la línea de pobreza. Para decirlo bien simple, ¿qué es lo que explica o qué determinó eso? Bueno, determinó que hasta el año 2024, grosso modo, más o menos, el Instituto Nacional de Estadística afirmaba que en Uruguay había un 8 o 9% de población bajo la línea de pobreza, lo cual no está mal, pero es un dato desactualizado de acuerdo a las pautas de consumo de Uruguay. A partir de la nueva línea de pobreza, definida, reitero una vez más, en el 2025 por el Instituto Nacional de Estadística, en el año 2025, el último dato disponible, tenemos un 16,6% de población bajo la línea de pobreza. En el año 2024, un 17,3, 7 décimas más. Es decir, un doble, en términos de porcentaje, el doble de la estimación con la línea anterior que estaba desactualizada. Eso es, digamos, así se mide la pobreza en Uruguay. 16 de cada 100 personas tienen ingresos inferiores a la línea de pobreza que no les permiten acceder a una canasta básica alimentaria y a otros bienes o servicios básicos. Además, se mide también la pobreza como pobreza multidimensional, que toma en cuenta efectivamente otras dimensiones más allá del ingreso, bueno, la vivienda, el hacinamiento, las características del hogar, el acceso a la educación, a la salud, pero yo diría que para en Uruguay los datos que manejamos públicamente y en base a los cuales también se definen líneas de política, básicamente son los que provienen, reitero, de la línea de pobreza.
4: Bien, y entonces, teniendo en cuenta estos números, de la pobreza de la indigencia y de la pobreza infantil.
5: Exacto.
4: ¿Cómo ha sido la evolución del país en los últimos años con respecto a esos indicadores?
5: Bueno, ese es un muy buen punto. Yo creo que es un muy buen punto para... no es porque no sea relevante concentrarse en la discusión del cortísimo plazo y del impacto que pueden tener determinadas medidas, pero es bueno tener una idea de la película, de a qué factores responde la pobreza por ingresos. Y en definitiva, cuando decimos la pobreza por ingresos, no es una medición arbitraria, porque de los ingresos de los hogares en cualquier sociedad, en particular una sociedad en una economía de mercado, depende en buena medida la capacidad de acceso a bienes y servicios. Obviamente, si mejoran los ingresos de los hogares, en términos generales va a mejorar el acceso a bienes y servicios, va a ser mejor la vivienda, van a tener más equipamiento, accederán a servicios. Entonces, yo es una suerte de defensa lo que estoy haciendo de la medición de la pobreza por ingresos, que no quita que no deba ser complementada, obviamente, con mediciones multidimensionales. Entonces, cuando uno mira la película de Uruguay, la película de casi medio siglo, ¿qué es lo que constata? Hay dos momentos en la historia de Uruguay desde el 80 para adelante donde la pobreza baja significativamente en Uruguay, pero baja después de una crisis que aumentó significativamente la pobreza, es decir, que tira bajo la línea de pobreza los sectores medios.
4: O sea, hubo una que la espolea hacia arriba.
5: Exacto.
4: Y después por el efecto la espolea hacia abajo.
5: Exactamente, o sea, la pobreza es muy sensible al crecimiento económico, sobre todo cuando se trata de hogares pobres, de hogares que caen en la pobreza a partir de una crisis, que son pobres recientes, como diría la terminología o la tipología. Son las crisis del 82 y el 2002. Pero para ponerlo en números, Uruguay tenía en el año 81, hay pocas mediciones, pero hay alguna, en base a alguna encuesta de hogares puntual que se hizo en ese periodo, en el año 81 tenía aproximadamente un 20% de población bajo la línea de pobreza. En el año 84, 50%, es decir, saltó del 20 al 50, producto de la crisis del 82 y sus secuelas. A partir de allí, la pobreza baja hasta un 15-17% a mediados de los 90. Es decir, básicamente los dos primeros periodos de gobierno. Ese periodo coincide con un alto crecimiento económico. Es decir, más o menos entre 4 y 5% promedio de variación anual del Producto Interno Bruto. Después hay un periodo de estancamiento. en la segunda mitad de los 90 en el entorno del 15 al 17%, pese a que la economía todavía siguió creciendo hasta el año 98 antes de entrar en la recesión que todos recordamos. El siguiente periodo es nuevamente el aumento de la pobreza producto de la recesión y de la agudización de la crisis en el segundo semestre del 2002. Ahí, grosso modo, pasamos de ese 15-17 a un 40%. Después hay otro momento virtuoso de caída de la pobreza que va básicamente del 2005, 2004 al 2017. Si usamos la línea de pobreza anterior, no la actual, no esta que llegó 16%, pero solo para ver los periodos, porque esto de los números es lo de menos, lo importante es ver los periodos, los movimientos, la pobreza baja del 40 al 8%, básicamente 2004-2017, o si queremos medirla ya con una pobreza, con una ley de pobreza más exigente, 16%, pongamos, igual una caída del 40 al 16%, es una caída muy, muy, muy significativa, y nuevamente coincide con un crecimiento económico muy fuerte que tuvo el Uruguay entre el 2005 y el 2015, básicamente. Yo recuerdo que en la exposición de motivos del mensaje, el mensaje presupuestal, en el tomo de exposición de motivos de la ley de presupuesto, del proyecto de ley de presupuesto, el gobierno, me imagino obviamente el equipo económico, mostraba en algunos gráficos o contrastaba en algunos gráficos dos periodos muy, muy diferentes en la evolución reciente de la economía uruguaya. El periodo 2005 al 2015, donde el Producto Interno Bruto, su variación anual promedio estuvo cerca del 5%, es decir, la economía creció al 5% promedio, algo que bueno, en parte, como decía, en los primeros dos gobiernos democráticos también hubo un crecimiento muy marcado, pero no llegó a ese nivel, igual no estuvo muy lejos de ese nivel. Y después el último periodo, que es un periodo con oscilaciones, y hay que marcarlo, porque si uno toma el promedio de los últimos 10 años, es un crecimiento del 1%, que coincide con el estancamiento de la evolución de la pobreza, más allá de oscilaciones. ¿Y por qué digo más allá de oscilaciones? Cuando uno toma punta a punta, año 2017, 2018, al año 2025, independientemente de la línea de pobreza que utilicemos, la línea de pobreza actual del Instituto Nacional de Estadística, 16-17% en promedio en esos 8 o 9 años. La línea de pobreza del Instituto Nacional de Estadística anterior, con un umbral menos exigente, promedio 8%, 9%. La línea de pobreza del Banco Mundial, 6 a 7%. La de Cepal, la menos exigente de todas, 4 o 5%. En todo caso, con cualquier línea de pobreza, el país está punta a punta, 16, 17, 18, al presente estancado, con oscilaciones. En el medio estuvo la pandemia. Pero, lejos de lo que algunos podría creer, la pandemia no implicó un salto brutal en los niveles de línea de pobreza. Si uno toma la línea actual del INE, la vigente, la del año pasado, la publicada el año pasado, en el 2019 tenía Uruguay más o menos un 17% de pobreza, y en el 2020, año de cierre económico producto de la pandemia, 23,3%. Y de ahí en adelante comienza gradualmente a bajar la pobreza. No es que no está bajando la pobreza en Uruguay, pero está bajando nuevamente luego de una crisis, la del 2020, con una magnitud mucho menor a la del 2002 y a la del 82. Entonces, si nosotros comparamos el 2020 versus el 2025, tenemos 23,3% de pobreza versus 16,6. Casi 7 puntos menos porcentuales de pobreza. Pero en realidad lo que hicimos fue recuperar el punto de partida. El punto de partida era el 19. Entonces, cuando uno mira los últimos 10 años, ¿qué constata? Bueno, que la economía crece de manera modesta, 1%, que tenemos un zócalo, un núcleo duro de pobreza, dependiendo de cómo lo midamos, es 10%, es 16% o 17%, que ese núcleo duro de pobreza, por la composición sociodemográfica de los hogares, es un núcleo al cual el crecimiento económico no le permea demasiado, además de que no hay crecimiento económico muy dinámico o a las tasas deseables para dar un salto al desarrollo como Uruguay podría, y eso es lo que hace que las políticas públicas y en particular las políticas de transferencia, es decir, las políticas que tratan de impactar en el ingreso de los hogares más vulnerables y menos permeables al mercado en algún sentido, bueno, sean claves. Si no están esas políticas, muy difícilmente solo el crecimiento económico va a impactar. Pero se tienen que amalgamar ambos factores. Uruguay tiene que volver a crecer y tiene que tener una batería robusta de políticas para actuar sobre los hogares más pobres.
4: Ahora vamos a ir sobre las medidas nuevas, digamos, pero para terminar de cerrar el contexto, da la impresión, la primera lectura es, hay una asociación directa entre el desempeño económico y el tema de la pobreza en Uruguay y la infantilización de la pobreza.
5: Totalmente.
4: Pero también hay algo de su lectura muy profusa que usted acaba de hacer, que es, en los mejores momentos económicos del país, igualmente hay un zócalo de pobreza que dirían los brasileños no podemos ultrapasar, digamos.
5: Sí.
4: ¿Qué pasa allí?
5: Sí, yo creo, es muy difícil afirmarlo contundentemente sin encuestas de panel que sigan a la misma muestra, a los mismos hogares, para ver cómo evolucionan sus ingresos en un contexto económico determinado. Es decir, si impacta o no sobre esos hogares el hecho de que la economía crezca, es muy difícil afirmarlo de manera contundente, pero yo diría casi aplicando el sentido común, si nosotros tenemos hogares que tienen en promedio entre 4 y 5 personas, de las cuales la mitad o un poco más son menores de 18 años, por lo tanto no generan o no deberían generar ingresos, y los adultos mayores de esos hogares, en muchos casos hogares con jefatura monoparental, es decir, un solo jefe de hogar, femenina, una mujer a cargo del hogar, con un nivel educativo muy bajo, con empleo informal, precario, bueno, es muy difícil que ese hogar genere los ingresos suficientes como para salir de la pobreza. Tengamos en cuenta, por ejemplo, de acuerdo a la última publicación del INE sobre pobreza, la que corresponde al año 2025, publicada el 20 de abril de este año, la línea de pobreza en Montevideo para un hogar de 3 integrantes no propietario, es decir, inquilino, rondaba los 50.000 pesos. O sea, no estamos hablando de valores bajos para el nivel de ingresos que genera el mercado uruguayo para ese tipo de hogar que más o menos describíamos. De hecho, Uruguay tiene la línea de pobreza más alta de la región. O sea, también es muy importante, me parece, sobre todo para desmitificar algunas cosas. Dos afirmaciones. Uruguay tiene el nivel más bajo de pobreza de la región, y esto es histórico. Quizás en algunos años el nivel de pobreza fue levemente más alto que el de Chile, muchas décadas atrás similar al de Argentina, y quizás más levemente más alto de Argentina, pero estructuralmente Uruguay es el país con el porcentaje de pobreza más bajo de América Latina. También es el país con el porcentaje de pobreza infantil más bajo de América Latina. Y si no es Uruguay el que tiene el más bajo, es el segundo más bajo detrás de Chile. Entonces, ¿por qué hablamos permanentemente de la infantilización de la pobreza? Porque Uruguay sí tiene un rasgo que también comparten algunos de estos países de la región, pero que en el caso de Uruguay es extremo, que es la desigualdad entre menores de 18 años y adultos, y en particular adultos mayores respecto a la pobreza. Yo no estoy afirmando que no haya pobreza en los adultos mayores en Uruguay. La hay. De hecho, con la nueva línea de pobreza del INE, pasamos de un 2 a un 6%. No es que aumentó la pobreza, es nada más que nos estamos poniendo más exigentes donde colocamos el umbral. Ahora, si nosotros tomamos la población menor de 6 años, 0 a 5 años, 6 edades simples, allí la pobreza es el 29%. O sea, entre 5 y 6 veces mayor que la que hay entre los adultos mayores. Si tomamos la línea de pobreza anterior del INE oficial, la que se publicó hasta el 24, bueno, ahí la relación es de 1 a 10. Entonces, Uruguay tiene muy concentrada la pobreza en las familias con niños. Hace unos 10 años publicamos un trabajo a través de la oficina en Uruguay del Fondo de las Naciones Unidas para la Infancia, UNICEF, Poner fin a la pobreza infantil de Uruguay, donde mostrábamos en un gráfico con la anterior línea de pobreza, pero no creo que varíe demasiado con la nueva línea de pobreza, donde decían, bueno, de cada 100 hogares, de cada 100 personas bajo la línea de pobreza de Uruguay, 90 personas son o niños y adolescentes menores de 18 años, básicamente 45, y los otros 45 los adultos que viven con ellos, personas de 18 más años de edad, en buena medida jóvenes, ¿no? Entonces, ese nivel de concentración de la pobreza en la infancia o en las familias con niños hace que cuando uno compara niños versus otros grupos de edad, la brecha es muy marcada, probablemente la más alta de América Latina, y me animaría a decir, en los países que tienen publicaciones, la más alta del mundo. Si no es la más alta del mundo, será la segunda. Y eso es producto de que Uruguay tiene un sistema de bienestar o de protección social para lo que es un país a la cola de los países de ingresos alto, a la cola de los países de muy alto desarrollo humano. Digamos, un país... A ver, si ordenamos a los países antojadizamente, a los 200 países del mundo, Uruguay en el ranking de desarrollo está entre 40 y 50. O sea, Uruguay es de la clase media alta del mundo, aunque le rechine a parte de la audiencia entenderlo, pero bueno, es así. Entonces, en ese universo, Uruguay, en ese grupo de países que no son los países top de la OCDE o de la Unión Europea o de más alto ingreso, pero bueno, en un país que se puede comparar con los del sur de Europa, con los de Europa del Este, bueno, en ese contexto Uruguay tiene un sistema de protección social para los adultos mayores muy robusto, que es centenario, no se inventó hace 10 días, es centenario. Tiene un sistema de protección para la infancia, protección social, de transferencias, que no es tan robusto, para decirlo de manera elegante. La buena noticia es que desde hace, yo diría, 30 años, todas las decisiones, o la mayoría de las decisiones políticas, van en la dirección correcta, en hacer cada vez más robusto al sistema. Por ejemplo, cuando hablamos de las asignaciones familiares o de las transferencias, es bueno recordar que las primeras reformas legales empiezan a mediados de los 90. Yo recuerdo haber estudiado eso hace un tiempo largo, incluso cómo votó el Parlamento, y eran votos de unanimidad en reformas que lo que hacían era desligar al viejo régimen de asignaciones familiares que viene de la década del 40 del siglo pasado de su asociación al trabajador formal, que en general era el hombre, el jefe de hogar, ¿no? El hombre, el modelo de hogar ganapán, de hombre ganapán, ¿no? Y transformarlo progresivamente, paulatinamente, en una transferencia monetaria para asegurar el bienestar de los niños. Luego vino el ingreso ciudadano con el PANES en el 2005, luego vino el nuevo régimen de asignaciones familiares, Plan de Equidad, en el 2007, luego vinieron la tarjeta Uruguay Social, en el periodo pasado el bono crianza. Es decir, todas esas medidas lo que van haciendo es concentrar los esfuerzos adicionales que hace el Estado en transferencias monetarias no contributivas, es decir, que no surgen del aporte a la seguridad social, sino que son transferencias no contributivas, e incluso ahora discutiendo la condicionalidad, es decir, transformándola en una transferencia monetaria para asegurar un piso mínimo de consumo. Eso va en la dirección correcta, si pensamos en el diagnóstico. Y segundo, y esto también es importante que lo tenga presente la audiencia, va en la dirección correcta respecto a lo que hace el mundo más desarrollado desde hace muchas décadas. El mundo desarrollado desde hace muchas décadas, los sistemas de protección social, welfare state, llámenle como quieran, protegen a dos poblaciones. Las poblaciones que inactivas, las poblaciones que tienen mayor riesgo de caer en situación de pobreza o que necesitan mayor apoyo del sistema de protección social. Niños de un lado, cuando digo niños menores de 18 años, y por lo tanto los hogares y los adultos que forman parte de sus hogares, y adultos mayores. Protegemos muy bien a los adultos mayores, en términos comparados, no es Suecia, Uruguay, eso está claro, pero todavía no protegemos de la misma manera a las familias con niños. La buena noticia, reitero, es que vamos en la dirección correcta, aunque de manera muy gradualista a lo largo de 30 años.
0: De armas, lo de la condicionalidad, ese va a ser un cambio, porque está así proponiéndose, es efectivamente, reducir las condicionalidades para favorecer directamente a los más necesitados. Hay gente que dice, no, eso es favorecer que no haya búsqueda de prosperidad, sino que se quede con una población que está, digamos, recibiendo, esperando para recibir del Estado. ¿Cómo ve ese tema?
5: A mí me parece que así planteado, y efectivamente así está planteado, o a menudo así está planteado, es una discusión mal enfocada, por decirlo de manera elegante, por no decir errónea. ¿A qué me refiero? A ver, cuando surgen las... e influida en gran medida por la imagen que tenemos de las asignaciones familiares que vienen de la década de 40 del siglo pasado. Cuando nacieron las asignaciones familiares tradicionales, contributivas, sí estaban atadas a esa condicionalidad. Y estamos hablando mediados del siglo pasado, cuando la asistencia educativa, pese a lo que creemos comúnmente estaba muy lejos de ser universal. En la década de 40, universal era el acceso a la educación primaria en Uruguay, y a la educación media secundaria ingresaban los sectores altos y medios altos, nada más. Y quien diga lo contrario ignora completamente las estadísticas, pese a que lo escuchamos a menudo. O sea, no era una educación universal de masas. Me refiero a la década de 40. Por lo tanto, no era mala la idea de utilizar una transferencia de ese tipo como un incentivo a la asistencia educativa. Hoy el Uruguay no tiene un problema de asistencia educativa. No estoy diciendo que no haya algunos miles o decenas de miles de adolescentes y jóvenes que no asisten a la educación obligatoria, me refiero a secundaria, ¿no? Por ley del 2007. Hoy ese no es el problema de Uruguay. Desde hace décadas el problema de Uruguay es el egreso, que también de la educación media, básica y sobre todo media superior. Igual también allí es bueno que tenga presente la audiencia que las cosas cambiaron lentamente, o vienen cambiando lentamente, pero vienen cambiando. Hace unos 10 años Uruguay estaba planchado en el 30%, ¿no? Jóvenes de 20 a 24, bueno, el tramo de edad que quieran tomar, más o menos 30, 32, 33% egresaba de la educación media superior. Hoy en día es 50, 51, 52, es decir, el país saltó 20 puntos, básicamente los últimos 10, 15 años. ¿Eso es suficiente? No, Uruguay debería tener un 80% de egreso de educación media superior. Pero eso depende de transformaciones al interior del sistema educativo, y yo diría principalmente que tienen que ver con el régimen académico, ¿no? Es decir, con el pasaje de grado, con el acompañamiento de trayectorias educativas. Nuestro sistema, más allá de estos cambios graduales que ha tenido, me refiero al sistema educativo, sigue siendo un sistema concebido en las primeras décadas del siglo pasado, es decir, hace 100 años.
4: También allí hay un tema de desigualdad también, ¿no?
5: Por supuesto,
4: hemos hablado mil veces
5: por
4: con
5: supuesto,
4: gente,
5: pero ahí hasta es mediocre el desempeño de Uruguay en los sectores altos. Quizás subió un poco el porcentaje que voy a decir, pero hace unos años, cuando uno tomaba jóvenes de 20 a 24 del quintil de mayores ingresos, terminaban la educación media superior el 80%, o sea, uno de cada cinco no la terminaba. Yo solía decir en las entrevistas, uno se puede imaginar incluso visualmente a ese jovencito, ¿no? En un apartamento en la costa de Montevideo, con un dormitorio para él, con una computadora, y sin embargo no termina educación media superior. Cuando hay países de la región que le va peor en PISA y tienen tasas de egreso superior a las de Uruguay. Si nosotros tenemos un sistema que es un sistema de filtros, que está pensado para el modelo IABA de las primeras décadas del siglo pasado. Entonces, una cosa son las transferencias pensadas en la década de 40 o 50 del siglo pasado. Ahora, cuando las transferencias monetarias las pensamos básicamente con el objetivo de asegurar un piso mínimo de ingresos y por lo tanto de consumo y proteger a las personas ante la eventualidad de caer en situación de pobreza, entonces es otro tipo de política y tenemos que desligarla. Es decir, podemos tener, sí, transferencias condicionadas a trayectoria educativa, becas, por ejemplo, las hay en la educación media, en la educación terciaria, en la Universidad de la República, pero es otro animal en el ecosistema de las políticas. Ahora, si lo que queremos es garantizar ingresos y consumo, es otro animal. Y ojo, no estamos hablando de un animal exótico en el ecosistema del welfare uruguayo. Uruguay fue el país pionero, yo me animaría a decir en el mundo, en las pensiones, en las transferencias monetarias no contributivas, que son las pensiones por vejez e invalidez, que tienen más de 100 años, que vienen de la época del primer vallismo, para los adultos mayores. ¿Cuál es la condicionalidad allí? Yo me pregunto, ¿o son ciudadanos diferentes? No, son los mismos ciudadanos, son ciudadanos inactivos, los niños y los adultos mayores. Alguien dirá, bueno, no, es que a los niños los tienen que proteger las familias. ¿Y quiénes protegían a los adultos mayores en el siglo XIX cuando no había sistemas de protección social? No, una sociedad civilizada, las del siglo XX, la segunda mitad, ahora tal vez estamos en otra etapa de discusión, una sociedad civilizada protege o ayuda a proteger a quienes están más expuestos o son más vulnerables al riesgo social a través del Estado. Desde luego, ahí puede haber posicionamientos ideológicos y que alguien diga, bueno, no es tarea del Estado que se haga cargo la propia sociedad de proteger a sus miembros, los hogares. Ahora, no podemos tener un sistema de protección social pensado como un sistema de bienestar robusto, benefactor, solidario para una mitad, por decirlo grosso modo, de los inactivos, y tener uno sospechado para la otra mitad, como digo, no, ¿por qué estamos haciendo esto? Estamos haciendo y deberíamos hacer lo mismo que con la otra población, aparte con un agravante, y es que en esta población, en los niños y adolescentes, nos jugamos la formación de capital humano, es decir, los trabajadores y las trabajadoras que vamos a tener en las próximas décadas, los aportantes a los sistemas de seguridad social contributivo o semicontributivo de las próximas décadas, o simplemente aquellos que van a pagar los impuestos con los que vamos a seguir pagando las transferencias de las próximas décadas. Por lo tanto, la decisión más inteligente, además de ser la decisión coherente en términos éticos respecto a cómo tratar a esos dos grupos de población o a la población en general, la decisión en términos económicos más inteligente es garantizar la protección de los niños, niñas y adolescentes en familias vulnerables.
4: De armas, breve esta para una próxima que es un poco más larga. La única forma o la mejor forma de abordar, de aproximarse a la disminución o a castigar la pobreza infantil es mediante transferencias.
5: Yo diría la única, no, es, lo planteo también, es condición necesaria pero no suficiente. Pobreza, reitero, implica insuficiencia de ingresos en un tiempo determinado o como una condición más o menos permanente, y obviamente está asociada a esa insuficiencia de ingresos, sobre todo cuando es permanente o de larga duración, el escaso capital de los hogares en términos de infraestructura, vivienda, equipamiento, acceso a servicios, etcétera. Entonces, lo primero es atacar la insuficiencia de ingresos, generar ingresos en esos hogares. Se puede hacer de muchas maneras, se puede hacer con transferencias directas, como es este caso, o como hacen en general los países con sistemas de bienestar más robustos. Se puede hacer protegiendo el empleo de las personas adultas de esos hogares, subsidiando el empleo, probablemente con el cambio en el mundo del trabajo, con el avance de la tecnología, la automatización de trabajos, es inevitable que buena parte de esa población pierda chances o disminuya o tenga restricciones muy, muy, muy pesadas para acceder al mercado laboral. Por lo tanto, es el empleo en esas franjas, y no solo en esas, probablemente sea, tenga que ser un empleo muy protegido, subsidiado. La combinación de ambas cosas, transferencia y empleo subsidiado, protegido, etcétera. Y eso, a su vez, es lo que va a permitir a esos hogares a lo largo del tiempo mejorar su acceso a bienes duraderos, a equipamiento, infraestructura, etcétera. Además de esto, condición necesaria, mejorar los ingresos, es necesario también, pero no sería condición suficiente. Ninguna es condición suficiente. Claro. Es condición necesaria. Es también una condición clave poder actuar sobre otras dimensiones de la pobreza. Por ejemplo, si hay problemas de acceso a los servicios de salud, de atención para la primera infancia, cuidados para liberar mano de obra de mujeres en los hogares, fundamentalmente, mejorar la calidad educativa, la vivienda, el hábitat. Bueno, obviamente todo eso, sobre todo cuando midamos la pobreza con índice de pobreza multidimensional, determinaría una baja en los niveles de pobreza. Entonces, acá estamos hablando de una población, reitero, un zócalo de pobreza más allá de las disquisiciones sobre las metodologías, del más menos, del porcentaje, de la casuística, de la fetichización del dato, que es lo peor que puede ocurrir en estos debates. Más allá de eso, estamos hablando de un núcleo de pobreza de Uruguay que es bastante estructural por sus características, por su composición sociodemográfica. Estamos hablando de políticas que van en la dirección correcta desde hace décadas, probablemente políticas que deberían ser aún más robustas, tener aún mayor equipaje fiscal, una mochila más potente. Estamos hablando también de que es necesario crecer económicamente no al 1%, sino al 3 o 4%. Y estamos hablando finalmente de un paquete de políticas que debería ser amplio, que tiene que ser y que en parte ya lo es, amplio, y probablemente que requiera acuerdos políticos para 10 o 20 años. Uh-huh. Esa es la discusión de fondo que el sistema político uruguayo tiene que dar, una discusión de fondo sobre si quiere efectivamente perforar ese zócalo. Uruguay puede hacerlo, hay otros países de la región donde ni siquiera se podría plantear esto como hipótesis porque sus niveles de pobreza son del 30 o del 40 o del 50%. Uruguay puede hacerlo, pero requiere una musculatura robusta.
4: Para cerrar entonces, de armas, lo que plantea el gobierno es, bueno, juntar en un solo núcleo las transferencias de asignaciones familiares contributivas, las de plan de equidad, tarjeta Uruguay Social y el bono crianza. La iniciativa prevería también aumentar las transferencias destinadas a niños de 0 a 3 años pertenecientes a los 5 deciles de ingresos con montos diferenciados según cada hogar, digamos, cada contexto. En función de lo que usted ha dicho anteriormente, ¿estas medidas van en la dirección correcta?
5: Las cuatro van en la dirección correcta. Las cuatro en el sentido de unificar varias prestaciones. Yo creo que algo que no que uno puede entender hasta las razones políticas, la economía política que está detrás de por qué ocurre eso o por qué ocurrió eso. Yo creo que el hecho de que cada administración tenga su transferencia, su política insignia o insignia, bueno, es entendible. Y se han ido acumulando, tenemos cuatro transferencias, está bien unificar, racionalizar, tener los mismos sistemas de acceso, de monitoreo, base de datos, criterios, etcétera, etcétera, etcétera, etcétera. Primer punto, está bien. Segundo, aumentar los montos, sin duda, sin duda. Incluso algunos de los montos que se han publicado o han trascendido no son montos menores. El tema es a qué población o la magnitud de la población que van a cubrir. Pero segunda medida, totalmente acompañable y que va en la dirección correcta. No hacerlo, unificar sin aumentar los montos sería una buena medida, pero no tendría un impacto más allá de la magnitud de la población sobre la que va a actuar. Tercero, que sea progresivo, creo que en situación de... Digamos, es positivo desde un punto de vista de debate sobre la equidad. Alguien podría decir, no, que sean uniformes, pero obviamente en un escenario de ciertas restricciones fiscales, concentrar...
4: Es mejor aportar
5: obviamente,
4: en determinada
5: obviamente,
4: dirección.
5: Y hoy en día yo creo que casi se podría ser tailorizado, como se dice, individualizado con los sistemas de información que tenemos. Pero ese fue un debate 20 años atrás en las políticas sociales en América Latina muy, muy marcado. Yo creo que hoy en día pragmáticamente se ha salido de esa discusión. O sea, tercera medida también de acuerdo. Y cuarta, en un escenario de restricción, comenzar por 0, 1 y 2 años también. Es decir, obviamente allí, como se ha dicho hasta el cansancio, se juega el cableo del cerebro de los niños, etcétera, etcétera. ¿Qué sería lo deseable a mediano y largo plazo? Bueno, que Uruguay pueda seguir avanzando en esta línea y que universalice o amplíe a toda la población de 0 a 17 años medidas de este tipo para que tengan un impacto robusto en términos de reducción de la pobreza.
0: Voy a hacer una pregunta a propósito de todo esto y con esto capaz que vamos cerrando. Uruguay es un país productor de alimentos. Uruguay es un país que hoy exporta y da alimentos para 30 millones de personas aproximadamente, de acuerdo a un cálculo que se estableció en el Ministerio de Ganadería. Hay una discusión, por ejemplo, en el consumo de frutas y verduras, que es una cifra que hemos manejado. Uruguay mínimamente, según la OMS, tiene que consumir 400 gramos por persona por día, y solamente los dos terciles más elevados llegan a ese porcentaje, el 80% consumen menos de lo que recomienda la OMS. Y hay una discusión en algunos círculos que tienen que ver con que el Uruguay, capaz que siendo productor de alimentos, debería tener subsidio para la población menos pudiente con el valor de los alimentos que se consumen.
5: Es una posibilidad.
0: ¿Cómo lo ve eso?
5: Yo diría que hay dos o tres puntos, y es bien interesante la pregunta. Uno tiene que ver con el acceso a alimentos en general, y allí, ya sea a través de la mejora de los ingresos de los hogares o actuando sobre los precios de los alimentos o incluso actuando sobre el acceso directo a los alimentos, canastas, por cualquiera de esas vías se puede actuar y son complementarias y hay que pensarlo de manera muy pragmática, no ortodoxa, y Uruguay lo ha hecho a lo largo del tiempo, ha actuado a lo largo de su historia, ya sea con canastas, ya sea actuando sobre los precios de los alimentos para determinadas franjas de la población o actuando sobre los ingresos como lo hace con las transferencias. Ese es un punto, estoy de acuerdo. Es un punto que se suele señalar también en otros países muy cercanos que alimentan muchas decenas más de millones de o tienen capacidad para alimentar muchas decenas más de millones de habitantes y no logran alimentar bien a sus 45 o 48 millones. Y es efectivamente una de las características de muchos países de la región, ¿no? Que son países productores de bienes primarios, de alimentos, y son a la vez los países más desiguales del planeta, ¿no? Es una paradoja que no logran con esa capacidad productiva alimentar a sus propias poblaciones. Ese es un punto. Hay otro punto bien interesante que tú señalas, que tiene que ver con la composición de la canasta alimentaria, qué consumimos, pero digamos, qué deberíamos consumir de acuerdo a las recomendaciones de la OMS y de otros organismos, de la FAO, en fin. Ahí efectivamente necesitamos políticas nutricionales o de alimentación, estoy pensando en INDA o en otros organismos del Estado, incluso en el sistema educativo o en sistema de salud, que deberían tal vez operar de manera más contundente a través de campañas de formación, de educación, etcétera. Y te agrego un tercer punto que no es menor. Tú decías los millones que podemos alimentar. También el tema de los desperdicios de alimentos. Yo no recuerdo ahora exactamente el año y el dato. Una publicación relativamente reciente de una investigación apoyada por FAO Uruguay sobre el porcentaje de alimentos que se desperdician, ¿no? Es impactante, ¿no? Porque cuando uno piensa, bueno, el 20% de un plato, ¿no? Ahora, el 20% de un plato pueden ser centenares de millones de dólares en una sociedad. Y hoy estamos discutiendo por 10 más, 20 más, 30 más, 40 más. Entonces, yo creo que es todo el combo. Y me parece que es una buena discusión para dar. Si nosotros queremos garantizar una buena alimentación para toda la sociedad, que no es solo para los sectores pobres, por lo que tú bien señalas, también para los sectores medios y medios altos, incluso estamos hablando de otras políticas, no es solo un tema de pobreza. Obviamente se solapa con la pobreza en el caso de los hogares que no acceden a la canasta básica de alimentos.
4: Gustavo de Armas, doctor en ciencia política, asesor en planificación en Naciones Unidas, docente. Gracias por acompañarnos esta mañana.
5: Muchas gracias a usted por la invitación y por el interés en el tema.
0: Gracias.
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10: Estamos refiriéndonos al escenario vinculado a la producción de arroz en base a un procedimiento que es poco conocido para los que no están en el rubro del arroz, pero se definió un precio provisorio entre industria y producción que es histórico como sistema de fijación de precios a nivel de cadena, en este caso termina ocurriendo el dato reciente, pero que da para mucha reflexión. Por eso invitamos al presidente de la Asociación de Cultivadores de Arroz, Guillermo Obrien. Está con nosotros, Guillermo, bienvenido.
11: Buen día, un gusto acompañarlos esta mañana y un saludo a la audiencia.
10: Bueno, muchas gracias. Está también Hernán Zorrilla, periodista compañero aquí en Oriental Agropecuaria, en Carve también. Hernán, periodista, bienvenido.
12: ¿Qué tal, Juan? Guillermo, audiencia, gustazo estar compartiendo la mañana con ustedes.
10: Hice una introducción muy flaca, lo reconozco, en cuanto a la fijación, antes de ir precisamente al punto de la resolución de estos días. El sistema, Guillermo, ¿por qué el arroz como un esquema de fijación de precios entre industria y producción es algo que es modelo, de más allá de los retoques que alguno está pensando hacer?
11: Bien, primero, es un sistema que tiene ya muchísimos años, arriba de 70 años, con lo cual ha pasado por todo tipo de vicisitudes. Y a pesar de este momento coyuntural, sigue siendo vigente. Vamos a contar un poco cuáles son las principales características. La industria arrocera nacional es industria, o sea, no está vinculada o en general no tiene producción de arroz. Entonces, esto nace de un acuerdo donde en Uruguay hay el 80% está bajo lo que se llama precio convenio, que es esto que vamos a tratar de explicar. El 80% de los productores nacionales, en torno a 400 productores, firman un contrato con cada una, con su empresa, que las que están en el precio convenio son cuatro empresas, son Samán, Casarone, Copar y Adecoagro, donde se comprometen a entregarle el arroz y que el precio de su producto, bajo un contrato, le dan la potestad a la Asociación de Cultivadores de Arroz para negociar el valor de su producto. Entonces, se cosecha, el productor cosecha su producto, lo entrega en los meses de marzo, abril y mayo a la industria, y la industria empieza a procesar y a operar, o sea, a exportar. En Uruguay se exporta arriba del 95% de lo que se produce. Esa exportación es a libro abierto, o sea, quien tiene que después negociar, la Asociación de Cultivadores, sabe mes a mes cómo se está vendiendo y se va conformando un ingreso promedio a lo largo de los meses. Al llegar al mes de junio, que hay que, en general, los productores tienen que pagar los compromisos financieros de todo el ejercicio hacia atrás, se conforma lo que se llama un precio provisorio. ¿Provisorio por qué? Porque va con parte de la producción cosechada vendida. En este caso, este año tenemos un precio provisorio con el 34% de la cosecha vendida. En función de las ventas se genera un ingreso. Ese ingreso, por contrato, la industria tiene una utilidad preestablecida, se descuenta de ese ingreso, y después está lo que se llama el costo industrial, que es, en este caso, la proyección de la industria de lo que podría ser su costo industrial por tonelada para vender el 100% de la zafra. O sea, al 28 de febrero es que se cierra el ejercicio, y de esa manera queda un precio residual, que es lo que termina volcándosele al productor.
10: Por ejemplo, ahora estamos hablando de un precio provisorio, que el definido, el aceptado, de $9 por con 10 por bolsa de 50 kilos. Esto es menos que el definitivo de la zafra pasada, que había sido 10,50. ¿Es así?
11: Correcto, correcto. Y en nuestro sistema, es bueno recordarlo, precio provisorio es provisorio. O sea, lo común y lo que más se repite en la historia es que el definitivo dentro del año termine siendo levemente superior que el provisorio. Ajá. Ahora, venimos de dos años, repito, venimos de dos años, donde el provisorio terminó siendo más alto que el definitivo. O sea, porque el segundo semestre de ventas, el mercado internacional siguió a la baja y hubo que corregir a la baja el definitivo. Creemos que estamos en un año donde el mercado, después de haber tocado fondo en los valores internacionales en el mes de enero y febrero, está mostrando señales de recupero. Creemos que es un año de los que vamos a volver a la normalidad, donde el definitivo será superior al provisorio. Veremos a dónde llega.
10: Bien, porque estamos en niveles, si miramos la serie histórica de los últimos años, niveles apenas superiores a los $9. O sea, ha habido niveles superiores.
11: Correcto. Valores también que no muchos años atrás los encontramos y que había un negocio para el productor con arroz a $9. El problema es que la ecuación de costos de producción, estamos con un costo de producción de cada hectárea en torno a los $2,000, entre $2,000 y $2,200, con lo cual el equilibrio al cual las cuentas se cerran daría un valor por bolsa de en torno a los $11, y estamos con un provisorio de 9, con lo cual estamos en un problema, porque el negocio está dando pérdida, mientras que se recupera el mercado internacional. Un mercado internacional que es muy variable, porque lo que se intercambia de arroz en el mundo, a pesar de ser el cereal más consumido en el mundo, el porcentaje que se intercambia es muy bajo. Solo el 5% de lo que se produce de arroz en el mundo se comercializa. Uruguay, un país chico, pero es muy importante dentro de ese porcentaje que se intercambia. Es el 7º o 8º exportador del mundo. Y dentro de los países que exportan, hay un jugador que domina.

0: después de eso la abrió de golpe, y naturalmente cuando el primer actor o el primer jugador abre con un volumen acumulado, produjo una baja importante.
1: Sí, llegó a estar en $17 en 2024, en ese escenario.
0: Exactamente, hace 24 meses, sí.
1: Exactamente. Bueno, Hernán, ¿cómo ves todo esto para señalar?
2: Bien, algunos datos para agregar que estuve preparando esta mañana. Obviamente acá el que sabe del tema es Guillermo, pero nosotros por la profesión manejamos información, podemos agruparla y sacar alguna conclusión. Guillermo decía, el 5% solamente de lo que se produce en el mundo se intercambia, pero en Uruguay el 95% de lo que se produce se exporta. Esto sin dudas que también deja a nuestro país en una situación de mayor vulnerabilidad frente al precio internacional. Ahí no podemos incidir en nada cuando pasan cuestiones como la que estaba explicando Guillermo recién, de que el mercado internacional del arroz se inunda de una oferta muy grande, y además el sector arrocero a nivel internacional es muy transparente a la oferta y la demanda, es un producto de bajo valor relativo comparado con otros productos, con otros alimentos, y muy asociado a la seguridad alimentaria, que es exactamente el motivo por el cual en su momento, hace algo así como 2 años o un poquito más, India había cerrado sus exportaciones. Entonces, ¿qué pasa con esta situación? Bueno, en una escala de lo que han sido los valores, $17 había sido en 2024, después bajó a $11.05, luego el definitivo anterior fue $10.50 y ahora $9.10. Y esto obviamente, más allá del sistema convenio que bien explicaba Guillermo, tiene una correlación muy clara con el mercado internacional, y es muy difícil amortiguar una baja de prácticamente $8 en algo más de un año, en 2 años, podemos decir, para ser generosos. Entonces, esta situación sin duda que es muy complicada, y para agregar un factor más que no me parece menor, en el medio de esta crisis de valores, el país sigue obteniendo producciones que son récord y que son destacables. Esta última zafra, Juan, para la audiencia que puede no conocer tanto el sector, hubo 163.700 hectáreas en el país, 9.338 kilos por hectárea fue el rendimiento promedio marcado en el taller de Iña en 33, y según información publicada por el Ministerio de Ganadería en las últimas horas, se trata de la tercera mayor producción de la serie histórica en cuanto a volumen. Y esto sucede a la misma vez que está pasando esto que decía Guillermo, que explicaba respecto del deterioro de las condiciones de negocio. Pero además hay un aspecto que no es menor, que el sector arrocero es muy intensivo en el empleo de gente, y además se desarrolla en las zonas del país donde hay menores indicadores de empleo, de PBI, y por eso también adquiere una importancia aún mayor a la hora de pensar mecanismos que lo puedan permitir, sobre todo no caer de forma abrupta en la superficie frente a la próxima primavera. Sin duda que es una situación muy complicada, porque además del tema del precio, los costos en Uruguay de por sí son muy altos, pero además el conflicto en Medio Oriente ha aumentado los costos aún, el petróleo, etcétera. Entonces, parece que lamentablemente en el último tiempo todos los factores se han alineado un poco en contra de las condiciones del negocio, ¿no?
1: En este contexto, con este precio de $9.10 por bolsa de 50 kilos, ¿se ha estado manejando, pensando hacia adelante, hacer algún ajuste en cuanto a los cálculos de costos industriales? ¿Cómo es el tema, Guillermo, para comentarle a la audiencia en la perspectiva de la ACA?
0: Bien, Juan, en este contexto de valores internacionales bajos, pero con señales que están subiendo, en el medio estamos en la coyuntura de Uruguay. Uruguay caro, con problemas de falta de competitividad, y eso es un dato que no lo dejamos de lado, pero en el mientras tenemos que convivir con esta realidad de falta de competitividad en Uruguay. Entonces, en nuestro acuerdo, donde, como te decía al principio, el número del valor del producto al productor llega una vez que se le saca el costo industrial, nosotros, y es un poco el reflejo de la asamblea, se le exhorta a la industria a manejar ese costo industrial. ¿Qué quiere decir manejarlo? De nada sirve la realidad del Uruguay y no actuar sobre ella. Y actuar sobre ella implica, digamos, una política de economía de guerra. O sea,

0: armar un presupuesto donde el costo industrial no pueda subir de X y actuar en consecuencia con gestión. Con gestión muchas veces lleva a tomar medidas duras, como puede ser un cierre de una planta, como puede ser tener que bajar una plantilla de personal, para convivir con la realidad del Uruguay. Porque en el mientras hay que cuidar que una unidad de producción en el arroz, nosotros estamos convencidos que es un poco el tambo de la agricultura. O sea, una empresa arrocera no se genera de un año a otro, pero cuando se pierde, la recuperación de ella es muy compleja. Entonces, en un año donde hay que buscar mantener el área o que baje lo menos que podamos, con gestión le estamos solicitando la misma que está haciendo el productor para poder controlar el gasto por hectárea, acotar ese costo industrial. Y en simultáneo tendremos que seguir trabajando junto con la gremial de Molinos y la ACA frente al gobierno. La realidad del Uruguay no es ajena. Estamos permanentemente amaneciendo y teniendo titulares del cierre de una empresa. Eso es la falta de competitividad en Uruguay. Las empresas no cierran por deporte, cierran porque no hay negocio que cierre con los costos. Y bueno, ahora creo que hoy o en breve vamos a tener la novedad del nuevo precio de los combustibles.
1: Sí, sí.
0: ¿Qué es lo que tiene que pasar? La lógica es que tiene que bajar, y tiene que bajar de forma sustancial. ¿Por qué? Porque el principal insumo de los combustibles ha bajado en el mundo y es el petróleo. Entonces, así como tratamos de acompañar cuando la guerra estaba candente y fuimos a $120, bueno, queremos ver qué paso da el gobierno y qué señales da. Pero llegó la hora de la verdad de tomar medidas sobre lo que se puede manejar. Entonces, si el combustible no baja lo que tiene que bajar porque el déficit sigue estando alto, bueno, señores, actuemos en el déficit y empecemos a practicar el no, que en Uruguay creo que es ya urgente tomar medidas que controlen el gasto para cuidar lo que uno comprueba cuando cruza la frontera de Uruguay. Somos los más caros de la región.
1: Eso que planteas es central para estudiar y para pensar en la toma de decisiones. Los datos en la previa del PPI, por ejemplo, sigue marcando el gasoil ubicándose en un nivel de PPI superior a los niveles que se registran en la venta en el surtidor final. El gasoil debió haber subido bastante más de lo que subió. El caso de la nafta para los vehículos de pasajeros está hoy en un punto equilibrado, pero bueno, por otra parte está eso que decís, el gasoil es un componente fundamental para la producción, para sectores intensivos como el arroz, y el valor del gasoil hace que, en definitiva, haya situaciones de riesgo para el mantenimiento de las áreas. Yo quería ir para ese lado. En este contexto de bajos precios y de altos costos, ¿qué puede pasar con las áreas pensando en la zafra que viene?
0: A ver, las áreas van a bajar, entre otras cosas, en función de lo que pase en los próximos dos meses con las señales de mercado. O sea, si el mercado internacional confirma una suba, que hoy las dos variables positivas a la vista son disminución importante en el área de producción en Estados Unidos, entre 25 y 30% a la baja la siembra, que es un fuerte exportador, y la confirmación del año niño, que en esta zona del mundo es una da lluvias, el año niño en el Asia, donde se produce el 95% del arroz, da grandes sequías, sí. Bueno, si que además ya se viene viendo, si en los próximos 30 días se confirma un nivel de año niño alto, evidentemente que eso va a ser un factor alcista y seguramente el que más traccione, porque la disminución van directamente proporcional a esa dimensión de niño. Si el mercado está, naturalmente que eso va a traccionar a sostener en algo la baja de área. Ahora, decir que vamos a volver a plantar lo mismo, me animaría a decir que no, va a haber baja. Y entre otras, esta situación de pérdida con 9-10 versus un costo arriba de 11, naturalmente que produce déficit en las cuentas de los productores, o sea, endeudamiento, y eso es otro problema adicional. O sea, acá hay un problema de financiamiento para poder enfrentar la próxima siembra. En eso estamos trabajando hace unos meses porque veíamos que esto podía ser una posibilidad, y estamos trabajando con el gobierno no para ninguna dávida, sino para gestionar un crédito de los que ha tomado el sector en los últimos 20 años y que los ha pagado todos con creces, para poder ayudar a esa leve disminución de área en la primavera. El crédito pasa a ser determinante en un cultivo que tiene en torno a los $2,000 por hectárea por año. En eso estamos, esperemos tener confirmación en los próximos 15 o 20 días de señales positivas de parte de economía de que eso camina. Lo que estamos solicitando al Estado concretamente es que aporte garantías a través del mecanismo SIGA para poder dar un crédito al productor hasta $500 por hectárea a pagar entre 7 a 10 años y además crear un fondo de garantía solidaria, o sea que todo el sector aporte X centavos por bolsa de forma de ir conformando un monto de garantía para que mañana, cuando surja otra crisis, con ese monto de garantía poder retomar un crédito de una forma más ágil y de forma más independiente al sector.
1: En ese fondo son, digamos, los productores solamente o hay algún vínculo con la industria? ¿Cómo juega en eso?
0: Esto es un fondo que se pretende, a diferencia de otros, de que sea de libre elección. O sea, va a pagar quien toma el crédito, quien no toma no paga. Entonces, naturalmente que la dificultad está en conformar las garantías. Entonces, tenemos una mesa que se podría sostener en tres patas, que es con garantías a través del SIGA, aportadas por el Estado. Y naturalmente que aquí va a ingresar la industria arrocera, poniendo parte de las garantías a ese crédito que va al productor, y por supuesto que la tercer pata va a ser el mismo involucrado, que es el productor, ¿verdad?
1: Uh-huh. Hernán, ¿cómo ves todo esto? ¿Qué más tenés para decir?
2: Para agregar un poco al aporte y a la conversación, quería referirme a algunas cuestiones de los destinos del arroz. México, Brasil, Unión Europea, Perú, Turquía han sido algunos de los destinos del arroz uruguayo en el último tiempo, pero hay dos particularidades que me parecen importantes, quizá después Guillermo pueda agregar algo más. En el último tiempo, en las últimas zafras diría, ha habido un incremento en la demanda de arroz por parte de Centroamérica, en muchos casos arroz cáscara, lo cual en el fondo también evidencia la falencia de Uruguay a la hora de los costos de nuestro país. Para explicar muy rápidamente, es algo similar a lo que pasa con la exportación en pie, es decir, son productos que salen, la exportación de ganado en pie, son productos que salen sin industrializar de Uruguay porque no somos competitivos a la hora de agregar valor por una cuestión de la estructura de costos. Ahí en Centroamérica han habido distintos avances y retrocesos también con algunos mercados, pero el propio indicador de una demanda de arroz cáscara desde este mercado es en parte también explica cuál es la realidad del rubro en materia de costos. Y después la Unión Europea, que me parece especialmente interesante. Hoy el presidente Orsi asume la presidencia pro tempore del Mercosur y uno de los objetivos del bloque será negociar las cuotas dentro del acuerdo. Primero llega, primero se queda con la cuota, eso lo sabemos, está sucediendo hasta que no pueda negociarse. Y el arroz uruguayo obtuvo un 63% de la cuota del Mercosur. Esto no es extraño, Uruguay ocupa más de la mitad de las exportaciones del Mercosur de arroz, entonces tiene cierta lógica. Fueron 4.200 toneladas de 6.667, pero aquí hay dos puntualizaciones a hacer. Primero, que esto se ubica entre un 3 a 5% del volumen que Uruguay exporta por zafra a este bloque, por lo tanto, en volumen no es significativo. Y por otro lado, en conversaciones que hemos tenido también con actores de la industria y averiguando un poco, hasta tanto no estén negociadas las cuotas, la previsibilidad de los negocios o la posibilidad de establecer una estructura que se sostenga en el tiempo, ahí también el sector arrocero, muy liderado por ACA, también está avanzando en todo lo que tiene que ver con la certificación y el acceso con productos diferenciados y mostrando las bondades y la calidad del arroz uruguayo. Hasta tanto no estén negociadas las cuotas, también se dificulta un poco la posibilidad de esta previsibilidad del flujo de negocios con el arroz a Europa, simplemente porque hay que prestar especial atención a lo que pueda pasar con la negociación de las cuotas, y el otro aspecto del mercado de Centroamérica también me parecía importante destacar.
1: Guillermo, ¿el tema Europa mueve algo de la aguja en cuanto a perspectivas?
0: Uruguay ya tiene, del 1,5 millones de toneladas que produce anualmente, exporta en los últimos 6-7 años en torno a las 200.000 toneladas. De esas 200.000 toneladas, una aspiración luego de esta negociación sería que de las 60.000 toneladas que se le asignaron al Mercosur sin aranceles, poder cosechar el 50%. Si por un instante cosecháramos 30.000 toneladas, para poner en contexto, 30.000 toneladas irían sin arancel a Europa del 1,5 millones que produce Uruguay. ¿Sirve? Sí. ¿Es positivo? Sí. En esa dimensión. O sea, no, los problemas del sector no se solucionan con este acuerdo. Suma y da posibilidad de el desafío para toda la industria y la cadena arrocera de empezar a trabajar, posicionar en la góndola de un supermercado de Europa un producto procesado 100% en Uruguay, que eso hasta ahora no está. Hasta ahora va commodities, que son insumos de industrias arroceras europeas. Veremos en el tiempo qué capacidad tenemos de posicionarnos ahí, que ahí es donde estaría la tajada, digamos, a cosechar.
1: Bien, veremos. Ahora con esta definición del precio provisorio, seguramente, bueno, a la espera de esta definición del Ministerio de Economía, con esto que decías, Guillermo, de alguna manera proponer o facilitar el seguimiento, la continuidad de la producción de gente que va a necesitar, porque esto es deficitario, ha sido deficitario a la espera de mejores resultados. ¿En qué momento se define la próxima zafra?
0: A ver, el productor en general, dependiendo en esta condición del año de invierno, pero estamos teniendo en las zonas arroceras un invierno relativamente seco, con lo cual está pudiendo trabajar. Naturalmente que hoy la principal limitante es financiera, con lo cual la definición pronta de esta herramienta pasa a ser determinante. Yo te diría que en no más allá de 60 días tiene que estar claro el panorama financiero para poder apostar a ir a una cosecha, a una siembra, que creemos que va a bajar, pero que sea lo menos importante posible esa baja. Y entre otras cosas, porque en esa característica de nuestro precio convenio, si bajara mucho el área, hay una estructura de costos fijos que pesa, sí, y hace que el arroz que quede naturalmente tiene un indicio a subir el costo industrial, porque hay menos volumen que pasa por una inversión dada en el país, con lo cual la baja de área por varios aspectos hay que buscarle la vuelta.
1: Sería peor, en definitiva. Guillermo Obrien, presidente de ACA, Hernán Zorrilla, colega, compañero aquí en la radio, gracias por estar y nos reencontramos.
0: Gracias. Muchas gracias a los dos y un gusto, un saludo.
1: Gracias.
2: Gracias, Juan.
1: Abrazo. Chau, chau.
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0: Esto es lo que le decía a mis hijos, ahora ya tan grandes.
1: ¿Money for nothing?
0: Claro, cuando me pedían plata, decía, ¿para qué quieren plata? Si es plata para nada. Claro.
1: Qué cosa, qué amarrete. Bueno, sí, sí. Estamos escuchando a Dire Straits sonando esta mañana aquí en Oriental Agropecuaria con uno de sus clásicos, Money for Nothing. Banda liderada por los hermanos Knopfler, Mark and David, y lo estamos escuchando porque un día como hoy, pero no sé de qué año, nacía un integrante de la banda que no me acuerdo cuál es tampoco, porque lo busqué ayer, ahora no lo encuentro y me quedé con eso del tintero.
0: Qué buenísimo.
1: Así que vean la capacidad de resolver que tengo esta mañana.
0: Morales.
1: ¿Qué? Pero se lo tengo que contar a la gente, ¿qué querés?
0: No, está perfecto. No, te iba a hacer un poco más difícil la cuestión. Mark Knopfler y la hermana, ¿cómo se llamaba?
1: David.
0: ¿Y qué hacía David? Porque siempre hablaba de Mark.
1: David hacía guitarra y coros, creo, ¿no? Estoy casi seguro que sí.
0: ¿Y por qué siempre todo el mundo Mark?
1: Y bueno, pero
0: siempre
1: también
0: el segundo en queda para el costado.
1: En AC/DC, Angus Young también estaba el hermano, que mentalmente falleció, y todo el mundo decía que la banda era de Angus.
0: Claro, como Neil Armstrong.
1: El segundo.
0: Claro.
1: No,
0: iba a poner, el segundo empezar la luna. ¿Quién?
1: Claro,
0: ¿quién
1: iba a poner sabe? El ejemplo de los Oasis, pero en ese caso no, porque son de los hermanos, ¿no? Gallagher. Hoy es el cumpleaños de Hal Lindes, que es integrante de la banda, justamente. Así que Hal, que nos está escuchando seguramente, aunque yo me había olvidado de su cumpleaños, guitarrista y compositor integrante de Dire Straits. Les actualizo los datos de... Yo a veces me llama la atención. Antes, cuando había empezado a conducir otra mañana, dije, yo lo que no puedo hacer es transformarme en esas personas que se desdoblan en una entrevista profunda, seria, y esa otra persona que después se ríe, hace chistes y todo eso. Y acá he perdido completamente los diques. Se han sobrepasado abiertamente los diques. Soy New Orleans con el Katrina. Me pasó el agua por encima.
0: O sea que yo tengo la sensación siempre que no tengo ese problema. Pero no tengo ese problema porque soy un convencido que por más serio que uno se pone y trata de usted a uno, siempre en algún momento ocurre una desgracia porque se le cae un plato en la cocina al entrevistado. O de repente tiene ganas de ir al baño y el baño está lejos. Yo qué sé, esas cosas, o le duele la barriga. Somos todos humanos. Entonces, en ese plano, en definitiva, ¿qué es lo que es de diferente? Digo, no es para preguntarle al entrevistado
1: cómo anda. Claro,
0: claro,
1: claro.
0: Pero sí para tenerlo presente. Digo, está bien, es un ser humano que está ocupando cierto lugar hoy. Pero el día de mañana vamos a estar todos en el mismo lugar.
1: Lo que pasa, yo antes era muy estructuradito, en el sentido de que si hago tal cosa, no hago tal otra. Y nada, en este caso usted me ha llevado por el mal camino, ¿no?
0: Desde no, pero yo pienso que es un tema de edad también. Usted es más joven que yo.
1: Sí, cada vez menos, ¿no?
0: ¿Por qué?
1: Pero yo me siento un adulto mayor. La verdad, le voy a confesar. Ayer me llamó un amigo. Me dice, después de era las 7:30. Y me dice, después te llamo. Mira, no tan tarde, porque ya después yo estoy acostado durmiendo. Me dice, ¿pero a qué hora te acostás? Y 8:15, 8:20 yo empiezo a ver la cama con cariño. Y a las 9 seguro estoy dormido. Entonces, ya me he transformado en un adulto mayor. Me falta llevarme una bolsa de agua caliente para estar en la reunión de producción o cuando me voy a acostar. Me falta eso nada más. ¿Quería que estuviese los datos del tiempo?
0: Yo estoy mirando para ver si la referencia que acaba, acaba de decir, a ver si lo decía con qué sentido.
1: El próximo paso hacia que ya estoy para cobrar la pensión que decía de armas hoy de vejez en el BPS es ese. Es utilizar la bolsa de agua caliente. Es el que me queda.
0: ¿Hubo algo que lo haya inspirado en utilizar bolsa de agua caliente durante reunión de producción?
1: No reunión de producción, pero conozco muchísima gente que considera que abrazar una bolsa de agua caliente es de las mejores cosas que le van a pasar al cabo del día.
0: Bueno, todo esto viene a cuento de que reunión de producción, bueno, el otro día. Claro, yo andaba con la bolsa de agua caliente y claro, por eso quería, pero veo que usted es muy caballero, ¿eh?
1: Pero por supuesto.
0: Muy caballero. Lo que pasa en Las Vegas queda en Las Vegas.
1: Exactamente.
0: En este caso no queda en Las Vegas, sino que se emite por Oriental Agropecuario.
1: Es brutal. Pero además, bueno, con forro, con un forrito de lana, de no sé qué era.
0: Ya está.
1: Vos abriste, vos levantaste la portera.
0: Yo abrí la portera y ya está. Ahora comento.
1: Además, somos como 4 o 5 en la red de producción. Porque estoy yo, él, las gatas, ¿no? Y el que pasan por adelante las computadoras. Es un carnaval.
0: Bueno. No, yo tengo dos gatas, de las cuales una es la que se sube arriba de la computadora y prácticamente interviene a la par. Prácticamente.
1: Exacto. Tengo una ganas de contar una más. Me la voy a contar. En medio de la reunión de producción aparece la vecina queriendo meter el auto y también hay que suspender para eso. Pero bueno, son cosas que pasan.
0: Saludos a Lucía.
1: 1.6° la actual temperatura en Capital, según Inumet. El viento soplando del este, noreste.
0: ¿Qué? ¿Un grado?
1: 1.6°.
0: ¿En dónde?
1: Acá en Montevideo.
0: ¿Ahora?
1: Bueno, en realidad este es el reporte de las 9 de la mañana. El de las 10 se va a actualizar a eso 10:03, 10:04, como pasa siempre. Pero el registro de las 9 de la mañana mostraba 1.6°. El de la tele también da 2. Y ya le cuento, el de AccuWeather está dando 2 grados con una sensación térmica de 4. Sensación térmica de 4 porque la humedad está a tope, 100%. Según Inumet y según también AccuWeather, está a tope la humedad. La visibilidad está reducida por nieblas a 500 metros. Y la máxima prevista para hoy es de 14 grados acá en Montevideo. Para mañana miércoles, máxima de 12, mínima de 3. Para el jueves, máxima de 10, mínima de 5. Hace días que algunos pronosticadores del tiempo vienen anunciando días fríos. De hecho, la madrugada de hoy podemos decir que fue una madrugada fría, en función de que estábamos con 1 grado y un poco más. El asunto es que tenemos un alto registro de humedad también, ¿no? Entonces, eso también atempera, valga el término, nunca mejor usado, el tema de la baja temperatura que se siente aquí en Montevideo por lo pronto. Le cuento que hasta ahora en Artigas hay 4.4° de temperatura. En el centro del país, en Durazno, 0.1°. Y en la estación de San José tenemos 1.4° por debajo del cero, según informa a esta hora Inumet. O sea, acá nomás, a unos kilómetros de Montevideo, usted agarra por ruta 1, accesos, ruta 1, llega hasta San José, y ahí la temperatura es 1.4° por debajo del cero.

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2: Hoy va a ser un día de definiciones, vamos a conocer el precio de los combustibles, vamos a conocer el proyecto de rendición de cuentas, aunque ya van apareciendo algunos elementos anticipados, por ejemplo, el incremento del gasto, 81 millones de dólares el equivalente, 50 millones surge del presupuesto que se votó el año pasado, 31 millones surgen de reasignaciones vinculados a supresión de vacantes, gastos de funcionamiento por única vez que se van a recortar, misiones oficiales y protocolo, y además habrá un recorte para el Instituto de Colonización, 10.800.000 dólares, 433 millones de pesos que se van a recortar en el presupuesto que va a colonización. Vamos a recibir al senador del Partido Nacional, Sebastián da Silva, que tiene varias puntas con respecto a colonización. Vamos primero a escuchar su visión sobre este anuncio, sobre lo que se va a estar confirmando. Senador da Silva, bienvenido.
3: ¿Qué tal, Juan Andrés? Pará que voy a parar porque hay cerrazón, machaza,
2: hay que andar, sobre todo tener mucho cuidado con la neblina. Iba a preguntar, ¿por dónde anda? ¿Por qué ruta anda?
3: Bueno, viste que hoy yo estoy en la ruta 5, me voy a Punta de Maciel y después me voy a Conchillas, tratando de los últimos, aprovechando el fin de mes y el fin del año agropecuario, ¿no? Que hay que terminar de anotar todo, la salta de los terneros, de lo que vengo, de las caravanas, porque, bueno, los números tienen que dar. Si no dan, hay que ir al banco. Y si no dan, y vamos mucho al banco, le pasa como a la mayoría de los productores rurales que hoy están viendo cómo los ganados vuelan de valor y uno cambia la plata de mano. ¿Sí?
2: ¿Y qué tienen en Conchilla? Yo pienso en Conchilla, pienso en Monte del Plata.
3: No, pensás mal. Conchilla son los mejores campos, uno de los mejores campos del mundo. Y ahí, hay que ver, tengo que terminar de definir con mi socio la echada de urea para una cebada forrajera que plantamos.
2: Bien, ¿está parado? ¿Paró el costado?
3: Estoy parado.
2: Está perfecto. Entonces, podemos seguir. Bueno, senador, le decía estos cambios.
3: Qué porrazo ideológico, ¿no? Es un porrazo ideológico, ¿sí? Es otra de las tantas destrucciones de la ética de Yamandú Gorsi y su gobierno. Se han encargado de destruir todo lo que es ética fundamentalista. Ahora la perolaza de colonización, el leru, de que colonización es un instrumento para los hijos de los trabajadores rurales, etcétera, etcétera. Tuvo un porrazo con la realidad, un piñazo en la cara, la compra de María Dolores, que es el lujo de la miseria, ¿sí? Que nosotros estamos afónicos de decirlo, que eso fue un delirio, pero incitado en un país con miles de necesidades. Bueno, la realidad hace que nos pase por arriba. Entonces, tienen que sacar plata de un lado, porque hay necesidades complejas en este país. Obviamente la seguridad es una necesidad compleja, y el resto de los temas que el gobierno entiende necesario. Lo que hacen es decirle a colonización, hasta acá llegaste, te vamos a recortar 10 millones de dólares, no nos importa todo el leru romántico falso que dice el Frente Amplio, y con esta plata vamos a dedicarlo, creo que a seguridad, necesidad, a la gurizada humilde y algo que tiene que ver con la educación. Pero es obvio que después de haber hecho la locura de gastarse 32 millones y medio de dólares en María Dolores, que es el equivalente a 8 o 9 mil hectáreas, ¿no? Naturalmente alguien del gobierno con sensatez le dice, tata, hasta acá llegamos, basta, porque sino este agujero negro, que equivale a tiene cantidad de cosas, ¿sí? Ponele, transformá en lo que quieras transformarlo, ¿sí? En jeep blindados, en municiones, en armas, en movilidad para la seguridad, hasta acá llegamos. Terminá con toda esta locura. Bueno, eso pasa.
2: Da Silva, no quiero hacerle dos preguntas.
3: Tiene esta consecuencia.
2: Quiero hacerle dos preguntas. Por un lado, ahora se informa, se agrega como información El Observador, diciendo que el gobierno está proyectando crear un fideicomiso para adelantar recursos a colonización y para compensar la reasignación de la rendición de cuentas.
3: ¿Con qué? ¿Y de dónde va a salir el fideicomiso?
2: Va a ser con aportes de ahorristas que estarían, según una idea que surge, un plan propuesto por el secretario de la Presidencia, Alejandro Sánchez.
3: Alejandro Sánchez es el ideólogo de un fideicomiso financiero. Malas noticias me imagino que va a tener el instrumento, porque no lo creo con la imaginación suficiente como para generar un fideicomiso que dé garantía a un organismo que, por ejemplo, en María Dolores, hasta el día de hoy no ha cobrado un solo peso de renta.
2: Pero colonización tiene superávit, da ganancias, bueno, insistentemente.
3: Bueno, sería que no.
2: Bueno, pero insistentemente bueno, todos los ejercicios, resultado neto del año pasado, según el último balance, 165.424.005, según el dato.
3: Sí, pesos. Bueno, sería que no. A lo que voy es, a ver, vamos a ir por colonización. ¿Qué es lo que yo imagino que tiene que haber? ¿Dónde está el fideicomiso lógico, si se quiere? Bueno, en que el colono tenga las mismas alternativas que tiene un pequeño productor no colono. ¿Qué quiere decir esto? Que va al Banco República, pone el 10% de entrega y el campo, ¿sí?, lo puede pagar en 30 años. Algo que yo tengo, el proyecto de ley presentado hace 4 años en el Parlamento, e insistentemente colonización se niega a hacer eso. ¿Qué pasaría si se llegara a aprobar este proyecto? Colonización tendría capitalización efectiva real, ¿sí? La hipoteca pasa al Banco República y colonización le paga, el Banco República le paga a colonización para que pueda seguir comprando campo. Pareciera que eso es imposible, que el colono tiene menos derecho, ¿sí?, que cualquier otro paisano. Estamos hablando de un crédito que surgió en el gobierno nuestro, que por iniciativa de Botana y yo, logramos que sea a 30 años, con un 10% de deuda, ¿sí? Ahí hay, esa es la solución que solucionaría todo tipo de problemas y no le haría, ¿sí?, a una madre que hoy tiene 4 gurises a su cargo, ¿no?, que vive en una zona complicada, tener que pagar impuestos para pagarle, ¿sí?, a la Sociedad Productora de Leche de Florida el subsidio por la renta de María Dolores. Eso sería lo justo, lo lógico, lo equilibrado, ¿sí? Y en ese momento, colonización puede llegar a atender ¿a quién? Al colono que necesita, ¿sí? Al colono que necesita, al colono que puede cambiar su perspectiva productiva, aprovechar alguna oportunidad que hay. Para cualquier oportunidad en el medio rural hoy se necesita capital, porque todo sale caro. Y ahí podríamos tener plata fresca, genuina, real, ¿sí? Trastocar, ¿sí?, la fisonomía o el mapa rural del Uruguay.
2: Da Silva, confieso, confieso que no me queda claro su punto de vista, porque usted es muy crítico del Frente Amplio y del gobierno. En este caso, no sé si es crítico con este recorte de 10.800.000 dólares, si es crítico del gobierno porque es crítico del gobierno en general, o porque colonización merece tener un aporte mayor.
3: A ver, yo soy crítico con la gestión que hicieron desde que asumió Yamandú Orsi con colonización, ¿sí? Haberse gastado el lujo de la miseria de María Dolores le quitó cualquier otra posibilidad de desarrollo del organismo, porque María Dolores es un agujero negro interminable. O sea, ¿sí?, a esos 32 millones y medio de dólares le han gastado, no sé, medio millón de dólares más, y tienen planificado gastarle 4 millones de dólares más. O sea, le quita todo capacidad de movilización. Por tanto, a mi entender, yo voy a votar esa rebaja de la inflación. La voy a votar hasta que a mí se me demuestre que las autoridades del gobierno, encabezadas por Frati y por el presidente de colonización, tienen real sentido, ¿sí?, de lo que vale la plata, ¿sí?, y se dejan de hacer compras o faraónicas o ruinosas como la que acaba de realizar colonización en la cuchilla de fuego, donde uno tiene que escuchar al presidente de colonización decirle a la población ignorante, que no tiene ni idea dónde queda la cuchilla de fuego y qué capacidad tiene la cuchilla de fuego, que ahí se puede hacer un campo de recría. Entonces, como eso a mi entender es plata no eficientemente usada, bueno, me parece que está bien. Aunque lo otro sería que termine pagando, vamos a poner el mismo ejemplo, una madre que está en un barrio de Montevideo con 4 bebés a cargo, los delirios místicos de Frati y su carne tolenga.
2: Usted hace referencia a lo de cuchilla de fuego al último campo que compró colonización en Paysandú. ¿Usted dice que no sirve para lo que dice que compró colonización?
3: Por supuesto que no sirve. Obvio que no sirve un campo de 0,4 unidad ganadera por hectárea. No puede recriar nada. Apenas puede criar, ¿sí? Para recriar, la lógica del campo de recría es que el animal tenga un desarrollo, el salto de ternero a vaquillón, a poner, a ternero a novillo, ¿sí?, que en esos campos es muy dilatado, ¿sí?, o hay que agregarle un mundo de comida arriba, porque el campo naturalmente son de las zonas de basalto complejas, ¿no? Cualquier señor que esté escuchando, o señora que esté escuchando, que quiere hacer un campo modelo de recría en la cuchilla de fuego, tiene que tener la capacidad de indignación a flor de piel, porque es una barbaridad, es como haber querido poner tambos en los bajos del chamuyo, que nosotros le hablamos que era una barbaridad, y que aparentemente ahora un auditor externo de colonización le dijeron, sí, mire, la Sila tiene razón, acá 16 tambos es imposible, vamos a poner 6 tambos. Y esas son las cosas que pasan. Cuando esas cosas pasan, porque María Dolores, como nosotros dejamos bien claro, se compró sin el menor análisis, la más perra idea de cómo estaba el sistema de riego, si los campos estaban gastados, si había que echarle los nutrientes suficientes para darle un punto de equilibrio, nada, todo lo que le anticipamos, si igual se patinaron encaprichados por Mujica 32 millones y medio de dólares, cuando pasan estas cosas, es normal, imagino que el ministro Doné, con las presiones que debe tener, si vamos a, muchachos, paren. Vamos a parar con este delirio.
2: Ahí sobre el tema de la compra, y voy a mencionar simplemente lo de María Dolores porque me parece interesante el punto. Colonización recibe la oferta que se acordó entre privados y termina decidiendo si va, porque puede equiparar, así lo dice la ley. Y el plazo que tiene colonización entiendo que son 15 días. Es muy poco el tiempo como para estudiar en profundidad y eso es lo que termina ocurriendo. En todos los casos...
3: Es muy poco el tiempo y muy grande la osadía, porque las firmas son 32 millones de dólares.
2: No, está perfecto, pero son 15 días. Entonces, si usted entiende que es poco tiempo, pregunto, el senador Da Silva, ¿por qué no propone una ampliación de ese plazo? Para que colonización pueda estudiar en profundidad la oferta que tiene.
3: Porque para presentar la ampliación de ese plazo, ¿sí?, yo estaría perjudicando, ¿no?, el dinamismo, ¿sí?, de la compra y venta de inmuebles rurales. Y yo no lo quiero hacer. O sea, ¿para qué vamos a aumentar el plazo por el cual un comprador y un vendedor se ponen de acuerdo en vender un campo, ¿no? Lo que hay que tratar de tener es, por lo menos, el sentido común suficiente en organismos ricos como la organización, de que si se va a tirar al agua en 32 millones y medio de dólares, no haga otra cosa que hacer un análisis en esos 10 días de muchas de las cosas que va a comprar.
2: Porque en ese mismo plazo está establecido, fue lo mismo que significó cuchilla de fuego, ya que menciona.
3: Exacto. Creo que cuchilla de fuego, para a fuerza de ser sincero, era un lío que venía de atrás. No fue una compra en donde colonización tomara la opción, ¿sí?, la compró directo, ¿no? Lo que digo es que si vos manejás dinero del Estado y querés desarrollar el área lechera, no tenés ningún tipo de apuro, impedimento de no, a, con esos 32 millones y medio de dólares salir a comprar campos más lógicos que María Dolores. Eso es lo que yo digo. Y no ese capricho, que era un emblema de Mujica, ¿sí? Un capricho, ¿sí? A Mujica, ¿no? Este, y los delirios místicos posteriores. Porque yo te quiero preguntar, ¿en cuánto benefició un pequeño productor lechero María Dolores? Hoy, ¿no? Con los resultados. Que yo lo escucho al presidente Alejandro Henry pavonearse porque sacaron 4.500 kilos de maíz regado. A ver, Juan Andrés, 4.500 kilos de maíz regado. Es la producción de María Dolores del primer verano. ¿Sí? 4.500. ¿En qué lo benefició? Capaz que lo benefició en $500, $1.000. No sé. ¿A vos te parece que Uruguay, los uruguayos, los colonos?
2: A mí lo que me cuesta es pensar en una inversión tan importante y un volumen y una apuesta tan de largo plazo, tener un tiempo de un año para advertir si fue bueno o no. Pienso que
3: yo
2: las cosas...
3: Lo que digo es que el primer año fue pésimo. ¿Por qué fue pésimo? Porque empezaron a chequear cosas que nosotros se las dijimos, Juan Andrés. Porque lo peor de todo esto es que desde el momento del discurso de Sánchez hasta el momento de la escritura y la entrega de la plata, hubo una interpelación. Nosotros le anticipamos todo lo que iba a pasar. Le dijimos, no entran 16 tambos ni por decreto del Papa Benedicto XVI. Dos, si usted mete tambo en la zona de Bajo, usted lo que va a hacer es un desastre productivo lechero. Las vacas van a andar con mastitis, muy parecido a lo que hicieron los de New Zealand Farming System cuando compraron campo de Bajo. Sí, usted tiene que evaluar bien los sistemas de riego. Los sistemas de riego tienen capacidad de agua de la represa y de los pivots. En cualquiera de las circunstancias, no es un campo que tenga capacidad de regar 1.200, 1.300 hectáreas de maíz. Cuarto o quinto. No, es un campo maicero. Plantar maíz sobre el cristalino lo que va a hacer es que vos desaproveches o tengas ineficiencias, porque vos y yo, que somos gente de campo, sabés dónde podés o no plantar maíz. Te vas a comer 400 hectáreas de un sistema con olivos que no vas a poder hacer nada. Olivos apestados. Noveno, ¿qué haces con esa mansión? ¿Vas a transformarla en tapera como se está transformando hoy? ¿O vas a gastarle millones de dólares para mantenerla? Son todas cosas que el Estado es absurdo.
2: Voy un poco para atrás, Da Silva, así salimos de María Dolores, que creo que ha estado algún tiempito arriba de la mesa como titular. En particular, usted está, sintiendo bien por lo que dijo, dispuesto a votar esta parte del recorte del presupuesto de colonización de 433 millones.
3: Por supuesto, porque yo no quiero darle más plata a estos delirantes, ¿sí? No quiero darle más plata a este delirio místico que llevó a que los uruguayos, la sociedad uruguaya hoy, tenga que ver todas las miserias que vive a diario, mientras María Dolores está cayendo a pedazos, ¿sí? Entonces, es tan enorme ese delirio, ¿sí? Que a mí me llega así, no, está bien, pará por acá. O el delirio de hacer un campo de recría en la Cuchilla del Fuego, no. Esto es delirante. Vargas Llosa, el más inspirado de Vargas Llosa, nunca se imaginó que alguien tuviera la osadía de decir, voy a hacer un campo de recría en la Cuchilla del Fuego, Juan Andrés. Entonces, si vos está...
2: La otra pregunta que tiene una dimensión histórica es qué pasó con Da Silva cuando Luis Lacalle Pou y su gobierno incluyeron en una rendición de cuentas una medida parecida, un recorte para a un fideicomiso de integración social y urbana destinado a financiar programas de erradicación de asentamientos irregulares. Fue muy polémico eso también.
3: Da Silva votó a favor.
2: Da Silva votó a favor del recorte.
3: Absolutamente, porque el plan de Da Silva es seguir colonizando, ¿sí?, con fondos propios. Para vos seguir colonizando con fondos propios, hay centenares de colonos en condiciones de salir de las cadenas del Estado y poder comprar, ¿sí?, los campos donde están arrendando al Instituto de Colonización. ¿De qué forma? Bueno, con los créditos del Banco de la República, que como te reiteré, vos con un 10% del valor de la tierra ya entras en la hipoteca y después pagás el equivalente a la renta, lo pagás al Banco de la República. De esa manera, el Banco de la República hace un negocio, el colono trabaja para dejarle algo a sus hijos y Colonización tiene fondos frescos para comprar otros campos.
4: Senador Francisco Morales, lo saludo, buenos días.
3: ¿Qué dice mi amigo?
4: Bien. Senador, se espera que hoy el gobierno informe de los nuevos precios de los combustibles para el mes de julio. Ayer se informó del reporte de precios para la importación que prevé la URSEA y también el barril de petróleo cerró a $73 por barril. Esto implicaría una posibilidad de una rebaja en el precio. Ahora, también es cierto que hay que pagar la cuenta de lo que no se aumentó en los meses anteriores. ¿Qué lectura hace usted sobre este tema?
3: Yo creo que esas cuentas hay que pagarlas en el largo plazo, ¿sí? Todos nosotros tenemos momentos críticos, sacamos créditos puentes y en el correr del tiempo equilibramos las cuentas, ¿sí? Sí, con la sensibilidad que hay, con el huascazo, un 30% de aumento del gasol, que este gobierno tuvo la osadía de ponerlo en el momento de la trilla, no empieza a contemplar la rebaja del precio de petróleo, va a tener un problema, naturalmente. La gente está con la soga al cuello. Entonces, si es cierto, bueno, hagamos un plan, asumámoslo, hablemoslo y licuémoslo con el transcurso del tiempo. En la realidad fáctica, ¿sí? Es que los productores agropecuarios y transporte y todos los que usamos gasoil, tenemos 88 millones de dólares a favor, que fue el sobreprecio que el gobierno hizo en el año 2025. Bueno, metí esa plata. Y después, con lógica, con apertura, con sentido común, sentido de la realidad, uno va a poder, ser sensato, como somos todos, ¿no? Ahora, vamos 88 millones de dólares abajo. Ustedes son la bolsa y hay que ver cómo sale y entre todos nos vamos a poner de acuerdo. Ahora, recaudar que el transportista, que el productor agropecuario pague la fiesta de un gobierno que, recién ahora se dieron cuenta que viajar, comer sanguchitos, canapés, sale caro, no, eso es una tomadura de pelo.
4: ¿Eso se refiere usted, senadora, que se ha informado en las últimas horas que los recortes también implicarían menos viáticos y menos dinero para ese tipo de eventos dentro del Estado?
3: Pero por supuesto, era una joda corrida la de los viajes. Una joda corrida, los viajes y los sanguchitos. Era una joda corrida. Uh-huh. Han aparecido cuentas de redes sociales, se han encargado de ponerlo arriba de la mesa. Uh-huh. Pero es que calienta un muerto, ¿no?
4: Ahora, también hay que decir, senador, que en esta...
3: $500 de cáter.
4: Ahora, también hay que decir, senador, que en esta joda corrida, como usted dice, ha habido integrantes de la hoy oposición que han realizado múltiples viajes al exterior y que no han rendido debidamente también los viáticos que han cobrado por esos viajes, ¿no?
3: A ver, hay que ir a los múltiples integrantes de la oposición y pedirle la rendición de cuentas. El senador da Silva, con suerte, no ha gastado un solo centavo en catering, ni un solo centavo en vales de gasoil, ni un solo centavo en pasaje, ni un solo centavo en viático, desde que es senador, hace 9 o 10 años. Entonces uno, para ponerse ahí, dice, basta con estas jugadas corridas de los viajes. Pero yo entiendo, ¿sí?, la funcionalidad de la representación del Uruguay en el exterior, nadie está necio, ¿sí? Pero otra cosa es ver la directora del cambio climático, pero hay que, es una especie de Marco Polo, ¿sí? Ha viajado por todo el mundo. ¿Con qué resultado? ¿Cuál es el resultado además de subirse una foto en las redes sociales? ¿Sí? No, ¿sí? Estamos frente al advenimiento de un super niño. ¿Vos escuchaste a la directora del cambio climático cuando de casualidad está en Uruguay hablar de que eso... ¿Qué es lo que significa, ¿sí?, para el que tiene ternero, para el que tiene ganado en los bajos, para el que va a plantar arroz? Cero. ¿No? Anda por ahí sacándose fútbol. Esa es la joda corrida. Como ella...

0: El tema combustible, entonces, lo que usted plantea es que si esta vez el reporte o la ecuación da a la baja, se deba bajar y que lo que se dejó de ingresar en el último tiempo, desde el 28 de febrero hasta ahora, se vaya dispersando dentro de futuros ajustes.
1: Exacto, como hace cualquier hijo de vecino, como hace todo el sector agropecuario, o por lo menos el sector agrícola y o arrocero. Van y cuando la deuda, con el transcurso del tiempo, y no pegas un guascazo ahora.
2: Senador Sebastián da Silva, gracias por el tiempo y bueno, nos reencontramos en cualquier momento.
1: Sí, señor, un gusto.
2: Gracias.
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2: Seguimos hablando fuera de micrófono con Francisco sobre esta entrevista que hacíamos recién con Sebastián da Silva, con diferentes puntos, las valoraciones que el senador da Silva vuelca es una cosa, y por otro lado está lo informativo.

0: informativo. Él dice que va a apoyar, va a votar esa disposición que recorta el presupuesto de colonización por otras razones, seguramente. Bueno, lo dijo también, pero por lo menos ahí hay una definición. Lo otro es el punto referido a los combustibles, al valor, al ajuste de los combustibles que se va a anunciar hoy. Su argumento, vamos a ver qué es lo que termina haciendo el gobierno, refiere a que para él están dadas las condiciones para bajar efectivamente el valor de los combustibles, porque ya hubo un sobreprecio que pagó el sector de la producción y el sector de la ciudadanía en sus vehículos de pasajeros, pagando más con ese sobreprecio que marcó.
1: Sí, yo no quiero ser exégeta de Da Silva, porque más no está al aire ahora. Imagino que eso se refiere al año pasado, el 25, cuando el informe del Centro de Estudios de Políticas Públicas estimaba que había un sobreprecio en el precio, en el valor de combustibles. Lo que entiendo plantea ahora el senador Da Silva es, bueno, si hay un déficit en rojo por lo que pasó entre febrero y ahora,
0: que lo hay, sí,
1: que lo hay, que no sabemos cuánto es, y que este modesto comunicador solicitaba la semana pasada que por favor aclararan exactamente cuál era. Bueno, vamos a ir bajando y tomando parte de eso que vamos debiendo y se va pagando en cuotas, digamos, y que no sea sin saber el número final de cuánto es lo que se debe, ni tampoco eterno el pago, ¿no?
0: Señores, estamos aproximándonos al cierre de la portera de esta posta, pero antes vamos a escuchar a Martín Olaverri con su valor agregado que viene después de las 11.
2: ¿Qué tal? Buenos días, el gusto de saludarlos, el placer de acompañarlos como siempre hasta ahora para adelantar algunos de los temas que vamos a presentar hoy martes 30 de junio en valor agregado a partir de las 11 de la mañana. Vamos a hablar del actual momento del negocio ganadero, cerrando el ejercicio agrícola 25-26 y este primer semestre del año. Algunos números que presenta hoy el mercado ganadero. Bueno, ayer consignatario de ganado dejó para el novillo un promedio de $5.55, el novillo está en el entorno de $5.60, la punta. Promedio, la tonelada de carne vacuna de los últimos 30 días, $5.861. Bueno, una faena de vacunos que bajó con respecto a igual periodo 2026 en este primer semestre del año, un 17%. Vamos a estar hablando de todos estos números con el ingeniero agrónomo Ricardo Reilly, que es representante de la Asociación Rural en la Junta del Instituto Nacional de Carnes. Y sobre todo, mirando el segundo semestre del año, donde China va a tener a Brasil ya con la cuota, se va a completar la cuota de carne que tiene Brasil para China de 1.100.000 toneladas y va a estar con un arancel adicional de un 55%. Por otra parte también, Europa probablemente esté ya aplicando una suspensión sobre la carne de Brasil a partir del 3 de septiembre. Bueno, son todos datos que hacen al mercado internacional y que le dan un condimento especial para este segundo semestre del año, cerrando un primer semestre donde la demanda ha estado muy firme. Bueno, vamos a estar hablando de todo esto con Ricardo Reilly, representante de la Asociación Rural en la Junta del Instituto Nacional de Carnes. Vamos a repasar los números de la faena de la semana pasada con Rafael Tardaira. Vamos a tener también información sobre lo que está dejando en Paraguay la cumbre del Mercosur. Bueno, allí entra un tema muy importante, que es el reparto de las cuotas que le asignó Europa al Mercosur. No hubo acuerdo aún entre los países del Mercosur. Primero llegado, primero servido. Está el tema de la carne vacuna también. Bueno, vamos a estar en contacto con Guillermo Crampet, editor de Valor Agro Paraguay, allí desde Asunción. Muchos temas que vamos a presentar desde las 11 de la mañana en Valor Agregado.
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0: Suenan los Dire Straits ahora en Oriental. Pasan 45 minutos de las 10 de la mañana. Tapa de El Comercio hoy de Perú. Titular principal: Keiko Fujimori es la virtual presidenta al 100% de actas contabilizadas por la OMPE. Resultados de la segunda vuelta del 7 de junio. Vean ustedes, venimos contando desde el 7 de junio los resultados en Perú, que se estaban definiendo por escasísimo margen. ¿Cuál sería el resultado final? 50-135 a favor de Keiko y 49-865 a favor de Roberto Sánchez. Keiko Fujimori obtuvo 9.223.396 votos y el señor Sánchez 9.173.755. Ajustadísimo resultado justamente en Perú. Y el gobierno uruguayo felicitó a Keiko Fujimori por su victoria en las elecciones de ese país. El Ministerio de Relaciones Exteriores emitió un comunicado luego de que se confirmara la victoria de la candidata de derecha y señaló que espera continuar profundizando los lazos bilaterales. Es un momento histórico para Chile. Histórico por varios aspectos. Porque porque se encamina a una presidencia que estaría por asumir luego de lo que ha sido un tembladeral de tantos años políticamente en ese país. Es nada más y nada menos que la heredera política de Alberto Fujimori, con todo lo que eso implica, con toda la historia de Sendero, con toda la historia de Vladimiro Montesinos. Hay mucha historia y los procesamientos que pesan sobre ese presidente. Y también en un país que, a pesar de tener todas estas tribulaciones políticas, ha tenido un desempeño económico asociado a una presidencia muy firme del Banco Central que le ha permitido crecer y mantener su crecimiento durante tantos y tantos años. Si quieren incorporar algunos conocimientos más sobre este tema, les recomiendo la entrevista que hacíamos tiempo atrás con Luis Hierro López aquí en Posta Oriental, ex vicepresidente de la República y ex embajador uruguayo en Perú, justamente para contar lo que ha sido la deriva política de ese país en los últimos 10 años prácticamente.
1: Ahí tienen que entrar al canal de Spotify y buscar la cuenta de Oriental, Oriental 770, y allí se van a encontrar con todos los posteos, las cosas que están subidas, y puede encontrar con un buscador, encontrar Hierro López y la entrevista que hace tiempo le hacíamos a él.
0: Efectivamente.
1: Bueno, se vienen varias cosas en la jornada de hoy. Hoy va a ser definición de precio de los combustibles, va a ser definición de del proyecto de rendición de cuentas, va a ser momento. Hay una cosa que no se ha hablado, por lo menos en los últimos días, yo lo tengo anotadito por ahí, que es el día donde se termina el plazo para que UTE presente y negocie con GIF. Ese proyecto está ahí. Vamos a buscar, porque nadie quiere, nadie ha querido hablar al respecto. El plazo se termina hoy, así que tendremos novedades, deberíamos tener novedades sobre ese proyecto, esa inversión multimillonaria que se viene gestando o se viene proyectando, pensando para el futuro en Paysandú. Un golpe sería positivo si se da y negativo si no se da. Por otra parte, en esta jornada es un día clave para su ex amigo Marcelo Bielsa.
0: Sí.
1: Ya se peleó con él. No,
0: no, no, no me peleé, pero en base a lo que dije ayer, sigo pensando exactamente lo mismo. Lo que agrego con respecto a eso es lo mismo que dije cuando Alonso volvió después del Mundial de Qatar. Era esta. No fue esta. Besito. Y otra cosa, mariposa.
1: Sí.
0: O sea, no hay una segunda oportunidad para Bielsa.
1: No, por supuesto que no. Por supuesto que no. Va a dar una conferencia de prensa hoy en el Estadio Centenario, 18 horas. Y vamos a ver cómo es su postura. Si va a decir lo mismo que ya dijo, no tendrá ningún sentido. Si dirá algo diferente, va a ser una novedad. Si aceptará las preguntas que corresponden hacerle y las contesta, de aunque no le gusten las preguntas, bien por él y bien por todos que quieren saber detalles. Esto de Mulera con 39 grados jugando y atajando en el partido, yo no lo puedo creer. Uruguay-España, un arquero que no estuvo citado nunca para las eliminatorias, con el arquero titular que bancó toda la eliminatoria como Rochet en el banco de suplentes y terminó, una fatalidad, ¿no? Termina entrando en el segundo tiempo porque el propio Mulero dijo, yo con esto no puedo tolerarlo y me voy para mi casa. No se fue para la casa porque estaba el partido, estaba la puerta cerrada. Pero vamos a ver, Bielsa va a dar la conferencia de prensa a las 18 horas.
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0: Vámonos con la música hoy. Le cuento cuáles son los partidos del Mundial para esta jornada.
1: Por favor.
0: A las 2 de la tarde, Costa de Marfil, Noruega. Costa de Marfil, Noruega. Ahí está Haaland jugando para Noruega. A las 6 de la tarde, Francia, Suecia. Ahí está el próximo campeón del mundo. Eso dice usted muy bien. Y a las 10 de la noche, México con Ecuador. Yo me decanté por el equipo de Becachese, esto en la penca. Le aviso.
1: Hay tres
0: por
1: partidos nada más hoy.
0: Sí. Tres partidos.
1: Ah, porque en el primer partido, primera fecha, hubo un solo partido.
0: Exacto. Así que yo me decanto hoy por el equipo de Becachese frente a al equipo mexicano.
1: ¿Cómo viene la penca usted?
0: ¿Vio cómo canta el tango Malena?
1: Bueno, esto es muy cambiante.
0: Es muy cambiante, pero ahora hay menos partidos.
1: Sí.
0: Ahora hay menos partidos y se puede complicar un poco más.
1: Hay que empezar a marcar diferencia sobre el lomo de la sorpresa. Yo estaba pensando hoy, por ejemplo, que cuando con qué juegan Noruega muy bien.
0: Con Costa de Marfil.
1: A mí me gusta Costa de Marfil. Pero todo el mundo dice, Noruega, Haaland, no sé qué.
0: Claro. Bueno. Yo lo que sigo que yo tengo 170 puntos y el señor que tengo enfrente mío tiene 172. Me pasó. Pero el que está puntero, que es Cristian, tiene 222.
1: Cristian Alamón.
0: Lo sacó una luz importante ya, ¿no? Nos dejó como parado, ¿no?
1: Sí,
0: como
1: sí.
0: Pasó como de parado. Ulises también, 211. Miren, nuestro compañero de Oriental, Ulises, también nos pasó de parado. Después el jefe también, 207. El Sapo, 193. Bien. Reyes también está arriba de quien habla y de Lordoy. Ahí andamos.
1: Y está Carlos también.
0: ¿Sí? Me lo vi.
1: Beto.
0: Ah, claro, Carlos Condesa, ni que hablar. Y también el otro también está ahí. 186 puntos tiene.
1: Sí. También. Viene ahí. Bueno, así que.
0: Entre nosotros penca, en la noche callada.
1: Es lo que nos queda, es lo que queda. Por eso, es el momento de pegar el batacazo, Morales.
0: Pero usted es una penca. Cuando ve que está por arriba, muchos puntos por arriba del director.
1: Sí. No, yo lo dejo al director para que siga,
0: está,
1: para,
0: claro,
1: para que esté contento.
0: Me parece claro. Lo correcto, señor.
1: Sí, sí.
0: Empezó a poner todos los partidos 8-2. Siempre debía ganar.
1: Es así. Bueno, hay que reírse un poco de esto. Yo decía más temprano que para mí el equipo a seguir es Cabo Verde. Y no es para recordarle a usted que están deuda,
0: sí, sí.
1: Sino que Cabo Verde es un lindo país. 14 islas, 490.000 habitantes. Es cierto que la gran mayoría nacieron en Holanda. La gran mayoría nació en Holanda. Pero bueno, está, tienen sus genes, sus raíces en Cabo Verde y bueno, juegan con Argentina. ¿Cuándo es el partido con Argentina? ¿Mañana?
0: ¿El viernes? ¿No es?
1: El viernes. Ah, falta pila todavía, estamos a martes. Bueno, así que nos queda, ¿sí?
0: Sí, nos queda. Argentina Cabo Verde viernes a las 7 de la tarde. Veremos. Bueno, ¿nos vamos?
1: Nos vamos. Nos vamos y nos preparamos para mañana, porque empezamos en un rato la primera reunión de producción. Estamos aquí en Posta Oriental, aquí en Oriental Agropecuaria. Mañana estamos de vuelta a las 8. Que pasen bien.

0: Amigas, amigos, ¿qué tal? ¿Cómo están? Muy, pero muy buenos días. El gusto de reencontrarnos en esta nueva entrega de Valor Agregado en este martes frío, martes 30 de junio. El placer de acompañarlos aquí desde el centro de Montevideo, desde Casa Zorrilla, con el sol que está presente, que no es un dato menor a esta hora. Bueno, ya arrancando el programa a través de Oriental Agropecuaria 770M, Carve 850M y Tabaré del Salto 740AM en todo el norte de Uruguay. También a través de agrodelsur.com. Ya arrancamos, amigos, el programa y nos vamos a los títulos de temas que vamos a presentar hoy en Valor Agregado.
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0: Bueno, el actual momento del negocio ganadero, ¿qué deja el primer semestre del año, el cierre del ejercicio agrícola, las perspectivas para el segundo semestre? Vamos a conversar con el ingeniero agrónomo Ricardo Reilly, que es representante de la Asociación Rural en la Junta del Instituto Nacional de Carnes. Vamos a tener también información sobre el mercado de haciendas, los números de la faena de la semana pasada, cómo cierra el mes de junio, cómo cierra el semestre. El mercado de haciendas, la operativa de venta de ganado con destino a la industria frigorífica en este momento, en el cierre del mes, y también vamos a estar hablando de lo que se espera con respecto al precio del ganado para el segundo semestre y la oferta de Hacienda. Tendremos información también para el programa de hoy sobre la cumbre del Mercosur en Paraguay. Vamos a tener un contacto con Guillermo Krampet desde allí. Mucha información, ya arrancamos, amigos, Valor Agregado.
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0: Bueno, ya vamos a hablar del actual momento del negocio ganadero. Ya lo tenemos en línea Ricardo Reilly, representante de la Asociación Rural en la Junta de INAC. Ya lo vamos a recibir enseguida la presentación.
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0: Bueno, recién lo anunciábamos al tema, vamos a comenzar el programa haciendo un repaso. Hoy 30 de junio, cerrando el ejercicio agrícola, además 25-26 y el primer semestre ya en horas. Vamos a hablar de cómo viene el negocio de la carne. Ayer lunes además hubo junta del Instituto Nacional de Carnes, pero nos vamos a enfocar sobre todo en la visión que presenta hoy el negocio. Promedio móvil de la tonelada de carne vacuna de los últimos 30 días, $5,861. Ayer además hubo reunión de precios de consignatarios, un novillo que está en el entorno de $5,60. Vamos a recibir al ingeniero agrónomo Ricardo Reilly, representante de la Asociación Rural en la Junta de INAC. Ricardo, ¿qué balance y qué lectura se hace del cierre de este primer semestre y de esta foto que presenta hoy el negocio ganadero? Buenos días y gracias por acompañarnos.
2: Buenos días, Martín. Buenos días a toda la audiencia. Bueno, estamos cerrando otro ejercicio agrícola. Yo, si tuviera que definir cómo está funcionando hoy el mercado ganadero, yo te diría que es un comportamiento que es bastante típico de la época, en muchos casos con engordes que también vienen algo retrasados por la seca, que afectó también gran parte del país. A esto se le sumó la entrada del invierno, que se consolidó bastante fuerte ya en este último mes quizás, uh-huh. Y bueno, donde además se intensificaron los fríos, se enlenteció todo el crecimiento de los verdeos, y bueno, y además venimos a decir que en bastante zona del país también está faltando algún golpe de agua. Entonces, yo creo que hay un mercado que está estable en términos generales, como, bueno, con un, si tú mirás para contextualizarlo, con un promedio de la tonelada, como tú mencionabas, una tonelada exportada que de hace tiempo se ha consolidado arriba de los $5,000, con varias semanas arriba de los $6,000, que arroja ese promedio que tú estás diciendo, $5,800. Y bueno, y un precio del novillo que tú mencionabas también, que bueno, ha estado en ese entorno de los 5,50, ha estado un poco por arriba y ha estado, bueno, no por abajo, pero digo, en ese entorno. Y bueno, y con mercados en realidad internacionales que de alguna manera también siguen empujando, aunque sin sobresaltos de precios en estos últimos tiempos, más bien con cierta cautela, pero en términos generales creo que lo que hay hoy es un negocio que está mostrando estabilidad.
0: Bien, Ricardo, ahora vamos a hablar un poco más adelante de lo que es la oferta y qué le dejó la faena en este primer semestre del año, donde hubo una reducción. A propósito de eso, de la estabilidad, fue un primer semestre donde en un momento la industria expresó que los números no daban, que estaban perdiendo plata, para ser bien gráficos. El dato de mayo del novillo tipo marca una referencia el valor agregado industrial en un 23%, $497. $1,618 fue el valor de la hacienda y ese novillo tipo se ubicó en $2,115. O sea, este número y esta relación, 77% hacienda, 23% valor agregado industrial, que no quiere decir que estos casi $500 sean ganancia del frigorífico, ahí luego hay que cubrir todos los costos, pero ¿marca que todas las partes están más cómodas? ¿O podría marcar eso?
2: Bueno, obviamente esto estamos hablando además de un novillo tipo que está en valores, bueno, para la serie históricamente altos también, ¿no? Sí, yo te diría que no sé si ha cambiado mucho la situación a eso que tú mencionabas. Esto, cuando hablamos de todos estos indicadores, ¿no? Yo por eso te hablaba de la tonelada exportada. Siempre hablamos de promedios, que a veces son promedios que están desfasados y a veces no siempre estamos comparando cosas que están 100% en la misma línea, porque hay negocios que están concertados, hay otros que se van a concertar, hay precios que se arrastran, que vienen de atrás. Bueno, en fin, cuando vamos a un número, yo siempre digo, tenemos que hablar de promedios y quizás hablar de promedios por un periodo más prolongado de tiempo. Yo creo que si tú mirás los datos hacia atrás, incluso el año pasado, hemos estado incluso también con la relación hacienda-exportación, que estuvo por momentos por arriba también de lo que son la referencia histórica. Yo creo que si tú mirás el promedio de los últimos años o semestrales, y bueno, estamos en valores promedio, que como tú estás diciendo, en esos términos de la comodidad, que es donde todas las partes trabajan más cómodas. Bueno, de pronto nos hemos estado acercando ahora en este último tiempo a ese punto de referencia. Eso no quiere decir que haya momentos que se va a desfasar hacia un lado o hacia otro, porque estos son indicadores y, como te decía, no siempre estos indicadores están atados exactamente a los mismos negocios, a veces están desfasados. Pero en realidad creo que lo que tenemos que mirar, estos son indicadores de referencia que nos están mostrando promedios que nosotros tenemos que tratar de diluirlos en el tiempo para poder hacer un análisis de lo que estamos viendo. En esos términos creo que también va en línea con lo que estamos hablando. Creo que estamos con un negocio que está mostrando una estabilidad dada por lo que estamos hablando, que es mercado internacional, precio de la hacienda, situación interna, oferta de ganado. Bueno, todo eso hay que ir readecuándolo para que, bueno, no haya sobresaltos, y eso es lo que está dando la estabilidad de la cual estamos hablando, sobre todo en la referencia de valores,
0: ¿no? El segundo semestre, este primer semestre, todo el semestre está cerrando con un promedio de $5,674 la tonelada, casi un 18% más frente al mismo semestre de 2025. El segundo semestre puede ser mejor si se tiene en cuenta que, bueno, seguramente Brasil va a completar la cuota en China y no va a estar para poder exportar va a pagar un 55% de arancel. Ya la completó Australia. Por otro lado, quizás Brasil en septiembre pueda quedar afuera del mercado de Europa, sobre todo donde fuerte en el congelado. La pregunta concreta es: ¿el segundo semestre puede ser mejor que el primero?
2: Bueno, es una buena pregunta. Yo creo que el futuro, especialmente para ponerlo en semestres, el segundo semestre, presenta interrogantes. Tú bien decías, la Unión Europea oficializó lo que es la suspensión, bueno, posible suspensión de Brasil a partir de septiembre como proveedor de carnes hasta que, bueno, no ofrezca esas garantías necesarias respecto a la no utilización de, bueno, antimicrobianos, promotores de crecimiento de animales. También hay que ver qué pasa en el segundo semestre, que por lo general coincide con esa mayor demanda china, que hay que ver también lo de los stocks en China, que eso por lo general se tienen ideas, pero nunca se sabe con certeza qué stocks hay en cámara y cuánto puede eso afectar después la oferta y demanda. Bueno, pero con China en un periodo teóricamente de mayor demanda, que se va a encontrar con Brasil y con Australia sin cuota. Hay que ver que Brasil y Australia representan casi el 70% de las importaciones de China. Hay que ver en el futuro cercano también qué ocurre con las exportaciones con las importaciones, ¿no?, de Estados Unidos, ¿no?, que pueden batir otro récord. Hay que ver que Estados Unidos se está acercando casi a los valores de China en cuanto a importación, ¿no? 2,5 millones de toneladas, China 3 millones, digo, con números redondos grandes, pero Estados Unidos hoy es el jugador que está irrumpiendo, el que está generando, bueno, los mayores cambios en el mercado mundial de carne. Bueno, todo esto hace suponer que nos espera un segundo semestre, a mi entender, auspicioso, probablemente con una tónica de mercado similar a la de esta primera mitad del año, con precios del ganado que se podrían tonificar dependiendo siempre de lo que ocurra en los mercados internacionales, especialmente con China, con Estados Unidos y con Europa. Bueno, y habrá que ver también, también cómo impactan estos posibles redireccionamientos de carne de Brasil. Hay que verlo de Europa, pero ya de China sabemos que va a ocurrir. ¿Hacia dónde va? Que probablemente, obviamente, va a ser el mercado de Estados Unidos, luego de agotar la cuota en China. Y bueno, y también cómo Brasil va a resolver esa situación en Europa.
0: Claro, todo claro, esto. Pero cuando decís un precio que se puede tonificar en el segundo semestre, bueno, cerramos ahora, yo te decía, $5.60 el novillo, $5.55 dejó consignatarios en esta, como el promedio ayer lunes para el novillo. O sea, ¿te imaginás un novillo que pueda acercarse a los $6 en el segundo semestre? O sea, no está lejos ahora.
2: Qué difícil la pregunta, porque estamos hablando que dependemos de muchos factores que nosotros no manejamos.
0: No, entonces, pero me manejabas es muy difícil. El término, ¿se va a tonificar el mercado? O sea, por eso es que te hago la pregunta.
2: Yo lo que te dije es que va a haber una tónica similar a la del primer semestre, que no quiere decir que se vaya a tonificar, ojalá que así sea. Estamos dependiendo de factores que nadie sabe cómo pueden operar. Si tú me preguntás, yo lo que sí te puedo decir es que tenemos un segundo semestre que, a mi entender, va a ser auspicioso y que probablemente estemos con valores similares a los actuales y probablemente por arriba, si es que se dan esta circunstancia en la cual, bueno, China normalmente opera a partir de determinado periodo de segundo semestre, en agosto, bueno, empieza a empujar por lo del año nuevo lunar chino. Pero todo esto está, como te digo, en el aire, y hay que ver qué pasa con el mercado de Europa. Europa hoy es un jugador importantísimo porque está con problemas estructurales de producción, entonces hay que ver qué es lo que ocurre en la medida también, si Brasil es que logra aprobar todo lo que estamos hablando o si Brasil queda fuera, porque eso va a ser, hoy Brasil es el principal proveedor del mercado europeo. Brasil ha entrado más en el enfriado, siempre hablábamos que el enfriado para Brasil, que no era de relevancia, hoy es congelado y enfriado, entonces ha cambiado el mercado, ha cambiado mucho. Hacer pronósticos en este mercado, en el mercado como está hoy y con las inestabilidades que hay en el mundo, es muy, muy difícil y muy complejo, porque vemos que las cosas cambian rápidamente. Ahora, lo que sí está claro es que hay una demanda en el mundo que es estructural, que es la que hoy está empujando esta situación de precios y de la tonelada exportada en términos internacionales, ¿no?
0: Ricardo, ¿y qué expectativas tenés con respecto a la oferta de ganado en el segundo semestre del año? Hace poco, bueno, en la industria frigorífica responde, incluso participabas allí escuchando la conferencia, se destacaba que el momento del mercado internacional era bueno, pero que a Uruguay, desde la industria se decía esto, lo agarraba sin oferta de ganado. Bueno, de hecho, la faena bajó en este primer semestre casi un 17% con respecto igual al periodo del año pasado. 1.012.000 vacunos en este primer semestre del año, es el dato del cierre, aunque junio cierra con una diferencia muy chiquita con respecto a junio del año pasado, va a cerrar algo por debajo del 2%, pero hemos tenido meses como abril con un 38% menos de actividad con respecto al año pasado, mayo 23% menos. Segundo semestre, ¿cómo te lo imaginas con respecto a la oferta de ganado?
2: Mira, yo creo que los números probablemente tiendan a equilibrarse un poco más. Yo creo que, respecto a lo que tú mencionabas, yo creo que es un error, porque además de no ser cierto, bueno, seguir repitiendo que a Uruguay le falta ganado para faenar o que nos va a faltar carne para satisfacer la demanda, lo que tú estabas mencionando, yo creo que eso, creo que no es bueno ni en términos internos, desde el punto de vista del estímulo, ni en términos internacionales tampoco, y creo que no creo que sea una buena estrategia. Estamos frente a un contexto en el cual la demanda global supera ampliamente las posibilidades de producción de prácticamente todos los países productores en el mundo, no es una situación de Uruguay. En un mundo en el cual las principales ganaderías se están enfrentando restricciones de ofertas significativas que todos conocemos. Yo diría por el contrario, Uruguay es un país que se destaca no solo porque mantiene intacto su stock, sino porque ha logrado incrementar incluso niveles de productividad con un perfil de rodeo, mucho más criador, con más vacas, dándose el lujo de retener vientres, sin haber entrado incluso en fases de liquidación, teniendo en cuenta además, por ejemplo, la sequía del año 2023. Estamos faenando animales más jóvenes, más peso de carcasa. Todo esto lo que nos permite, por el contrario, es seguir siendo un proveedor destacado en términos internacionales. Como yo decía,
0: algunos fermentables. La extracción de la exportación de ganado en pie también es una razón para este nivel de actividad, o sea, el ganado que se fue en pie.
2: Para tú decís, ¿en qué sentido?
0: En el sentido del ganado que no está para faena.
2: No, eso creo que ya es una discusión laudada. Me parece que echarle las culpas de eso a la exportación en pie, me parece que ya no tiene mucho más sentido, porque basta ver lo que ha sido la evolución y la historia en la producción de terneros. Venimos de lo que es el taller de preñez ahora. Creo que los productores en la mente lo que tienen es seguir produciendo cada vez más. Por eso yo te hablaba hoy de que Uruguay, por el contrario, lo que se ha transformado es un productor estable y previsible en el tiempo, justamente en un mundo inestable. Además de ser un país confiable en cuanto al producto que ofrece. Entonces, yo creo que si tenemos que hablar de países que atraviesan problemas de oferta, podemos hablar de Estados Unidos, con los stocks mínimos en 70 años, podríamos hablar de la Unión Europea, como estábamos hablando, con una caída estructural de la producción, con sobreregulaciones. Entonces, yo creo que, para redondearlo, tú mencionabas lo de la faena. Yo creo que la caída en la cantidad de animales faenados va a tener, como decíamos, es algo que está ocurriendo en términos internacionales. Yo me arriesgo a decir que seguramente vamos a terminar en niveles no tan lejos. Uh-huh. Si tomamos también el promedio de los últimos 2 o 3 años, pues no podemos centrarnos en análisis parciales.
0: ¿Y te imaginas un cierre con arriba de 2 millones, 2 millones 100, quizás una reducción de un 10% por lo menos con respecto al año pasado?
2: Probablemente sí. Es muy difícil hacer ese pronóstico, por lo que yo te estoy diciendo. Incluso no lo hemos hablado ahora, pero también hay un cambio muy fuerte en lo que son los paradigmas de producción. Hay ahora, por otras razones sanitarias que no nos da el tiempo para hablarlo, un vuelco también, y por la relación de precios hacia la engorda corral en varias zonas. Entonces todo eso hay que ver cómo impacta esa aceleración también, para ver cómo terminamos en el segundo semestre, en qué niveles de faena terminamos. Y yo creo que hay un dato que es importante, que es el que nosotros no podemos perder de vista, que es también cuántos kilos de carne se termina faenando al final del periodo, porque eso en definitiva es lo que importa. A veces nos centramos mucho en las cabezas, claro, y sabemos que gran parte de los países, incluido Uruguay, han incrementado significativamente los pesos de faena, incluso con animales jóvenes, a través de una mayor inversión en comida, con mayor intensificación de pasturas, con la alimentación a grano. Todo eso hay que ver cómo evoluciona, y eso es lo que va a determinar qué tan cerca o tan lejos vamos a estar del promedio de los últimos años en la faena. Pero reitero, yo creo que lo que hay que apuntar acá es lo que todos tenemos claro, es a incrementar los niveles de producción, sabiendo que las velocidades de la cría tienen ineficiencias biológicas que no las podemos cambiar. Algunas sí, pero otras no las vamos a cambiar, y esos tiempos los tenemos que respetar.
0: Ingeniero Ricardo Reilly, representante de la Asociación Rural en la Junta del Instituto Nacional de Carnes, muchas gracias.
2: Gracias, Martín. Saludos a la audiencia.
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0: Ya vamos a tener el contacto con nuestro compañero Rafael Tardáguila. Vamos a repasar los números de la faena de la semana pasada. Seguimos con más información ganadera. En instantes vamos a tener una puesta a punto del mercado de haciendas. Ayer lunes hubo reunión de precios de la Asociación de Consignatarios de Ganado. Está también la reunión del Mercosur en Paraguay. La posición de Paraguay con respecto al reparto de la cuota de carne que le asignó Europa al Mercosur. Vamos a estar en contacto con Guillermo Crampet, editor de Valor Agro Paraguay, entre otros temas. Ya nos vamos a ir al contacto con Rafa Tardáguila.
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0: Primer contacto con nuestro compañero Rafael Tardáguila en este martes 30 de junio. Bueno, vamos a repasar ahora los números, como recién anunciábamos, de la faena de la semana pasada y ya cerrando también el mes de junio, este primer semestre, algunos datos más de la faena. Rafa, ¿qué tal? Buenos días.
2: ¿Qué tal, Martín? Buenos días. Un gustazo, como siempre, estar aquí en Valor Agregado.
0: Bueno, Rafa, ¿qué te parece si comencemos por el dato de la semana pasada? ¿Cómo cerró la faena?
2: Bueno, la faena que cerró prácticamente igual que la semana anterior, 44.792 vacunos. Esto es una diferencia de poquito más de 100, ciento y pico de animales menos que la semana pasada. O sea, un dato que es exactamente igual, se podría decir, a la semana anterior, con un moderado descenso de los novillos, 22.708 novillos, 2% menos que la semana anterior, y un aumento de vaquillonas de 5% a 6.469, y de vacas de 1%, también muy poquito, ¿no? 200 vacas más, a 14.997. O sea, los novillos siguen siendo algo más de la mitad de los animales procesados, pero bajaron un poquito respecto a la semana anterior.
0: Bien, Rafa, las plantas de mayor actividad, ¿cuáles fueron?
2: Mirá, la planta con mayor actividad fue frigorífico Tacuarembó, seguido por Las Piedras, ambos arriba de las 5.000 cabezas, y en tercer lugar se ubicó la planta de la familia Urgal, frigorífico San Jacinto, ya bastante más abajo, ¿no? Por debajo de las 4.000.
0: Bien, Rafa, algo lo comentábamos recién al tema con Ricardo Reilly de la Asociación Rural, representante en la Junta de INAC, el dato de la faena del primer semestre del año que cierra con una baja, pero interesante también ver lo que deja junio, que se acercó mucho al junio del año pasado.
2: Sí, exactamente, ¿no? Nosotros ya hemos comentado aquí en reiteradas oportunidades que la expectativa para el segundo semestre de este año es sustancialmente o significativamente distinta a lo que pasó en los primeros 5 meses, que fue un descenso muy significativo en la cantidad de animales procesados. De hecho, el ejercicio va a terminar con una baja del entorno de las 120.000 cabezas, en unos 2.200.000 cabezas procesados. Pero el mes de junio ya empieza a mostrar un cambio en la tendencia. Los datos hasta el 27 de junio, ¿no? Quedan 2 días hábiles, ayer y hoy. Cuando se den a conocer los datos de estos 2 días, finales del primer semestre del año, bueno, junio va a terminar con un nivel de actividad prácticamente igual o mínimamente superior al de junio del año pasado, ¿no? Después de 5 meses de caída fuerte, bueno, junio empieza a mostrar otra tendencia que creemos nosotros, teniendo en cuenta las expectativas de crecimiento de la oferta, fundamentalmente de novillos jóvenes, en el segundo semestre de este año. Vamos a tener un segundo semestre, si el mercado internacional sigue acompañando con niveles de demanda intensos, como todo hace prever que va a suceder, bueno, vamos a tener un segundo semestre del año con un nivel de actividad

0: descenso de unas 1.500 respecto a la semana anterior. Las tradicionales dos principales plantas que trabajan con la especie, frigorífico San Jacinto y frigorífico Las Piedras, fueron las que tuvieron una actividad relevante. Después el resto fueron plantas con muy poca actividad con ovinos.
1: Bien, Rafa, gracias y retomaremos el contacto enseguida a las 12 del mediodía para seguir hablando de otros temas.
0: Sí, vamos a hablar algo de Europa, que está pasando algo que es bien interesante teniendo en cuenta la evolución de los precios de la carne de vacuna y de la carne de cerdo.
1: Vamos a hablar de este tema, Rafa. Enseguida a las 12 retomaremos el contacto. Un abrazo, Rafa.
0: Hasta luego.
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3: Ya vamos a repasar información sobre el mercado de haciendas. Les adelanto que en minutos vamos a tener el contacto con Guillermo Crampet, editor de Valor Agro Paraguay. Bueno, Paraguay muy contento, bueno, y en Sudamérica obviamente todos muy contentos también por el histórico triunfo de ayer de Paraguay frente a Alemania. Vamos a hablar con Guille de temas que tienen que ver con la cumbre del Mercosur, que está allí en Asunción. Bueno, la posición de Paraguay con respecto al criterio para la distribución de la cuota que le asignó Europa al Mercosur en el marco del acuerdo Mercosur-Unión Europea. Estuvo presente este tema en la cumbre. Guillermo nos va a estar contando sobre esto en minutos. Ahora vamos a hablar del mercado de haciendas aquí en nuestro país. Ayer hubo reunión de precios de la Asociación de Consignatarios de Ganado.
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3: Bueno, vamos a hablar ahora del mercado de haciendas, de cómo está la operativa de venta de ganado con destino a la industria frigorífica. Recién Rafa Tardáguila repasaba los números de la faena de la semana pasada y también de este primer semestre del año, 44.792 vacunos en la semana pasada. Vamos a recibir a Alejandro Zambrano, director de Zambrano y Compañía. Alejandro, ¿cómo cierra junio? ¿Cómo cierra este mes y arranca la semana lo que tiene que ver a la operativa de venta de ganado con destino a la industria frigorífica? Buenos días y gracias por acompañarnos.
5: Buen día, Martín, audiencia, espero que anden bien. Bueno, arrancó, la verdad que junio termina frío en temperatura, pero bueno, en el mercado hay que hablar de un mercado más equilibrado, más con un momento de una tendencia al equilibrio y con obviamente en el día de ayer algún ajuste que venía percibiéndose en el gordo de algunos centavos menos las semanas pasadas. Pero, de todas maneras, con un mercado que, buscando, se consigue una colocación de no más de una semana, 7-8 días para cualquiera de las categorías de gana gordo, ¿no? Ayer Consignatarios ajustó un par de centavos el promedio del novillo, un par de centavos, un centavo de la vaca y bueno, un poquito más de ánimo en el tema del abasto de la vaquillona, que está muy buscada y con poca disponibilidad, por decir una manera. Así que bueno, nada, estamos con ese mercado en el gordo, donde buscando, te repito, encontrándole el destino a cada categoría, se negocia y se carga relativamente rápido. Obviamente que no es unanimidad la situación en todas las plantas y en todas las empresas, lo cual es lógico y natural, pero sí, bueno, de vuelta hay que tratar de dar con cada categoría, con su cliente y con su comprador.
3: Claro, Alejandro, para lo que fue la semana anterior, Consignatarios dejó promedio para el novillo 5.55 y la vaca 5.18. O sea, en base a este comentario, en esta semana, para estas dos categorías, ¿qué referencia podremos manejar entonces?
5: Sí, estamos ahí, buscando de nuevo, con ganado pesado, bien terminado, 5.60, 5.55, 5.55 y 5.60 para novillo bueno, bien terminado, 5.20 la vaca pesada, bien terminada. Lo que da Consignatarios es un promedio, ¿verdad? Y los ganados especiales siempre valen algunos centavos más, y sobre todo los ganados de carcasa pesada, aunque hoy la vedette, por decirlo de alguna manera, es la categoría de vaquillona, sobre todo el abasto, que de vuelta no está pudiendo conseguir la necesidad, o sea, cubrir la necesidad de esa categoría que normalmente tiene vestido mercado interno como es la vaquillona la evaluación no muy pesada, ¿no?
3: Alejandro, el segundo semestre, bueno, teníamos la posibilidad incluso de compartir hace algunos días una entrevista que te hacía Pablo Mestre en la gira de Selecta Ganadera por Estados Unidos. Hoy Estados Unidos es el mercado más importante que tiene Uruguay para la carne vacuna en volumen, lo fue en este primer semestre. Bueno, ahora la expectativa está por el lado de China también, que está muy, muy cerca en el volumen de Estados Unidos, pero sin Brasil probablemente ya en algunos días más. China, ¿cómo ves el panorama para el segundo semestre en lo que tiene que ver a precios? ¿Qué expectativas tenés?
5: Y bueno, por lo pronto no se ve un cambio en la situación actual. Obviamente, Martín, que estos momentos, estas pequeñas oscilaciones que tiene el mercado interno, que de vuelta es natural, lógico y sano, nada, son propios de los movimientos de la posición en que se encuentra la oferta y la demanda. Para adelante no se ve nada raro, las señales o son más o menos la misma, de interés, de demanda. Algunas cosas que están pasando en el mundo, como son el cumplimiento o las cuotas cumplidas de China, de uno de los principales abastecedores de ese país, como es Australia, hace unos días, Brasil, a nada, el problema de Brasil también con Europa para septiembre. O sea, son todos señales que en realidad deberían impactar positivamente para quienes no tienen esos problemas, como Uruguay. Pero bueno, la realidad es que el mercado a veces se comporta de manera rara, ¿no? Se habla de un sobre abastecimiento de carne, previéndose ese cumplimiento de la cuota china de parte de los chinos, y eso obviamente genera de que la demanda no esté. Pero bueno, a medida que se vayan consumiendo esos stocks y que sus principales o dos de sus principales abastecedores no estén, algo va a cambiar. O sea, la lógica es que frente a un ritmo de consumo que como el que viene manteniendo, bueno, en algún momento la carne les va a faltar. Ahí, bueno, veremos si reaccionan, cambiando la regla de juego que los chinos mismos pusieron, que es esas cuotas, y bueno, y abriéndole la puerta a un Brasil o una Australia de vuelta, y bueno, de ahí también eso tiene efectos impensados, incalculados, hasta que no pasen, no es muy difícil saber qué va a pasar. Claro. Pero por lo pronto, el segundo semestre pinta, bueno, muy bien, ¿no? Esa es la verdad.
3: Bien, Alejandro, te hago la última consulta. Es un tema que también hoy está, bueno, cerrado este primer semestre del año. La faena bajó con respecto a igual el semestre del año pasado, casi un 17%. La pregunta es la siguiente. ¿Tenés expectativas de una mayor oferta para el segundo semestre del año que compense de alguna manera esta baja y que cerremos quizás con una faena sí inferior al año pasado, pero más cercana a los 2.400.000 vacunos? ¿Qué expectativas tenés con respecto a la oferta ganado para el segundo semestre?
5: Sí, lo que pasa, Martín, que creo que hay que contextualizar. O sea, el año pasado fue un año casi récord, ¿no? En el nivel de actividad, o los años récord, ¿no? A nivel de actividad de faena, a pesar de que obviamente venimos hace varios años diciendo que bueno, que los ganados no van a estar, los ganados están, por la vía de los más kilos o por la vía de la intensificación, quizás lo que estemos en el debe sea la intensificación todavía más de las requeridas, lo cual es algo que viene cambiando en el modelo que estamos viendo hoy en día, pero la realidad es que venimos de un año de lo más alto. Entonces, decir, bueno, ajustó con respecto al año pasado, está bien, pero ajustó sobre la referencia, una referencia más alta. Yo creo que el segundo semestre el clima va a ser fundamental. Aparentemente hay unos pronósticos positivos para lo que es el clima. Creo que el clima impactó negativamente en lo que es la recría y el engorde esta primera parte del año. No hay que olvidar que venimos saliendo de una seca muy importante en un área muy productivamente muy muy alta en cuanto a la terminación de los ganados y las recrías, como es las zonas del litoral y Río Negro y algunas otras zonas sur del país. Y bueno, y si esa situación se revierte, probablemente en la primavera, recta final del año, tengamos algo más disponibilidad de ganado terminado, sobre todo a pasto, y obviamente eso significa no solamente en el engorde, sino también en la recría, y lo que permite también conseguir ganados más pesados o más cantidad de ganado pesado como para eventualmente hacer un encierro de engorde final o que los corrales puedan disponer de más cantidad de animales de esas categorías que hoy están buscadas, ¿no?
3: Bien. Alejandro Zambrano, director de Zambrano y Compañía, muchas gracias, Alejandro, y estaremos nuevamente en contacto. Gracias por estos minutos.
5: A ti, Martín, que pases muy bien. Un abrazo.
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3: Ya vamos a tener información sobre la cumbre Mercosur Unión Europea que se está desarrollando en Paraguay. Ya vamos a estar en contacto con Guillermo Crampet, editor de Valor Agro Paraguay. En minutos, la segunda salida de nuestro compañero Rafael Tardáguila, la segunda participación. Vamos a hablar de la relación precio de la carne vacuna, precio de la carne de cerdo en Europa, de cómo están la diferencia de precio que hay entre las dos proteínas de origen animal en este momento en el mercado de Europa. También vamos a tener información sobre la marcha del programa Procría que lleva adelante el Ministerio de Ganadería, Agricultura y Pesca. Vamos a compartir una entrevista con el ingeniero Santiago Escarlato, presidente del Plan Agropecuario. Ahora nos vamos a ir al contacto con Guillermo Crampet.
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3: Bueno, vamos a estar ya en contacto con Paraguay, con Asunción, que ayer vivió un clima de fiesta, como es lógico, luego de ese gran partido de Paraguay, esa definición electrizante. Por penales, que obviamente generó que incluso hoy en Paraguay el presidente Santiago Peña ayer anunciara feriado en Paraguay. Ya lo vamos a recibir a Guillermo Crampet. Vamos a hablar de la cumbre Mercosur-Unión Europea, pero obviamente este tema, Guillermo, es un tema central hoy en Paraguay y también, por supuesto, para Sudamérica. Un hecho muy importante, la destacada participación ayer de Paraguay en el Mundial de Fútbol. ¿Cómo andás, Guille? El gusto de saludarte.
18: ¿Qué tal, Martín? Todo muy bien. Realmente, sí, anoche fue espectacular, se disfrutó mucho y bueno, la verdad que Paraguay tenía guardado el Mundial después de 16 años y regresó, nuevamente se empezó a vivir lo que era la selección después de esos años difíciles, y bueno, ayer se pudo disfrutar de ese partido contra Alemania, que bueno, que estuvo muy interesante, tuvo mucha adrenalina, y bueno, finalmente se dio la victoria de Paraguay, y ahora tiene que salir a jugar contra Francia, posiblemente, va a ser difícil, pero no imposible.
3: Exactamente, bueno, luego de este comentario de fútbol, de mundial, tiemblan nuestros compañeros acá de la 10-10 con esta profundidad del análisis que acabamos de hacer. Vamos a entrar ya en los temas del sector agropecuario, vamos a dejar el periodismo deportivo, vamos a entrar en lo que es la parte de los agronegocios. Cumbre Mercosur, Unión Europea y Paraguay, que reitera la posición con respecto a lo que es el criterio para la distribución de la cuota que le asignó Europa al Mercosur en el tema carne vacuna.
18: Sí, Martín, es el gran pedido de Paraguay. Bueno, sabemos que esta discusión la viene poniendo sobre la mesa ya hace muchos años. El objetivo de Paraguay es un reparto equitativo. Sabemos las posiciones del resto de los países, principalmente la de Brasil y de Argentina, que es un poco más ambiciosa, que se basa en la firma ya de hace algunos años, que bueno, mira un poco la performance exportadora también de cada uno de estos países, y bueno, esto deja un poquito más relegado Paraguay. Paraguay se basa en los estatutos del Mercosur, busca la equidad dentro de esta distribución, y bueno, es algo que se ha insistido en estas últimas horas. Fue la reunión ordinaria del Mercosur, se llevó adelante aquí en Paraguay, en Asunción, y bueno, el canciller de la República lo ha puesto sobre la mesa, dentro de varios temas que se estuvieron discutiendo. Bueno, puso sobre la mesa la posibilidad de que se distribuya de forma equitativa, y bueno, no pidiendo privilegios, sino entendiendo que es lo que le corresponde al país, y bueno, Paraguay tratando de pelear esto, que bueno, tiene también otros condimentos que no sabemos si estuvieron presentes en esta discusión, que es lo que está pasando actualmente con Brasil dentro de la Unión Europea, posiblemente quedando afuera en septiembre, y donde en septiembre también tienen que empezarse a redefinir un poquito los cupos para empezar a trabajar con ese bloque.
3: Claro, o sea que, bueno, lo que pide Paraguay es un 25% entonces de esta cuota, sí. Básicamente es eso.
18: Sí, no hay discusión. Paraguay sigue sintiendo en eso. Obviamente que dentro de las posiciones que están planteadas, bueno, creo que la de Paraguay es un poquito la más débil, o la que queda más relegada. Hay que ver qué se termina definiendo, pero bueno, hoy con todas las autoridades públicas y privadas que uno plantea el tema aquí en Paraguay, bueno, la posición es común y es la que se está defendiendo.
3: Bien, Guille, aprovecho el contacto contigo, vamos a estar desde Mariano Roque Alonso también con la emisión del programa ya en estos días, Palermo, se viene Estello, arrancan las exposiciones en toda la región, vamos a enfocarnos. Mariano Roque Alonso arranca ya en menos de 15 días. ¿El 12?
18: Sí, el 11, Martín. El sábado va a comenzar, sábado 11, comienza la exposición, una exposición que es bastante extensa, dura tres fines de semana, dos semanas completas. La primera semana es de pistas. Bueno, hay una inscripción récord histórica, supera los 2.500 animales. 18 remates se van a dar en el marco de esta actividad. La verdad que el escenario ganadero es muy interesante para la reposición, principalmente para la cría. Hay mucha presión del mercado por las categorías de cría. La faena de vacunos ha caído un 25%, el productor está reteniendo, eso se observa también con una caída significativa en la participación de hembras, y con un precio del ganado gordo que, bueno, está en la línea de los $5 por kilo carcasa para los machos, 4.80 para las vacas. No ayuda el dólar que sigue bajo, pero bueno, estamos en un contexto de precios históricos y están las expectativas de que esto se traslade a la venta de reproductores.
3: Bien, Guillermo, bueno, vamos a estar atentos a las novedades que surjan allí desde Paraguay, a seguir celebrando ahora y a esperar con gran expectativa el próximo partido de Paraguay por el Mundial, así que bueno, felicitaciones a toda la gente de Paraguay por esta excelente participación ayer, que fue además muy emotiva en el Mundial. Guille Krampet, gracias por el contacto, un abrazo.
18: Bien, Martín, y lo último antes de despedirme, para hablar de la cuota relacionada también con el Mundial, el presidente de la República, ¿sí?, el presidente de Paraguay estuvo en los Estados Unidos en el inicio del Mundial, estuvo reunido con Marco Rubio, bueno, responsable de gobierno de Donald Trump, y Paraguay insiste y busca profundizar en una cuota exclusiva de carne en el mercado norteamericano. El objetivo son 50.000 toneladas, y bueno, se está avanzando con eso, y entiende que existen relaciones políticas muy cercanas para poder lograr este objetivo.
3: Vamos a estar atentos también a ese tema. Guillermo Krampet, editor de Valor Agro Paraguay. Gracias, Guille, un abrazo.
18: Martín, un fuerte abrazo.

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6: Ya se viene el segundo contacto con nuestro compañero Rafael Tardáguila. Vamos a hablar de las diferencias de precios que se dan en Europa. Precio de la carne vacuna, precio de la carne de cerdo. 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Ya se viene Rafa Tardáguila.
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6: Segundo contacto con nuestro compañero Rafael Tardáguila en este martes 30 de junio. Bueno, Rafa, vamos a hablar en Europa de lo que ocurre, la relación precio de la carne vacuna, un Hilton que ha estado, no es la única carne que ingresa a Europa, pero en el entorno de los $20,000 para tomar la referencia. ¿Y qué ocurre con respecto a la carne de cerdo? Bueno, vamos a hablar de este punto, digamos, para analizar un poquito cómo viene la situación de ambas carnes, como decíamos, la vacuna y la de cerdo.
8: Sí, porque siempre, ¿no? Obviamente, hay una historia de de equilibrio de entre los precios de los distintos, de las distintas proteínas animales o de las principales proteínas animales. La carne vacuna más cara, porque es la que mayor costo de producción tiene, un valor intermedio para la carne de cerdo y un valor menor para la carne de ave o la carne de pollo, que es la que más rápido se produce y con menores costos. Sabemos muy bien aquí en valor agregado la recuperación, la fuerte suba que ha tenido la carne vacuna en el mercado internacional, incluyendo el mercado de la Unión Europea, sobre todo entre finales de 2024 y el primer cuatrimestre, podríamos decir, de 2025, en grandes números el precio de los animales que se faenan en Europa pasó de un eje de 5 euros por kilo carcasa a un eje de 7 euros por kilo carcasa, o sea, una suba muy significativa. Sin embargo, en el caso de la carne de cerdo, recordemos que Europa es un mercado clave en la producción y exportación al mundo de carne de cerdo, bueno, ni que hablar del jamón ibérico, ¿no? O el consumo que hay de carne de cerdo en Alemania y la producción también en Alemania. Supimos degustar el año pasado cuando estuvimos cubriendo en Anuga, ¿no? Platos muy buenos con carne de cerdo ahí en ese país. Y mientras la carne vacuna pegó ese salto, o el vacuno pegó ese salto de 5 a 7 euros por kilo, la carne de cerdo se mantuvo en el eje de los 2 euros por kilo. Y una diferencia, ¿no? Un premio de la carne vacuna que era de algo más del doble de su precio respecto a la porcina, hoy en día, y a pesar de que hubo una moderada corrección a la baja en los precios del vacuno en Europa desde fines del año pasado, el precio de la carne vacuna más que cuadruplica al de la carne de cerdo. O sea, pasó de duplicar a un poquito más que duplicar, a más que cuadruplicar, 300 y pico% arriba, una diferencia de 5 euros por kilo, el premio de la carne vacuna sobre la carne de cerdo, que está en una crisis que un analista y trader español que se llama Guillem Burset, hoy en un portal que es el portal PIC 333, dice que es una crisis profunda, de larga duración y probablemente estructural, y anticipa que los precios seguirán bajo presión durante el resto del año. Me parece muy interesante porque, por un lado, demuestra claramente cómo se han diferenciado estas dos proteínas. Hay algunos argumentos que ayudan a explicar esto. La carne vacuna, que fue considerada un producto dañino para la salud, claro, y la producción vacuna dañino para el ambiente, eso ya hoy está dejado de lado. Entonces, seguramente la brecha se había cortado y ahora se volvió a ampliar, pero también me parece a mí, más allá de que las previsiones y las expectativas de un mercado firme para lo que queda de este año, la segunda mitad del año, y para 2027 también, en el caso de la carne vacuna, bueno, advertir que las otras carnes están mucho más baratas que la carne vacuna, no solamente en Europa, también en otros países del mundo. En China pasa algo similar, con una producción muy grande, y que, bueno, toda brecha tiene su límite, ¿no? Que
6: va. Te iba a preguntar eso, Rafa, porque, bueno, aquí también lo vemos en Uruguay. Ayer incluso lo hablábamos con Ever Falero, secretario de la Unión de Vendedores de Carne, la brecha que hay entre la carne de vacuna y la carne de cerdo, que está ingresando muy barata. Ahora, Rafa, la pregunta es eso, o sea, el límite, el consumidor hasta ahora por lo menos valida esta diferencia, o sea, el consumo sigue firme.
8: Exacto, el consumidor por ahora valida la diferencia, como tú decís. Ahora, todo tiene un límite, ¿no? Y eso hay que tenerlo claro. Por ahora, por lo menos en el mercado europeo, se banca esa diferencia de 5 euros más por kilo para la carne, para el vacuno, que para el cerdo. Ahora, difícilmente se pueda pensar en una brecha que se siga ampliando a 6, 7 euros por kilo, ¿no? Porque ahí ya la sustitución de una proteína por la otra va a ser mucho más marcada. Pero bueno, también habla de que se está valorando, ¿no? Un producto alimenticio de alta carga nutricional y de alta carga proteica como es la vacuna. Pero bueno, advertir que granos forrajeros, precios bajos de los granos forrajeros, como han sido en estos últimos par de años, termina repercutiendo en una mayor producción de proteína animal, primero de carne de pollo, luego de carne de cerdo, finalmente de carne vacuna, pero bueno, eso ya está pasando, y esa superproducción de carne vacuna, de carne de cerdo, perdón, sí, en Europa, ya está empezando a hacer mella en los negocios del sector, y bueno, y ya te digo, no hay analistas y especialistas que están hablando de una crisis estructural, como podríamos hablar de un beneficio o de una situación que prácticamente estructural beneficiosa para la producción de carne vacuna. En el caso de la carne de cerdo es exactamente lo contrario.
6: Rafa, gracias y retomaremos el contacto mañana.
8: ¿Cómo no? Hasta mañana. Un abrazo, saludos para todos.
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6: Bueno, vamos a repasar la información que dejó la Asociación de Consignatarios de Ganado en la reunión de ayer. Ya teníamos algunas referencias del mercado de haciendas hace un rato hablando sobre la operativa del mercado, pero vamos a ir a los números que marcó Consignatarios en la reunión de precios de ayer.
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6: Bueno, el novillo promedio $5.55, la vaca $5.18 y la vaquillona $5.45. En ovinos el cordero $6.13, capones $5.20 y las ovejas $5.11. Para la reposición, consignatarios de ganado, el ternero $4.18, la ternera $3.98 y la vaca de invernada $2.32. La faena de vacunos, recordemos, fue de 44.951 y en los ovinos la faena fue de 6.928. Ya nos vamos a ir a la información ahora del mercado de los granos.
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6: Ya vamos a repasar el precio de los granos en el mercado local. Información que ustedes encuentran en valoragricola.com.uy. Soja 388 dólares, el trigo $220 y la canola con una referencia de $510. Ya seguimos, amigos, en Valor Agregado. En instantes vamos a hablar de sanidad, nos vamos a ir al norte del país, vamos a conversar con el doctor Adolfo Bortagaray, director de Veterinaria Bortagaray, sobre el tema planes sanitarios para la garrapata, cómo viene el arranque del invierno, invierno que ya se viene haciendo sentir desde hace algunos días. Vamos a estar en contacto con el departamento de Salto para conversar con el doctor Adolfo Bortagaray.
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6: Bueno, lo habíamos anunciado al tema, nos vamos a ir al departamento de Salto, vamos a conversar con el doctor Adolfo Bortagaray, director de veterinaria Bortagaray de Salto, que además tiene las sucursales allí en Artigas, y también la nueva sucursal en el departamento de Cerro Largo, El Melo. Vamos a hablar de sanidad, entre otras cosas vamos a hablar de garrapata, ya nos vamos a ir al norte del país enseguida la presentación.
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6: Bueno, nos vamos a contactar con el doctor Adolfo Bortagaray, director de veterinaria Bortagaray. Bueno, vamos a hablar de cómo arranca este segundo, está ya cerrando el primer semestre del año, perspectivas para el segundo semestre, invierno también, un momento donde, bueno, el tema sanitario está, por ejemplo, la posibilidad de comenzar ya a planificar tratamientos sanitarios para todo lo que es el tema de garrapata, por ejemplo, que es uno de los grandes temas que tiene hoy la ganadería. Vamos a conversar sobre todos estos temas. Adolfo, en primer lugar, cierre del primer semestre de 2026, cierre del ejercicio agrícola, con un ternero que llegó, bueno, en esta zafra pasada a más de $4, el novillo en el entorno de $5.60 en este momento. ¿Cómo están evaluando el movimiento y la inversión, sobre todo, si bien ustedes también están en el área de nutrición en veterinaria Bortagaray, en lo que es sanidad en este momento? Buenos días y gracias por acompañarnos.
23: Buenos días, Martín. Buenos días y un saludo a la audiencia. Sí, bueno, exactamente, estamos hoy justamente a 30 de junio, cerrando el fin de semana, tuvimos de inventario, o sea que estamos, es una fecha que naturalmente ya estamos como chipeados, que es el cierre de un ejercicio, ¿no? La verdad que el invierno viene, acá en el norte viene muy bien, porque hasta bajas las estábamos esperando para que corten un poco el ciclo claramente de la garrapata y bueno, los ciclos naturales, como decían los veteranos, ¿no? Un invierno fuerte que empezó, que arrancó con fuerza. Lo que vemos, el productor desde hace muchos años, yo te diría que no sé, hace 15 años, el productor responde a las señales rápidamente, o sea, hay inversión en general, ¿no? Hay inversión, hay problemáticas, hay problemas operacionales que ya lo tenemos súper conversado, vos también siempre lo abordás, el tema de la garrapata, el tema de la, por ejemplo, ahora estamos en un momento de que empieza a ser bueno para hemovacunar los animales. Uh-huh. Y hay escasez de la hemovacuna oficial, o sea, no es que haya escasez, es que hay pedidos que la disponibilidad creo que hoy capaz que está un par de meses. O sea, a veces, hace dos meses tal vez no había disponibilidad de algún producto garrapaticida. Voy de lleno a eso porque te digo que a veces los problemas operacionales son los que los de fondo, que son los espacios que hay para invertir, que me parece que el productor invierte en sanidad, invierte en infraestructura, cuando sean las condiciones haciendo.
6: Claro, Adolfo, aprovecho y te pregunto entonces sobre esto y profundizo en el punto que recién mencionabas. Hoy el tema productos para la planificación y el armado, por ejemplo, de un plan sanitario contra garrapata, digamos, o el tema de la hemovacuna. Está la hemovacuna oficial, está la hemovacuna privada del laboratorio Koenig, que es la hemovac. O sea, el tema disponibilidad de productos hoy, que es un tema que lo mencionabas así al pasar, ¿hoy está solucionado? O sea, hoy a 30 de junio, ¿hay disponibilidad de específicos o hay problemas de stock en algunos?
23: No, está buena la pregunta. Hoy está solucionado. Coincide también que justamente estamos en el momento crudo del invierno, donde naturalmente en varias zonas bajan los tratamientos, de donde se espera, digamos, ¿no? Hasta el primero de agosto, tradicionalmente junio, julio, eran meses donde no se trataba contra la garrapata. En los inviernos pasados y en este también, digo, bueno, dale la situación, hay gente que sigue tratando, pero baja la intensidad. Y en este momento, en esta semana, está solucionado el tema de abastecimiento, básicamente, que era un producto de base de clorpirifos, que hay uno solo, y con...

0: útil o bueno, 4 días de vida útil, y tengo entendido eso, pero sí que están, digamos, en los pedidos se está pasando para adelante, ¿no? Eso sí, digo, es público.
1: Bien. Adolfo, han aparecido algunas opciones nuevas en el tema de garrapaticidas en este último tiempo, algunas nuevas fórmulas, nuevas herramientas, digamos, en general el tratamiento para garrapata, digamos, un plan sanitario para garrapata, pensando, por ejemplo, en lo que puede ser el objetivo mayor de limpiar un campo. ¿Hay cambios en cuanto a la inversión? O sea, hay nuevas drogas que son más caras, pero en general, ¿o el precio o la inversión, digamos, se mantiene de acuerdo a lo que digamos, podríamos ser tomar como referencias históricas, digamos, en cuanto a los costos?
0: Y mira, depende de cada caso. O sea, la realidad es que los productos veterinarios históricamente bajan, o sea, estamos hablando de que una ivermectina cuando salió valía $100 y hoy, no sé, vale 15, 20, digamos. En el largo tiempo bajan, pero aparecen nuevas moléculas que tienen un costo mayor. El ejemplo del Fluralaner es, claro. Todos lo tienen presente porque, digamos, subió, por decir así, el techo de costo estaba en $2 de un tratamiento y subió a 9. Entonces, el que tiene que usar ese producto se le salen los números, digamos, le cambian los números. El que no tiene problema con los principios activos anteriores y puede usar, lo que aumenta es la frecuencia de tratamiento. Digamos, eso es como una aclaración general que te digo. Después, en el costo de, digamos, la inversión en garrapaticida ha aumentado porque justamente con tratamientos que valen $9-10 llevan, digamos, sube el promedio por todos lados, esa es la realidad.
1: Claro. Claro. Sí. Adolfo, con respecto a lo que es, te llevo ahora a la veterinaria en Bortagaray, bueno, veterinaria Bortagaray, recordemos, está la Casa Central en Salto, desde hace un tiempo reciente están también con operativa en Cerro Largo, allí en el Melo, pero además en Artigas, en Baltasar Brum y Tomás Gómez Oro. Están con la promo Cuatro Rumbos. ¿Qué características tiene esto, digamos, dentro de lo que es la propuesta comercial de Bortagaray en este 2026?
0: Bueno, es una, básicamente lo que queríamos era de alguna manera destacar la tercera sucursal, pero el cuarto mostrador, entonces por eso era, y que tiene como una característica distinta porque es bastante más lejos, ¿no? No es que natural, digamos, de crecimiento, que uno se va como ampliando, saltamos un poco más lejos y estamos muy contentos. Melo es Cerro Largo, es un departamento ganadero muy lindo, muy parecido a Salto. Para nosotros el productor tiene una idiosincrasia muy parecida al de Salto, y bueno, sí, estamos trabajando muy bien. 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
0: 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O sea que después de eso, sí, pero vamos a sortear, sí. Hacer
1: bien
0: el sorteo.
1: Bien. Doctor Adolfo Bortagaray, director de Veterinaria Bortagaray, muchas gracias, Adolfo, y estaremos nuevamente en contacto. Un abrazo y estaremos en comunicación.
0: Muchas gracias, Martín. Un saludo a la audiencia.
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4: Vamos a repasar el precio del ganado en la región y ya nos vamos a ir a hablar de cría y de porcentajes de preñez en establecimientos que están dentro del programa Procría que lleva adelante el Ministerio de Ganadería, Agricultura y Pesca. ¿Con qué números se han encontrado allí los técnicos que están trabajando en el programa Procría? Ya vamos a estar con este tema. Antes, repasemos el precio del ganado en la región y otras ganaderías de referencia.
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4: Bueno, el precio del novillo en Argentina, que es el precio más alto de la región, $5.76 el novillo. Paraguay, $5. La referencia para Brasil en los estados exportadores del novillo en este momento se ubica promedio en Brasil, $4.27. Australia con una referencia de $5.98 y Estados Unidos $8.97. El promedio del Mercosur, y vuelvo a la región, $4.78. Ya vamos a estar con la entrevista al presidente del Plan Agropecuario y coordinador de Procría, Santiago Escarlato.
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0: Bueno, hace algunos días se presentó el resultado del taller de gestación en Durazno, 81.1% fue el promedio que arrojó este taller en establecimientos que realizaron diagnósticos de gestación y fueron presentados los números por los veterinarios que desarrollaron la actividad. ¿Qué se observa en campos de menor escala o medianos que están dentro del programa Procría que lleva adelante el Ministerio de Ganadería, Agricultura y Pesca? ¿Con qué números se han encontrado en estos primeros meses de ejecución de este programa que lleva adelante el Ministerio de Ganadería, Agricultura y Pesca? Conversábamos sobre este tema con el ingeniero agrónomo Santiago Escarlato, presidente del Plan Agropecuario que coordina el programa Procría.
1: Bien, ahí me parece importante justamente, Martín, tener una salvedad. El taller de preñez, que es una excelente herramienta, tenemos que tener el cuidado que en realidad reporta establecimientos que tienen contacto con médico veterinario y que hacen diagnóstico de gestación. Porque ahí un elemento central es, por ejemplo, los datos de Procría, que se condicen bastante con lo que es la información nacional. Estamos hablando de que, por ejemplo, la información que empieza a emerger de estos alrededor de 900 predios ganaderos, solamente, por decir algo, un 60-65% de los predios hacen entore estacional. El resto hacen o doble entore o entore continuo. Entore continuo, en realidad, no hay ni siquiera posibilidad de hacer diagnóstico de gestación. Y ahí estoy hablando de productores chicos, pero también hay medianos así. Digo, para tener algo de información a nivel de lo que es Procría, el promedio de la superficie de los predios que están participando es de 390 hectáreas. Ahí tenemos una distribución bastante, un cuarto de los productores de Procría ya son productores medianos y grandes, con 500, o medianos más bien, más de 500 hectáreas, y productores pequeños son alrededor de un 40%. Pero atendiendo a la pregunta en concreto que tú manejabas de preñez, recién ahora está empezando a surgir la información a partir del trabajo de los técnicos. Lo que sí tenemos algo de información preliminar para atrás, que nos hablan, bueno, de en el eje de preñez reportado anterior, en el eje del 70 y algo por ciento, cuando uno hace alguna estimación de preliminar, estoy hablando, claro, preliminar de porcentaje de estete, no andamos en el eje del 65-68%. Eso lo vamos a tener mucho más afinado predio a predio, pero esos son los datos preliminares que van saliendo.
0: O sea, que ese dato preliminar marca que en preñez un 10% menos, digamos, de lo que es el promedio nacional.
1: Sí.
0: El promedio nacional me refiero, haciendo esa salvedad, a ese tipo de productores, digamos, que hacen algún tipo de medida, entre otras, por ejemplo, que tiene un veterinario que le hace un diagnóstico para saber si una vaca está preñada o fallada.
1: Exactamente, de vuelta, nosotros vamos a tener esta información mucho más cerrada, consolidada a nivel de cada predio, incluso de años para atrás, pero a grandes rasgos esperamos o estamos visualizando que el público que está vinculado a Procría representa bastante los indicadores que tenemos de la ganadería nacional.
0: Claro, Santiago, obviamente que inciden distintos factores, entre ellos, por ejemplo, el tema climático, pero ¿qué objetivos tienen con respecto a lo que es este punto de partida, digamos, de una preñez de un 70% o algo por debajo? La idea es llevarlo en 4 años, que es el programa y la ejecución del mismo, ¿a qué porcentaje, digamos, a ese establecimiento?
1: Bien, ahí claramente dependerá del punto de partida de cada predio, y ahí sí tenemos y manejamos información tanto a nivel de investigación como de iniciativas anteriores, a nivel más con productores reales, de que entre un sistema parte de 60-65% de preñez, es dable esperar aumentar 20 puntos y acercarnos al 80-85. Claramente, sistemas que están ya en el eje del 80%, el margen de aumento es menor, pero es posible acercarnos al 85-90. Nosotros globalmente, también es importante tener en cuenta que el impacto esperado del programa Procría se va a componer de la sumatoria de los proyectos individuales a nivel de cada predio, que ese es el trabajo que empiezan a hacer ahora próximamente los técnicos con los productores, pero globalmente sabemos que podemos transitar de sistemas que, o globalmente de una preñez del 65-70%, irnos a 80-85% bien, dependiendo claramente de las particularidades de cada predio.
0: El apoyo es exclusivamente técnico, aquí no hay ningún subsidio, no hay plata que se le va a dar al productor para, por ejemplo, incorporar tecnología o hacer determinadas acciones para poder financiarlo.
1: Exacto, el apoyo es apoyo técnico para visitas individuales prediales con una frecuencia mensual y también para lo que son las reuniones de grupo de productores. La idea y la propuesta técnica es trabajar a partir de los recursos que ya tiene cada uno de los predios. se está viendo, obviamente hay una focalización en las tecnologías de más bajo costo o aquellas que involucren costo, que sean capaces de ser costeadas por los productores, pero ahí tenemos a nivel nacional un desarrollo muy importante de tecnologías que nos permiten levantar estos niveles de por ejemplo, de preñez, pero también peso de destete, y básicamente aumento de los niveles de producción con costos controlados que nos permitan aumentar el ingreso.
0: Santiago, ¿con qué panorama se han encontrado y cómo juegas y si es una limitante importante hoy en las decisiones que se toman a nivel de las empresas el tema garrapata? ¿Qué evaluación están haciendo con respecto al impacto que está generando la garrapata en este tipo de establecimientos?
1: Bueno, claramente es un tema que emergió desde los primeros meses a nivel de la visita de los técnicos, como en algunos casos un riesgo importante, y en otros casos realmente zonas que están, que básicamente el problema central pasa a ser, por lo menos un inicio, la garrapata, porque complica, no solamente obviamente con mortandad, impacta en términos de resultado reproductivo, pero además complica toda posibilidad de manejo. Entonces ahí estamos trabajando fuertemente desde el plan agropecuario, pero además coordinando con el plan nacional que está llevando adelante de control de garrapata del ministerio. Estamos trabajando en conjunto para básicamente desde nuestro lado aportarle elementos técnicos a los extensionistas. Recordemos que de los 99 extensionistas que están trabajando en Procría, 70% son agrónomos, 30% son veterinarios. Ahí el componente veterinario en ese 30% está más cubierto. Para los agrónomos estamos brindando apoyo extra de capacitación, y también están los técnicos nuestros del plan agropecuario apoyando, porque claramente en muchos casos vamos a hablar de pasto, de condición corporal de las vacas, pero si tenemos el problema inminente de la garrapata, hay que trabajarlo también, es parte del enfoque de trabajo. También es bien interesante, tenemos un mapeo de información, así como de las características de los predios, de la incidencia de la garrapata, y la información que tenemos a nivel de los predios de Procría copia perfectamente lo que ya sabemos. La zona norte está básicamente en color rojo en términos de incidencia y severidad del problema de garrapata, y tenemos otro foco importante en toda la zona este, y en la zona centro está un poco más tranquila, si bien sabemos que tenemos casos complicados.
0: Escuchábamos al ingeniero agrónomo Santiago Scarlato, presidente del Plan Agropecuario, que coordina el programa Procría. Hacemos una pausa, amigos, y ya seguimos en Valor Agregado.

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5: Final, amigos, de esta entrega de Valor Agregado. Nos vamos, cerramos el programa hoy martes 30 de junio. Mañana nos vamos a reencontrar en Valor Agregado desde las 11 de la mañana a través de Carve 850M, Tabaré de Salto 740M y por supuesto Oriental Agropecuaria 770M. En Oriental Agropecuario y en la tarde a las 17 horas hablemos de agro de 17 a 19 horas con toda la información vinculada a la actividad de los agronegocios en el final del día. Buena jornada para todos, sigan en la programación de la radio.
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15: Titulares a las 13 horas. Habló el presidente Yamandú Orsi en la cumbre del Mercosur. Allí señaló: conseguimos un Mercosur que ha dado pasos importantes y ahora toca consolidarlo. Así lo señaló el mandatario, que en breve recibirá la presidencia pro tempore del bloque.
16: El Ministerio de Relaciones Exteriores felicitó a Keiko Fujimori por su victoria en la segunda vuelta electoral en Perú, de acuerdo a los resultados finales de la Oficina Nacional de Procesos Electorales.
15: O se presentó el llamado a licitación para la construcción de la represa de Casupá.
16: El Parlamento estará recibiendo este martes, de mano del Poder Ejecutivo, una nueva rendición de cuentas.
15: Entre sus prioridades se encuentran la infancia y adolescencia, seguridad, personas en situación de calle, educación y empleo.
16: Un doble homicidio ocurrió anoche en el barrio La Valleja Sur, aquí en Montevideo. Los fallecidos fueron dos hermanos de 35 y 28 años.
15: La Comisión de Seguridad del Senado aprobó un proyecto de ley que prorroga el plazo para la regularización de tenencia de armas.
16: En diálogo con Radio Monte Carlo y Cori, el senador nacionalista Carlos Cami informó que se convocará al Ministerio del Interior y organizaciones de coleccionistas, importadores, armeros, cazadores y tenedoras responsables sobre el tema.
15: El INAU intervino en el caso del niño de Colonia que mató a otro tras manipular un arma de fuego de su madre, que es policía.
16: Claudia Romero, presidenta de la institución, señaló que se está evaluando el caso y haciendo un seguimiento del mismo.
15: Desde el sindicato de Pilsen piden la presencia del ministro durante la tripartita de este miércoles.
16: El dirigente sindical Bruno Pastorino indicó a Radio Monte Carlo y Cori que el conflicto escaló a tal nivel que requiere la presencia de Juan Castillo u otra autoridad del Ejecutivo.
15: Dirigentes sindicales de Terminal Cuenca del Plata se reúnen este miércoles en el Ministerio de Trabajo y reclaman la participación de la empresa en ese ámbito.
16: El presidente del gremio, Álvaro Reinaldo, dijo a Radio Monte Carlo y Cori que buscan que la compañía se presente con una propuesta y poder avanzar en la discusión del convenio colectivo.
15: Hoy se conmemora el aniversario número 48 de la Dirección Nacional de Identificación Civil.
16: El Ministerio de Desarrollo Social y el Banco de Desarrollo de América Latina y el Caribe presentarán esta tarde las actividades en el marco del mes de la afrodescendencia.
15: En los deportes, a las 18 horas, se espera que Marcelo Bielsa brinde la que sería su última conferencia de prensa como director técnico de la selección uruguaya. El entrenador argentino hablará en el Estadio Centenario.
16: Por 16avos de final de la Copa del Mundo, hoy jugarán a las 14 Costa de Marfil, Noruega, a las 18 Francia, Suecia y a las 22 México, Ecuador.
15: Por la Liga de Ascenso del Básquetbol, esta noche, desde las 20:15, jugarán Bartirrojo Urupán, Sayago Montevideo, Libol Mundial Arreborges y Estocolmo Marne.
16: En el panorama internacional, Irán asegura que el acceso a instalaciones nucleares para la Organización de Energía Atómica sigue bloqueado.
15: Al menos 5 muertos y 15 desaparecidos es el saldo de un derrumbe de una mina de jade en Birmania.
16: Repasamos los datos del tiempo. Mediodía fresco en la capital, 12 grados la temperatura, el cielo está algo nuboso.
15: Los vientos son del noreste a 11 kilómetros en la hora.
16: 1021.3 la presión a nivel del mar.
15: 61% la humedad.
16: 10 kilómetros la visibilidad.
15: En Colonia el tiempo a esta hora es fresco, con cielo nuboso, 12 grados la temperatura.
16: En el departamento de Cerro Largo, parcialmente nublado, 12 grados con 2.
15: Maldonado, nublado, 11 grados 4 décimas.
16: En el norte, entre tanto, en Artigas, 9 grados con 6, informa el Inumet Silo, muy nuboso.
15: Damos paso a Enzo Ferrari con información desde el departamento de Colonia.
17: Efectivamente, Gastón, así es, porque la justicia resolvió que el niño de 11 años que mató a otro de 12 al manipular el arma de reglamento de su madre policía quede bajo amparo del Instituto del Niño y Adolescente del INAU. Concretamente, la presidenta del instituto, Claudia Romero, se refirió a este hecho y también fue consultada respecto a cómo trabaja el INAU en el entendido que este caso se configura el noveno en el año de una muerte de un menor producto de arma de fuego en diferentes circunstancias. La escuchamos.
18: Tenemos una intervención, una vez que sucedió el caso, INAU se informa al INAU, INAU está, estos niños ahora se determinó judicialmente hasta que se estudie bien la situación, se valore y se investigue, que estén bajo el amparo de la institución. Nosotros estamos evaluando la situación, evaluando también la forma más apropiada de cuidado de estos adolescentes.
19: Y como presidente de INAU, ¿qué valoración hace en el entendido que este caso suma 9 ya niños asesinados en Uruguay por arma de fuego en distintos eventos?
18: Bueno, en realidad nosotros lo venimos manifestando desde el inicio de nuestra administración. Nosotros estamos preocupados, muy preocupados por la violencia. Hablábamos no solamente de términos cuantitativos cuando dábamos y arrojábamos las cifras del CIPIAB, sino que también nos duele la forma en la que la crueldad en la manifestación de la violencia ha avanzado. Para nosotros es un tema central en términos de infancia y adolescencia. Esto que usted se refiere habla de violencia territorial. Nosotros en el sistema de salud muchas veces recibíamos heridos de armas de fuego por negligencia y en formas esporádicas los casos. Hoy por hoy se reciben este número que atrás de esos fallecimientos hay también un número importante de heridos de bala. Nosotros estamos trabajando y estamos trabajando con UNICEF también para generar modelos de intervención en lo que tiene que ver con la violencia territorial. Uno no puede divorciar la violencia territorial en pensar en economías ilícitas, en pensar en que los adolescentes muchas veces están siendo asediados de alguna forma. Entonces, para nosotros también es importante generar proyectos y propuestas de prevención de eso. O sea, trabajar en pos de las infancias y adolescencias y ofrecer oportunidades para que el Estado esté cuidándolos a tiempo y mejor.
17: Así pasaba la palabra de Claudia Romero, presidenta de INAU, al conocerse este caso que ocurrió en el departamento de Colonia cuando un joven mató a otro de 12 años al manipular el arma de reglamento de su madre, quien trabaja en la Policía Nacional. Para Radio Monte Carlo y el Gran Circuito Cori, les informó Enzo Ferrari.
15: Muchas gracias, Enzo. Y ahora llega la información del deporte con Martín Díaz.
20: Compañeros, muchas gracias. Muy buenas tardes. En plena Copa del Mundo se conoce que el torneo intermedio estará reanudándose el próximo domingo con el partido atrasado correspondiente a la fecha número 2 entre Danubio y Juventud. En aquel momento el equipo pedrense estaba en Venezuela por Copa Sudamericana y se postergó ese partido que se jugará este domingo a las 2 de la tarde. La fecha 5, la reanudación del torneo, será el viernes 10 de julio cuando se enfrenten en Maldonado Deportivo ante Albion. El sábado jugarán Juventud Torque, Danubio Nacional y Wanderers Progreso. El domingo Liverpool Cerro, Boston River Central y Racing Peñarol. Y el lunes Cerro Largo Defensor Sporting. Vuelve la actividad del fútbol de primera división a nuestro país. En lo que tiene que ver con la Copa del Mundo, ayer la gran victoria de Paraguay en los penales eliminando a Alemania, sin duda que fue el gran batacazo de estos 16avos de final. También la victoria de Marruecos ante una Holanda bastante amarreta que hizo muy poco para quedarse con el partido. En los penales el equipo africano logró avanzar y estará enfrentando a la selección de Canadá en los octavos de final. También ayer fue triunfo y clasificación de Brasil ante Japón. En esta jornada estarán jugando Costa de Marfil y Noruega para saber cuál de los dos es el rival de Brasil en los octavos. También estará jugando Francia frente a la selección de Suecia para conocer el rival de Paraguay. Y a la noche México-Ecuador será el menú para esta jornada en la Copa del Mundo. Por otra parte, y hablando de básquetbol, ayer Trubil derrotó a La Gomar, Olimpia Albatros y Tabaré a Colón. y hoy estarán jugando Verdi Rojo Urupana, Sayago Montevideo, Larre Borges, Olivol y Estocolmo Marne en el básquetbol de ascenso de nuestro país. Un básquetbol que se prepara para el jueves tener el partido de la selección uruguaya por las clasificatorias rumbo a la Copa del Mundo frente a la selección de Argentina en el Antel Arena. Para Radio Monte Carlo les informó Martín Díaz.
16: Gracias, Martín. Nos vamos ahora, cuando pasan 11 minutos de las 13 horas, a la información que surge desde la República Argentina. Claudio Cardoso, adelante.
1: Muchas gracias, buenas tardes. 11 grados la temperatura en la ciudad de Buenos Aires. Y en el aeropuerto del Palomar, el ministro de Defensa, Carlos Presti, ha confirmado que el gobierno está enviando en minutos, nada más, una ayuda a Venezuela que consiste en la partida de los aviones Hércules y otro Embraer con un grupo de especialistas en plantas potabilizadoras y también estructuras colapsadas, además de personal de salud, médicos y enfermeros. En este sentido, hay que destacar que también llevan medicamentos para poder colaborar con aquellas personas que se encuentran en Venezuela, fundamentalmente en el estado de La Guaira, y que fueron afectados por este temporal. Sobre el tema, dialogamos con Adriana López Márquez, que ha colaborado y mucho entre los venezolanos que se encuentran en la Argentina, y esto dijo.
21: Sumamente necesario, sumamente positivo. En estas primeras horas son críticas para poder salvar personas que se encuentran debajo de los escombros, con lo cual estos apoyos, sobre todo de rescate en estos momentos tan críticos, es clave. Para los venezolanos, pues, que estamos aquí en Argentina, es de verdad que agradecemos enormemente a Argentina en general, al gobierno argentino por este apoyo.
1: Hasta allí el testimonio de Adriana López Márquez, representante del comité de Corina Machado en la Argentina. Desde Buenos Aires informó Claudio Cardoso, corresponsal de Radio Monte Carlo.
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16: Trece horas, 15 minutos, actualizamos la información desde exteriores. Adelante, Enzo Ferrari.
27: Muchas gracias, Gastón. Ya está comenzando, corriendo la licitación para la represa de Casupá. Pero, ¿qué sucede con las expropiaciones de los distintos terrenos, de los predios? Así lo explicó el presidente de OCE, Pablo Ferrari.
0: No, estamos en pleno proceso. Nosotros, de todas maneras, los dos padrones que tenían más urgencia, que son donde se ubicará el obrador de todo este proyecto, uno ya lo compró OCE y el otro lo está comprando en las próximas semanas. Luego, con todos los otros padrones, estamos en un proceso de notificación y de negociación, pero con esos tenemos más tiempo porque no se precisarán justamente para el obrador. Esperamos en el correr de este año avanzar con todos esos trámites expropiatorios, sí diciéndoles a esos propietarios que, más allá de avanzar en este año con lo que tiene que ver con la expropiación, los dejaremos quedarse en los predios hasta algún momento de 2028, porque no tenemos premura en su uso, y eso les permite tener más tiempo para ajustarse a la nueva realidad y poder trabajar con más previsibilidad.
2: Si ocurre, digamos, la inauguración a mediados de 2029 y después comienza el proceso de llenado, ¿va a ocurrir que en realidad la planta no quede, digamos, operativa en este periodo de gobierno? ¿No?
0: La represa.
2: La represa, perdón.
0: Bueno, ahí habrá que ir viendo cómo se va dando las condiciones hidráulicas, pero ya tenerla, aunque no esté 100% llena, por ejemplo, permite ir generando el caudal ecológico. O sea, ya hay una ganancia aunque no esté 100% llena, y no es necesario que esté 100% llena para poder utilizarla como represa. Es decir, si hoy tengo, por decir algo, Paso Severino y Canelón Grande, con 80 millones de metros cúbicos, y se llenó la mitad de Casupá, bueno, igual voy a tener 60 millones de metros cúbicos adicionales. Entonces, no tiene por qué estar 100% llena para ya ir sirviendo de respaldo.
27: Así pasaba la palabra del presidente de OCE, Pablo Ferreri, haciendo referencia a dos expropiaciones que se realizarán en distintos predios justamente para la instalación, en este caso, como mencionaba, del obrador de la represa de Casupá. Para Radio Monte Carlo y el gran circuito Cori en todo el país, les informó Enzo Ferrari.
16: Gracias, Enzo. Vamos a otras informaciones. Dirigentes sindicales de TCP de Terminal Cuenca del Plata se reúnen mañana miércoles en el Ministerio de Trabajo y reclaman la participación de la empresa en ese ámbito.
15: El presidente del gremio, Álvaro Reinaldo, pidió que la empresa se presente con una propuesta para avanzar en la discusión del convenio colectivo.
16: Asimismo, indicó a Radio Monte Carlo y Cori que no se puede adelantar si paralizarán sus actividades como lo hicieron días atrás.
3: Recibimos una propuesta del Ministerio de Trabajo que entendíamos que iba bien encaminada, pero le faltaba material. La comunicamos, contestamos vía correo y comunicamos al Ministerio que tal cual así estaba redactada no podía ser aceptada. Para nosotros es importante, ahí nos están pidiendo una mesa de negociación que dure 6 semanas. Lo vemos bien porque todos sabemos que esto va a llevar tiempo, pero se necesita material para poder tener de intercambio con la empresa, que es lo que no tenemos hasta el momento. Nosotros hemos presentado un proyecto de convenio colectivo con todos los artículos, con todos los beneficios que el sindicato está solicitando. La empresa al día de hoy no ha presentado nada, entonces es difícil generar un cronograma de reuniones, pero sin tener material para poder intercambiar.
15: ¿Hay alguna instancia fijada en los próximos días o dependen 100% de que la empresa haga alguna contrapropuesta?
3: Ya tenemos agendado todos los miércoles a las 10 de la mañana. Mañana nos presentaremos, pero es vital que, así como se lo pusimos en el correo electrónico, que la empresa lleve información o una propuesta para jornales asegurados para los actuales trabajadores para poder seguir avanzando. En caso que la empresa no lo lleve, nada, claramente la reunión no va a tener sentido y bueno, eso puede complejizar un poco la situación.
15: ¿Se tomaría alguna medida, por ejemplo, como han venido tomando hasta ahora, algún paro en las actividades de los trabajadores?
3: Y eso lleva toda una comunicación con los trabajadores, no te lo podría decir ni que sí ni que no, pero está claro que es lo que estamos haciendo en estos días, ¿no? Se tienen que ver avances para poder cortar esta escalada de conflictividad, que es lo que estamos todos deseando.
15: Por otra parte, Reinaldo sostuvo que el principal reclamo en el marco del conflicto pasa porque Terminal Cuenca del Plata le asegure a los trabajadores 25 jornales o 200 horas laborales al mes.
3: El convenio colectivo abarca muchas cosas porque son muchos sectores dentro de la empresa, pero entendimos de que el punto neurálgico de la negociación tenía que ser los jornales asegurados. Hoy en día tenemos un esquema de contratos muy, muy amplio. Tenemos compañeros que tienen 13 jornales asegurados, 15, 18, 20, 26 mensuales. Entonces, la empresa ha manifestado su interés de traer más personal, unas 150 personas, cosa que vemos genial, buenísimo, que venga más gente a trabajar, pero tenemos que resolver toda esa diferencia de jornales. hay gente que trabaja haciendo lo mismo y cobra la mitad que el compañero que tiene al lado. En el cronograma que tenemos hoy con la empresa, que tiene una proyección de trabajo hacia el futuro, que todos sabemos una terminada hasta el 2081, las obras, todo lo que han prometido en este acuerdo, que nada se está viendo reflejado, pero bueno, todas esas promesas que están sobre la mesa de traer más cantidad de trabajo y todo, es hora de resolverle la estabilidad laboral a los trabajadores actuales. Y bueno, nosotros sí somos conscientes que podemos flexibilizar esa cantidad de jornales para los futuros ingresos, para que la empresa también pueda manejar de forma escalonada el ingreso del nuevo personal. Pero lo que nosotros estamos pidiendo hoy en día son 25 jornales asegurados, que es un poco lo que marca la ley del jornalero, 200 horas trabajadas o 25 jornales.
16: Era la palabra de Álvaro Reinaldo, presidente del gremio de TCP.
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15: Buenas tardes, Martino Laverri.
7: Buenas tardes, el gusto de saludarlos a esta hora para actualizar la información vinculada a la actividad de los agronegocios. Vamos a hablar del mercado de Hacienda. 44.792 vacunos se faenaron en la semana pasada. Consignatarios de ganado marcó una referencia para el novillo de $5.55, la vaca $5.18 y la vaquillona $5.45 en la reunión de precios del día de ayer. Un mercado de Haciendas que marca y cierra el mes de junio con un incremento en la actividad. Un junio que cierra algo por debajo del junio de 2025, pero mínimamente 2% menos. En el acumulado de la faena, el primer semestre de 2026 está cerrando un 17% menos de actividad con respecto a igual periodo del año pasado. Sobre el mercado de Haciendas y la operativa de venta de ganado con destino a la industria frigorífica, conversábamos con Alejandro Zambrano, director de la firma Zambrano y Compañía.
8: Bueno, arrancó, la verdad que junio también. Mira, frío, temperatura, pero bueno, en el mercado, hay que hablar de un mercado más equilibrado, más con un momento de una tendencia al equilibrio y con obviamente en el día de ayer algún ajuste que venía percibiéndose en el gordo de algunos centavos menos las semanas pasadas, pero de todas maneras, con un mercado que buscando, se consigue una colocación de no más de una semana, 7-8 días para cualquiera de las categorías de ganagordo, ¿no? Ayer Conciliatero se ajustó un par de centavos el promedio del novillo, un par de centavos, un centavo de la vaca y bueno, un poquito más de ánimo en el tema del abasto de la vaquillona, que está muy buscada y con poca disponibilidad, por decir una manera. Así que bueno, nada, estamos con ese mercado en el gordo, donde buscando, te repito, encontrándole el destino a cada categoría, se negocia y se carga relativamente rápido. Obviamente que no es unanimidad la situación en todas las plantas y en todas las empresas, lo cual es lógico y natural, pero sí, bueno, de vuelta hay que tratar de dar con cada categoría con su cliente y con su comprador.
7: Claro, Alejandro, para lo que fue la semana anterior, consignatarios dejó promedio para el novillo 5.55 y la vaca 5.18. O sea, en base a este comentario en esta semana para estas dos categorías, ¿qué referencia podremos manejar entonces?
8: Sí, estamos ahí buscando de nuevo ganado pesado, bien terminado, 560, 555, 55, 560 para novillo bueno, bien terminado, 520 la vaca pesada, bien terminada, lo que da cocinatario es un promedio, ¿verdad? Y los ganados especiales siempre valen algunos centavos más, y sobre todo los ganados de carcasa pesada, aunque hoy la vedette, por decirlo de alguna manera, es la categoría de barquillona, sobre todo el abasto, que de vuelta no está pudiendo conseguir la necesidad, o se ocurre la necesidad de esa categoría que bueno, que normalmente tiene vestido mercado interno, como es la vaquillona, la vaquillona no muy pesada, ¿no?
7: Escuchábamos a Alejandro Zambrano, director de Zambrano y Compañía, a propósito del mercado de haciendas. Para Informativo Cori y Radio Monte Carlo, informó Martín Olaverri.
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13: Desde el sindicato de Pilsen piden la presencia del ministro durante la tripartita de este miércoles.
14: El dirigente sindical Bruno Pastorino indicó a Radio Monte Carlo y Cori que el conflicto escaló a tan nivel que requiere la presencia de Juan Castillo u otra autoridad del Ejecutivo.
13: La cartera convocó a una instancia de negociación donde estarán presentes todas las partes para instalar una mesa de diálogo para la negociación, justamente tras el cierre temporal de la planta de Fábricas Nacionales de Cerveza en Minas.
17: Lo que primero pretendemos es la presencia del ministro o a una de las autoridades del gobierno, no por menospreciar ningún trabajo de los compañeros o compañeras negociadores, sino que creemos que esto ha escalado a ámbitos mucho más altos que pretenden resoluciones por parte del gobierno, y para eso necesitamos presencia del ministro o en su defecto alguna de las autoridades. Después, lo que nosotros vamos a exigir ahí en el ministerio es el tema de la información por parte de la empresa. La idea es llevar la discusión al ámbito del tripartito para exigirle a la empresa más datos de los que nos ha brindado hasta hoy en día, que implican solamente el costo de la mano de obra y la competitividad. Necesitamos, para poder tener una discusión más profunda o más seria, más datos arriba de la mesa, como por ejemplo el tema impositivo, como por ejemplo el tema de la productividad que ha tenido la empresa en los últimos años. No nos olvidemos que estamos hablando de una multinacional que sí, ellos siempre ponen arriba de la mesa y que no ganan lo que quieren, pero no estamos hablando de una multinacional que está en números rojos o que pierde. Entonces eso también tiene que estar en la discusión, porque no es que necesita de determinado dinero o reducción de personal para sobrevivir. Eso también tiene que estar arriba de la mesa. Después, cuando hablamos de la productividad, tenemos que hablar de una empresa que de 20 años para acá ha multiplicado su productividad, porque dentro de la misma fábrica hoy se hace la producción de Pilsen, la producción de Patricia, la producción de Pepsi, la producción de Norteña. Todo eso eran fábricas independientes. Quiere decir que la productividad ha crecido exponencialmente, y eso también tiene que estar en la discusión, porque si no, la única variable que hay de ajuste termina siendo reducción de personal cuando los números no son los que solicita Brasil.
13: Escuchábamos al dirigente sindical del gremio de Pilsen, Bruno Pastorino.
14: Participamos en la edición noticiosa de este martes 30 de junio de 2026.
13: Informativistas Gustavo Arregui y Gastón Espino.
14: Deportes Martín Díaz.
13: Agro Martín Olaverri.
14: Corresponsal en Argentina Claudio Cardoso.
13: Servicios Internacionales Agencia DPA.
14: Operador Mateo Kogan.
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0: Muy, pero muy buenas tardes para todos. ¿Qué tal? Bienvenidos. Bienvenidos a una nueva emisión de Fogón Oriental, aquí en la tarde de Oriental Agropecuaria, en la tarde de las 7:70 de AM, aquí desde Casa Zorrilla, desde Río Branco 1483. Junto a ustedes estamos comenzando esta emisión ya de día martes, último día del mes de junio. Valentina Torrado, ¿cómo estás? Buenas tardes.
1: Buenas tardes, Juan Antonio Castro. Buenas tardes, familia fogonera. Frescos, fríos, muy fríos días aquí por la capital. Arrancó el día fresco, Juan Antonio. Ahora está el solcito, por supuesto, se agradece. Pero cuando se vaya aquí en la capital se va a sentir.
0: Tal cual, porque estamos con una temperatura realmente baja a esta hora de la tarde, con 13 grados 4. Igual no tenemos tanta diferencia con lo que nos despedimos ayer, que era 13.5, ¿no?
1: Sí.
0: Muy poca diferencia. Sí hay diferencias, por ejemplo, hacia el centro del país, que ayer estaba mucho más frío, ¿no?
1: Y le seguimos ganando a Artigas también.
0: Le seguimos ganando al norte,
1: sí,
0: ¿no?
1: Sí, ahí tenemos ahí una puja bastante importante, pero bueno, luego hablaremos, por supuesto, en... Le damos comienzo a este programa número, Juan Antonio.
0: Programa número 107.
1: Impecable, 107 encuentros que estuvimos aquí. Como siempre, de lunes a viernes de 13:30 a 17, el fogón está encendido, el mate amargo recién hecho para compartir esta tarde en Radio Oriental Agropecuaria, la nueva voz del campo. Qué lindo, Juan Antonio.
0: Y acá Condesa nos acota, chau al primer semestre. Y tiene razón, ahora sí se nos va, ya pasamos, estamos en la mitad del año. Y se nos va, así ya entramos en la bajada ahora, ¿no?
1: Sí, es así. Hoy estuve contando las semanas. Ajá. Porque, por supuesto, en las artesanías se planifican.
0: Ah, claro.
1: Hasta noviembre, 17 semanas.
0: 17 semanas tenemos hasta noviembre, ¿no?
1: Ahí está.
0: Y algo menos para llegar a la Expo Prado y
1: claro,
0: después...
1: Claro, no, esa ni la calculó porque claro. Ya si no empiezo con los nervios, la ansiedad, claro. No puedo, Juan Antonio, tú sabrás cómo
0: claro.
1: Soy.
0: Claro, no, y después fin de año, viene.
1: Claro, hoy, que viene hoy, galope.
0: Exacto, hoy, por ejemplo, Martín en Valor Agregado hablaba de la Expo Salto, digo, pero ya estamos hablando de la Expo Salto, claro, si está ahí nomás. Viene la Expo Prado y después la Expo Salto.
1: Exacto, claro que sí, siente, se palpita, por supuesto, y despedimos este mes... bastante cambiado el clima, porque arrancó, por supuesto, el invierno instaladísimo, pero a principio de mes estaban unas altas temperaturas no previstas para este mes. Pero bueno, qué mejor que esta compañía, prender la radio hasta las 17 con este fogón. Ya está encendido hasta las 17, es la cita,
0: exacto,
1: que tenemos.
0: Exacto, Valentina, como lo hacemos en cada tarde. Y si te parece, ya nos vamos a ir
1: por
0: a la
1: supuesto,
0: música, ¿no?
1: Claro que sí, como nos gusta empezar este programa con buena música, esa que hace recordar, ¿no?
0: Y nos vamos a ir para 33.
1: Eustaquio Sosa, del Cardal.
0: Sean todos bienvenidos.

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1: El recuerdo para Eustaquio Sosa en el comienzo de esta emisión de martes con Del Cardal. Y por supuesto que las temperaturas están siendo bajas. Ya nos dijo José Serra ayer de que, bueno, vamos a tener tanto hoy como mañana y el resto de la semana, sobre todo el comienzo de la jornada, con temperaturas muy bajas, sí, sobre todo en los departamentos del litoral del centro y del noreste del país. Sí, y hoy, exacto, realmente se cumplió el pronóstico de José, ¿eh?
2: Y también lo que se puede ver en inumet.gov.uy, como un promedio entre 10 y 13, un promedio entre 10 y 13 o 10 y 14 grados en todo el país. Uh-huh. Juan Antonio, por ejemplo, en la capital comenzamos algo nuboso, 13 grados con 4.
1: Vientos del noreste a 9 kilómetros en la hora. Eso hace que la sensación térmica sea igual. O sea, no tenemos más frío, sino es igual a la sensación, a la temperatura. 1020 decimal 3 la presión atmosférica. 50% la humedad, está mitad y mitad. 10 kilómetros la visibilidad, que hoy también estaba muy húmedo al comienzo de la jornada,
2: ¿eh? Sí, exacto. Y si nos vamos para Canelones, para Carrasco, Aeropuerto Internacional César Berizo, 12 grados con 4 en nuestro Canelones.
1: Exacto, allí el aeropuerto, que muy pocas veces se le dice el nombre completo, ¿no? Al Aeropuerto Internacional de Carrasco, que en algún momento se le había planteado cambiar el nombre, ¿no? Exacto. Pero ya tiene ese nombre. Claro, ese es el nombre que venía del aeropuerto
2: anterior,
1: viejo.
2: Claro.
1: Exacto. En Atlántida, a esta hora allí en la costa, el viento está del sureste y por eso la temperatura es algo más baja, 10 grados 3 décimas. Y en los pagos de San Jacinto, la estación automática, 12 grados 4 décimas en el departamento de Canelones.
2: Exacto. Y si nos vamos para el este, para Punta del Este, algo nuboso, 12 grados.
1: 12 grados con una décima marca la estación automática allí en Laguna del Sauce, en el Aeropuerto Internacional Carlos Curbelo.
2: Sí, qué lindo que es también.
1: Sí, también.
2: Va a llegar en la ruta. A ver, sí. Parece un avión.
1: Exacto.
2: Parece o lo hicieron a profesor,
1: claro,
2: por supuesto.
1: Sí, el diseño arquitectónico.
2: Exacto. Si nos vamos para Rocha, nuboso, 11 grados con 8. Y Santa Teresa tiene un poquito más, Juan Antonio. La estación automática marca 12 con 5.
1: Y un poquitito más tienen en el Chuy, 13 con 3. Allá la estación automática en la frontera. En 33, allí en la capital departamental, tenemos a esta hora 10 grados 8 décimas con algo de neblina y una visibilidad de 5 kilómetros. Algo nuboso por allí, por 33, por el pago más oriental, según dice su escudo.
2: Sí, claro que sí. Si no, para Melo, algo nuboso, 13 grados con 4.
1: En Río Branco, allá en la frontera, Río Branco, Yaguarón, 11 grados con una décima.
2: Exacto.
1: Nos vamos para Rivera, si te parece, Valentina.
2: Me encanta, claro que sí.
1: Bichadero, a esta hora,
2: 12 grados con 5. Y para Rivera, 12 con 7. También nuboso.
1: Sí, la estación automática del otro lado de la calle, es decir, en Santana do Livramento, marca 8 con 5. Una diferencia de unos grados del otro lado de la frontera. No sabemos, pero bueno. Como dice José Serra, son estaciones automáticas.
2: Es lo que tiene ese margen de error.
1: Ese margen de error.
2: Que no está el humano.
1: Exacto. Si para, vamos para completar, sí, Rivera, Minas de Corrales, 13 grados, una décima a esta hora.
2: Claro. Y si nos vamos para Artigas, también está con neblina. Tiene un poquito más de visibilidad. Tiene 8 kilómetros, que anteriormente hablábamos de 33,5. Uh-huh. En Artigas, neblina, 10 grados con 8. Y Bella Unión, la estación automática nos marca 9 grados con 2.
1: En Salto, a esta hora, allí en el Aeropuerto Internacional de Nuevas Pérides, 11 grados una décima.
2: Y si nos vamos para Paysandú, algo nuboso, se fue esa bruma, esa neblina que estaba ayer, por uh-huh, suerte, algo nuboso, 14 grados.
1: Y otra vez diferencia entre Salto y Paysandú de 3 grados a favor de los sanduceros, como ayer, ¿no? Uh-huh. Ayer tenían 5 de diferencia. Sí. Se ve que prenden el calefactor en Paysandú.
2: Sí. Y ni hablar de Bella Unión, ¿no?
1: Y Bella Unión también muy bajo, ¿no? Es toda esa zona con bajas temperaturas. 13 grados redondito tiene en la localidad de Yuna, allí en el corazón de Río Negro. Mercedes,
2: 12,9, algo nuboso también. Uh-huh. Y para Cardona, la estación automática nos marca 12,3.
1: Carmelo a esta hora, 14 grados 3 décimas, y la capital departamental de Colonia, la ciudad de Colonia del Sacramento, Laguna de los Patos, marca 13 grados 9 décimas.
2: Exacto, hoy vamos para Trinidad, Juan Antonio. Uh-huh. Algo nuboso, 11 grados con 8, bastante también, casi igual, uh-huh. Muy poquita diferencia.
1: Durazno allí, vecinos de Santa Bernardina, allí el aeropuerto internacional, marca 12 grados, 2 décimas el termómetro hasta ahora, y algo de sol por allí.
2: Sí, exacto, y para Florida, algo nuboso, 11 grados.
1: San José con 12 grados a esta hora, también con cielo algo nuboso.
2: Y si nos vamos para Minas, La Valleja, 13,3, la estación automática.
1: Y nos quedó Tacuarembó, nos quedó por allá, sí. Tacuarembó hoy, con los amigos de Paso de los Toros, con 10 grados 5 décimas.
2: Sí, en Tacuarembó 11,6.
1: Y en la zona allí de Paso Pereira, allí esa estación automática, Picada de las Piedras, que es límite de Durazno con Tacuarembó, en el centro del país, 12,1. Y la estación automática en Illescas, allá en la ruta 7, 11 grados 2 décimas. Hoy, entonces, la estación que marca la menor temperatura, increíblemente, es Bella Unión.
2: La que siempre la familia Fogonera en Bella Unión?
1: Sí, no. Es sorprende, ¿no? Porque
2: estarán con la manta eléctrica, bolsa de agua caliente, semilla, todo puesto.
1: Sí, el porrón, todo. Sí. Porque
2: claro que sí.
1: El ladrillo, ¿no?
2: Todo. Y cómo nos gusta que ustedes nos cuenten por dónde andan, por qué pagos andan de nuestro querida República Oriental del Uruguay, a través del 092-770-770. Ustedes nos cuentan cómo están pasando este último día de junio y este martes, siendo las 13:43 minutos, ustedes nos cuentan cómo están pasando este invierno.
1: 092-770-770. Y seguimos disfrutando de buena música y de los clásicos del folclore. Nos vamos con doña Amalia de la Vega, que nos va a dejar Mate Amargo.

0: Allí teníamos de Tabaré Reules la letra, la letra de Tabaré Reules, la música de Yamandú y Guazú Gamarra, los hermanos Gamarra, que en la década del 50 tuvieron una gran trayectoria dentro del folclore, fueron de los primeros dúos del folclore en el Uruguay en la década del 50. Por allí nos dejaban Valentina.
1: Sí, claro.
0: Mate amargo.
1: Claro, mate amargo.
0: Mira lo que usted, claro, claro, justo la agarré con el mate amargo, por eso le señalé el mate.
1: Mate amargo, como está, Condesa ya también lo tiene, por sí. Supuesto, el mío siempre está, mi mamá dice que es una extensión de mí, por sí. Supuesto. Y qué mejor que, claro, arrimarse a este fogón y a tomarse unos mate amargos, qué mejor que pasar esta tarde de frío. Ustedes se comunican con nosotros al 092-770-770. Tenemos mensajes, Juan Antonio.
0: Así es, tenemos ya mensajes a esta hora de la tarde. Por allí nos enviaban mensaje celular terminado en 883, que nos decía por allí, esto es hoy a las 7 de la mañana, ya venía marchando, hacía 3 horas acá en Uruguay, nunca me había pasado. Ahora saliendo de 33, mire todo como quedó marcado el camión, claro, como de seguramente Graupel, ¿no? Como decía, de frío, ¿no?
1: Allí. No, y que Javier, el camionero que siempre mandaba está presente, imagen, ¿no? Y que él diga que nunca, con la experiencia que tiene, porque siempre está en la ruta y siempre nos cuenta por dónde anda, que nos comente esto, realmente llama la atención. Esto va directo a José Serra.
0: Claro, sí, sí, tal cual, porque, bueno, es la baja temperatura y esa pequeña como escarchita, por así exacto, decirlo, ¿no? Que se tiene cuando la temperatura es tan baja a esta hora, a esa hora, mejor dicho, de la tarde, ¿no? Entonces, sí. Siempre es bueno tener por allí presente a todos los oyentes que se toman la molestia incluso de grabarnos videos durante la mañana y después sí, claro. Lo envían aquí a Fogón Oriental al 092-770-770 en esta tarde, donde, bueno, por allí el frío está haciendo su trabajo,
1: sí,
0: ¿no?
1: Sí, claro.
0: Porque en muchos lugares se necesita, ¿no? El frío, ¿no? Muchas plantaciones, muchos cultivos necesitan sí, del frío.
1: Se necesita, claro que sí.
0: Y también
1: pero
0: se necesita
1: no
0: el
1: tanto,
0: agua.
1: No tanto, claro, no tanto.
0: El humano no.
1: Porque estas heladas, por supuesto, que retrasan el engorde del ganado en pie y, bueno, toda la parte de ganadería, que hay que tener un sumo cuidado para eso. Por algo se cuida mucho los... vamos a decir, la comida del verano para provisionarla para el invierno. Si será importante eso para nuestros queridos ganados, porque a mí me fascina, por supuesto, pensar que uno trabaja con seres vivos.
0: Claro, y además el tema de la falta de lluvia, ¿no?
1: Claro.
0: Que también eso retrasa ese crecimiento, ¿no? De esa comida, vamos a decir, claro, para después, ¿no?
1: Sí, sí, esas gramíneas, leguminosas.
0: Exacto.
1: Esa preparación que hacen los ingenieros agrónomos, el plato perfecto, como digo yo, que es lo que tiene nuestro paisito. Todo a pasto natural, como digo yo, y qué mejor que hacerle una buena comida con esos buenos proteros bien delimitados para que vayan esos rumiantes. Que lleven ese músculo, que lo pasen a carne en óptimas condiciones, por supuesto.
0: Y eso es lo que diferencia de las carnes de nuestro país con la de otros lugares del mundo, ¿no? Sobre claro, todo en Europa, por ejemplo, exacto, ¿no? Que los animales no son alimentados en el mismo sentido. También el clima es diferente.
1: Por supuesto.
0: Hay muchas.
1: No, pero aparte también el ganado,
0: ¿no?
1: Está en pie en su campo natural. Claro. No está encerrado en cepos donde solamente come y engorda. También eso se genera naturalmente. Los primeros kilos, hasta 300, luego sí van a esas bateas y para llenar ese volumen que se claro, necesita para poder a la segunda pesada, que no se pierda en esa res tanta, por supuesto, tanta carne, pero por supuesto que lo más importante es un buen destete, porque también eso se replica con el aumento del ganado en carne.
0: Claro.
1: Se cuida todo eso, porque como digo, es maravilloso trabajar con seres vivos, y es lo más lindo, porque es donde está también puesto el amor, porque no es una computadora que uno lo prende y lo apaga.
0: Claro, exacto.
1: ¿Entiende?
0: Eso
1: entonces,
0: también, ¿no?
1: Hay que cuidar, por supuesto, y qué mejor que la familia Fogonera en esta Radio Oriental Agropecuaria nos cuente cómo están pasando en el campo, cómo están sus pasturas, por supuesto, claro, su ganado, qué mejor que a través del 092-770-770.
0: Ahí va, lo cuenten a la audiencia, ¿no? Y también aquellos que tienen equinos, ¿no? Los caballos también, ¿no? Que tienen allí la tarea del trabajo, los criollos, ¿no? ¿Y qué te parece si nos vamos a recordar a Wenceslao Varela?
1: Con Los Orilleros, Me Quedo Con Un Criollito.
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0: Allí teníamos a Freddy Corito Rolando, a José Luis Fernández, a los orilleros, que nos dejaban estos versos del querido y siempre recordado Wenceslao Varela, que tiene su museo, que hemos hablado los integrantes del museo en San José de Mayo, de esa idea de que el Camino Guaycurú se llamara Wenceslao Varela. Ojalá que esas ideas prosperen, ¿no? Esas buenas ideas prosperen, ¿no?
1: Ojalá que sí.
0: Para recordar además a este gran poeta allí de los pagos, la tierra Maragata, la tierra Josefina, que siempre tenemos oyentes por allí sumándose en cada tarde de lunes a viernes aquí a Oriental, Agropecuaria, la nueva voz del campo.
1: A través del 092-770-770 se comunican con nosotros y tenemos aquí mensajes, ya nos vamos a poner al día, por ejemplo con este.
0: A ver, buenas tardes.
2: Bueno, viste, tanto estoy en Melilla haciendo parque como ahora por Ciudad Rodríguez cuidando de animalitos. Un abrazo grande para los dos.
0: Un abrazo. Y ahí nos mandaba
2: Rubén de Melilla.
0: Rubén nos mandaba un video que debe ser de ayer, ¿no? Debe ser de ayer, ¿no? Porque por allí estaba todo, capaz que de temprano en la mañana, ¿no?
1: Claro,
0: mucha niebla y una helada bastante importante, ¿no? Allí en esa zona de San José, allí presente, ¿no? Saludos por acá. También nos enviaba el amigo Marcos, que nos enviaba desde San Carlos un mensaje. Le recordamos a Marcos, 092-770-770. Nos dice que nos escucha desde el camión rumbeando hacia 33. Saludos para Marcos.
1: Gracias, presente. Marcos. Y tenemos aquí otro audio, Juan Antonio. Ver, escuchemos.
0: Buenas tardes.
3: Buenas tardes, Juan Antonio, Valentina. Estaba mirando la foto que les había mandado la otra vez, el cielo esta tarde está igualito así, azul, azul, precioso, un sol hermoso, después de una helada en la mañana, que no saben lo que era, blanqueaba todo, como cuando antes nuestras madres tendían las sábanas a serenar, las sábanas blancas, bueno, así estaba. No, estaba para decirles que deleitándome con la María La Vega y Mate Amargo, me encanta esa canción. Y bueno, y el recuerdo para los hermanos Gamarra, que mi padre, los amaba realmente. Gracias, mis amigos, por deleitarnos con tan linda música y además su compañía.
1: Gracias.
3: Que pasen linda tarde.
0: Un abrazo.
3: Cariño para los dos.
0: Un abrazo para ti.
1: Ilse, de Fray Marcos.
0: Saludos para Ilse, allí en Fray Marcos.
1: Qué lindo siempre tomarse la molestia de mandarnos este audio. Qué lindo, gracias por ser parte de esta familia fogonera, Ilse.
0: Saludamos, porque viste que los uruguayos en todo el mundo nos escuchan, ¿no? Nos están escuchando en Paraguay, que hoy es feriado, decretaron feriado en Paraguay.
1: Por supuesto.
0: Tendríamos que escribirle a ver cómo está la cosa ya a Guillermo Crampet.
1: Qué impresionante, qué espectacular. Orlando, el arquero, qué divino, qué divina historia de vida. Si será meritorio esas atajadas, por Dios, qué hermosura, qué lindo haberlo visto ayer. Ganarles a Alemania.
0: Muy contentos con nuestros hermanos allí paraguayos.
1: Y lo estaban viendo en un bar y se corta justo en el momento del está en redes, se hizo viral.
0: Sí.
1: ¿Lo viste, Juan Antonio?
0: Se cortó ahí la señal, ¿no?
1: Ay, qué espanto, por Dios, pobre gente. Habrá quedado ahí con el grito
0: hasta
1: y después
0: que cuando volvió
1: de nuevo la imagen y ahí gritaron y festejaron todos los paraguayos. Qué lindo que. Que sea ese sentimiento compartido, porque por supuesto que sabemos los contextos de los jugadores paraguayos y de los jugadores alemanes.
0: Por supuesto.
1: Entonces,
0: ¿no?
1: Claro, pasa eso de sentir esa empatía, Juan Antonio.
0: Por supuesto. Capaz que, porque tenemos uruguayos en Alemania en este momento escuchándonos, en Stuttgart. Queremos saber la otra cara.
1: Más 598, por favor, 092-770-770, quizás nos pueden escribir.
0: Claro, tenemos uruguayos en Berlín y en Stuttgart en este momento escuchándonos, allí en Europa. Queremos saber, porque claro, la ven de afuera, ¿no? Por más que seguramente tengan nietos alemanes, no deben estar felices, obviamente. Pero contarnos un poquito cómo se vivió el partido desde el otro lado del mundo, ¿no? En Alemania. Así que ya lo saben, más 598...
1: 092-770-770. Nosotros aquí vemos dónde están los oyentes, Tenemos aquí un mirador sí. virtual y nos encanta saber que están ahí del otro lado y que nosotros seamos ese granito de arena de acercar, de ser ese puente invisible entre ustedes y nosotros.
0: Y nuestro amigo allá de Choel Choé, escuchándonos también, allá en el sur, en la Patagonia, en su casa rodante, ¿no?
1: Sí.
0: A Seba Sánchez lo podríamos mandar
1: Seba
0: para
1: Sánchez,
0: allá, ¿no?
1: Claro,
0: una casa
1: sí.
0: rodante
1: sí, sí,
0: en
1: sí.
0: la Patagonia.
1: Para que tome aire fresco, porque
0: en
1: capaz que quedó
0: rodante,
1: con...
0: Nos escucha el amigo, ¿eh?
1: Quedó sofocado con los gritos de Uruguay sí, y todo, sí. no, capaz que quedó medio ahí.
0: El abrazo también para el amigo. Bueno, así vamos recorriendo nuestro país y nuestro mundo. Así que, a ver, el que está escuchando en Paraguay, que nos
1: sí,
0: mande ese mensaje. Capaz
1: cuente,
0: que es Cramper, capaz que nos está escuchando Guillermo allá.
1: Capaz que sí. Ustedes se comunican a través del 092-770-770. Buenas tardes, fogoneros. Desde hoy se suma gente a la audiencia, entre comillas, gente. Sí. Saludos para todos. Y hay una gallina ahí, bataraza me parece que es. Y cuatro pollitos nos mandan.
0: Cinco pollitos. Me parece que hay uno negrito atrás, medio negrito.
1: Uno, dos, tres. Sí, claro, está
0: cinco.
1: Más escondidito. Qué cosa más divina.
0: Un abrazo.
1: No, gracias. A mí como me encanta todo
0: sí,
1: esto.
0: Sí, obvio. Gracias allí al amigo Robinson que nos
1: gracias.
0: Mandaba ese mensaje.
1: Qué lindo.
0: 092-770-770. Nos vamos a Tacuarembó con el querido Carlos Benavides y la canción del paisanito.

0: Allí teníamos a Carlos Benavides, al querido Sapo Benavides, que le mandamos un abrazo grande a él, a Laura, su señora, claro. Que seguramente nos estén escuchando, nos estén haciendo la compañía también del otro lado del receptor. Y bueno, el abrazo para ellos, que aquí teníamos la canción del paisanito Valentina, la audiencia que también nos manda videos, claro, nos manda imágenes.
1: Nos encanta.
0: A ver qué
1: escuchemos.
0: Tenemos. A ver, ¿por qué?
2: Bueno, un abrazo para ustedes ahí.
0: Ahora sí se escucha bien.
2: De acá, de San Gregorio del Carrión, el reempujón, siempre presente. Un abrazo, una tarde hermosa.
0: Sí, lo que es esto. Hermosa. Espectacular.
1: Me encanta.
0: Lindo brillo del sol por allí.
1: Qué lindo video.
0: El agradecimiento para el amigo allí desde el reempujón, que nos contaba un poco de San Gregorio de Carrión, ¿no? Que era San Gregorio. Allí había la duda si era de Carrión, sí, en homenaje a una persona allí de la zona, o se habían equivocado, ¿no? Que era el carro y le pusieron Carrión, ¿no? Cuando pusieron el cartel por allí, nos hacía la historia el querido amigo allí. Saludo grande para Wilman desde San José, sumándose en esta tarde de martes a esta gran familia fogonera que, como claro, siempre, nos acompaña jornada tras jornada. Así que el abrazo grande para la gran familia que se va sumando a Canto y Fogón, se va sumando a la emisión de Oriental Agropecuaria de las 7:70 AM, cantoyfogón.com, que nos retransmite.
1: Sí, por favor, claro que sí. 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Estamos aquí en Fogón Oriental.
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0: El tiempo. Allí lo teníamos a Laura Correa, el tiempo golpeando al hombre. Allí la teníamos a Laurita Correa desde los pagos de Río Branco, sonando en esta tarde de martes aquí en Fogón Oriental. Y qué razón que tiene la letra, ¿no? A veces uno cuando es joven no valora lo que el viejo, ¿no? El veterano le dice, ¿no? Vive el hoy y a veces... Exacto. Ese tiempo que pasa no se da cuenta que pasó, ¿no?
1: Exacto, exacto. Y bueno, es así, la vida es una vueltita.
0: Exacto.
1: Los que te cuidaron, luego los cuidás.
0: Así es.
1: Es así.
0: Así es. Por acá tenemos mensajes. Valentina, le mandamos un saludo grande a José, que nos escribe, ¿sabe de dónde? Que nos está escuchando desde Suecia.
1: Qué divino.
0: Saludo grande para
1: ahora
0: José.
1: Juega contra Francia.
0: Ah, también siguen en el Mundial, claro.
1: Sí, claro, ellos siguen.
0: Ellos siguen, nosotros no.
1: Nosotros lo vemos ahora más distendido, capaz.
0: Más distendido, sí, por eso no sabemos a veces.
1: Claro, sí.
0: Pero bueno, un saludo grande para José. Muchos uruguayos siempre en Suecia, allí escuchando el programa, escuchando Fogón Oriental. Le mandamos un abrazo grande. Por aquí tenemos mensaje celular terminado en 541, Valentina, que nos deja un lindo mensaje. Creo que es la primera vez que nos escribe.
1: Qué lindo, sí. Buenazo el programa, pasando Caraguatá rumbo a Campaña, en compañía de ustedes, Fabián Rebollo. Qué linda foto de perfil también,
0: sí,
1: Fabián.
0: Sí, saludos para Fabián. Allí desde Caraguatá, Tacuarembó, ¿no?
1: Unos Hereford de fondo y un criollo espectacular, divino, gracias. Gracias por ser parte de esta familia.
0: Claro, ¿cómo habrá estado la fiesta allá en Caraguatá? Que hablábamos la pasada semana con el alcalde.
1: Sí, exacto.
0: Allí el alcalde de Caraguatá.
1: Sí, recuerdo perfectamente. Qué bueno, capaz que fue y nos puede contar.
0: ¿Cómo estuvo ese festejo con el querido... Matías Valdés, allí lo tuvimos presente, ¿no? Y la verdad que se vivió lindo, ¿no? Se ha vivido lindo por allí, esa fiesta allí por los pagos de Caraguatá, los pagos de Tacuarembó, que bueno, estaban celebrando los 10 años como villa.
1: Claro, exacto.
0: Hablábamos con el doctor Álvaro Matos, el alcalde allí de los pagos de Caraguatá.
1: Doctor en veterinario.
0: Sí. Por allí también nos decían muy buenas tardes, siempre escuchando, quería decirle por intermedio de ustedes a la gente que ayer dijeron que estaban en contra de las domas, no es lo mismo doma que jineteada, nos dice Omar. Saludos para Omar, eso más o menos lo que decía el oyente,
1: sí,
0: ayer, ¿no?
1: Exacto.
0: Pero por allí quizás a veces está la confusión, ¿no? Siempre jineteada y doma, por allí está un poco la confusión, ¿no? Sí. Que seguramente en el correr de los próximos programas, en algún momento vamos a hablar al respecto, ¿no? Con gente que está vinculada, ¿no? A la doma y la jineteada, ¿no? Para que nos explique, quizás aquellos que por allí no tengamos la definición exacta, qué es cada cosa, ¿no? Y cómo también el bienestar animal está trabajando al respecto, ¿no? Más mensajes por acá, nos mandaba saludos Jaime. A través del 092-770-770, que le mandamos un saludo, que nos escribía desde Los Pagos de San Carlos. Gracias, Jaime, por estar junto a nosotros aquí en esta tarde, tarde fría, tarde de martes, Valentina, ¿no?
1: Sí, y ni hablar lo que fue la capital aquí en las primeras horas de la mañana, que teníamos menos uno, Juan Antonio, no sé la sensación térmica, pero estuvo intenso.
0: Sí, muy baja la temperatura, realmente muy baja la temperatura nos estuvo acompañando por allí, los oyentes que nos mandaban tempranito algún mensaje y nos contaban, ¿no? De esta semana que está arrancando muy fría, ¿no?
1: Sí. Por allí, eso que mejor,
0: sí,
1: cuando tengo que arrimarse a este fogón.
0: Sí, arrimarse a este fogón, ¿no? Y por allí la jefatura de Florida, uh-huh, Valentina, sí, habla de la culminación de la formación profesional en Florida, allí lo que es la formación policial en este
1: caso,
0: ¿no?
1: Exacto, 24 alumnos culminan el curso de formación profesional que los preparará para ser agentes de la Policía Nacional.
0: Y esos alumnos tuvieron su formación durante 6 meses, habiendo recibido capacitación en diferentes disciplinas del área académica y de corte profesional en las instalaciones de la escuela policial de la escala básica, formando parte de la promoción número 69 de esa unidad ejecutora, la cual llevará el nombre de comisario mayor retirado Wilson Javier Aquino Pérez.
1: Durante el mes de julio realizarán tareas en distintas unidades de esta jefatura, las que les brindará sus primeras experiencias como agentes de policía, y el día 30 de julio tendrán su ceremonia de egreso de su carrera, pasando a prestar servicio en esta jefatura de policía. La Dirección Nacional de Seguridad Rural, así como el BROU e IEDF, estas últimas, donde revistarán en su calidad de funcionarios eventuales.
0: Así como guardia, haciendo la guardia de lo que es las unidades del BROU, claro, ¿no? De las oficinas del BROU, los bancos, las sucursales y la propia Intendencia de Florida, ¿no? Asimismo, serán presupuestados policías que se encontraban prestando servicios en dichos entes mediante la modalidad de eventuales, o sea, van a, claro, digamos, ascender, por así decirlo, quienes cumplieron con la antigüedad y los requisitos exigidos, lo que formarán parte de la fuerza efectiva de la Jefatura de Policía de Florida, por así.
1: Bueno.
0: Esa es la información que nos llega desde Florida y que mucho agradecemos.
1: Sí, me encanta cuando pasa eso, se generan nuevos cupos de trabajo, por supuesto, más trabajo digno, qué mejor que capacitar y que sean ellos los suplentes, que después los suplentes pasan a ser como presupuestados, algo así, creo que se les dice a nivel público, y qué mejor que generar esto, y más en el interior, que se necesita, Juan Antonio.
0: Así es. Y además la seguridad, ¿no? La unidad de seguridad rural, el tema de abigeatos, el tema de robos a nivel de campo también, de campaña, que están ocurriendo, están aumentando en algunos lugares del país. Bueno, me parece que es importante que, en este caso, la Jefatura de Policía de Florida tenga este aumento de personal. Seguimos y vamos a recordar a un grupo de una familia que eran de los pagos de San Carlos. La gente que llega allí desde San Carlos. Vamos a recordar a ese grupo.
1: Claro que sí, Calen. Mi patria es mi gente.

0: Así teníamos a Calén, la gente de San Carlos, esta linda familia que tenían un muy buen grupo folclórico. Lamentablemente se ha desintegrado ya hace algún tiempo, pero seguimos nosotros compartiendo claro su música, sí, y su canto. Los conocimos allí por el abrazo del Solís Grande, y también estuvieron en el Dulce Corazón del Canto, Pan de Azúcar, allí de esa zona de Maldonado. Allí los teníamos presentes con este tema que es de la gente de Matices.
1: Claro,
0: De Matices. Mensajes de la audiencia.
1: Sí, qué lindo.
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1: Escuchamos, es un audio.
2: Chicos, ¿cómo están? Buenas tardes. Iliana por acá les manda audio. Bueno, sí, es un día que está muy frío. El sol, la verdad que acompaña la tarde, pero cuando baja el solcito se va a sentir. Sí. Quería contarles que, bueno, que la señora de Gaña, que tuvo el lamentable hecho de que se le incendiara su vivienda, por suerte los vecinos allegados de las zonas aledañas colaboraron un montón. Ahora están viendo si la intendencia le puede proporcionar materiales para poder hacerse su vivienda de nuevo, o bueno, o a préstamo hasta que ella pueda mejorar un poco económicamente, poder prestarle una vivienda. Pero agradecer a todos los vecinos que se acercaron a poder colaborar. Bueno, les mando un beso enorme. Por acá yo estoy de vacaciones porque la UTU esta semana no nos brinda clases. Así que bueno, estamos estudiando para los parciales. Y bueno, esperando que salga un trabajito. Estoy sin trabajo desde enero, pero no pierdo las esperanzas de que algo próximo va a salir. Hay que tener fe, valorar lo que uno tiene. Y bueno, ya si Dios quiere, podré contarles que conseguí trabajo. Un claro beso sí, enorme para supuesto. Todos y para ustedes también. Abrazo. Un
0: beso grande para
1: qué
0: Iliana.
1: Linda noticia,
0: allí, ¿no?
1: Qué linda noticia. La verdad que muchas gracias por ese audio. Nosotros felices de aportar este granito de arena, de este pequeño granito de arena en esta situación, que nosotros tenemos esta posibilidad de poder comunicar lo que está ocurriendo en alguno de los pagos, y entonces qué mejor que poner a disposición este medio de comunicación para cuando pasen estas cosas, que realmente es una desgracia perder toda tu casa, es una cosa en estos tiempos con este frío, pero me alegro que se haya podido subsanar, y ojalá que sí, que se encuentren esos materiales.
0: Ojalá que sí, y bueno, también para Iliana, que próximamente nos pueda decir, ¿no?, que consigue trabajo por allí. Gracias, Iliana, por estar escuchándonos aquí desde Montevideo, y bueno, también por recordar a tu pago, ¿no?, y darle una mano a aquellos que están bastante lejos aquí de la capital, ¿no?
1: Sí.
0: 092-770-770. Así la audiencia es como se comunica con nosotros. ¿Te parece si escuchamos al querido Juancho Rodman, que anduvo por acá por Montevideo, Juancho, en la Sala Corchea el pasado fin de semana? Lo escuchamos, Valentina, con La Gamarra.

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0: Allí teníamos a la gente de Curtina, allá de los pagos de Tacuarembó, la gente del Juncal, que seguramente, si nos está escuchando Susana,
1: se
0: emocionó, ¿no? La Tempranera, allí teníamos a la gente del Juncal, sonando en esta tarde de martes 30 de junio, cerrando este mes del medio ambiente, que le hemos denominado de la ecología, de lo sustentable. Pero lo vamos a seguir durante todo el año, ¿no?
1: Por supuesto. Pero hoy tiramos la casa por la ventana, sí. Me parece. Vamos con Mujeres Rurales.
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1: Hay personas que donde otros ven una botella vacía, ven una oportunidad para crear, cuidar el ambiente y emocionar. Así nació Quimera Arte en Vidrio, el emprendimiento de la diseñadora Lucía Escardó, quien transformó una idea en un proyecto referente en diseño sustentable en Uruguay. Cada pieza rescata una botella que iba a ser descartada y la convierte en un objeto único. Lucía, es un gusto recibirte aquí en Fogón Oriental.
3: Muchas gracias Valentina, muchas gracias a ustedes por darme la oportunidad de comunicar el emprendimiento. Y bueno, como tú decías, sí, todo hecho a partir de botellas de vidrio de desecho. Uh-huh. Botellas de vidrio que iban a ser tiradas, las cuales se transforman en piezas utilitarias, digamos.
0: Exacto. ¿Y cómo nació, Lucía, Quimera y cuándo sentiste que se transformaba realmente en un emprendimiento?
3: Bueno, nació de la idea de trabajar el vidrio en principio. Uh-huh. y el vidrio, digamos, acá en Uruguay es bastante caro, difícil de conseguir, y en un momento aparecieron las botellas como un recurso muy útil para poder trabajar, ¿no? Entonces también la forma de la botella se presta para hacer piezas utilitarias, que es lo que yo quería hacer. Y bueno, aparecieron las botellas y en un momento dije, no, tengo que aprender a transformarlas en piezas. Y bueno, nada, eso es un poco la base del emprendimiento. La botella en sí, la forma que tiene, se presta para pensar distintos formas, uh-huh, distintos productos, digamos. Y bueno, empecé a ver cómo podía transformarlas, ¿no? Corte y pulido, hay muchas maneras, se puede derretir el vidrio, se puede cortar y pulir. Estuve investigando todos esos procesos y bueno, llegué a un proceso que es corte y pulido, o sea, yo no derrito en un horno ni nada, sino que se corta, se pule muy meticulosamente para que el borde quede bien, bien suave. Y bueno, y en un momento empecé a recibir la respuesta de la gente que ahí se empezó a convertir en un emprendimiento, como tú decís. Gracias por lo de referente, pero bueno, nada, ahí empezó a crecer. Desde el 2019 empezamos y empezó a crecer hasta ahora, y bueno, aquí estamos.
1: Qué impresionante. Y uno es una valijita que le abre y empieza a sacar herramientas, tanto personales como profesionales. Tú sos diseñadora gráfica.
3: Sí.
1: ¿Cómo formaste, cómo aplicás el diseño gráfico en Quimera?
3: Ahí está. O sea, yo siempre me gustó el arte y el diseño, ¿no? Entonces, digo, estudié Bellas Artes. Yo lo que quería estudiar era diseño industrial. O sea, está a la vista, pero esa carrera no estaba cuando yo quise estudiar. Y bueno, estudié diseño gráfico, que también me gusta mucho. Trabajé muchos años en eso. Y después hice cerámica también. Entonces, combiné un poco lo que es diseño de forma con el diseño gráfico, que es todo el packaging y todo. Y bueno, esto es como para mí como una síntesis de lo que me gusta hacer, ¿no? El diseño de objetos, de piezas. Y bueno, nada, plasmo todo lo que me gusta hacer y acá.
0: Y aparte, el vidrio, que es un material, como bien decías, caro por allí para conseguir, pero es un material muy noble para ese reciclado. Me imagino. Totalmente. Lo que debe ser, lo que hablabas del pulido, por ejemplo, en una botella, que obviamente tiene que ser con una delicadeza casi como si tocaras algodón, ¿no? Ese sí. trabajo de ser muy duro, ¿no?
3: Totalmente.
0: Los bueno, primeros tiempos era como probar y probando, ¿no?
3: Sí.
0: Mucha
3: sí,
0: botella
3: sí.
0: por ahí se te rompía,
3: ah,
0: que seguramente.
3: Sí,
0: ¿no?
3: claro, por supuesto. O sea, nosotros cortamos con discos diamantados y pulimos uh-huh. con discos diamantados y agua. Pero sí, digo, todo ese aprendizaje del pulido fue un tema largo de ver cómo queda, porque muchas veces se corta y queda todo mal, se pule y no queda como queremos, y bueno, eso fue un aprendizaje. Nada, y el material, el vidrio se puede reciclar infinitamente, o sea, el material que se tira es un problema que tenemos acá, ¿no? Que no podemos reciclar mucho porque no tenemos fábricas. Las fábricas se fueron desapareciendo una a una, las de vidrio, digo, fábricas de vidrio. Y entonces es un problema. Pero bueno, gracias a Dios, por eso tengo muchas botellas. aunque a veces es difícil conseguirlas, aunque les parezca sí. que no.
1: ¿Cómo funciona esa red de recolección?
3: Ahí está, mira, yo trabajo con restaurant.
1: Sí.
3: Yo trabajo con restaurant y bueno, ahí es donde encuentro como una mayor cantidad similar. Eso es lo que me pareció más lo más directo. De todas maneras, no todos los restaurantes quieren reciclar. Hay que encontrar las personas que realmente me puedan guardar las botellas. Por suerte ya tengo alguna red que ya trabajo con ellos hace tiempo. Y bueno, y todas las semanas les levanto las botellas. También trabajo con algunas empresas de reciclaje, las cooperativas de reciclaje también, que a ellos les compro las botellas, digamos, o sea que también se favorece esa red, ¿no? Al restaurante como que le hago el servicio de reciclaje,
1: de retiro, claro.
3: De retiro y reciclaje, pero bueno, a las cooperativas les llevo a comprar, o no sé, otras empresas que reciclan también me dan materiales, tengo ahí varios. Lo que no recibo es de particulares, porque son todas muy diferentes, entonces no, me cuesta no, mucho
0: claro. hacer las botellas seriado, son claro. diferentes, por eso tú aplicas que sean siempre el
3: claro,
0: mismo tipo de botella.
3: Exacto, por ejemplo, sí, esto tiene que ser siempre más o menos parecida, o sea, la botella de vino tiene que ser de esta forma, no claro. no la más chata ni la más finita, entonces bueno, llegué como a una uniformidad para poder...
0: Claro, para poder trabajar.
1: Sí, sí
0: claro.
1: Que también sea un producto más que nada, entre comillas, seriado, porque es todo sí. artesanal, por supuesto.
3: Claro, ahí va.
1: Pero eso. Para poder ser escalable también tiene que haber un producto único, entre comillas único, ¿no?
3: Sí, sí.
1: Para que el cliente diga, ta, quiero esto, de estos quiero cuatro, por ejemplo. Si bien se sabe que es algo artesanal y que no van a ser todos iguales, pero
3: iguales,
1: dentro de sí. esa uniformidad que haya una...
3: Tal cual.
1: Algo uniforme. Y también, ¿cómo cuesta emprender desde el interior? Sabemos que sos de Canelones y Canelones apoya muchísimo a los emprendedores, pero ¿cómo es emprender del interior y siendo mujer?
3: Bueno, a ver, desde el interior es más difícil la venta, eso es lo que yo, porque no sabemos que la mitad del país se nuclea en Montevideo. Uh-huh. Para tener el taller donde yo lo tengo ahí en la Floresta es hermoso, o sea, uh-huh. eso está bien, pero sí pasa que está todo muy desperdigado, centros de venta, ¿no? Porque es como decíamos, el emprendimiento se sostiene si hay venta.
1: Claro.
3: Parece básico, pero a veces... Y bueno, a partir de eso, nada, también me acerqué a Montevideo, también vendo a todo el país por envíos. Y bueno, y siendo mujer, nada, no sabría decirte, pero digo, a ver, por la Intendencia de Canelones hemos estado apoyadas mucho. Y la verdad que hay muchos apoyos para las mujeres emprendedoras. Y bueno, yo por mi parte me he sentido siempre como apoyada, como ayudada.
1: Sí, sí. Y el mayor desafío de emprender también, y por suerte, tuvo Quimera el apoyo de ANDE, que como siempre decimos aquí en esta Radio Oriental Agropecuaria, que hay centros pymes ANDE en todo sí. el país, y el que tenga una idea de negocio, un oficio que lo quiere pasar a ser parte del trabajo, de que pueda, como decimos, parar la olla con un oficio, qué mejor que sea eso. ¿Cómo fue el momento que empezaste a comercializar Quimera y dijiste, pa, gusta?
3: pa, impresionante. Fue así, impresionante. Cuando empecé a... La verdad que todo empezó por Instagram, ¿no? Me empecé a salir a conocer por ahí. Y bueno, nada. De a poquito fui creciendo. Tuve gente que me apoyó desde el principio, como lo voy a nombrar, que puedo nombrarlo, sí. Jacinto del Restaurante. Ella, la Trisoria, siempre como que me vio desde el principio. Y claro, ella me impulsó, ¿no? Porque impulsó mi Instagram, digamos. Entonces tuve algunos como promotores ahí, y fui creciendo de a poco, pero eso fue increíble. Y es por eso también que se llama quimera, ¿no? Porque cuando yo lo hice, para mí era una quimera vender mis cosas, porque ya lo había intentado otras veces y no había funcionado con la cerámica, con esto, pero bueno, acá como que llegó un momento de mi vida que dijo, claro. Bueno, ahora sí. Y bueno, y eso es lo más lindo del emprendimiento. O sea, lo más lindo es ver cuando la gente me devuelve, me dice qué lindo, me dice qué creativo. O sea, me devuelve todo lo lindo de las cosas.
4: No, y también ayudar al medio ambiente.
0: También bueno, eso.
4: De triple impacto, es espectacular que aquí en Uruguay pase eso.
3: Sí, sí. Eso a la gente también le gusta mucho. Porque es un material que, claro, que no está creado en una fábrica, digamos, es profeso para esto, sino que ya estaba ese material. Entonces, bueno.
0: Que seguramente va a un basurero, va a acumular.
3: Sí, está
0: residuos,
3: rescatado.
0: Claro, claramente. ¿Y qué fue lo que te enamoró, Lucía, del vidrio? Porque me imagino que hay que enamorarse del vidrio.
3: Sí, ¿no? El vidrio, bueno, a ver. Yo, como te decía, empecé por la cerámica y en un momento me cansé del polvillo de la cerámica. Aunque bueno, el vidrio también tiene su polvillo, pero es como un material súper... la transparencia del vidrio. Los colores, que eso lo vi en las botellas. Yo digo, veía las botellas de todos los colores que hay, que acá hay dos colores, pero hay azul, hay celeste, hay transparente. Y bueno, sobre todo la transparencia, la cómo pasa la luz a través del vidrio, eso es único, ¿no? Porque todos los demás materiales son opacos y bueno, lo principal fue eso. No, y después también como producto, como objeto utilitario, que no, ¿cómo puedo decir? No absorbe nada, claro. es neutro.
4: Es aséptico.
3: Entonces eso también favorece mucho el usarlo para líquidos y otras cosas, sí, sí. Como miel, el mielero.
4: Sí, porque le contamos a la familia Fogonera que por supuesto, Lucía trajo sus productos para que ustedes después vean en las redes sociales de Radio Oriental Agropecuaria. Como siempre, subimos las entrevistas, tanto Farolito como Alejandra se encargan de eso, que lo hacen de manera excelente. Y luego en estos días va a estar, por supuesto, subido todo el contenido para que ustedes puedan ver. También pueden entrar, por supuesto, a las redes sociales, en Quimera, en Instagram y en todas sus redes.
0: Y por allí tenemos una mielera, tenemos aquí los vasos
3: y
0: con
3: la jarra.
0: Una jarra, que era de una botella que se transformó en una jarra. Y también tenemos allí en el centro una botella como cortada en varias partes. ¿Y qué es?
3: Ahí va. La parte del medio de la botella, vamos a hacer como que se imaginen.
0: Sí, claro.
3: ¿No?
0: Sí.
3: La parte del medio de una botella de cerveza de medio litro es la parte, es un farolito. La parte de abajo es una tapa de un frasco. Y la parte de arriba es un shot.
0: Del pico, digamos.
3: Del pico, ahí va. Es un shot, un chupito, que es el pico con una chapita. Dado vuelta es el shot. Entonces, esta sería como la optimización
4: al
3: de
4: máximo.
3: Una botella, que no siempre se puede aprovechar el 100%, pero tratamos de que sí, aprovecharla. Por ejemplo, con los picos hacemos las cucharas, que esta es otra que le gusta muchísimo a la gente. A mí me da mucho trabajo hacerla, pero claro. La hago igual.
0: Como una cucharita bastante grande.
3: Claro, como para harina. Como,
0: ahí va, yerba,
3: azúcar y yerba.
0: Claro.
3: Y entonces, bueno, nada, tratamos de utilizar las distintas partes de la botella, que cada una se presta para una forma distinta.
4: Sí, claro.
3: También combinamos con madera.
4: Divino.
3: Que esto está hecho por un artesano, por supuesto. Torneado, maderas duras y bueno, esto también un artesano espectacular.
4: Sí, claro, tiene que estar todo, sí, todo unido, no, para no, potenciar.
3: No, no a otras cosas.
4: No, claro, todo, todo suma. Y como decía, lo del corte, que es muy difícil, porque sí, tiene que ser un corte exacto y angular con el ángulo perfecto.
3: Sí. Sí, o sea, el corte es una de las cosas más difíciles, digamos, de que quede bien, porque hay muchas maneras de cortar. El hilo ese que todo el mundo dice, no sé si funciona. Yo nunca lo probé porque no me parecía que fuera a quedar bien. Pero nada, el corte, una vez que damos con la herramienta adecuada, ya se vuelve como más rápido, que es lo que yo también necesito para, claro, hacer más cosas, ¿no? Claro. Pero este corte diagonal, por ejemplo, sí, es a ojo. O sea, claro, a ojo de diseñador. Yo tengo que poner esto así, no tengo manera de medirlo.
0: Claro.
3: Entonces, nada, me imagino por dónde va a entrar y por dónde va a salir, y bueno, más o menos ya tengo el ojo.
0: Claro.
3: Pero el corte del vaso quizá es un poquito más estandarizado. Pero el disco tiene que ser específico para vidrio, ¿no? Es eso.
0: Claro, también. Sí, eso también, ¿no? Porque obviamente lleva mucho trabajo y mucha delicadeza, casi quirúrgico, podríamos decir, que tiene que ser el
3: corte. Lleva sus minutos cortar, claro, un vaso. Y bueno, y una damajuana, ni te digo, o sea, también cortamos damajuanas, que cada vez hay menos, pero la damajuana sí puede partir. O sea, ahí sí que es zen, ¿no? O sea, la agarro y bueno, tiene que una concentración, porque la damajuana es muy frágil y finita muchas veces. Claro. Y bueno,
0: más de lo que parece, ¿no? Porque la damajuana es más gruesa, más pesada, pero no.
3: Hay algunas más gruesas y otras más finitas. Y bueno, muchas veces se parten por la mitad y bueno. Y botellas también, ¿no? A veces se parten, pero lo de la damajuana de 10 litros es la más grande que corto. Una vez corté una de 20, pero fue tanto el estrés que no dije no, de 10 para abajo.
4: Claro.
3: Porque es demasiado grande para mi máquina también, ¿no?
0: Claro.
4: Claro. Y la usan como campana.
3: La usamos como campana.
4: Una tabla de madera por debajo.
3: Una quesera, le exacto, decimos, o también panera, o sí, para cubrir alimentos, también luminarias, las hago más por encargue, las luminarias, que son las damajuanas, las, claro, campanas colgadas, ¿no? Uh-huh. Y bueno, y la parte de abajo es un bowl, pulido, claro, queda un bowl grande o más chico, depende del tamaño de la damajuana, que la damajuana se aprovecha toda. Sí, la verdad que es divino.
0: Claro, porque con el pico se puede usar para poner el cable, por ejemplo, y colgar que sea una lámpara, ¿no?
3: Sí, eso me han encargado para casa, para boliches. Sí, quedan increíbles.
0: También para las velas, ¿no? Por ejemplo, eso que es como vaso, también se puede utilizar para colocar velitas.
3: Para poner velita, por supuesto, sí. Antes hacía unos candelabros también. O sea, lo lindo es que yo siempre digo que es infinito el diseño de...
4: Claro.
3: Es infinito, porque uno se pone a ver por ahí y ya también mucha gente hace lo que yo hago en el mundo. Uh-huh. Y se han hecho, o sea, faroles, luminarias, no sé,
4: sí, la pequeños.
3: Sí, claro, o sea, se presta realmente para crear muchos piezas.
4: Sí, la verdad que es espectacular.
0: La verdad espectacular,
4: Y aparte el packaging, que creo que hace unos meses que están en Quimera, recibió este tipo de packaging, que lo bueno que también tienen pick up aquí en Montevideo, para que la logística también sea un poco más cómoda, más ágil, y eso está bueno también, porque así las distancias se acortan y la proximidad de Quimera esté también aquí en la capital. Bueno,
0: para poder retirarlo aquí en Montevideo, ¿no?
3: Sí. Exacto. O punto de venta ahí también, en el pick-up hay un pequeño punto de venta con los productos que se puede ir a ver también.
4: Exacto.
3: Eso también me pedían mucho, claro, porque la gente los quería ver, solo por web, ¿no?
4: Claro.
3: Entonces,
0: ¿dónde está ubicado?
3: Queda en Libertad y Boulevard España. Libertad 2487, esquina Boulevard España.
0: Exacto. Muy cerquita, así allí, de Lombú, ¿no?
3: Sí, por ahí cerca, es la casa de Maggie, digamos, ¿no? Donde
4: se llama así el lugar.
3: Claro, está Quimera y hay otros emprendimientos.
4: Sí, exacto.
3: Muy lindo.
4: Y el lugar se llama la casa de Maggie.
3: Exactamente.
4: La verdad que, Lucía, gracias por compartir tu historia, demostrarnos que la creatividad también puede ser una herramienta para cuidar el ambiente. Quimera nos recuerda que todo puede tener una segunda oportunidad. Muchísimos éxitos como lo han tenido en este tiempo y lo que vendrá. Sí. Y por supuesto que este fogón siempre va a estar encendido para cuando lo necesiten.
3: Bueno, muchísimas gracias, Valentina. Muchísimas gracias a la radio. Y bueno, nada. Gracias de nuevo.
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0: El gran Pepe Guerra junto a Tanto Man, allí los teníamos con este Voy a agarrar caballo, como el amigo por allí que nos enviaba fotos con los caballos, trabajando en esta tarde de martes, haciéndole frente al frío, dice. Saludos, celular terminado en 808. Gracias por estar con nosotros.
1: Y justo que estamos hablando de caballos, Juan Antonio, sí. Hay una convocatoria de concursos de aparcería.
0: Exacto, en el marco de la 76ª aniversario de la Sociedad Criolla Los Patricios del 25, muy querida Sociedad Criolla allí, que van siempre en Florida, ¿no?
1: Sí, sí.
0: Ya están abiertas las inscripciones para una de las actividades más esperadas de la fiesta, el concurso de parcerías, como decías, Valentina.
1: Exacto, una inscripción, $100 con 30 parcerías participantes. Se repartirán $3,500 en premios. Las aparcerías sumarán puntos en distintas pruebas y actividades, demostrando tradición, destreza y trabajo en equipo. El 28, 29 y 30 de agosto es la fiesta.
0: Así es.
1: Que se va a dar.
0: Y las pruebas que están por allí previstas son pruebas de rienda en menores, prueba de rienda mayores, carrera del dormido y la novia, elección de la paisana de la fiesta, desfile, jineteada en pelo y jineteada en cuero tendido. Por inscripciones, Valentina, ¿a qué número hay que comunicarse?
1: Sí, es... En este instante era 099, pero...
0: 09, sí.
1: ¿Lo tenés ahí?
0: 092-222-915.
1: Exacto.
0: 092-222-915, el número para inscripciones de este concurso de aparcerías allí de la Sociedad Criolla Los Patricios del 25, ¿no?
1: Exacto, ellos hacen mucha énfasis en realmente lo que nos encanta a nosotros, Juan Antonio. Es una fiesta para compartir nuestras raíces, disfrutar de la mejor música y celebrar juntos 76 años de tradición criolla.
0: Obviamente creados en el glorioso 1950, ¿no? Esta localidad de Florida, 25 de agosto, Florida, allí... Ese lindo lugar que le mandamos un abrazo grande allí junto al Santa Lucía. Le mandamos un saludo y esa sociedad que, bueno, es sin fines de lucro, que mantiene vivas las tradiciones y las costumbres de nuestras raíces. Un saludo grande a los amigos allí de Los Patricios del 25, que van a tener esta gran fiesta 28, 29 y 30 de agosto. Allí, además con música en vivo, sí. Con gran baile, bueno, una gran fiesta se va a estar viviendo allí en 25 de agosto.
1: Repetimos, 092-222-915. Con ese número de contacto, ustedes se inscriben para este gran concurso de aparcerías.
0: Y esa gran fiesta que, bueno, tendrá el desfile de caballería gaucha, tendrá también el concurso de aparcerías, como decíamos, la carrera del dormido, las jineteadas por aparcerías, el trofeo para el mejor gauchito y la mejor paisanita, la actuación del grupo de danzas Los Patricios del 25, y bueno, un montón de actividades allí presentes. Además, campeonato de taba, campeonato de taba allí en este esta gran fiesta de Los Patricios del 25, la Sociedad Criolla allí floridense, que va a tener esta fiesta 28, 29 y 30 de agosto. 092-222-915 eran las inscripciones. Seguimos, Valentina, disfrutando de la música, seguimos con el canto. Nos vamos a escuchar a los del Yerbal. Los del Yerbal nos dejan ¿Qué te cuento, compañero?

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0: Allí lo teníamos a Daniel Ramunday, allí lo teníamos con esta milonga al Olimar y a esa zona de donde es oriundo Daniel Ramunday, Valentina, allá a los pagos de Cerro Chato.
1: Claro que sí.
0: Nos vamos con esta recorrida que hacemos.
1: Por supuesto, recorriendo mi Uruguay.
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1: Recibimos en Fogón Oriental a Julio Gómez, investigador histórico, nacido en Santa Clara del Olimar, pero radicado en Cerro Chato, una localidad muy particular de nuestro país, compartida por los departamentos de Durazno, Florida y 33. Este viernes 3, Cerro Chato conmemora los 99 años del primer voto femenino en Sudamérica, una instancia que nació por una discusión territorial, pero que terminó marcando un hito democrático para Uruguay y para todo el continente. Bienvenido, Julio, a Fogón Oriental.
3: Muchas gracias por la oportunidad de difundir estos aspectos de la historia local que muchas veces no son conocidos por el público.
0: Uh-huh. Julio, bueno, este 3 de julio, como decía Valentina, se está conmemorando esos 99 años de ese primer voto femenino en Sudamérica. Para quienes no conocen el episodio, ¿qué ocurrió exactamente aquel 3 de julio de 1927 allí en Cerro Chato y qué significa esta fecha en la actualidad para la localidad?
3: Bueno, como ustedes, es decir, vamos a tratar de explicarle a la audiencia que Cerro Chato está ubicado sobre la ruta 7, en la Cuchilla Grande y la intersección con la Cuchilla de Comercio, en cuyas estribaciones nace el río Yí, que corre hacia Durazno. Cuando ese caserío se empieza a desarrollar, se empieza a desarrollar entre tres departamentos, entre los departamentos de Durazno, Florida y 33. En el momento que se va a pedir que el caserío se transforme en pueblo, se encuentran con el problema de que en realidad se está desarrollando en tres departamentos. Por una cuestión de economía administrativa, entienden que es mejor que quede en uno solo de los departamentos. Entonces, para dilucidar esa cuestión territorial, se decide hacer un plebiscito en el que pudieran, que tenía carácter de consultivo, o sea que no era obligatorio, en el cual dos habitantes de la llamada zona plebiscitaria, que era la localidad de Cerro Chato, sin distinción de sexo ni de nacionalidad, pudieran votar. En ese marco teórico, estoy contando la parte fáctica y la parte legal, vamos a decir, en el marco de ese decreto es que pueden votar en Cerro Chato los extranjeros y las mujeres, ¿verdad?
0: Claro.
3: Que es un hecho verdaderamente singular, ¿no?
0: Claro.
1: Es así, qué lindo que es poder nosotros en este fogón arrimar esto que es parte de nuestra identidad y parte de dónde venimos y el porqué de las cosas. Usted nació allí en la zona en Santa Clara del Olimar, pero vive en Cerro Chato desde hace 45 años. ¿Cómo se fue vinculando con esta historia del voto femenino?
3: Mire, a mí siempre me interesó la historia, y empezamos con un amigo que integramos el Centro de Estudios Históricos de Cerro Chato, empezamos con investigación de una serie de hechos locales. Este amigo, que se llama Ike Lago Ceballos, tenía por cuestiones familiares acceso a muchos archivos de viejas familias de la zona. Entonces ahí es donde empezamos a rescatar la historia de este plebiscito, que no era muy conocido o era considerado una anécdota. Una abuela de él, doña Bernardina Muñoz Miranda, había sido una de las principales promotora de trasladar el pueblo a 33, y tuvimos la suerte de contar con un archivo familiar conservado durante hace casi más de 100 años, donde tuvimos acceso a mucha documentación que después, fuimos complementando con búsqueda en los grandes archivos nacionales y en todo lo demás, ¿verdad?
0: Claro, porque obviamente esto tuvo repercusión, como decíamos, no solamente allí en Cerro Chato, sino en todo el país y en nuestra Sudamérica, ¿no? Y
3: claro,
0: hoy,
3: es decir, era un momento histórico muy particular, porque usted no se olvide que hacía apenas 20 años, en 1904, habíamos tenido una de las guerras civiles más sangrientas de, uh-huh. de los últimos, de ese epígono del siglo XIX, que es 1904. Uh-huh. Entonces hay un largo camino hacia la democracia y hacia la pacificación y hacia el respeto del otro que se recorre desde una guerra civil de 1904 con batalla sangrienta hasta que en 20 años después estamos haciendo un plebiscito donde pueden, es la primera experiencia de democracia integral, donde pueden votar todos los que viven en una zona para dilucidar una cosa, no ya el derecho al voto, que eran las grandes reclamaciones.

0: tenían derecho ni siquiera al voto, ¿no?
1: Las mujeres no tenían derecho al voto, ni tenían muchos derechos civiles, ¿no? Uh-huh. Que es una cosa que ahora no se entiende mucho. Pero fíjese que, por ejemplo, las mujeres, si heredaban bienes, lo administraba el marido. Y si vivía el padre, lo administraba el padre. Y estaban restringidas muchas de sus actividades prácticamente al hogar. Hay algunos diarios de la época que dicen que el destino de la mujer en ese entorno era la olla y la aguja. Claro. ¿No? Entonces, pero también en ese mismo momento a nivel mundial y concretamente aquí en el Uruguay se da toda una reivindicación de los derechos de la mujer, que reconoce dos vertientes principales. Una de ellas es la del vallismo. Tenemos que recordar todos los escritos que escribió Valle y Ordóñez, bajo el seudónimo de Laura, en el Día, los proyectos de derechos civiles de la mujer de Baltasar Brun, el primer, ya existía en esa época el divorcio por la sola voluntad de la mujer, que fue el sistema por el cual se divorció Delmira Agustini. Entonces, es decir, existía todo un proceso de búsqueda del reconocimiento de las mujeres, existía como un clima, como una especie de un clima, llamémoslo de alguna manera, sociológico, donde se estaban reivindicando los derechos de las mujeres. Esta mujer que es muy importante en ese proceso es Paulina Luisi, que fue la primera médica del Uruguay y que también participó activamente, que a través de una organización que se llamaba la Alianza Nacional de Mujeres, que luchaba por los derechos civiles y los derechos electorales de la mujer. Decía Paulina Luisi en uno de sus argumentaciones, dice: no puede ser que yo tengo formación terciaria y no puedo votar y un analfabeto puede votar.
2: Claro.
1: Es un argumento que llegaba.
2: Sí.
1: Y en los archivos de Paulina Luisi, que tuvimos oportunidad de revisar junto con Iquelao, encontramos un mensaje que dirige Paulina Luisi y la Alianza Nacional de Mujeres a las mujeres de Cerro Chato, convocándolas a participar activamente en el plebiscito, ¿verdad?
2: Sí, qué lindo que saber con detalles esto que es tan importante para nosotros, porque la verdad que cuando hablan del primer voto femenino y pensar y dar y parar y decir, miran cómo fueron las cosas, con los hechos, y entre los protagonistas aparece Rita Rivera, primera mujer en inscribirse para votar. ¿Qué se sabe de ella y qué representa su figura?
1: Bueno, la figura de Rita Rivera aparece recogida en un diario, en una crónica que hace El País, un poco peyorativa respecto al plebiscito. Entonces ahí cuenta que la primera en inscribirse para votar, pues digo, las mujeres no estaban inscritas en el registro civil, ¿no? Tenían que inscribirse para votar porque había una credencial específica para esa elección, vamos a decir.
0: Claro.
1: Entonces ahí cuentan que la primera que fue a votar fue una morena brasileña que tenía 90 años pero que solo declaraba 70, ¿no? La crónica del País. Nosotros, como tenemos esa ventaja de la cercanía, pudimos reunir muchos datos de la mujer. Sabemos de su efectiva existencia, de que vivió en la zona de Cerro Chato. Yo, incluso por mi profesión, yo soy soy escribano en mi vida civil. Entonces encontré una escritura donde comparece esta señora comprando una casa, dice que es brasileña, y después fuimos reconstruyendo otros hitos familiares. Pero el asunto de Rita Rivera muestra una cuestión muy interesante, porque muestra, es decir, cómo desde todos los estratos sociales, y las mujeres, no solo las mujeres que tenían una preparación especialísima, como Delmira Agustini, o mujeres que eran caudillas, como Bernardina Muñoz, o como Modesta Fuentes de Subirón, sino que también mujeres de otro estrato social también estaban participando, estaban inmersas en el proceso, ¿verdad?
0: Claro, y por allí aparece una Martina Frost, una Justa Jacinta Sánchez de Santana también, que por allí ocupaban un lugar en esa zona, ¿no?
1: Esas dos damas que usted está nombrando fueron las primeras en votar. Pero desde el punto de vista del liderazgo, las mujeres más importantes fueron Bernardina Muñoz Miranda, que acaudillaba las huestes por 33, que fue una mujer que tuvo su peso político en la zona, que ya había sido oradora en el momento.

0: de la conformación del Club Comerciante Saray en 1896. Sí, nosotros sí. Nos ponemos a pensar...
1: En aquel entonces pisaba firme esa mujer.
0: Ahí está, una personalidad muy muy interesante, muy principista. Ella era hija de Sergio Santiago Muñoz, que había sido secretario de Aparicio Saravia en 1897. Los Muñoz son una familia muy vinculada al nacionalismo en la zona. Claro. Entonces ahí hay que entender, es decir, eso ilustra por qué hubo ese nivel de participación.
1: Claro.
0: Porque la gran lucha de los nacionalistas en 1897 y en 1904 había sido obtener, es decir, defender la pureza del sufragio, que no hubiera leva, que el voto fuera secreto, en fin, todas esas garantías que nos llevan a la democracia de hoy, que de repente son cosas que hoy no nos damos cuenta, pero que en aquel momento tenían un peso muy grande, ¿verdad?
1: Sí, claro, por eso siempre cuando nosotros conversamos aquí en Fogón, siempre ponemos en contexto de qué año estamos hablando, porque uno a veces lo ve en el hoy, pero qué importante que es el mirar para atrás y poner en contexto del por qué las cosas están así hoy por hoy, porque hubieron mujeres que plantaron banderas y se hicieron notar.
0: Claro, exactamente, y la otra persona, la otra dama que también tuvo que fue muy importante en el plebiscito, la señora Modesta Fuentes de Subirón, que era partidaria de la anexión de Cerro Chato a Durazno, que incluso esa señora, hay una crónica periodística de la época que cuando termina el plebiscito destaca a los allí presentes que en una de las mesas era mayor el número de mujeres que había votado que el número de hombres. Entonces sí. Eso es significativo, porque tú, retomando un poco el análisis suyo acerca del contexto, existía en el imaginario, vamos a decir, de la gente, la idea de que si la mujer abandonaba el hogar, aquello iba a ser una revolución, se iban a perder los valores, se iba a perder la familia. Existía a nivel de la sociedad ese temor. El plebiscito de Cerro Chato demostró que la participación de las mujeres era totalmente posible, que no iba a cargar la destrucción del hogar ni iba a ser una especie de fin del mundo, ¿verdad?
2: Exacto.
0: Entonces, en ese sentido, fue nosotros siempre decimos que fue la primera experiencia de democracia integral en el siglo XX, ¿verdad?
2: Claro. Y allí, en este análisis que estamos haciendo, que está usted haciendo, Julio, bueno, allí se habla del loayismo, el feminismo de Paulina Luisi, la tradición saravista allí en la zona de la Cuchilla Grande, como que se cruzaron todas esas corrientes precisamente en este pequeño lugar, ¿no?
0: Lo interesante que tiene este suceso en sí es como en una pequeña localidad del interior, en ese momento se anudan esas tres grandes vertientes del pensamiento nacional, ¿no? El vallismo, el nacionalismo y las ideas socialistas de Paulina Luisi. Entonces, es decir, a través de este suceso que parece pequeño, está revelando lo que era el Uruguay de ese momento y está proyectando el Uruguay también en materia de derecho nosotros siempre decimos que acá había una agenda de derecho, que no fue un término que surgió ahora, ya estaba de antes, ¿no? Ahí había una agenda de derecho donde el Uruguay ocupó un lugar destacado, ¿verdad?
2: Claro. Y además, ese papel de ese Uruguay, de ese clima reformista, esas primeras décadas del siglo XX, para que pudiera ocurrir algo así, ¿no? También se venía gestando, ¿no? Y toda esa zona, como bien decía, de la Cuchilla Grande, muy ligada a las revoluciones, y después de 23 años, ¿no?, de lo que fueron las guerras, las últimas guerras civiles allí en la zona, de tener este reclamo, ¿no? ¿Cuánto está esa tradición de la política y aparece detrás de este episodio, ¿no?
0: Claro, es decir, incluso nosotros cuando analizamos el suceso nos gusta decir que voté, es decir, que se usaron todos los todos los instrumentos que tenía la política de la época. Porque ¿qué pasa? Así en cierto momento la gente que iba a votar por Florida decide sumarse a los de Durazno. Entonces, los de 33 se vieron perdidos. Entonces utilizaron lo que fue un recurso muy usado por los nacionalistas en esos años, que fue la abstención. La gente de 33 no se anotó para votar, pero fue una jugada política muy inteligente. Claro. Porque ¿qué hizo? Le restó legitimidad política al plebiscito, ¿verdad? Y aunque ganó Durazno, ¿quién se animaba a pasar todo el pueblo para Durazno cuando había habido esa abstención tan importante de la gente de 33? Claro. Que hubo 3 votos, ¿verdad?
2: Claro. Y por eso...
0: Entonces, es decir, el voto, la abstención, los reclamos, es decir, todo eso traducía el clima político de la época, pero es preferible usar la abstención, la discusión, y no usar las lanzas ni los cañones.
1: Por supuesto, claro. Habría el debate ahí.
0: Claro, había el debate, ¿no?
2: Uh-huh. Y además dejó tal cual estaba, ¿no? La situación no cambió.
0: La situación...
2: Hasta nuestros días.
0: La situación no cambió, pero, es decir, lo que sí tenemos es el privilegio que fue la primera vez en Sudamérica, se realizó en forma pacífica, se realizó con un control de la Corte Electoral, se utilizaron todos los recursos que el juego democrático ponía en manos de los actores, que eran los ciudadanos, y todo eso en un marco de respeto y de tolerancia, ¿no?
1: Sí, que eso es hasta el día de hoy, que por suerte eso se da en nuestro querido país. ¿Por qué cree, Julio, que un hecho tan importante nacido en el interior profundo no siempre tuvo la difusión nacional que merece?
0: Bueno, ahí ya vamos a entrar a otro punto, es decir, la historiografía tradicional de nuestro país, o sea, las corrientes académicas más instaladas, es decir, cuentan una historia que siempre viene desde el centro a la periferia. Es decir, hay una tendencia de una corriente de historiadores que consideran que todo sucedió en el puerto.
1: Claro.
2: Exacto.
0: Que todo sucedió en Montevideo. Entonces hay muchas historias del interior, como el caso de estas, que son sistemáticamente ignoradas, ¿no?
2: O sea, claro.
0: No se conocen. A decir, ahora ese criterio viene cambiando. Hay un movimiento de historiadores del interior que lidera Padrón Fabre, entre otros, que trabaja muy activamente con todos los temas de historia local. Trabajan a lo largo y a lo ancho del país como 500 personas rescatando hechos como este, que tienen su significación a nivel local, que yo pienso que van a dar en algún momento otra versión de la historia del Uruguay. Que si usted analiza, el grito de Asensio no fue en Montevideo.
2: Claro,
0: la batalla de las Piedras no fue en Montevideo. El sitio de Paysandú no fue en Montevideo. Es decir, Montevideo es parte de la historia, pero no es toda la historia, ¿no?
2: Julio, y además este año 99 va a tener una gran fiesta, un gran evento, por así decirlo, donde va a haber una actividad que, según nos dijeron, Adela Dubra, que le mandamos un saludo grande, sí, allí, y un montón de amigos allí de esa zona, de Durazno, de Florida, de 33, van a estar presentes los 3 intendentes, puede ser, de la zona, sí, y actividades de conversatorio, de exposiciones, sí, bueno, ¿no?
0: Van a estar presentes los 3 intendentes, va a estar presente la vicepresidenta de la República también, los diputados de los 6 departamentos. Entonces, bueno, eso es un reconocimiento a la, bueno, a la vigencia del, claro, Estado democrático en nuestro país.
1: No, y el apoyo también de lo que veníamos justo conversando, lo mismo, porque claro, en el 2027 se cumplirán los 100 años de este voto, claro, femenino en Cerro Chato, y la verdad, usted que sabe tanto de todo esto, Julio, ¿cómo imagina el camino hacia ese centenario?
0: Bueno, lo que pasa es que acá sucede un fenómeno que ese sí creo que es bastante especial de Cerro Chato, que es lo siguiente, que este es un hecho histórico que está totalmente vivo, porque desde que se empezó a celebrar esto hace como alrededor de 20 años, después se rescató el lugar donde había votado la mujer, hay un precioso museo interactivo que cuenta toda esta historia del plebiscito, para que tengan una idea, es un museo al nivel de lo que es el de la posta del Chuy en Melo, que es el Anglo Montevideo, el que es el Anglo en Fray Bento, ¿no?
2: Que se llama entonces, Museo Casa de las Primeras Ciudadanas de Sudamérica, ¿no?
0: Casa de las Primeras Ciudadanas. Entonces, es decir, es un hecho que está vivo en la memoria colectiva y hay una memoria del hecho que se ha ido guardando a través de la es decir, les comento que en el museo, por ejemplo, hay una galería de fotos que pudimos conseguir de mujeres que habían participado en el plebiscito. Y entonces, es decir, la gente un poco se reconoce, hay descendientes que se reconocen, saben cuál es su antepasada, la que participó, por qué departamento participó. Entonces, hay esto es también un ejercicio de identidad colectiva, y en ese sentido nosotros pensamos que es sumamente valioso, porque en un mundo en el que faltan tantas certezas y tenemos tantas inseguridades, no es poca cosa poder reconocerse en un origen común, ¿verdad?
2: La verdad que más que interesante esta historia, también de tener el museo allí vivo y también tener los apoyos, ¿no?, de los gobiernos, también por supuesto del
0: claro,
2: municipio, ¿no?
0: Digo,
2: el municipio local.
0: En ese sentido, nosotros, es decir, la comunidad ha trabajado muy bien, nosotros pensamos que hay un capital social importante en ese sentido de la valorización de todo esto, pero nosotros, es decir, se logró que la Intendencia de Durazno comprara el edificio.
1: Qué bien.
0: Pues la Intendencia lo recicló con el concurso de un premio, que fue el Premio Pueblo Turístico y otros fondos de la Intendencia. Se ganó el Premio Cosas del Pueblo, ganó el Premio Cosas del Pueblo en dos oportunidades, y es decir, ha habido también un reconocimiento y un compromiso de las autoridades a todo este quehacer local, ¿verdad?
1: Tal cual. Julio, muchísimas gracias por acompañarnos en Fogón Oriental y por ayudarnos a recorrer esta historia tan profunda de Cerro Chato, una localidad que desde el interior del país dejó una marca democrática para toda Sudamérica. A 99 años de aquel primer voto femenino, reiteramos la invitación para el viernes a esta conmemoración histórica. Muchas gracias, Julio.
0: Muchas gracias, el agradecido soy yo por la oportunidad de difundir estas historias locales.
2: Hasta la próxima.

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0: Así lo teníamos al Pepe Guerra, así teníamos a Los Olimareños, porque también por allí Braulio grabó esta versión del año, si mal no recuerdo, 84, 85, así se grabó esta versión, que originalmente fue en un disco de la década del 70, sí. Cuando Pepe Guerra quedó en solitario, motivo de que fue detenido Braulio López en Córdoba. El dúo siguió, pero obviamente sin Braulio, ¿no? Con claro. otros artistas, con este gran artista como es el querido Pepe Guerra. Y allí apareció este Está Llorando ya desde el exilio. Y luego, obviamente, incorporado Braulio, reincorporado Braulio a Los Olimareños. Esta es la versión de ya la década del 80 de Está Llorando.
1: Sí. Qué linda sí. nota que sí. tuvimos con Julio Gómez García, el investigador histórico, porque la verdad que 99 años del primer voto femenino en Sudamérica, no podía no estar aquí en Fogón Oriental. Por eso, mensajes a través del 092-770-770, al terminado 779,
0: Juan Antonio. Exacto, por acá nos dice mi madre que falleció con hermosos 100 años en el 2008, amaba votar porque decía que ¿cómo voy a quedarme sin votar si yo puedo elegir? Y en el 2007, con 99 años, viajó de Montevideo a Maldonado a votar. Eso es decir que nunca hizo el traslado,
1: claro,
0: ¿no?
1: Claro.
0: Siempre le gustaba votar allí porque claro. dice fue la primera vez que votó fue en 1934 en Garzón, donde nació, se casó y tuvo sus 11 hijos. Gran defensora de las mujeres, María Esperanza Techera de Saroba, sobrina de José Techera, servidor de la guerra de Sarabia, pero ella era colorada porque decía que gracias a Valle y Ordóñez la mujer había sido valorada como mujer.
1: Impresionante, muchas gracias por compartir lindo, este mensaje, la historia de parte de la vida de
0: su mamá.
1: De su mamá, la verdad que qué lindo, muchas gracias, y de esto se trata, de estos mensajes,
0: Juan Antonio. Nenés Aroba fue quien nos escribió, capaz que nos cuenta si está en Maldonado o está en Montevideo claro. escuchándonos. Qué linda historia, ¿no? De esas mujeres por allí silenciosas, quizás María Esperanza nunca, más allá de haber sido una servidora en la guerra, era una más, pero no era una más, era una de esas que sumaba, ¿no? Claro. Y que hasta último momento de su vida valoraba
1: la democracia,
0: ¿no?
1: Bien dicha democracia, uh-huh. tal cual, es así. Mensajes a través del 092-770-770. Tenemos aquí uno de vos.
0: A ver qué nos dicen por allí. Buenas tardes, a ver quién aparece por allí. Buenas tardes.
2: Buenas tardes. Acá estamos escuchando Fogón Oriental.
0: Muy bien.
2: Llamamos de cuando te vas a del centro de la República,
0: de Durazno,
2: del departamento de Durazno.
0: Claro.
2: Soy el presidente y fundador de la murga mixta infantil Los Parditos de la ciudad de Durazno. Estamos los 32 años. Para decirte si nos pueden difundir, estamos en campaña de recolección de juguetes, nuevos usados, peluches, golosinas. Uh-huh. Para el 9 de agosto realizar por 32 años ininterrumpidos los festejos de Día del Niño.
0: ¡Qué bueno!
2: Comenzamos a las 10 de la mañana regalando juguetes en el Hospital Pensa, como lo hacemos siempre.
1: Hermoso.
2: Regalando juguetes a los niños internados. Y en la tarde, acá en Plaza La Guaireña, departamento de Durán, hacemos actividades, regalamos juguetes, hacemos chocolate, torta frita, y después hace juego y se regalan juguetes a todos los niños que participan. Nuestra dirección en Durazno es Juan, sí. calle Juan Bautista de León 85, Juan Bautista de León número 85, el teléfono 092-825-677, 092-825-677. Un abrazo para ambos, de Durazno, Ángel Daniel Más, es quien habla, presidente de la Comisión de Apoyo.
0: Bueno, un saludo Ángel. Grande. Los Parditos.
1: No, Ángel, y sí, tenías que llamarte Ángel por ser un ángel y llevarle alegría a los niños ininterrumpidamente. No es poca cosa eso.
0: Sí, sí.
1: Ha pasado pandemia y todo, y lo han podido lograr, de llevarle alegría a los niños, y más los que están internados en agosto, Día del Niño, qué mejor que llevarle juguetes, peluche. Gracias, Ángel, por mandarnos este mensaje de voz, Juan Antonio.
0: Exacto, allí desde la zona de de Durazno, ¿no? Sí. Desde el corazón del país y con ese lindo corazón, allí el amigo Ángel, allí en la zona de la calle Juan Bautista de León, número 35, para los que nos escuchan en Durazno, poder acercar estos juguetes, claro, estos peluches, en fin, para el próximo 9 de agosto, en el Día del Niño, poder estar obsequiando. La verdad que
1: regalar sonrisas.
0: Sí, exactamente. Regalarle una sonrisa, claro, en un Día del Niño a alguien, a algún niño o niña que esté internado, la verdad que es realmente muy lindo.
1: Qué lindo que nosotros tengamos esta posibilidad, Juan Antonio, de poder comunicar. Esto sí que es la tarde con lo nuestro, lo que pasa en nuestro querido país, lo que pasa de lo lindo de nuestro querido país. Aquí nos mandan otros mensajes. Buenas tardes, desde Canelones Ciudad, en sintonía como siempre, pero oriundo de Nuevo Berlín. Los saluda Tomás.
0: Saludos para Tomás allí, desde la ciudad de Canelones, pero oriundo de los pagos de Nuevo Berlín. Más mensajes, Valentina.
1: Sí, tenemos aquí uno que... Hola, buenas tardes, ¿cómo están ustedes por ahí? Aquí, con una preciosa tarde trabajando y en sintonía con ustedes. Y creo nos que manda, Sergio, ¿puede ser?
0: Nos manda allí una foto con la retroexcavadora trabajando. Un cielo prácticamente celeste con algunas nubes.
1: Espectacular.
0: El sol brillando, entonces, allí donde está el amigo Sergio. Saludos para Sergio, que creo que es de Rivera. Creo que nos escucha sí, en Rivera. Vaya el abrazo para él allí desde esos lindos pagos de Rivera, allí en el norte del país, el sol brillando.
1: Y justo que hablábamos de Durazno.
0: Sí, vamos al contacto con alguien nacido allí en Durazno, duraznense, claro, de pura ley, de pura cepa, ¿no? Vamos al contacto ya con Martino Laverri, también está Cristian Alamón, Luis Cabrera anda también, sí, por acá, no, todo el equipo de Hablemos de Agro. A ver, ya tenemos el contacto, me dice Condesa. Buenas tardes, Martín.
3: Juan Antonio, Valentina, ¿qué tal? ¿Cómo están? Muy buenas tardes, el gusto de saludarlos, el placer de acompañarlos aquí en Oriental Agropecuaria. Hoy martes, como siempre, hasta ahora, para adelantar algunos de los temas que vamos a presentar en Hablemos de Agro a partir de las 17 horas. Bueno, vamos a estar en contacto con Guillermo Crampet, editor de Valor Agro Paraguay, allí desde Asunción. Guillermo nos va a estar informando sobre la cumbre del Mercosur, donde, bueno, hay temas que son muy importantes para el bloque y para la actividad de los agronegocios. Uno de los temas tiene que ver con, bueno, el acuerdo Mercosur-Unión Europea, que ya está en vigencia, no hay una definición, un acuerdo entre los países. El acuerdo no tiene acuerdo dentro del Mercosur, podríamos decirlo así, porque no hay un criterio aún definido entre los países del Mercosur de cómo se va a distribuir las cuotas, caso de la cuota de carne vacuna, por ejemplo. ¿Cómo opera ahora? Bueno, primero llegado, primero servido, como se dice habitualmente. En este sentido, cada uno de los países, en la medida de que va llegando la carne, en este caso, la va utilizando. No se definió cómo se va a estar, como decíamos, repartiendo esta cuota, y hay diferencias, porque Paraguay lo que plantea es que aspira a un 25% del total de esta cuota, que se reparta en partes iguales este contingente de 99.000 toneladas. Desde allí nos va a informar Guillermo Crampet en la jornada de hoy. Miguel Nogueira con toda la actualización de las noticias nacionales, regionales e internacionales. Bueno, también el tema de la definición del precio del combustible ya a partir de este próximo 1 de julio, que es uno de los grandes temas que tiene también la actividad agropecuaria y productiva en general del país. Si es que refleja ahora una baja el precio del combustible, como ocurrió ahora con el petróleo. El petróleo bajó, bueno, todos esperamos que el precio baje, porque en su momento cuando subió, inmediatamente acompañó esa tendencia. Bueno, vamos a ver qué es lo que deja la definición en estas horas del Poder Ejecutivo. Vamos a estar hablando también de Brasil, del momento del negocio ganadero en Brasil, con el vicepresidente de la CNA, que es la Confederación Nacional Agropecuaria Argentina, brasileña, de los agronegocios, Gedão Pereira. La situación hoy de Brasil en materia de ganadería, completando ya la cuota para China, hablando también de Europa. Gedão Pereira va a estar con nosotros. Mucha información entonces para hoy en Hablemos de Agro a partir de las 17 horas.
0: Qué importante, Martín, toda esta información. Así el contacto con el querido Guillermo Crampet, con todo lo que está sucediendo con el Mercosur realmente.
1: Claro, ¿no? Pero aparte, la verdad que como técnica agropecuaria estos cupos son importantes porque abren las oportunidades comerciales. Claro. Y si no tenemos esos cupos como estaban hablando, eso baja y no mejoran la competitividad que se necesita para la producción uruguaya. Nosotros que somos un país ganadero, que somos más vacas que personas, por supuesto que necesitamos la igualdad de los cupos. Qué mejor que este análisis, ustedes lo pueden adelantar, lo pueden escuchar en profundidad en Hablemos de Agro, estos temas y mucho más. Gracias, Martín, por este adelanto.
3: También para ustedes un gran saludo, y a las 17 los esperamos a todos en Hablemos de Agro.
0: Gracias, Martín. Y nosotros seguimos disfrutando, por supuesto, de 17 a 19, Hablemos de Agro, aquí con todo el equipo de Hablemos de Agro. Y a las 19, nuestro querido amigo Danilo Sirgalea con Lechería en el Uruguay. Para nuestros amigos lecheros, aquí está la canción de El Lechero, allí la chamarrita del lechero, la canción que nos deja por allí
1: Horacio Ponce de León, chamarrita del lechero.

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0: Así teníamos a Rótulo y Griot, así teníamos a Sol y Palma, como lo venimos anunciando en este 2026, 50 años uh-huh. en la música, que hace unos días atrás hablábamos allí de esos 50 años de Rocha, en este caso con el casamiento de la Coralia. ¿Eh? Teníamos por allí, con mucha acordeona, por allí. Vamos a esta recorrida que hacemos habitualmente, de estas voces de aquí y de allá, Valentina.
1: Claro que sí, nos vamos directo a Rocha.
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1: Recibimos en Fogón Oriental a Sergio Araújo Valdivieso, odontólogo de profesión, nacido en Lascano, departamento de Rocha, y creador de BootIA, una plataforma que desarrolla gente de inteligencia artificial para negocios. Una historia que une el interior del país, el emprendedurismo, la tecnología, y una pregunta muy actual: ¿cómo la inteligencia artificial puede ayudar a comercios, servicios y empresas a responder mejor, automatizar tareas y estar más cerca de sus clientes? Bienvenido, Sergio, a Fogón Oriental.
3: Buenas tardes. Bueno, muchísimas gracias a ambos por tenerme en cuenta y invitarme a hablar un poco de esto que hoy en día se nombra tanto, pero de repente aterrizarlo un poco más en qué se puede aplicar o qué cosas puedo hacer o en qué me puede ayudar la inteligencia artificial para que mi negocio funcione mejor o para yo tener más tiempo y no estar pendiente del teléfono y poder disfrutar más de mi familia, o que el negocio no esté funcionando solo de 8 de la mañana a 6 de la tarde. ¿Sí? Claro. Esas son algunas de las cosas que intento mejorar con los clientes, con quienes quieren hacer este tipo de cosas, y que realmente hoy también pasa algo que a todo el mundo le pasa, y más a las generaciones jóvenes, es que quieren todo ya.
0: Claro.
3: Entonces, exacto, ya no esperan a que el negocio esté abierto, quiere que escribirte por WhatsApp y que le contestes a cualquier hora. Sí,
0: entonces, claro.
3: Esas son cosas que se pueden optimizar y que te puedes olvidar, uh-huh. o clientes que se agenden, no sé, yo en mi caso soy odontólogo, bueno, pacientes que se agenden, sí, que escriban y que digan, bueno, a tal hora, tienes a tal hora, sí, uh-huh. tengo a tal hora o tengo estas horas disponibles.
0: Claro.
3: El cliente, el paciente se agenda, o el cliente, no sé si tiene una peluquería, una barbería o cualquier cosa que necesite agenda, se agenda solo, sí, y lo que haces tú es mirar la agenda el día previo o ese mismo día, a ver qué se anotó, y te dedicas a atender a tus pacientes o atender a tus clientes y no estar gastando tiempo respondiendo el WhatsApp.
0: Claro.
1: Sí, porque la automatización a través de los bots o de inteligencia artificial lo que hace es mejorar y optimizar los tiempos, porque cuanto más corto sea el proceso de compra, más rápido es la venta y mejor servicio se le da también al cliente. Por eso está bueno aplicar la inteligencia artificial de la buena manera, por supuesto, no usarlo para el mal, sino para el bien y para optimizar las empresas, que cada día se da más y más este tipo de herramientas.
3: Sí, por supuesto. Digo, no sé, alguna de las cosas que yo ya tengo funcionando es un vendedor de autos, de una automotora, ¿sí? Más o menos a él le llegan entre redes sociales y que le escriben al WhatsApp unos 50 a 60 mensajes por día, ¿sí? De los cuales realmente termina vendiendo autos de todos esos un porcentaje ínfimo, ¿sí? Pero pasó explicándole a la gente que el auto este tiene tal característica, que le piden fotos, que le manda fotos, no sé qué. Y hoy tiene funcionando una inteligencia artificial que responde como él quiere, pregunta como él quiere, ¿sí? Le pregunta al cliente qué tipo de auto quiere, qué rango de precio, qué año está buscando, qué tipo de marca, y en cuanto a eso, revisa el stock y le responde, y le dice, bueno, tienes un presupuesto de entre 10 y 15 mil dólares, mira, tengo estos autos, si ¿sí? te interesa uno, te digo las características, y le dice todos los detalles del auto, quiere fotos, le manda fotos, ¿sí? Dependiendo de lo que responda el cliente, le dice o le pasa el contacto del vendedor, ¿sí? O le toma los datos para que el vendedor de autos lo llame directamente, ¿sí? Y en realidad ese vendedor de autos pasa a atender, ¿sí?, la cantidad de realmente interesados. O sea, no responde cosas genéricas de la gente que, a ver, con curiosidad pregunta cuánto sale contado, o no sé, o pregunta, che, ¿qué financiación tienen? Le responde qué financiación tienen. Si dice que tienen una permuta, le pregunta qué permuta, le toma las fotos de la permuta, le dice, mira, tienes que mandarme una foto así, otra foto asá, las carga, revisa qué fotos tiene, ¿sí?
0: Claro.
3: Le pide foto de la libreta, corrobora, responda a las fotos del auto que mandó, ¿sí? No es que le pueda mandar cualquier libreta.
0: Sí.
3: Y así un sinfín de cosas. Ese es un ejemplo. Yo qué sé, yo soy del campo, ¿sí? Soy odontólogo, estudié odontología, hice programación hasta los 18 años, y a los 18 años me metí a la facultad de odontología. No seguí programación, pero me quedó eso siempre ahí.
0: ¿Y en qué momento, Sergio, viste que había una oportunidad para crear una herramienta como UTIA?
3: Y en realidad, cuando siempre estuve curioseando y eso, con la tecnología, o sea, más allá de que, a ver, yo fui, por ejemplo, yo fui 15 años docente en la Facultad de Odontología de la UNILAR, ¿sí? Estaba en la cátedra de radiología, y cuando instalaron el tomógrafo, ¿sí?, el tomógrafo juntaba la radiología con la computadora, ¿sí? Entonces, fui el que empezó a manejar y a enseñar a los otros a manejar el tomógrafo, porque los otros tenían un poquito de recelo a la computadora. Sabían muchísimo más de radiología, pero

0: ¿En qué rubros podríamos...?
1: ¿Se te cortó?
0: Sergio, ¿está por ahí?
1: Sergio.
2: Sergio.
1: Porque justo que estamos aquí en la Radio Oriental Agropecuaria, la inteligencia artificial en el agro está incorporadísima y ayuda ampliamente, y hasta las nuevas tecnologías están en el campo. Pero, ¿qué problemas concretos del campo puede ayudar hoy por hoy Butiá?
2: Mira, por ejemplo, mis padres hacen ganadería acá. Bueno, ahora estoy en campaña porque los gurises están de vacaciones y estoy en campaña. Sales al campo a recorrer, a caballo, en moto, en cuatriciclo, en camioneta, ¿sí? Y agarras el celular y en vez de... ¿qué vas haciendo? No sé, mira, en el campo, en la cantera, encontré una vaca con carbunclo, ¿sí? Y le hablas eso, ¿tá? Y te lo toma, te lo guarda, ¿sí? No sé, encontré un ternero con carbunclo, ¿sí? En tal campo, ¿tá? No sé, a la vaca pampa negra, caravana tal, le di ivermectina, 5, lo que sea, la medida que sea, lo que quieras.
1: Sí, sí, la guía.
2: Eso lo vas haciendo mientras estás laburando, ¿sí? En la manguera, o vas recorriendo el campo. Claro. Y después, al final del día, le pides, hablando, le dice, dame un resumen de lo que vi hoy. Y te arma un resumen y te dice, tal campo, esta vaca con este número, tiene tal cosa, ¿sí? Y eso lo puedes agarrar, imprimir, o lo puedes guardar, ¿sí? En una base de datos, y después juntar todos los datos, o no sé, suponte llovió, y agarra y le dices, hoy llovieron 35 milímetros, ¿ah? Después otra lluvia tanto, y después un día agarras y le dices, ¿cuánto llovió el mes pasado? Y te va a sumar, y te va a decir, llovió tal cosa. O por ejemplo, otra aplicación, yo hago agricultura, soy un contratista, suponte, tengo un John Deere 3650 con una excéntrica de 3 metros, ¿sí? Yo sé que el tractor me gasta 12 litros por hora con la excéntrica y me rinde 2 hectáreas por hora a 7 kilómetros. Esas cosas, digo, son valores reales, pero varían de las condiciones del terreno, ¿sí?
0: Claro.
2: Entonces, ¿qué haces? Agarras y le hablas o le escribes y le dices, ¿cuánto voy a gastar de combustible en hacer 120 hectáreas con el John Deere? Suponiendo que tienes un solo John Deere de ese modelo.
1: Sí, sí.
2: O le dices, che, con el tractor tanto, ¿cuánto voy a gastar de combustible? Ah, te va a responder, te va a decir, vas a gastar tanto.
1: Sí, te ayuda. Es un asistente analítico que, por supuesto, que te tira números, índices, estadísticas, y está muy bueno para eso mismo, para hacerle el asistente perfecto.
2: Claro, sí, sí, sí, o sea.
1: Y ahí minimizás
2: error. Agarrando la calculadora.
1: Claro, no, ni que hablar.
2: Sí, porque ya le cargaste esos datos, ya lo sabe.
1: No, y también el tema de amortizar la maquinaria agrícola y ganadera, que es muy importante también.
2: Exacto. Sí, el análisis financiero,
1: sí, sí.
2: Ni siquiera, ¿sí? No sé, suponte, voy a hacer una lista, tengo unos proveedores, ¿sí? Agarras y dices, bueno, tengo que comprar tanto de tanto, tanto, tanto, tanto.
1: ¿Sabes? Sí, sí.
2: Ya conoces los proveedores tuyos, ¿sí? Porque ya los cargaste, descargaste el mail. Lo que hace es, le manda un mail automáticamente a los proveedores, ¿sí? Cuando los proveedores te responden ese mail, junta los tres presupuestos, ¿sí? Y te dice, mira, los precios más baratos de esto los tiene los precios de esta otro, yo qué sé, no sé, del glifosato, de la urea y
1: claro.
2: 0.46460 lo tiene este. Si quieres comprar en un solo lugar donde todo te salga más barato, esto, si quieres comprar más barato,
1: te automatiza, te lo hace analítico, te recomienda, y en vez de estar en ese momento uno perdiendo el tiempo, entre comillas, perder, porque es una inversión para el negocio, pero sí lo puedes aprovechar para otras oportunidades, para el descanso o para optimizar, como se hace hoy por hoy, que esta herramienta realmente tecnológica ayuda en el campo muchísimo, porque mitiga el margen de error, que está espectacular poder incorporarlo. Ya las nuevas generaciones lo estamos haciendo, pero está buenísimo que en esta transición de lo que estábamos haciendo antes y lo nuevo, existan este tipo de asesoramientos tecnológicos.
2: Sí, sí, sí. A ver, yo, por un lado, digo, soy del campo, me quedé en el campo, me encanta la maquinaria agrícola. Sí, justo nací mis padres tienen campo, pero no da para hacer mucha agricultura, más allá de alguna pradera, algún campo mejorado. Pero te permite este tipo de cosas, ¿sí? Y yo qué sé, hoy en día sos ingeniero agrónomo, sos veterinario.

0: empresario, sos productor, andas para arriba y para abajo todo el tiempo arriba de una camioneta, ¿sí? Y no tienes tiempo de sentarte a escribir todo este tipo de cosas.
1: Y también detenerte en buscar ese tipo de información, ¿no? Ya tú vas dando la información, la propia inteligencia butía te le va generando, ¿no? Todos los resúmenes, el tema de la lluvia, todo lo
2: nosotros, antiguamente, yo egresada de técnica agropecuaria, teníamos un manual de técnico agropecuario, te estoy hablando 2008, 2009, ahora con esto, por supuesto, que ampliamente satisfactorio.
0: Sí, porque, o sea, es más, uno puede, por ejemplo, te doy un ejemplo, tienes una flota de vehículos, ¿sí? Le cargas que tienes una camioneta marca tal, modelo tal, año tal, ¿sí? Dime, ¿cuánto gasta? Le preguntas a la IA, o sea, ¿cuánto gasta en promedio esta camioneta? ¿Sí? Y te va a responder, esta camioneta te gasta entre tanto y tanto, ¿sí? Por ejemplo, si yo tengo un GPS puesto a esa camioneta, ¿qué hago? Cruzo los datos con lo que gasta y con las facturas que me vienen de la estación, ¿sí? Entonces te va a decir si esa camioneta está gastando dentro del promedio o está gastando fuera del promedio, claro. ¿Sí? Te va a decir, le pones un margen, avísame si esta camioneta está gastando por encima del 10% del costo. Y te va a decir, bueno, revisa que las cubiertas estén bien, que el motor esté bien, y si no, alguien se está llevando tu gasoil o tu combustible.
1: Claro.
0: O sea, te va a dar las opciones y te va a abrir los ojos en cosas que no tienes que estar controlando, ¿viste?
1: Claro, obvio.
0: Yo qué sé, miraste los kilómetros o yo qué sé, un vehículo. O sea, a ver, la información está en internet. ¿Qué hace la inteligencia artificial? Si tú no se la cargas, ella va y la busca, ¿sí? Uh-huh. La busca de varios lados y te puede decir eso, ¿sí? Te puede decir, bueno, este vehículo gasta tanto. A ver, ¿qué pasa? No es lo mismo andar en una camioneta vacía que andar siempre cargada con 1000 kilos, ¿sí? Si lleva 1000 kilos la camioneta, va a gastar más, pero te va a tener el rango, porque digo, siempre hay páginas y lugares en internet que están diciendo, ¿sí? Este lugar, además no busca en un solo lugar, busca en varios lados.
1: Claro, sí, sí.
0: Cruza esa información y te da un valor bastante cierto, ¿sí? De lo que gasta. Digo, que si uno es dueño del vehículo y sabe cuánto gasta, puede decir, a ver, ¿la IA se equivoca?
1: Claro.
0: Sí, o sea, no es que uno va a confiar a ciegas en la IA, ¿sí? Por eso siempre es bueno saber,
1: claro,
0: tener idea de lo que realmente...
1: De la información, claro, sí, sí. Y Sergio, se me ocurre preguntarte, siendo hombre de allí, de Rocha, Butiá, es por aplicando el fruto, ¿no?, del palmar, ¿no?
0: Exacto, sí, porque son, en principio, bots con inteligencia artificial. Entonces, juntando de dónde soy, de acá de Lascano, más lo que estoy haciendo, surgió solo, ¿viste? era agregarle dos letras a voz con inteligencia artificial y bueno, está.
1: Claro.
0: Se me prendió la... eso no fue sacar ideas de la IA, eso fue idea personal.
1: Claro.
0: Pero sí, eso es alguna de los tantos de esas cosas, ¿viste?, relacionadas con el campo así. O, por ejemplo, no sé, tienes un reparto, ¿sí? Te puede tomar, no sé, tienes una leñera, ¿ah? Ahora que están trabajando mucho las leñeras, ¿sí? Te contesta el WhatsApp, te toma los pedidos, ¿sí? Guarda las direcciones de los pedidos, y te arma incluso el reparto,
1: claro,
0: ¿sí? Te arma el reparto y
1: te lo distribuye por las camionetas o la camioneta que tengas también, por el car. ¿Y cómo ves al Uruguay en este proceso de adaptarse a la inteligencia artificial por parte de las empresas, de los emprendimientos en el interior del país?
0: Bueno, de a poco, principalmente con las nuevas generaciones, la cosa va entrando, o la gente va entendiendo que esto es una herramienta, ¿sí?, que te permite optimizar el tiempo, te permite no perder tiempo en cosas, tareas repetitivas, ¿sí?, contestando, no sé, cuánto vale tal producto, tiene tal producto, o en qué horario abres, o cuál es la dirección, que te da la posibilidad de dedicarte a otra cosa, claro, que te rinda más, ¿sí?, cosas que no te puedes solucionar, que no sean tareas repetitivas, ¿sí?, en tu trabajo. O sea, y va a sacar el trabajo a la gente, y no, va a permitir que tu empleado, en vez de estar dos horas con el teléfono contestando tal cosa, se dedique a atender las personas que caen ahí al mostrador,
2: sí.
0: ¿Sí? O los que llaman directamente por teléfono, ¿sí? Que, a ver, también se puede hacer que atienda el teléfono al hablar, ¿sí? Así como mandas un WhatsApp hablado y te puede responder con texto, o te puede hablar, responder hablándote, la inteligencia artificial, también te puede atender el teléfono, pero si no te va a dejar a esa persona o a ti el dedicarte directamente a atender el público, ¿sí? La interacción cara a cara, o hacer, ¿sí? Lo que trabajas, ¿sí? De los productos que haces o en qué dedicas tu mano de obra, y evitar que estés mirando el WhatsApp cada
2: claro.
0: cinco minutos,
2: sí,
0: que
2: sí,
0: te
2: claro.
0: suene el teléfono, que te corte, ese tipo de cosas te las puede hacer, ¿sí?
2: Y
0: entonces saca el trabajo a la gente y yo no creo que nadie
2: optimiza.
0: Tiene a alguien exclusivamente
2: claro,
0: para
2: claro, lo optimiza para, lo optimiza al 100. Y Sergio,
0: o esta persona puede ponerla a hacer otras cosas,
2: claro, ¿sí? Obvio, por ejemplo, Sergio, porque tu público objetivo, el emprendedurismo o empresas, es difícil la inversión en primera instancia, incorporar inteligencia artificial en las empresas.
0: Y a ver, dependiendo
2: la inversión,
0: dependiendo de lo que se quiera hacer, ¿sí? Porque digo, a ver, esto se tiene un estimativo de lo que me cuesta a mí cada hora de trabajo, ¿sí? Entonces, va a ser en base a eso, ¿sí? Y también, a ver, siempre, es decir, arrancar y decir, no, yo quiero que la inteligencia artificial me haga 50.000 cosas a la vez. No, vamos a empezar por algo, ¿sí? Por el punto de dolor, ¿qué es lo que me está molestando o que me está llevando mucho tiempo ahora, ¿sí? Y se podría automatizar, ¿está? Entonces, es cuestión de hablar y decir una charla, y entonces me dice, pa, mira, tengo estos problemas. Y de esos problemas, yo veo cuál es el más factible, ¿sí? Y también el que se puede mejorar más rápido y probar, y no vaya a ser una cosa que digo, todas estas cosas tienen cierto grado de ajuste.
1: Exacto.
0: ¿Por qué? Porque hay que decirle a la inteligencia artificial, si te preguntan esto, ¿sí?
1: Claro.
0: Responde de determinada forma, ¿da? Porque eso también lleva un cierto entrenamiento, no es que se hace de un rato para el otro y ya me queda contestando como
2: claro, sí,
0: yo
2: sí,
0: quiero
2: sí.
0: que me conteste.
1: Sí, ¿sí? Me gustó el
0: porque,
1: término.
0: Por ejemplo,
1: sí.
0: Las cosas de acá, a ver, la inteligencia artificial sabe que yo estoy en Uruguay, entonces ¿qué usa? Para, vos, hace, esas cosas. No, yo estoy acá en Las Cano, yo no digo, yo no hablo así. Le tengo que decir específicamente, ¿sí? Responde siempre utilizando español neutro con tú y tus. No uses voceo rioplatense, uh-huh. que es
1: claro.
0: como hablan en el resto del país, excepto Rocha y parte de Maldonado,
1: claro.
0: y acá en la vuelta. Y eso es un grado de personalización que de repente si me llama alguien de Montevideo, o estoy haciendo algo para Montevideo, no le tengo que aclarar eso.
2: Claro, sí, sí, tal cual.
0: O no sé, yo que sé, un cliente dice, bueno, a mí me interesa saber de dónde me están
1: claro.
0: llamando, me están escribiendo. Claro,
1: una estadística, claro, por ejemplo, de qué lugares, ¿no?
0: Exacto.
1: Sergio, me gustó, utilizás el término punto de dolor, eso me hace acordar que sos odontólogo, ¿no? Que te llevó la odontología al punto de dolor de Butiano.
2: Sergio, muchísimas gracias por acompañarnos aquí en Fogón Oriental para compartir esta historia que une Las Cano y, por supuesto, todo tu perfil. Muchísimas gracias por acercarte a este fogón.
0: Bueno, muchas gracias. Gracias a Juan Antonio, que yo Juan Antonio lo conocí por la música.
1: Por eso pusimos acordeón al principio.
0: Ahí está. Y justo también, mira, por ejemplo, el hijo de Rótulo es ingeniero agrónomo conocido.
1: Mira.
0: También por ese lado, y creo que tiene maquinaria John Deere, creo que no tiene un 3650, pero
1: bueno. Gracias, Sergio.
0: Sí, así que bueno, muchas gracias a ustedes y bueno, siempre las órdenes.
1: Un abrazo.
0: También, gracias.
1: Chao.

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0: Allí teníamos a Sendas desde la zona de Cerrillos, departamento de Canelones. Allí los teníamos a Sendas con el tema Perdigonada, autoría de Abel Soria, del gran Abel Soria.
1: Para mover la tierrita.
0: Para levantar tierrita, la verdad que sí, Valentina.
1: Por supuesto, despedir este programa de Marte con todo, por supuesto.
0: Qué mejor. Con toda la fuerza.
1: Claro que sí, claro que sí.
0: Y el querido Cristian Alamón ya trabajando full, todo lo que es la producción, por todo supuesto. El equipo de Hablemos de Agro, que ya se viene.
1: Aparte le contamos a la familia Fogonera que sigue primero.
0: Sí, él no dijo, no quiere que le hagamos más alaraca, me dijo. No, me dijo
1: bueno, entonces sí, no le digo.
0: No le digamos más nada.
1: Veo que me cortabas en pleno...
0: No, él me dijo eso que...
1: Eso fue en off que te lo dijo.
0: Exacto.
1: Claro, tiene perfil bajo.
0: Perfil, porque él, claro, no quiere después invitar a toda la audiencia.
1: No,
0: parece
1: pero,
0: que viene por ese lado.
1: Claro, pero él prometió, sí, claro que sí, pero bueno.
0: Pero lo va a cumplir.
1: Como corresponde, nosotros no hacemos más alarde de quién va primero en la penca de Casa Zorrilla. No decimos.
0: No
1: decimos, pero bueno, la promesa tiene que cumplir.
0: Cuando ganes, sí.
1: Ahí está.
0: Pero él tiene que cumplir.
1: Pero bueno, está al aire.
0: Y si no tiene el segundo premio, que es muy bueno.
1: Claro,
0: también, ¿no?
1: el segundo premio
0: el abrazo
1: es
0: de Zaporiti.
1: El gran premio, gran, por supuesto.
0: Yo creo que es
1: sí.
0: mejor que el primero.
1: Claro,
0: ¿no?
1: Que sí. Acá es así, es compañerismo puro.
0: Tal cual.
1: Y el cariño siempre está, por supuesto. Y por supuesto que este fogón se va apagando de a poquito, porque mañana nos vamos a encontrar 13:30. Ya comienza Hablemos de Agro.
0: Por supuesto. Y a las 19, Lechería con Danilo. Y por supuesto, mañana. Pegaditos al informativo Cori, nos volvemos a reencontrar, Valentina.
1: Por supuesto, ya la invitación ya está hecha. Nos encontramos mañana a 13:30 aquí en Radio Oriental Agropecuaria.
0: Que terminen muy bien esta jornada.

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2: Amigas, amigos, ¿qué tal? ¿Cómo están? Muy, pero muy buenas tardes. El gusto de reencontrarnos en esta nueva entrega de Hablemos de Agro. Pablo, martes 30 de junio, cerramos el sexto mes de 2026 y además el quinto mes de Hablemos de Agro aquí en Oriental Agropecuaria y también de esta propuesta de comunicación que es Oriental Agropecuaria, enfocada en el sector agropecuario, las 24 horas con una propuesta fundamentalmente relacionada a lo que es la, además del entretenimiento, todos los temas vinculados al sector. Pablo, buenas tardes.
3: Buenas tardes, Martín, buenas tardes a la audiencia. Correcto, qué lindo cerrar etapas. Cerramos el primer semestre, se viene un segundo semestre con todo. Qué lindo que está este programa, me gusta hacerlo. Hay mucha repercusión, la gente, como decís tú, se divierte, se informa. Hay muchos temas, hay muchas voces, como decimos cada tarde.
2: Exactamente, y a propósito de las voces, ya nos vamos a los títulos del programa. Arrancamos, amigos, esta entrega de Hablemos de Agro, Pablo, que nos va a llevar, como siempre, hasta las 19 horas.
3: Exactamente, vamos a los titulares, Martín.
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3: Muchos temas, muchas voces para el cierre de este primer semestre del año, martes 30 de junio. Vamos a tener una entrevista con Gedeo Pereira, vicepresidente de la CNA, la Confederación Nacional de Agricultura de Brasil. Vamos a estar hablando sobre la situación del mercado ganadero en dicho país, allí en Brasil, y también las expectativas con respecto a China y Europa frente a lo que son las restricciones que se le viene al vecino país en cuanto a lo que es exportación de carne. También estaremos hablando sobre el mercado ganadero, el mercado de haciendas gordas y de ganado de reposición. Además tendremos, como cada tarde, a José María Rodríguez con el informe del tiempo, la actualización de noticias con Miguel Nogueira, los informes de Tardáguila Agromercados en la voz de Andrés Ollenard. También tendremos a Nicolás Lucich con lo que es la información de economía, los mercados, el cierre de los mercados a la tarde de hoy. Y además tendremos voces, muchas voces, como cada tarde, Luis Cabrera, cierre del primer semestre del año, va a estar hablando con el delegado de la ARU en el Instituto Nacional de Carnes. Es así, buenas tardes, Luis Cabrera, ¿cómo estás? Bienvenido, Hablemos de Agro.
4: Exactamente, Pablo, muy buenas tardes para ti y también para toda la audiencia. Como lo decías, en el cierre de este ejercicio agrícola y del primer semestre del año, vamos a tener la palabra del ingeniero Ricardo Reilly, delegado de la Asociación Rural del Uruguay, ante la Junta del Instituto Nacional de Carnes, analizando el negocio ganadero, con foco en los precios de exportación, los valores del novillo, la evolución del mercado local e internacional. Allí Reilly destaca la estabilidad a nivel del mercado. Recordemos que una tonelada de carne vacuna en torno a las $5,860, un novillo entre $5.50, $5.60. Allí Reilly advierte un segundo semestre con incertidumbre, aunque con demanda global firme y menor faena. Vamos a estar haciendo una puesta a punto en cuanto a este tema, Paul.
3: Perfecto, Luis Cabrera, nos hablamos en un rato. También tenemos a Lamón. A Lamón tiene sobre el sector lechero, me va a estar hablando, me dijo, sobre el precio de la leche específicamente. ¿Es así? ¿Qué tal, Lamón? Buenas tardes.
5: Pablo, ¿qué tal? Buenas tardes. El gusto de saludarte como siempre. Sí, efectivamente, vamos a conversar sobre lo que es el sector lechero y en particular sobre lo que es el precio de la leche. Hubo una reunión en la jornada de ayer en Canelones, participaron las gremiales, participó el vicepresidente de CONAPER, Alejandro Pérez Biasi. Allí se manifestó que es refleja la posibilidad de que se haga una reliquidación al cierre del ejercicio. Esto obviamente deja mucha preocupación en los productores lecheros. Si te parece, Pablo, más adelante profundizamos este tema. Vamos a conversar con Fernando Lugea, presidente de la Sociedad de Productores de Leche de Florida.
3: Perfecto, Alamón, nos hablamos un rato. Dígale a Oliver que vuelva al estudio, que tengo un comentario que me llegó. Bueno, vamos a recibir a alguien que está muy contento desde Paraguay, desde Asunción del Paraguay, país que le ganó a Alemania y que está clasificado para los octavos de final, el editor de Valor Agro Paraguay, Guillermo Crampet. Muy contento, me imagino. ¿Qué tal, Guille? Buenas tardes, bienvenido hasta Hablemos de Agro.
6: ¿Qué tal, Pablo? Muy buenas tardes, el gusto enorme de poder saludarte desde Asunción en una jornada fría. Muy contentos por lo que fue la clasificación de Paraguay a la siguiente fase de la Copa del Mundo, pero con grandes novedades. Ajá. Porque se está llevando adelante la cumbre del Mercosur en estas últimas horas. Hoy tomó la palabra el presidente de la República del Paraguay, Santiago Peña, y se refirió al acuerdo con la Unión Europea, y fue contundente, muy contundente. Ajá. Respecto a cómo debe ser el reparto de la cuota cárnica con la Unión Europea, este reparto entre los países del Mercosur. Habló de justicia, habló de equidad, habló de caprichos. Y habló de dejar lo más alto la imagen del Mercosur a nivel global. Son algunos de los titulares que vamos a estar profundizando en un ratito con todos ustedes, además de hablar de la Expo Paraguay, claro, además de hablar del mercado ganadero en el cierre de este primer semestre del año.
3: Perfecto, Guillermo, nos hablamos en un rato. Hay temas, hay voces, hay estadística, hay opinión, hay información. Todo eso hasta la hora 19, 120 minutos de información en este último programa del primer semestre del año. Hasta la hora 19, como les decía, hablemos de agro acá en la Oriental Agropecuaria en las 770 AM. Ya se viene José María Rodríguez con el informe del tiempo.
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3: Hermosa jornada de sol para cerrar este primer semestre del año. Martes 30 de junio, ya vamos a recibir a José María Rodríguez, que nos va a comentar cómo estuvo, está y estará el tiempo en las próximas horas.
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3: José María Rodríguez, ¿qué tal? ¿Cómo estás? Bienvenido a Hablemos de Agro.
7: Sí, ¿qué tal, Pablo? Buenas tardes, un gusto enorme estar nuevamente contigo. Un abrazo grande a la audiencia. Sí, es verdad, parece mentira, ¿no? Hace poquito estábamos recordando ya la despedida de año y ya estamos a la mitad de este año.
3: Exacto, 2016. Ya hay que comprar los guirnaldas, los globos, el arbolito, todo
7: eso. Y hay que planificarlo, ¿no? Ya de a poco.
3: ¿Dónde vamos a pasar? ¿La familia de quién? Todos esos temas lindos de fin de año.
7: Se va la vida también, que Pablo, eso es un problema.
3: Pero somos jóvenes.
7: No vamos a poner muy filosófico, sino la gente se pone triste. Bueno, les comento, estamos, por suerte el día acompañó. Hoy he estado un día hermoso, con muy buena cuota de sol. Pero ojo que en la mañana algunos puntos del norte tuvo mucha niebla. En la tarde se fue nublando un poco en el norte y centro, producto de un poco de nubosidad baja, porque está lloviendo mucho en el sur de Brasil. En los últimos días hay mucha nubosidad de tipo baja y por momentos logra ingresar a nuestro territorio, como ha pasado en las últimas horas. Bueno, es probable que mañana miércoles, primero de julio, tengamos un comienzo nuevamente muy frío. Se reiteran las heladas mañana, débiles, moderadas. El día va a estar frío, a fresco. Al mediodía la máxima en el sur, 12 grados, 14, 15 en el centro y norte, pero atento a lo que venimos hablando estos días. Probablemente, es altamente probable que a partir de la tarde y noche de mañana empiece a incrementarse el viento en el sur, va a cambiar al sur, va a haber pasaje de nubosidad y va a haber un notable descenso de temperatura. Vamos a llegar a un jueves realmente muy gélido, un jueves que va a tener primero heladas en zonas alejadas de la costa. En la costa muy baja sensación térmica todo el día. Fíjate que las mínimas alejadas de la costa van a estar entre 1 y 3 grados, en la costa 4 o 5, pero como va a estar ventoso, moderado y algo fuerte los vientos del sur, la térmica va a ser muy baja. Te cuento que la máxima para el jueves en el sur y este, 8 o 9 grados, y no va a superar los 10 en el centro y norte, así que un día bien, bien invernal. El centro y norte y litoral con mezcla de nubes y sol, la jornada seca. En cambio acá la costa sur y este, es probable que tengamos chaparrones aislados producto de este pulso de aire polar que se va a dar entre el miércoles y el día jueves. Y atento que en la zona alta de ahí de Sierra de Carapé, toda esa zona, el sur de la Cuchilla Grande, estamos hablando del sur, la Valleja y Maldonado, norte de Maldonado, no descartamos la caída de agua nieve o quizás algún copito de nieve porque realmente va a ser mucho frío. Y esto va a desembocar en un viernes con mucha helada, marcas negativas en varios departamentos, inclusive aquí cerca de la costa, cercana al cero grado el viernes, así que una helada importante, y no solo importante, sino extensa. Son esas heladas, viste, Pablo, que comienzan a la medianoche y se extienden por momentos, a medianoche o antes de la medianoche, y se extiende hasta las 8 de la mañana. Bueno, estamos hablando 6, 8 horas o más con temperatura por debajo del 0 grado, así que es un problema. Pero bueno, el viernes con mucho sol, estabilidad. Fin de semana sin lluvias, pero con mucha más nubosidad. Esto aumentaría un poquito las mínimas, ya que al estar nublado no habría una gran pérdida de calor como sucede cuando está despejado, que es lo que va a pasar el viernes. Pero las máximas se van a mantener a bajas el sábado y el domingo, así como tenemos frío para rato en los próximos días en nuestro país.
3: Y bueno, a disfrutarlo, estamos en invierno, está bien que haga un poco de frío, que venga agua, que ya hace falta en algunas zonas, y ya esperaremos que la primavera, si Dios quiere, va a ser con buena temperatura y con buenas aguas, como ya lo pronosticó José María Rodríguez.
7: Exactamente.
3: Muy bien. José, más si te parece bien, seguimos hablando de esto mañana, más o menos a esta hora, acá en Hablemos de Agro.
7: Me parece bárbaro, como siempre. Déjame, vamos a dejar nuestra línea de contacto, porque sí, a veces señor. No, está bueno comunicarlo por si algún productor quiere contratar nuestro servicio para algún asesoramiento. 096-800-3233. Un abrazo, Pablo, hasta mañana.
3: Un abrazo, pasó José María Rodríguez con el informe del tiempo. Ya se viene la actualización de noticias en la voz de Miguel Nogueira.
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3: Es momento de poner noticias. Ya se viene Miguel Nogueira. ¿Quién más? Para poner las noticias hasta ahora de la tarde aquí en Hablemos de Agro.
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3: Es momento de poner noticias a la tarde, último día del primer semestre del año 2026 y ya está en línea Miguel Nogueira. ¿Qué tal, Miguel? ¿Cómo estás? Buenas tardes.
14: Buenas tardes, Pablo. Buenas tardes, país. Me sacaste una de las novedades que tenía, ¿no?
3: No.
14: Que era el último día del mes, este martes.
3: Pero se bueno. Me chispoteó, diría alguien.
14: Bueno, vos sabés que yo te diría, déjame arrancar con una enumeración muy rápida de algunas cosas que han pasado. No son las únicas, porque por ejemplo en el ámbito policial hubo un brutal asesinato de dos hermanos, pero hay varias cosas que han pasado, que están pasando y que van a pasar, porque en instantes se va a conocer el nuevo precio de los combustibles. Uh-huh. Orsi asumió hoy como presidente pro tempore del Mercosur, entra la rendición de cuentas al Parlamento, hay un pedido que algunos han calificado, y yo creo que no se equivocan, como insólito del sindicato de Catón Nací, condicionando las negociaciones, ya les contaremos. Va a hablar Bielsa a las 6 de la tarde, no sé si a alguien le importa, pero va a hablar. Noruega le ganó a Costa de Marfil y se ha transformado en el primer seleccionado europeo en clasificar octavos, así como te lo digo.
3: No era una Copa América esto. No era una Copa América, creo que se puede dar que quedemos siendo los únicos sin clasificar de América del Sur. Porque ayer
14: ahora juega en un ratito, juega Ecuador con Francia. Falta Colombia.
3: No, Francia con Suecia. Ecuador creo que juega con México, si no me equivoco.
14: Ahí está, exactamente.
3: Ayer fue un día Ayer fue Samba Enredo y Pájaro Campana, y nos dieron la alegría, bailamos a ese son ayer.
14: Sí, me alegró mucho más lo de Paraguay que lo de Brasil también, obviamente.
3: Pero vamos por parte, usted dijo varias cosas han pasado, pasarán y seguirán pasando. Vamos, si le parece bien, empezamos por los combustibles, que es algo, un tema que desde hace 4 meses es reiterativo sobre fin de mes. ¿Qué puede pasar hoy? ¿Qué anunciarán?
14: El precio de paridad de importación marca en la nafta super, por ejemplo, una rebaja que podría estar en, si se aplicara tal cual esa sugerencia. Uh-huh. Siempre explicamos, Pablo, que el precio de paridad de importación es simplemente tomar como referencia, y así se toma desde el gobierno anterior, una refinería del Golfo de México. Si ese combustible refinado estuviera acá y se le suma el transporte y se le suman todos los impuestos, la nafta debería costar tanto, ¿no? Debería costar tanto. Bueno, si eso se tomara en cuenta textualmente, debería bajar por lo menos 6 pesos, de 93 a 87. No así tanto con el gasoil, ahí la rebaja sería de 1,7 para uno de los tipos de gasoil, incluso la suba de otro. La ministra Cardona dijo el otro día que llevaba 46% de retraso el precio de paridad del gasoil, por la espalda de ANCAP y del Ejecutivo del Ministerio de Economía aguantando esto. Así que yo creo que tanto la Federación Rural como la Asociación Rural como el resto de los transportistas que usan gasoil se van a quedar con las ganas. Sí. ¿Cuánto nos van a bajar? ¿5 pesos? ¿6 pesos o menos? Bueno, se sabrá en un rato.
3: Bien. Otro tema, y lo decíamos hace un ratito en titulares, Guille Crampen desde Asunción, está la cumbre del Mercosur, allí el presidente paraguayo Santiago Peña habló del reparto de la cuota de carne con la Unión Europea, pidió justicia, equidad y dejar bien en alto el Mercosur, pero paralelamente el presidente de la República Oriental del Uruguay, el profesor Yamandú Orsi, asumió como presidente pro tempore del Mercosur, ¿verdad, Miguel?
14: Es así, es buena la puntualización que haces del presidente de Paraguay, porque me da pie para decir que ayer, en la previa a la cumbre, que siempre la hacen los cancilleres, el canciller Mario Lubetkin, canciller uruguayo, fue lo que dijo, habló de generar las condiciones adecuadas para que el Mercosur no amplifique las asimetrías existentes en este acuerdo con la Unión Europea. El presidente de Paraguay lo reafirmó eso, muy molesto el presidente de Paraguay con la ausencia de Milei, que se quedó para la asunción del nuevo jefe de gabinete después que Manuel Adorni ya no daba para más, sí. Renunciaron el fin de semana. Uh-huh. Y bueno, Orsi pidió construir un bloque más moderno, abierto al mundo. Si yo te digo otra cosa interesante que nos puede interesar,
3: valga la redundancia.
14: Sí, esa frase horrible, que valga la redundancia, es horrible que valga la redundancia, no es horrible.
3: No vale, que la redundancia no vale.
14: Es horrible, valga la redundancia.
3: Dijeron un amigo mío, que mi plata no vale, después le digo en qué contexto lo dijo.
14: Sí, mi trabajo también vale, decía un conocido colega. No, Orsi promoverá en el Mercosur una mayor cooperación en seguridad, habló del delito no conoce fronteras, entre las cosas que dijo se plantó ahí. No me voy a extender mucho más con esto, estas cumbres son cumbres en las que no va Lula porque no se da con el otro, no va este porque va a asumir el otro, mandan un canciller. De expresiones de deseo, esto está lleno, uh-huh. Así que bueno, ojalá que...
3: Esperemos le toque una buena presidencia a Uruguay, y que se logren, sobre todo el acuerdo, se pongan de acuerdo para, valga la redundancia nuevamente, para el acuerdo Unión Europea-Mercosur, fijar las cuotas, que es un tema.
14: Íbamos de nuevo,
3: pero yo era para tomar un poco el pelo, que sé que a usted le gusta esto. Sobre la rendición de cuentas, estuve anotando mientras me estaba diciendo las muchas cosas que han pasado y están pasando.
14: Bueno, rendición de cuentas que entra en el Parlamento, hay un largo trecho de varias semanas para que se discuta en diputados, para que se discuta en el Senado. Alguna obviedad que yo siempre digo también con respecto a la rendición de cuentas, el único que puede fijar el monto total de gastos es el Poder Ejecutivo. Uh-huh. El Parlamento lo que puede hacer es reasignar, redistribuir, le saco a este, le pongo el dinero que le saqué a este y o a otro. El Poder Ejecutivo ya tenía asignado en forma escalonada 50 millones de dólares más. Eso estaba previsto desde el año anterior, y a eso el viernes en el Consejo de Ministros se comunicó al resto del gabinete ministerial que se iban a sumar 31 millones de dólares para la unificación de las prestaciones a la niñez, a la infancia. Uh-huh. En estas horas, obviamente que la oposición hace cuentas y los críticos hacen cuentas y dicen esos 31 millones de dólares que van para decenas de miles de niños, es lo que le dieron de entrada a un campo para 16 productores, claro, o sea, hablo
3: que
14: de
3: ahora son 8.
14: Y ahora son 8. Porque además trascendió también que le van a sacar a colonización algunos fondos que ya estaban previstos en el borrador de la rendición de cuentas. Y acá lo que hay que tener en cuenta es qué propone la oposición y si el oficialismo le hace caso a eso. Yo supongo que esta unificación de la infancia, ayer Jimena Pardo, la presidenta del BPS, nos decía en el informativo Carve de la mañana que, y tiene razón, esto es una opinión mía y de Nicolás Lucic también, que ya es mucho decir que coincidamos.
3: Debe estar equivocado usted.
14: Que si vos no le das una inyección fuerte a los que están en el subsuelo, hablo de familias extremadamente pobres, y si le dan 1.500 pesos más, claro. Vamos a comprar carne hoy y hacemos la ensalada, o hacemos un puchero en serio como se hacían hace 30, 40, 50, 60 años.
3: Con caracú.
14: Ya hablo 1.500 pesos. Entonces va a haber sumas importantes adicionales, y no solamente para los sectores más bajos, la clase media... lo que se considera clase media por los números que marca el Instituto Nacional de Estadística, yo que sé, una pareja que tenga dos hijos y que gane 60.000 pesos, por ejemplo, también va a tener inyecciones importantes de dinero, controles importantes, en fin. Y ella habló mucho del mito de que dicen algunos que, tienen 4 o 5 planes y ya no trabajan más. Bueno, con ese dinero no sé qué comerían aunque tengan tres o cuatro planes, ¿no? Ahora se van a unificar los planes. Uh-huh.
3: Siguiéndole la línea de razonamiento, donde hay una ensalada bárbara y varios hacen puchero, es en el conflicto en el puerto de la terminal Cuenca del Plata, y ahora hay un cruce de acusaciones por la negociación. ¿Cómo viene el tema, Miguel?
14: Seguro, porque se van a reunir mañana, pero fíjate, hay... Los trabajadores consideran que la propuesta que hizo el Ministerio de Trabajo, a la que ayer dijo sí, Catorna sí, y que los trabajadores dijo que no, lo que dice el sindicato es que la propuesta del gobierno está lejos de lo que ellos aspiran, y entonces dice, ¿qué reclama la Asamblea? Bueno, llegar a los 25 jornales asegurados de la plantilla actual, o dos partidas económicas de 50.000 pesos por cada mes de negociación. 50.000 pesos para cada uno por cada mes de negociación. Eso es lo que reclama la Asamblea. Es muy evidente que nuestro pedido es justo, dice el comunicado de la Asamblea, necesario, nos brinda estabilidad y soluciona problemas futuros al día de jubilarnos. Hay 554 personas en planilla, Catón así en su cuenta de Instagram, no, de Twitter o X ahora, dice, con el objetivo de brindar mayor transparencia e información sobre el régimen laboral vigente, pone en conocimiento de la opinión pública la nómina de funcionarios y el régimen de jornales asegurados que actualmente perciben. No los voy a confundir con números, está en Twitter esto, son 554 en total, de los cuales con dedicación mensual hay 156, con 26 días hay 69, con 20 días hay 197, ahí para que tengan una idea de la magnitud del conflicto, cuando en realidad de los números van mostrando otra cosa. Yo te digo que en cualquier momento largan los sueldos también por trabajar 15 o 20 días y se amplía la cocoa, porque seguro genera, Pepe de Lía siempre decía, conflicto que no tiene el respaldo popular es un conflicto que arranca perdiendo de entrada.
3: Claro.
14: Pero bueno, seguro, hace años que no hay Pepe de Lía.
3: No sé si de entrada, pero el que perdió fue la selección uruguaya de fútbol, y su técnico hoy va a expresar su sentimiento o va a dar explicaciones o algo así, ahora en un ratito.
14: Yo me temo que esto puede ser una exposición sin preguntas, ¿no? Que no, o sea, no es una conferencia de prensa, ¿no? Que se siente ahí, esté mirando la mesa y hable media hora, una hora y media. Seguramente, y esto también corre por mi cuenta, diciendo cosas que ni siquiera siente. Es decir, para mí él va a decir que la responsabilidad es de él, que no pudo lograr nada, en fin, las cosas que dijo el otro día, sin responsabilizar a los jugadores, cuando en realidad debe pensar que todos son unos perros y que él es un genio.
3: Mañana lo hablaremos entonces, si le parece bien. Hoy ya me golpea la ventana a Lamón y me dice que ya estamos en el alargue.
14: Y yo le diría que póngale un chaleco de fuerza mientras hacemos este espacio.
3: Miguel Nogueira, mañana vamos a analizar todo lo que dijo Bielsa mirando para abajo. ¿Le parece bien?
14: Sí, y casi que le diría que vamos a analizar casi todo, porque sobre el nuevo precio de los combustibles capaz que hablamos algo. Sobre las primeras reacciones de la rendición de cuentas capaz que hablamos algo. Una cosa le iba a pedir. Las dos semanas siguientes no vengo, pero le pido 50.000 pesos por cada semana que no salgo. Y después vuelvo, que pase bien.
3: Cero problema. Olavarri, sí, Martín me dice que sí, que hable con él. Nogueira, un placer. Nos hablamos mañana, si le parece bien.
14: Hasta mañana.
3: Ya se viene el primer informe de Tardáguila Agro, marcados en la voz de Andrés Ollenar. Nosotros seguimos hasta la hora 19 acá en Oriental Agropecuaria, acá en Hablemos de Agro.
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2: Ya vamos a tener el primer contacto con nuestro compañero Andrés Ollenar en esta tarde, hoy martes, martes 30 de junio. Les reitero, Pablo lo mencionaba en los títulos del programa, en un ratito, Gedao Pereira, de CNA, de Brasil, hablando, fue integrante también presidente de Farsul, hablando de el tema Brasil, Brasil y, bueno, la cuota china que ya la está completando, Brasil y la decisión de Europa, por lo menos hasta ahora es lo que se mantiene, de, suspender o prohibir desde el 3 de septiembre la importación de carne, entre otros tipos de carne vacuna. Vamos a hablar de Brasil, ya con Andrés Ollenar, de Tardag y el Agromercado, de alguna manera, porque es uno de los temas hoy importantes que tiene el mercado internacional de la carne.
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2: Bueno, Andrés, en un ratito vamos a conversar con Gedao Pereira, pero este tema de Brasil, mañana vamos a tener el dato también del precio del novillo en la región, está impactando hoy en la actividad ganadera en Brasil, el tema China y el tema Europa. Andrés, ¿cómo estás? Buenas tardes.
21: Buenas tardes, Martín, un placer estar como siempre. Sí, efectivamente, algo ya hemos comentado en salidas anteriores sobre cómo se está siguiendo este tema con mucha preocupación por parte del sector privado en Brasil, por las consecuencias que tiene este agotamiento que era previsible, pero bueno, se va a dar ahora oficialmente de la cuota china y bueno, y lo que está pasando con este protocolo de la Unión Europea, donde no hay demasiado optimismo por parte de los exportadores de que se pueda encontrar una solución antes de septiembre para que el comercio de carne vacuna fluya de manera normal. Lo concreto es que, bueno, estas decisiones del agotamiento de la cuota china en particular está manejando ya o derivando sus efectos sobre la actividad industrial en Brasil. Hay un relevamiento que hizo Globo Rural en las últimas horas sobre las distintas plantas que anunciaron ferias colectivas, licencias básicamente, que son Frigol, Better Beef, Iguatemi, Plena Alimentos. En el caso de Frigol va a dar licencia por 18 días a cerca de 1,000 trabajadores en su planta de Agua Azul en Pará. Esta planta destinaba el 70% de su producción para China y va a reducir el 20% de su faena en otras unidades. Better Beef en San Pablo va a parar desde el 20 de julio al 10 de agosto y va a buscar alternativas al mercado chino en Estados Unidos, Chile y Medio Oriente. En el caso de Iguatemi, también una planta en Mato Grosso do Sul va a dar licencia a 650 de sus 850 trabajadores. Esta empresa exporta el 90% de su producción, o sea, solamente es un 10% de mercado interno, y el 80% se dirige a China. Entonces también ahí tiene que buscar opciones. Esta planta tiene habilitado a Estados Unidos, pero tiene que buscar Europa, bueno, Medio Oriente. Así que hay una situación donde las grandes compañías en Brasil también ya habían, JB se había anunciado el pasado 20 de junio que dejó de producir para China, y todavía no se conocen decisiones sobre paralización de plantas de Minerva y MRF, que son otros dos jugadores grandes, y JBC tampoco, por ahora no, por lo menos no he visto en las últimas horas, pero seguramente si no se logra buscar alternativa al volumen de China, seguramente estas noticias de cierres y licencias de plantas en Brasil va a ser moneda corriente.
2: Ahora lo vamos a hablar al tema con Yedao Pereira de

0: 20, y diría que con la presión bajita del mercado, y estas noticias que se están conociendo ahora de la salida de plantas y reducción de la faena, seguramente va a dejar una posición más cómoda hacia las industrias que están trabajando para presionar aún más sobre los precios del ganado y quizás volver a los precios que teníamos al principio de año, cuando ahí el precio del boi gordo estaba más cerca de los $4 que de los $5, como llegó a estar durante el cierre del tercer trimestre de este año.
1: Claro, y Brasil, que seguramente, bueno, va a estar redireccionando carne a otros mercados. La alternativa es, quizás natural uno piensa, Estados Unidos, además con la necesidad de carne que tiene en este momento.
0: Sí, es el destino natural, pero bueno, también estacionalmente justo se está dando el inicio del verano en el hemisferio norte. Eso también enlentece un poco el mercado. Los precios de la carne vacuna en Estados Unidos están en niveles históricamente altos, o sea, más allá de que la demanda sigue traccionando, hay un escenario hoy también más complejo coyunturalmente, porque estamos entrando en el verano, como te decía, en el hemisferio norte, y hoy el mercado está quizás un poco saturado también. Hay que agregar el efecto de que Australia también se quedó sin la cuota en China, o sea, oficialmente Australia sí ya se quedó sin la cuota, Brasil se está hablando de semanas o días, y bueno, también hay una mayor presencia de carne australiana en Estados Unidos, lo que también agrega presión sobre ese mercado, o sea que, más allá de que Estados Unidos tenga déficit, si dos grandes proveedores vuelcan más volumen, es claro que eso tiene sus efectos sobre los precios.
1: Andrés, gracias, retomaremos el contacto enseguida a las 6 de la tarde y vamos a hablar algo de Estados Unidos, si te parece.
0: Vamos a comentar perspectivas sobre lo que puede pasar con la producción de carne en el corto y mediano plazo.
1: Bien, en instantes, contacto con Brasil, con Gerardo Pereira, vicepresidente de CNA. ¿Cómo está, bueno, Brasil manejando todo este tema del final de la cuota de China, de Europa y otros temas? Gracias, Andrés, nuevamente, y en un ratito seguimos aquí y enseguida a las 6 retomaremos el contacto contigo. Ya seguimos, amigos, en Hablemos de Agro.
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1: Bueno, lo hemos estado comentando ya en esta tarde de martes 30, aquí en Hablemos de Agro. Vamos a contactarnos con Brasil, vamos a recibir al integrante de CNA.

0: primer vicepresidente de CNA, Yedao Pereira. Vamos a hablar con él sobre el momento del negocio ganadero, temas que hoy están en agenda en Brasil, la finalización de la cuota de China de Brasil para China, 1.100.000 toneladas que se está completando en estos días, la posibilidad de que Europa le suspenda la importación de carne de Brasil a partir del 3 de septiembre, temas que, bueno, incluso comentábamos hace un rato con nuestro compañero Andrés Ollenar de Tardaguila Agromercados. Ya está en línea Yedao Pereira de CNA. Yedao, arranquemos por el momento del negocio ganadero. ¿Qué está dejando este primer semestre del año? El gusto de recibirlo hasta ahora aquí en Oriental Agropecuaria.
1: Bueno, Martín, un abrazo y a todos tus oyentes, los queridos amigos uruguayos. El tema ganadero está muy, muy, muy, te digo que una incertidumbre muy, muy grande en Brasil. ¿Por qué? Nosotros estamos con el mercado europeo hasta el 3 de septiembre. Y esto, estamos haciendo nuevos protocolos, estamos negociando, nuestro Ministerio de Ganadería y de Agricultura está negociando con Europa, con los europeos, pero no sé si vamos a tener alguna solución a corto plazo. Este es el tema Europa. El tema China, que las cuotas se están terminando ahora en este primer semestre, tenemos todo un segundo semestre por delante, que no sabemos si China, el GACC de China va hacer una revisión y abrir nuevas cuotas a Brasil, o si va a quedar sin esta oferta de carne, que es muy, muy grande. Porque en realidad, nuestro gran cliente, el año pasado, llegamos a exportar 1.600.000 toneladas de carne hacia China, y este año nos cortarán 1.100.000. Nosotros no sabemos cómo va a ser este mercado en el segundo semestre. Nadie lo sabe. Así que estamos en la expectativa. Bueno, y sin embargo, por otro lado, y Uruguay y Argentina están experimentando esto muy bien, Estados Unidos parece que va a importar carne como nunca en su historia. Claro. El otro día yo leía algo arriba de 2 millones de toneladas, muchísima carne que van a traer de otras partes del mundo, y principalmente están llevando mucho de Brasil. Así que no sabía, hay una presión por parte de la industria frigorífica en una tendencia de baja, presionando los precios del novillo en Brasil para abajo, pero no hay esta oferta. Y como hay un déficit de ganadero en el mundo entero, esto lo estamos sabiendo, esto no sé en qué punto va a establecer los precios en el segundo semestre.
0: Claro, cuidado, sobre el tema Europa y esa fecha del 3 de septiembre, recién escuchaba la reflexión que hacía sobre este punto. ¿No es optimista de que pueda llegar Brasil a solucionar el tema?
1: No sé, porque me llama la atención lo siguiente. Europa hizo el mercado común europeo. Hicimos el mercado común europeo y el tratado. Hizo el tratado.
0: El acuerdo Mercosur Unión Europea.
1: El tratado, acuerdo, exactamente. Pero nos están imponiendo otros temas en otros rubros también de que exportamos a Europa, que nos parece que este tratado no está sirviendo para nada, uh-huh, o para nadie, ¿no? Vinieron con nosotros y nosotros íbamos a tener todo el Mercosur, 99.000 toneladas de carne sin arancel hacia Europa. Es casi nada. Vamos a ver, 99.000 toneladas para los países de Mercosur es muy poca cosa, ¿no? Pero nos llama la atención que Europa hace 2 años atrás nos importó de Brasil algo alrededor de 78, 77 mil toneladas de carne. El año pasado importaron 127 mil toneladas de carne, o sea, casi doblaron, casi el doble en 2 años. O sea, la necesidad de esta proteína en el mundo es algo muy evidente. Todos nosotros estamos presenciando esto, ¿no? Y de repente van a cortar Brasil y van a sacar 127 mil toneladas. Bueno, sí, van a sacar de Brasil, van a tener que llevar de Uruguay, de Paraguay, de Argentina o de Australia. No sé, porque los países exportadores de carne vacuna en el mundo somos pocos. Ese es una. Y principalmente carne con calidad. Claro. Así que no sabemos muy bien de dónde Europa va a sacar. Pero como cada vez comen menos carne por allá, distinto de otras partes del mundo, yo no sabría decirte cómo los europeos se van a estar en este tema. Ahora, nosotros estamos con dificultad, sí. nuestro plazo termina el 3 de septiembre, ya se hizo los protocolos contra el uso de antimicrobianos conforme las exigencias europeas, pero parece que viene otras exigencias por ahí. El tema estradiol, que fue otro tema que surgió a más tiempo, también tenemos los protocolos, que si exportamos a Europa, no estamos exportando carne sin uso de estradiol, que es una hormona que se usa muy para la IATF, ¿no? Uh-huh. La inseminación artificial, es una hormona natural de la hembra, pero no lo aceptan absolutamente nada. Así que estamos todos en un momento de mucha incertidumbre, sin saber el futuro lo que va a ocurrir.
0: Claro, y China, que recién lo mencionábamos también, o sea, se han manejado también algunas alternativas, o sea, Brasil va a completar la cuota de 1.100.000 toneladas en estos días y prevén entonces de que para seguir exportando a China hay que pagar el 55% de arancel, o sea, el redireccionamiento de carne sobre todo se va a dar a Estados Unidos.
1: Sí, verdad que sí, porque si China no remaneja esto, porque ¿cómo lo sacó 600.000 toneladas y puso unas cuantas toneladas a más a Uruguay, que no sé cuánto, y Argentina creo que 300.000 toneladas a más?
0: Sí. ¿Quién sé si van a cumplir? Mil y algo.
1: Bueno, está, aquí no van a cumplir porque el mercado americano paga más que el mercado chino. Así que Argentina, Uruguay llevan a Estados Unidos o no llevan a China. Así que los chinos van a tener que ver también. Bueno, vamos a nos quedar con carne o sin carne porque 55% nos parece una relación muy elevada. Claro. Evidentemente que sí, ¿no?
0: Claro.
1: Y lo que va a ocurrir, no sabemos.
0: Aquí se manejó la posibilidad de que Brasil pida o negocie con China que los excedentes de cuotas de países que no la cumplan, bueno, recién usted citaba Uruguay, Argentina, puedan ser utilizadas por otros países, en este caso Brasil. ¿Eso oficialmente se planteó en China?
1: Sí, se planteó esto a China, sí, oficialmente el Ministerio de Agricultura lo planteó a China, a Biek también estuvo junto en este tema, pero no tuvimos alguna respuesta hasta ahora. Así que no sabemos lo que va a ocurrir en este momento. Pero hay una cosa que me llama la atención. El otro día nosotros fuimos a una cena con el embajador de China, uh-huh, acá en Brasilia, hace 3 semanas por ahí. Estuvimos ahí y el embajador nos dijo lo siguiente: China está muy preocupada con la seguridad alimentaria, como está el mundo entero.
0: Sí, todos los países. Yo escuché.
1: Yo estuve hace 2 semanas, yo estuve en África también, y en la reunión de la WFO, que es la OMA, ¿no? Organización Mundial de los Agricultores, y hay una preocupación en el mundo entero con seguridad alimentaria, obviamente con los cambios climáticos y esto, y de dónde van a sacar tanto alimento. Bueno, y me llamó la atención que el embajador chino también nos dijo lo siguiente: China está muy preocupada porque es una cuestión número uno, seguridad alimentaria de China, porque mire, son 1.400.000.000 de personas, y que hoy están 400 millones en la clase media más o menos y rica de China, y en los próximos 10 a 15 años van a llevar más 400 millones de personas a clase media. Y sabes que cuando una persona llega a la clase media, evidentemente que cambia sus hábitos alimentarios, pasa a consumir mucho más proteína, evidentemente. Así que con esta preocupación, y aunque China tiene sus planos quinquenales y decenales de seguridad alimentaria, nunca va a conseguir cumplir porque no tiene territorio. China tiene 14-15% del territorio del país hacia la agricultura, que es muy intensiva, evidentemente es una gran agricultura del mundo, pero no es suficiente. Van a tener que seguir importando alimentos, y para eso está el Mercosur, porque ninguna parte del mundo es más evidente, es más eficiente en producción de cantidad, calidad y precio competitivo que el Mercosur. Claro. Ahí estamos nosotros, ¿no? Y claro, no parece eso. Claro. Pero es el largo plazo, ¿no?
0: Ahí está. Quiero volver sobre un punto del acuerdo Mercosur-Unión Europea, que bueno, tiene esta situación hoy planteada para Brasil, que lo argumenta Europa por el lado sanitario, de la inocuidad, pero está el reparto, digamos, de la cuota entre los países, la asignación de cuotas, entre ellas la de la carne vacuna, que hoy está primero llegado, primero servido, es el que tiene el beneficio arancelario. Desde el sector privado, en este caso, por ejemplo, desde la CNA, ¿qué posición se tiene? ¿Hay que repartirlo o tiene que seguir funcionando de la manera en la que está?
1: Bueno, nosotros tenemos el FMC, que es el Foro Mercosur de la Carne, que estamos todos sentados, Paraguay, Argentina, Uruguay, Brasil, Uruguay, Argentina y Paraguay. Y la última reunión, que ya creo que hace más de año, estaba más o menos entendido que cada uno tenía su cuota, que la cuota que tenían, el 42% a Brasil, después no me acuerdo, es que 20 algo a Argentina, y después Uruguay, y el cuarto sería Paraguay, que está reivindicando hoy el 25%, que no creo que sea posible. Pero esto está mucho en el aire. No, nosotros no reunimos más el FMC, no tuvimos más este diálogo entre la industria y los productores del Mercosur, así que no te puedo decir qué cuota van a... Creo que lo que van a hacer es que llega primero lleva.
0: Bien, bien, Yedao, o sea, segundo semestre, y con esto ya para ir redondeando, hoy para el negocio ganadero en Brasil marcado con un gran signo de interrogante, por lo menos con respecto sobre todo al tema China y Europa.
1: Sí, verdad que sí. La intención de la industria es una presión bajista. Uh-huh. Van a intentar bajar el precio del novillo. No sé si van a conseguir. Bien. Por toda esta incertidumbre y por la baja oferta, porque en este momento Brasil está con una oferta baja. Aunque vamos a calculamos que vamos a encerrar en filote algo en torno de 9,5 millones, creo que 1 millón más que el año pasado de novillos en filote, porque el precio con el maíz, el precio del novillo está positivo para el lado de filote. Creo que vamos a encerrar un poco más cuando se cierre el año. Y pero no sabemos lo que va a ocurrir por esta baja oferta en este momento, que los frigoríficos intentan bajar el precio, pero no están consiguiendo.
0: Bien. Yedao Pereira, primer vicepresidente de la Confederación de Agricultura y Agropecuaria de Brasil. Muchas gracias, Yedao, y estaremos nuevamente conversando sobre todos estos temas en cualquier momento. Gracias por estos minutos.
1: Bueno, Martín, un gran abrazo a todos tus oyentes y estamos siempre a la orden.
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3: Lo anunciábamos en titulares, vamos a recibir a nuestro compañero Luis Cabrera, integrante de Valor Agregado y de Hablemos de Agro, en un informe con el ingeniero agrónomo Ricardo Rey Ligarrarte, el delegado de la Asociación Rural del Uruguay ante la Junta del Instituto Nacional de Carnes. Es así, buenas tardes nuevamente, Luis Cabrera, ¿cómo estás?
4: Es así, Pablo. Buenas tardes nuevamente y el saludo para toda la audiencia. Bueno, hoy se está cerrando este primer semestre del año y también el ejercicio, bueno, con un negocio ganadero, que justamente queríamos ver un poco el análisis, como decías, del ingeniero Ricardo Reilly. bueno, él estuvo comentando un poco el comportamiento actual del mercado. Responde desde su punto de vista a una época típica del año, con engordes en muchos casos retrasados, y por la entrada del invierno, que también enlenteció de alguna forma el crecimiento de los verdeos en gran parte del país. Eso va teniendo también alguna incidencia. Estuvo hablando de los números actuales, por ejemplo, lo que refiere al novillo tipo, un promedio móvil de la tonelada de carne vacuna en los últimos 30 días, que se ubica en el torno a los $5,861, uh-huh. mientras que el cierre de todo el semestre arroja un promedio de $5,674, casi un 18% más que en igual periodo del año pasado. En cuanto al novillo, como sabemos, allí que se mantiene en torno a los $5.55, $5.60. Bueno, uh-huh. Reilly remarcó que estos indicadores, desde su punto de vista, deben analizarse como promedio diluidos en el tiempo, preferentemente, ya que no todos los negocios están concertados en el mismo momento, pero bueno, sí reflejan un poco lo que hoy en día está pasando. Con datos de mayo, el valor agregado industrial representó el 23% del novillo tipo, con unos $497, frente a los 1.618 correspondientes a la hacienda, sobre un total de $2.115 en el caso del novillo tipo. Así, para Reilly, esta relación 73-23, o sea, 73 hacienda, 23% industria, uh-huh. refleja un momento en el que todas las partes de la cadena trabajan relativamente cómodas, y eso podría ser uno de los aspectos allí a destacar, justamente, de los comentarios de Reilly. No es mayor. Bueno, estabilidad, reflejando también esta mayor comodidad, se podría decir de alguna forma, con las relaciones de precios que al menos se están dando en este momento. Pero escuchamos, si te parece, lo que decía Pablo.
3: Perfecto.
5: Obviamente esto, estamos hablando además de un novillo tipo que está en valores, bueno, para la serie, históricamente altos también, ¿no? Sí, yo te diría que no sé si ha cambiado mucho la situación, a eso que tú mencionabas. Esto, cuando hablamos de todos estos indicadores, ¿no? Yo por eso te hablaba de la tonelada exportada. Siempre hablamos de promedios, que a veces son promedios que están desfasados, y a veces no siempre estamos comparando cosas que están 100% en la misma línea, porque hay negocios que están concertados, hay otros que se van a concertar, hay precios que se arrastran, que vienen de atrás. Bueno, en fin, cuando vamos a un número, yo siempre digo, tenemos que hablar de promedios, y quizás hablar de promedios por un periodo más prolongado de tiempo. Yo creo que si tú mirás los datos hacia atrás, incluso el año pasado, hemos estado incluso también con la relación hacienda-exportación, que estuvo por momentos por arriba también de lo que son la referencia histórica. Yo creo que si tú mirás el promedio de los últimos años, bueno, o semestrales, y bueno, estamos en valores promedio, que tú estás diciendo, en esos términos de la comodidad, que es donde todas las partes trabajan más cómodas. Bueno, de pronto nos hemos estado acercando ahora en este último tiempo a ese punto de referencia. Eso no quiere decir que haya momentos que se va a desfasar hacia un lado o hacia otro, porque estos son indicadores, y como te decía, no siempre estos indicadores están atados exactamente a los mismos negocios, a veces están desfasados. Pero en realidad creo que lo que tenemos que mirar, estos son indicadores de referencia que nos están mostrando, bueno, promedios que nosotros tenemos que tratar de diluirlos en el tiempo para poder hacer un análisis de lo que estamos viendo. En esos términos, creo que también va en línea con lo que estamos hablando. Creo que estamos con un negocio que está mostrando una estabilidad dada por lo que estamos hablando, que es mercado internacional, precio de la hacienda, situación interna, oferta de ganado. Bueno, todo eso hay que ir readecuándolo para que, bueno, no haya sobresaltos, y eso es lo que está dando la estabilidad de la cual estamos hablando, sobre todo en la referencia de valores.
3: Bien, ahí teníamos la opinión del ingeniero agrónomo Ricardo Reilly Arrarte, el delegado de la Asociación Rural del Uruguay en la Junta del Instituto Nacional de Carnes. Luis, en cuanto a las perspectivas para el segundo semestre, ¿qué consideró Ricardo?
4: Bueno, allí se mostró optimista, podríamos resaltar. Pablo, bueno, hizo referencia o recordó que Brasil completará su cuota de exportación a China y deberá pagar en caso de quedarlo, un 55% para seguir vendiendo, lo mismo que ocurre ya con Australia. Ambos países representan, y sí destacaba Reilly, cerca del 70% de las importaciones chinas, lo que podría favorecer a otros proveedores. Uh-huh. A esto se suma la posible suspensión de Brasil como proveedor de la Unión Europea a partir de septiembre por la falta de garantías sobre el uso de antimicrobianos. Reilly también destacó el papel creciente de Estados Unidos, que se acerca a los niveles de importación de China, con stocks ganaderos, como sabemos, mínimos en 70 años para Estados Unidos. En definitiva, proyectó un segundo semestre auspicioso, señalaba Reilly, con una demanda internacional estructural que continúa sosteniendo los precios. Pero escuchamos un poco los comentarios en este sentido.
3: Perfecto.
5: Yo creo que el futuro, especialmente para ponerlo en semestres, el segundo semestre, presenta interrogantes. Tú bien decías, la Unión Europea oficializó lo que es la suspensión, bueno, posible suspensión de Brasil a partir de septiembre como proveedor de carnes hasta que, bueno, no ofrezca esas garantías necesarias respecto a la no utilización de, bueno, antimicrobianos, promotores de crecimiento de animales. También hay que ver qué pasa en el segundo semestre, que por lo general coincide con esa mayor demanda china, que hay que ver también lo de los stocks en China, que eso por lo general se tienen ideas, pero nunca se sabe con certeza qué stocks hay en cámara y cuánto puede eso afectar después la oferta y demanda. Bueno, pero con China en un periodo teóricamente de mayor demanda, que se va a encontrar con Brasil y con Australia sin cuota, hay que ver que Brasil y Australia representan casi el 70% de las importaciones de China. Hay que ver en el futuro cercano también qué ocurre con las exportaciones de con las importaciones, ¿no?, de Estados Unidos, ¿no?, que pueden batir otro récord. Hay que ver que Estados Unidos se está acercando a casi a los valores de China en cuanto a importación, ¿no? 2.5 millones de toneladas, China 3 millones, digo, como números redondos grandes, pero Estados Unidos hoy es el jugador que está irrumpiendo, el que está generando, bueno, los mayores cambios en el mercado mundial de carne. Bueno, todo esto hace suponer que nos espera un segundo semestre, a mi entender, auspicioso, probablemente con una tónica de mercado similar a la de esta primera mitad del año, con precios del ganado que se podrían tonificar dependiendo siempre de lo que ocurra en los mercados internacionales, especialmente con China, con Estados Unidos y con Europa. Bueno, y habrá que ver también también cómo impactan estos posibles redireccionamientos de carne de Brasil. Hay que verlo de Europa, pero ya de China sabemos que va a ocurrir. ¿Hacia dónde va? Que probablemente, obviamente, va a ser el mercado de Estados Unidos, luego de agotar la cuota en China. Y bueno, y también cómo Brasil va a resolver esa situación en Europa.
3: Ahí teníamos la opinión de Ricardo Reilly, el delegado de ARU ante la Junta de INAC. ¿Algo más sobre este tema para agregar, Luis Cabrera?
4: Por aquí estaríamos por hoy, Pablo. El saludo grande para toda la audiencia y estamos en contacto.
3: Perfecto, seguimos en contacto. Pasó Luis Cabrera, integrante de Valor Agregado y de Hablemos de Agro, en esta tarde, cierre del mes de junio, cierre del primer semestre del año. Nosotros seguimos hasta la hora 19 aquí en Hablemos de Agro, aquí en la Oriental Agropecuaria, en las 7:70 AM.
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3: Es momento de poner cifras a la tarde de Hablemos de Agro. Ya está en línea Nicolás Lucich.
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3: Nicolás Lucich, ¿qué tal? ¿Cómo estás? Bienvenido a Hablemos de Agro.
10: Pablo Mestre, de mayor gusto. Bueno, es un día importante. Cierra el mes de junio, se fue la primera mitad del año, como quien no quiere la cosa. Y bueno, llega la rendición de cuentas en un ratito al Parlamento, que va a definir el Poder Ejecutivo allí. Bueno, ya algo se ha anticipado en cuanto a que va a haber un cierto aumento del gasto de unos 31 millones de dólares. Y en obviamente un contexto en el que no hay margen fiscal. Esto responde más bien a un escenario político. Se sabe que, bueno, el Frente Amplio del Gobierno tiene una tendencia a aumentar el gasto. Es, en definitiva, una tendencia más política. Pero es un aumento modesto en el marco de un escenario de déficit fiscal alto, pero además de poco crecimiento de la economía. Vamos a tener ya esta jornada los nuevos precios de los combustibles, que ahí no hay mucho misterio, más allá de cuáles van a ser las variaciones. El Uruguay aguantó, pero ahora está aguantando también la baja,
3: claro,
10: para a la uruguaya moderar un poco los vaivenes, pero vamos a volver, de hecho ya estamos nuevamente con los combustibles. En cuanto al gasoil, más caro de la región, y en nafta, lo más cara del mundo, ¿no? Dentro de las más caras del mundo, ¿no? No quiero decir que sea la más cara, pero bien arriba en la tabla. Lo cual nos remite a un tema que ya hemos hablado, Pablo, pero que tiene nuevamente en las noticias confirmaciones varias. Por un lado, toda la situación de Fábrica Nacional de Cerveza, una empresa importantísima que, bueno, está en un proceso de revisión de su negocio. Y el caso del arroz, que lo han comentado ustedes, pero me parece que hay que reiterarlo porque los precios bajaron, los costos siguen tremendamente altos. Y acá voy a un punto que hemos hablado y lo hemos comentado en la nota de los domingos del país. Porque además también ahí hay que incluir a la industria frigorífica, porque no a la industria láctea. Es decir, empieza a hacer ruido el sector agroindustrial. Por supuesto que a nivel de la base productiva hay un proceso de aumento de las escalas y la productividad bestial, de lo contrario es imposible sostener la producción. Pero en lo que refiere a las agroindustrias, los costos aquí en Uruguay se están haciendo realmente casi que insostenibles en la mayoría de los casos. De manera que es un problema en sí mismo, pero además es un problema para la estrategia de la, o mejor dicho, la posición de la producción, porque siempre es mejor tener agroindustria. Uno puede, por supuesto, exportar ganado en pie, es libre, exportar cebada cruda, el arroz en cáscara, pero el Uruguay se pone interesante cuando puede procesar eso competitivamente, claro. Y entre otras cosas darle un anclaje a la producción, porque además es una ida y vuelta permanente en términos de cómo está tu producto en términos de calidad, competitividad, es esencial. Y bueno, es lo que está en riesgo, y a mí la verdad que me está preocupando, no es la primera vez, pero no veo mucho indicio de correcciones, más allá de la preocupación del equipo económico, la ley de competitividad, que bueno, hay que esperar su derrotero en el Parlamento. En un escenario de preocupación, el dólar quieto, 40-15, de vuelta, ni se movió. Creo que en parte estamos ahí mostrando los principales factores de este escenario.
3: Perfecto. Y bueno, y ya como lo decíamos ayer en este diálogo, se terminó el primer semestre, hicimos balance, hiciste tu balance, y todo pinta en el sector agroindustrial que el segundo semestre sea bueno, Nicolás, ¿no?
10: Bueno, siempre los segundos semestres, creo que es Fernando Indarte que lo comenta habitualmente, responden ahí. Bueno, como un empuje, obviamente que el clima cambia, hay que ver qué dice el niño, ¿no? Porque hay una preocupación por ese lado, aunque también puede ser factor positivo para algunos mercados, caso mismo del arroz, porque eso puede complicar en el Asia.
11: Siempre el segundo semestre es más estimulante, ¿no? Eso parece claro, además, bueno, ya se concreta toda la producción. Pero obviamente los problemas de costos no cambian con las estaciones, no es una cuestión climática, son temas muy, muy duros y económicos.
3: Perfecto, bueno, te invito a que nos reencontremos en el segundo semestre, o sea, mañana, cuando empieza el segundo semestre, más o menos hasta ahora acá en Hablemos de Agro.
11: Claro que sí, arrancando la segunda etapa, nosotros sí entramos en 16avos.
3: Perfecto, gracias, pasó Nicolás Lucich con el informe de economía, seguimos adelante hasta la hora 19 aquí en Hablemos de Agro, aquí en la Oriental Agropecuaria 770 AM.
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8: Lo decíamos en titulares, ya se viene Cristian Lamón, vamos a hablar sobre lechería, vamos a hablar del precio que le pagan por la leche a los productores, vamos a hablar del INALE, ya está pronto Lamón, vamos a la presentación y ya se viene Cristian Lamón para hablar sobre lechería.
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8: Cristian, ¿qué tal? Otras buenas tardes. Me habías dicho en titulares que tenías un informe sobre el sector lechero, específicamente sobre el precio de la leche. Nuevamente, buenas tardes. Bienvenido a tu programa.
9: Renovado saludo, Pablo. El placer de estar en mi programa, como decís tú. Sí, efectivamente. Vamos a conversar sobre lo que es el precio de la leche. En la jornada de ayer, en Canelones, hubo una reunión entre las gremiales lecheras y también participó en parte de la reunión el vicepresidente con la Prole, Alejandro Pérez Viatti. Uh-huh. Varios temas se trataron allí. Hay algunos que son vinculados, por ejemplo, a lo que es la posibilidad de un descuento en la tarifa de UTE para el sector lechero. Pero vamos a enfocarnos ahora en lo que es el precio de la leche, porque hay grandes expectativas de parte de los productores y se había mencionado en algún momento, también por parte de las autoridades, una problema de que se iba a realizar una reliquidación al final del ejercicio. Recordemos que hubo una baja de 1 peso en el precio del litro de la leche al productor en lo que fue el mes de enero. Esto lógicamente impactó en las finanzas del productor, pero la expectativa estaba con respecto a esta reliquidación para el cierre del ejercicio. Bueno, en lo que fue este encuentro allí, la voz de Conaprole, que estuvo, como decíamos, representada por Alejandro Pérez Viasi, manifestó que hay ciertas complejidades, ciertas dificultades, justamente para poder conceder lo que es esa reliquidación para el cierre del ejercicio, debido a que no se viene comercializando de manera óptima, digamos, lo que es la producción de la primavera. Si te parece, Pablo, escuchamos lo que decía al respecto de lo que fue esta reunión, la palabra de Fernando Lugea, el presidente de la Sociedad de Productores de Leche de Florida.
8: Perfecto.
10: Él nos terminaba de confirmar lo que nosotros ya sabíamos, que hay un superávit más o menos importante de lo que es el ejercicio, por suerte, de la cooperativa. Sabíamos que estaba la intención manifiesta desde la cooperativa de, bueno, después de que se produjo la baja aquella de un peso para el mes de enero, al poquito tiempo estaba esa esperanza de que si el ejercicio terminaba con números buenos, iba a haber una reliquidación. Eso se dijo, fue manifiesta esa intención en febrero, marzo, eso se dijo a los productores. Y bueno, ayer terminamos de confirmar que bueno, el vicepresidente nos dijo que sí, que ese superávit del ejercicio estaba. Pero está la intención ahora de modificar aquello que se había propuesto.
11: O sea, perdón que te pise, Fernando, o sea, la intención sería no realizar la reliquidación al final de ejercicio.
10: Bueno, eso es lo que se nos manifiesta ahora, un poco con una cierta incertidumbre de lo que va a ser la colocación de la primavera, de captar precios. Eso es lo que se nos explica. Hay algunos mercados que, bueno, se han complicado, el caso de Argelia, y bueno, hay un poco de incertidumbre, de inseguridad, y bueno, la intención o la propuesta es ese superávit que hay, reservarlo como colchón por si en la futura semana hay que hacer un reajuste del precio porque no haya capacidad de hacer buenos negocios.
12: Bien, ahí teníamos la voz de Fernando Lujea, el presidente de la Sociedad de Productores de Leche de Florida. Dijiste una reliquidación, pero ¿hay posibilidades que para el próximo ejercicio baje el precio de la leche a los productores?
13: Y bueno, teniendo en cuenta que la intención desde Conaprole sería no realizar esta reliquidación para tener un colchón económico de cara a lo que va a ser el próximo ejercicio, una de las posibles lecturas que se hace de este escenario, más las complejidades para comercializar la leche por algunas trancas en alguno de los principales mercados que tiene Uruguay, una de las posibles lecturas es que, bueno, podría llegar a afrontarse una baja en el precio. Sobre eso también estuvimos conversando con Fernando Lujea, como decíamos, el principal de la gremial que nuclea a los productores lecheros de Florida.
12: Bien.
10: Bueno, a ver, se pueden hacer varias lecturas de esto. Si en realidad la reserva esa, que es una producción que del productor, o sea, que se ganó con la producción del productor, ese superávit que está dando el ejercicio, si la intención es dejarla como colchón para que no baje la leche, podemos leer que, bueno, que si la dejamos de colchón, la leche no la van a bajar por más que haya dificultades en la colocación de la primavera, porque si es esa la propuesta, uno puede leer eso también. Nosotros lo que decimos es la reliquidación, como se había dicho en febrero o marzo, que ya se estaba hablando que si los números eran buenos se iba a hacer la reliquidación, nosotros lo que estamos diciendo es que se concrete esa reliquidación para los productores, y que sea el productor el que se administre en todo caso. Tampoco terminamos de entender por qué hay una mirada un poco oscura para el futuro de la colocación de la primavera, cuando todavía hay tiempo y imaginamos que está esa capacidad para hacer ese trabajo, para terminar colocando en buenos mercados y a buenos precios.
12: Ahí teníamos al presidente de la Sociedad de Productores de Leche de Florida, Fernando Lujea. Hay un tema, Cristian, que tú lo venís abordando, tú que eres casi un especialista en el tema de la lechería en Uruguay, que es el financiamiento del Instituto Nacional de la Leche, del INALE. Sobre el punto, ¿hablaste también con Lujea?
13: Sí, déjame un simple comentario con respecto a lo que es tema mercado de la leche, porque hoy también tuvimos remate push de GDT. Ajá. Y hubo una baja, leve pero baja, de fin el precio de leche en polvo entera, que quedó en $3,500. Ahora sí, con respecto a lo que me consultabas, también fue uno de los temas que se trató, en este caso, entre las gremiales, lo que es el financiamiento del INALE, y hay, al menos en su gran mayoría de gremiales, excepto alguna, hay uniformidad en el criterio de que el INALE se debe de financiar con recursos propios del sector.
12: Claro.
13: Y no, por ejemplo, como se dijo hace algunas semanas atrás, derivando algunos recursos de Fogale. La intención es que sean con recursos propios del sector, recursos genuinos. ¿Y dónde están esos recursos? Bueno, nuevamente se vuelve a hacer hincapié sobre lo que es el ATU y esos $2 millones anuales que se aporta por parte de la lechería. Y según dicen, bueno, desde el ATU no se le devuelve ese dinero recompensado, digamos, de otra forma a lo que es el sector lechero. Al respecto también se refirió Fernando Lujea.
10: Bueno, nosotros ya claramente que la postura nuestra es firme. Creemos que, bueno, de ninguna manera comprende esto que haya que tocar ningún fondo de lo que es Fogal y los fondos que se han armado los productores, que son de los productores. Eso no corresponde de ninguna manera que termine financiando a Linares. Eso no es procedente de ninguna manera para las gremiales. Eso lo hemos conversado. Está claro que nuestra propuesta era la que parecía tener mayor sentido común, de que la propia parte de nuestras exportaciones financiara a nuestro instituto. Creo que la cosa va un poco por ahí. Claramente que es un tema que todavía se está trabajando, cómo se va a terminar definiendo, pero bueno, está claro que hay propuestas, que hay que estudiar cuál sea la mejor, sin por supuesto afectar ni a los productores ni a los fondos, que vuelvo a decir, son de los productores y que fueron claramente ideados, pensados para otra cosa, ¿no?
11: Claro, ¿hay, digamos, una postura uniforme en las gremiales en este sentido?
10: Bueno, yo no sé si la postura es uniforme, puede haber una postura mayoritaria, pero bueno, eso es, tampoco quiero ir muy a fondo con eso, habrá que ver, en definitiva, vuelvo a decir, hay propuestas, hay posibilidades, hay que estudiar la que mejor se adapte a este caso de financiación para el instituto y no, por supuesto, con eso comprometer fondos que son de los productores y que están hechos para con otra finalidad, ¿verdad?
8: Perfecto, ahí teníamos a Fernando Lujea, el presidente de la Sociedad de Productores de Leche de Florida. ¿Algo más para agregar sobre este tema, Alamón?
13: Por acá pasa lo principal, Pablo, los dos ahora mucha expectativa, bueno, de ver cómo termina siendo justamente lo que es el cierre de ejercicio y conocer si se da esa reliquidación o no.
8: Perfecto, expectativa tengo yo por lo que viene, se viene el segundo informe de Tardaglia Agromercado y se viene un eufórico Guillermo Crampet desde Asunción del Paraguay, muy contento, bueno, él es, ya a esta altura es paraguayo y todos quedamos contentos tocando el arpa y cantando o escuchando Pájaro Campana. Hasta las 19, seguimos acá, ya le dije, viene el segundo informe de Tardaglia, viene Guillermo Crampet con noticias importantes desde la cumbre del Mercosur. Estuvo hablando allí el presidente de Paraguay, Santiago Peña, asumió como presidente pro tempore del Mercosur el presidente de Uruguay, Yamandú Orsi. Estos temas y más hasta la hora 19, ya prácticamente en la recta final de este programa, último programa del primer semestre del año 2026.
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19: Ya se viene el segundo contacto con Andrés Ollenar de Tardáguila Agromercados, que ya lo tenemos en línea. Bueno, en un martes, en un Hablemos de Agro, muy cargado de información, con muchos temas, sobre todo vinculados en la jornada de hoy al mercado de la carne, a la ganadería. Vamos a hablar de Estados Unidos, ahora el principal mercado para Uruguay en volumen. Ya se viene el segundo contacto con Andrés Ollenar.
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19: Bueno, Andrés, vamos a hablar ahora de Estados Unidos y de cómo está Estados Unidos, del momento de la producción de carne también en Estados Unidos, el tema sanitario, el cierre de Estados Unidos para la importación de terneros de México por el tema del gusano de la bichera. Bueno, muchas cosas. ¿Cómo viene el panorama hoy en Estados Unidos cerrando este primer semestre del año y ya mirando la segunda parte de 2026?
20: Sí, exactamente. Es interesante ver los análisis que se hacen de analistas de mercado estadounidense que conocen bastante más de cerca lo que está pasando. Fue el caso de Peter Peel, un analista que publicó un artículo en Biz Magazine en las últimas horas, y ahí informaba algunos datos relevantes sobre lo que está pasando y las perspectivas para el corto y mediano plazo. La producción de carne vacuna en Estados Unidos va a caer en torno a 5.5% este primer semestre del año. La producción promedio de animales terminados en corral se encuentra actualmente en el nivel más bajo desde 2017. Hay que remontarse prácticamente que una década atrás para encontrar una producción tan baja de los pitos en Estados Unidos. Además, la producción promedio de animales de descarte, estos son los vacas y toros, también es la más baja de 2006. En Estados Unidos, buena parte de las vacas que se faenan son de la producción lechera y también ahí hay un descenso marcado, hay un escenario de firmeza para el precio de los lácteos que también ha llevado que se descarten menos vacas en el último tiempo. Y la producción comercial de vaca se encuentra en el nivel más bajo de 2016. Según este analista Peel, la producción de carne de vacuna va a disminuir este año entre 4.5% y 5% respecto a 2025 y volvería a caer en el 27, alcanzando su menor nivel de 2015. O sea que hay un escenario donde no se prevé, por lo menos en el mediano plazo, una reversión de la producción de carne en Brasil, en Estados Unidos, que viene ya con una tónica de crecimiento y sin señales claras de recuperación, por lo menos en las cifras que se están conociendo en los últimos meses.
19: Claro, Andrés, bueno, hablábamos hace un rato con Gedeo Pereira de CNA de Brasil, lo comentábamos contigo en la primera salida. ¿Cómo puede jugar si Brasil redirecciona carne a Estados Unidos la formación del precio, sobre todo la carne importada? Bueno, con un Brasil que tiene perspectivas de tener un novillo más cercano de los $4 que de precios más próximos a los de Uruguay, que claramente está muy por arriba de los $5, pero con una materia prima de menor precio, Brasil sin China, por lo menos la presión de estos meses, ¿cómo puede jugar en la formación del precio de la carne importada en Estados Unidos?
20: Y bueno, seguramente es una variable que va a tener su peso. Hay que ver la ventana temporal que va a estar esa presión presente de Estados Unidos, de cómo también evoluciona el consumo interno en Brasil. Estamos en un año electoral, tradicionalmente los gobiernos de turno se preocupan porque el consumo a nivel doméstico esté en niveles razonables, porque eso puede tener su rédito siempre a nivel de votos, y es una variable que no se puede desconocer, y más en Brasil, que tiene un porcentaje tan elevado de participación del consumo interno versus la exportación, a pesar de que está ha crecido lo que vuelca en el exterior. Sigue siendo más del doble lo que se destina al mercado interno. Como te decía, es una cuestión de ventana. Seguramente Brasil, sin cambios mediante en lo que es la cuota de China, que eso es algo que se presiona por el lado privado de Brasil, si se puede haber alguna flexibilización a la cuota y si eventualmente se puede redirigir el volumen que no se utilice de otros proveedores. Lo que puede pautar por lo menos este tercer trimestre es que haya más oferta de carne brasileña en Estados Unidos. Quizás al cierre de año Brasil vuelva a focalizarse nuevamente en la producción para la cuota 27 en China, y eso descomprimir un poco la presión sobre Estados Unidos. Así que eso es una variable que hoy está pesando en el mercado. Lo venimos comentando semana tras semana. También sea el hecho de, como lo mencionaba en la primera salida, que tenemos un mayor ingreso de carne australiana en el mercado estadounidense, porque ya agotó la cuota en China, va a agotar en estas próximas dos semanas la cuota disponible en Corea, Australia, también ahí va a tener una limitante para volcar volumen en ese mercado, más allá de que el arancel por fuera de cuota no es tan significativo en Corea, Australia también ahí va a tener alguna restricción, o sea que estamos viendo un escenario donde algunos proveedores van a encontrar lógicamente en Estados Unidos una opción para intentar volcar sus volúmenes, teniendo en cuenta esta situación de déficit que por ahora no se va a revertir.
19: Bien, bueno, vamos a estar atentos a todas las novedades. Andrés Ollenar, integrante de Tarda y Agromercados, gracias Andrés, y mañana miércoles retomaremos el contacto ya para cerrar el mes de junio.
20: Mañana último mes del primer semestre, así que se va rápido el año, así que ya pegamos la vuelta del codo.
19: Exactamente, Andrés, gracias y retomaremos el contacto mañana. Un abrazo.
20: Hasta la próxima.
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19: Bueno, vamos a estar ya en contacto con Paraguay, con Asunción, que ayer vivió un clima de fiesta, como es lógico, luego de ese gran partido de Paraguay, esa definición electrizante por penales, que obviamente generó que incluso hoy en Paraguay el presidente Santiago Peña ayer anunciara feriado en Paraguay. Ya lo vamos a recibir a Guillermo Krampet. Vamos a hablar de la cumbre Mercosur-Unión Europea, pero obviamente este tema, Guillermo, es un tema central hoy en Paraguay y también, por supuesto, para Sudamérica. Un hecho muy importante, la destacada participación ayer de Paraguay en el Mundial de

0: se empezó a vivir lo que era la selección después de esos años difíciles, y bueno, ayer se pudo disfrutar de ese partido contra Alemania, que bueno, que estuvo muy interesante, tuvo mucha adrenalina, y bueno, finalmente se dio la victoria de Paraguay, y ahora tiene que salir a jugar contra Francia posiblemente, va a ser difícil, pero no imposible.
1: Exactamente, bueno, luego de este comentario de fútbol, de mundial, tiemblan nuestros compañeros acá de la 10-10 con esta profundidad del análisis que acabamos de hacer. Vamos a entrar ya en los temas del sector agropecuario, vamos a dejar el periodismo deportivo, vamos a entrar en lo que es la parte de los agronegocios. Cumbre Mercosur, Unión Europea y Paraguay, que reitera la posición con respecto a lo que es el criterio para la distribución de la cuota que le asignó Europa al Mercosur en el tema carne vacuna.
0: Sí, Martín, es el gran pedido de Paraguay. Bueno, sabemos que esta discusión la viene poniendo sobre la mesa ya hace muchos años. El objetivo de Paraguay es un reparto equitativo. Sabemos las posiciones del resto de los países, principalmente la de Brasil y de Argentina, que es un poco más ambiciosa, que se basa en la firma ya de hace algunos años, que bueno, mira un poco la performance exportadora también de cada uno de estos países, y bueno, esto deja un poquito más relegado Paraguay. Paraguay se basa en los estatutos del Mercosur, busca la equidad dentro de esta distribución, y bueno, es algo que se ha insistido en estas últimas horas. Fue la reunión ordinaria del Mercosur, se llevó adelante aquí en Paraguay, en Asunción, y bueno, el canciller de la República lo ha puesto sobre la mesa, dentro de varios temas que se estuvieron discutiendo, bueno, puso sobre la mesa la posibilidad de que se distribuya de forma equitativa, y bueno, no pidiendo privilegios, sino entendiendo que es lo que le corresponde al país, y bueno, Paraguay tratando de pelear esto, que bueno, tiene también otros condimentos que no sabemos si estuvieron presentes en esta discusión, que es lo que está pasando actualmente con Brasil dentro de la Unión Europea, posiblemente quedando afuera en septiembre, y donde en septiembre también tienen que empezarse a redefinir un poquito los cupos para empezar a trabajar con ese bloque.
1: Claro, o sea que, bueno, lo que pide Paraguay es un 25% entonces de esta cuota, sí. Básicamente es eso.
0: Sí, no hay discusión. Paraguay sigue sintiendo en eso. Obviamente que dentro de las posiciones que están planteadas, bueno, creo que la de Paraguay es un poquito la más débil, o la que queda más relegada. Hay que ver qué se termina definiendo, pero bueno, hoy con todas las autoridades públicas y privadas que uno plantea el tema aquí en Paraguay, bueno, la posición es común y es la que se está defendiendo.
1: Bien, Guille, aprovecho el contacto contigo, vamos a estar desde Mariano Roque Alonso también con la emisión del programa ya en estos días, Palermo, se viene Estello, arrancan las exposiciones en toda la región, vamos a enfocarnos. Mariano Roque Alonso arranca ya en menos de 15 días, el 12.
0: Sí, el 11, Martín, el sábado va a comenzar, sábado 11, comienza la exposición, una exposición que es bastante extensa, dura 3 fines de semana, 2 semanas completas, la primera semana es de pistas, bueno, hay una inscripción récord histórica, supera los 2.500 animales, 18 remates se van a dar en el marco de esta actividad, la verdad que el escenario ganadero es muy interesante para la reposición, principalmente para la cría, hay mucha presión del mercado por las categorías de cría. La faena de vacunos ha caído un 25%, el productor está reteniendo, eso se observa también con una caída significativa en la participación de hembras, y con un precio del ganado gordo que, bueno, está en la línea de los $5 por kilo carcasa para los machos, 4.80 para las vacas, no ayuda el dólar que sigue bajo, pero bueno, estamos en un contexto de precios históricos y están las expectativas de que esto se traslade a la venta de reproductores.
1: Bien, Guillermo, bueno, vamos a estar atentos a las novedades que surjan allí desde Paraguay, a seguir celebrando ahora y a esperar con gran expectativa el próximo partido de Paraguay por el Mundial, así que bueno, felicitaciones a toda la gente de Paraguay por esta excelente participación ayer, que fue además muy emotiva en el Mundial. Guille Krampet, gracias por el contacto, un abrazo.
0: Bien, Martín, y lo último antes de despedirme, para hablar de la cuota y relacionarlo también con el Mundial, el presidente de la República, ¿sí?, estuvo, el presidente de Paraguay estuvo en los Estados Unidos en el inicio del Mundial, estuvo reunido con Marco Rubio, bueno, responsable de gobierno de Donald Trump, y Paraguay insiste y busca profundizar en una cuota exclusiva de carne en el mercado norteamericano. El objetivo son 50.000 toneladas, y bueno, se está avanzando con eso, y entiende que existen relaciones políticas muy cercanas para poder lograr este objetivo.
1: Vamos a estar atentos también a ese tema. Guillermo Krampet, editor de Valor Agro Paraguay. Gracias, Guille, un abrazo.
0: Martín, un fuerte abrazo.
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2: Al cierre de este primer semestre del año, vamos a ver cómo está el mercado de haciendas gordas, el mercado de ganado de reposición, para lo cual ya tenemos en línea a Carlos Bachino, el director de la firma con el mismo nombre, Carlos Bachino, Negocios Rurales. Carlos, ¿qué tal? ¿Cómo estás? Bienvenido, hablemos de agro.
3: ¿Qué tal, Pablo? Buenas tardes. El gusto de hablar contigo y el saludo a la audiencia.
2: Decime, ¿qué balance haces de este primer semestre en cuanto a lo que es el mercado ganadero?
3: Y un balance sumamente positivo, Pablo, muy positivo. Uh-huh. Todos cuando comenzamos el 2026, los operadores y los productores también, queríamos que tuviéramos un año similar, pretendíamos tener un año similar, pedíamos que fuera muy parecido al 2025. Resulta que el 2026 ha sido mejor. Uh-huh. Durante todo este primer semestre. Y bueno, de todo punto de vista, de mercados, de la firmeza, de la fluidez del negocio, de las buenas expectativas, y las noticias de afuera aparentemente son todas buenas, muy buenas. Y así que bueno, yo en lo personal, la verdad que muy, muy conforme con este primer semestre. En lo empresarial ni que hablar. Uh-huh. Ha sido un año donde, bueno, nos hemos podido seguir desarrollando. Y lo bueno de todo esto, Pablo, que sí, aparentemente antes era un par de años para adelante que como que se aseguraba que iban a ser muy estables, muy firmes, y ahora parece que en vez de dos son tres años. Y bueno, la verdad que estamos pasando un momento muy bueno. Yo en 34 años de actividad, uh-huh, es la primera vez, obviamente, que experimento, ¿no?, todo este cúmulo de buenas sensaciones, de firmeza, de señales positivas por todos lados, ¿no?
2: Bien. Si hablamos de lo que es el ganado gordo, más allá que en las últimas semanas ha tenido un ajuste, se podría decir que hasta lógico, en la cotización. Esta semana los consignatarios ayer situaron el novillo en 5.55, la vaca en 5.18 y la vaquillona a 5.45. ¿Cómo ves estos valores? ¿Cómo se manejan ahí en el este del país? ¿Está más o menos en este rango de valores? ¿Qué me podés decir del mercado de haciendas gordas?
3: Sí. El espectro de el rango de valores es muy similar. Hay alguna planta volcada hacia una categoría más que a otra por su modelo de negocios, y bueno, ella paga un poco más el novillo pesado, la vaca pesada bien terminada, y otro que paga más los ganados más livianos. Pero sí, firmeza total. Te digo que si bien estas últimas semanas ha tendido la estabilidad me refiero que puede bajar un poquito, pero dentro de un rango muy, muy, muy pequeño. Pero la industria traccionando fuerte, no hay oferta, no, uh-huh, hay oferta.
2: Hacia, ¿no?, ahí te iba a preguntar eso, no aparece ganado.
3: No hay oferta, porque no es que sea más que moderada, diría yo. Entonces, se maneja mucho con el corral hoy día, la industria tiene sus propios corrales o tienen proveedores de mucho volumen, más que nada, y después algo que surge de algún corral chico o algo que surge de alguna pradera, algún verdeo, pero los ganados de campo, ya sea de verdeo o de campo naturales, que son muy, muy escasos los ganados gordos terminados, ¿no? Así que bueno, es un nuevo tiempo que estamos viviendo, como tal hay que entenderlo, como tal hay que procesarlo, y te digo, los valores son muy buenos y yo creo que no hay un precio mayor porque no hay ganado, ¿no?
2: Claro, bien claro. Claro, y si hablamos de lo que es la reposición, también la oferta escasea por estos momentos, ¿no, Carlos?
3: Sí, totalmente. Mirá, siempre nosotros a nivel de empresa y los operadores, ¿no?, que estamos en el rubro, siempre decimos, bueno, se viene el invierno, aumenta la oferta, baja la demanda, ya el 2025 fue algo atípico, el 2026 totalmente, o sea, la oferta es muy, muy moderada, la demanda sigue siendo muy buena, obviamente con un poquitito más de cautela, pero muy poquito más, porque hay que manejar muy bien el tema cargas, ¿no?, en esta época del año, ¿no? Claro. O sea, que lo que son las heladas, lo que son los fríos, etcétera, etcétera. Pero además, bien. La verdad que muy bien, a veces, lo que ya tenemos algunos años arriba, que todavía como nos cuesta, poder disfrutar de todo esto, porque estamos siempre un poquito atado a lo que era antes, ¿no? ¿Te acordás que llegaba, era todo safrán?
2: Claro,
3: la famosa posafra de ganado gordo, llegaba el invierno y los ganados para el campo no se vendían, siempre detrás de un pico de precio venía una bajada abrupta, y eso no hace tanto que lo hemos sufrido, sin embargo ahora es todo diferente, y bueno, y hay una cosa, ¿no? Y disculpa de tardar un poquito de tiempo.
2: No, al contrario.
3: Se disiparon todos aquellos temores con las carnes rojas, las carnes vacunas.
2: Bueno, eso sí, sí. Una batalla ganada.
3: Por tierra todo aquel mito, aquello que se pretendía, que las carnes, del punto de vista alimentario, del punto de vista de contaminación ambiental, bueno, se echó todo por tierra. Y ahora es la gran, yo creo que la gran vedette de todo esto, ¿no?
2: El estímulo está dado, se pasó una muy buena zafra de terneros, incluso el ternero sigue valiendo fácil arriba de 4.15, 4.16, en una ya un piso, un dólar por arriba de lo que fue el año pasado, más los resultados que se dieron del taller de gestación ubicado en un 81.1%. Todo indica que el estímulo hacia la cría está dado, Carlos, ¿cómo lo ves tú?
3: Sí, sin ninguna duda. Mirá, hoy escuchaba justamente un analista muy importante y siempre es tal cual. Cuando hay estímulo, o sea, en este caso hay valores, hay buena producción, viene la inversión, viene el manejo, viene el tomar algún riesgo. O sea, tiene que haber estímulo para que haya respuesta. Bueno, y creo que se está dando la respuesta, ¿no?
2: Bien, ¿cómo viene la operativa del escritorio ahí? ¿Cómo viene la cartelera? Ahora julio baja un poco, pero ¿cómo está previsto para... ¿Estás armado para este segundo semestre?
3: Sí, no, bien. Nosotros estamos con 4 ferias mensuales, estamos con pantallas, pantallas safrales, estamos cumpliendo bien con el cronograma. Ahora en julio nosotros tenemos el 7, nos vamos ahí a Vergara, el 14 ahí en Minas, en el Campanero, esta nueva iniciativa de la empresa, nuevo emprendimiento. El 23, el 17 aquí en San Miguel y el 23 en Don Ignacio.
2: Perfecto, una cartelera completa entonces. Carlos Bachino, director de Carlos Bachino Agronegocios, gracias por estar en Hablemos de Agro al cierre de este primer semestre, martes 30 de junio.
3: Bueno, un gusto. Gracias a ti, Pablo. Saludo a todo el equipo y a la audiencia. Que pasen bien.
2: Un abrazo. Seguimos hasta la hora 19. Gracias. 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
2: Cerrando este primer semestre del año, hora de balances también, hora de estadísticas de balances, de ver cómo están los consumos. Por ejemplo, el consumo de carne en el mercado interno. ¿Qué pasa? Vamos a estar hablando con Ever Falero, el integrante de la Unión Vendedores de Carne. Vamos a recibir a nuestro compañero Agustín Panizza, integrante de Valor Agrícola. Y de Hablemos de Agro, nos trae un informe acerca de, justamente hablando con Ever Falero sobre el consumo de carnes acá en nuestro país.
9: Buenas tardes, Pablo, un gusto saludarte, fuerte abrazo para toda la audiencia también, un gusto estar aquí en Hablemos de Agro una vez más. Correcto, en este caso para hablar, bueno, del consumo de carne, el consumo de mercado de carne en el mercado interno aquí en nuestro país. Vamos a estar compartiendo los conceptos de Ever Falero, de la Unión de Vendedores de Carne, en un mercado interno, bueno, que es muy importante para la producción local, donde también, bueno, debido a los vaivenes que ha tenido el precio de la hacienda, con un crecimiento por ahí que se ha dado también en las últimas semanas. Ever Falero estuvo hablando sobre lo que fue el consumo de carne en el mercado interno, como decíamos, en el primer semestre de este 2026.
10: En realidad yo considero que el consumo está bastante estable. No, tal vez algún porcentaje menos, pero muy pequeño, que el año pasado en este mismo semestre, pero se ha mantenido. Se ha mantenido gracias a la carne importada, ¿no? Yo creo que ha subido más la importación, no tengo los números, pero creo que estamos vendiendo mucha más carne importada y eso ha hecho que mantuvieran los precios, porque en realidad la media res está, para nosotros está carísima. Si trabajáramos solo media res, tendríamos que subir los precios más de 100 pesos por kilo, porque la verdad, traemos una media res cada, los carniceros chicos trabajan una o dos media res por semana. Sí, indudablemente. Yo creo que los abastecedores mismos están esperando que baje, porque tienen estas noticias y saben que tarde o temprano Brasil va a tener que bajar para colocar carne en otros destinos. Pienso que puede ser muy favorable para el mercado interno eso, ¿no? Yo digo que para las carnicerías chicas está complicado. Los costos de funcionamiento son muy altos, la luz, el combustible, si tienen un reparto, está muy complicado. La verdad que yo veo que los carniceros chicos cada vez tienen más dificultad para cubrir todos los pagos, digamos, del mes, ¿no? Es impresionante el costo de funcionamiento de una carnicería chica, cosa que no pasa con las grandes superficies porque licúan los costos con todos los productos que tienen. Pero nosotros que tenemos un producto solo, se está haciendo muy difícil, indudablemente van quedando los carniceros que tienen respaldo de otros años, de antigua, que digamos tienen oficio, pero los que no tienen oficio y los que no tienen espalda para cubrir, la verdad que se le está haciendo muy difícil. Nosotros lo notamos eso en la gremial, ¿no?
2: Ahí teníamos a Ever Falero, integrante de la Unión Vendedores de Carne. Gracias, Agustín Panizza, por este informe. Seguimos adelante en este programa, último programa del primer semestre del año, 30 de junio, hasta la hora 19. Estamos acá en Hablemos de Agro, acá en la Oriental Agropecuaria.
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2: Final, amigos, de esta entrega de Hablemos de Agro. Pablo, se nos fue el programa volando. Gracias a Carlos Condesa, que ha estado como siempre en los controles técnicos. Cristian Alamón en la producción general. Sigue Lechería en el Uruguay, aquí en Oriental. Y en Tabaré de Salto, Enfoque Rural.
18: Exactamente, ya está Danilo Sirgalea pronto para la lechería en el Uruguay. Bueno, y nosotros nos reencontramos mañana, Martín, mañana miércoles, mitad de semana.
2: Exactamente, 17 horas nuevamente, enseguida de Fogón Oriental, arrancamos nuevamente nosotros con Hablemos de Agro.
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19: Buenas tardes, 19 horas en todo el territorio nacional damos comienzo a una nueva edición de Lechería en el Uruguay, programa número 5025, edición correspondiente a este martes 30 de junio del año en curso. Arrancamos la última hoja del el sexto mes del año y bueno, seguimos desandando este almanaque 2026 porque ya a partir de mañana comenzamos a estrenar el mes de julio. Pero hoy hay mucho para conversar, seguramente de la mano del presidente de la Asociación Nacional de Productores de Leche, Álvaro Quintans. En minutos nada más, comencemos a diagramar ya el cierre de junio y por allí proyectarnos a lo que va a ser este invierno meteorológico, pero ya con la primavera allí detrás de la puerta. Danilo Sirgalea les habla, Carlos Condesa está en controles y puesta en el aire. Comenzamos a desandar la tarde en Radio Oriental Agropecuaria.
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19: Y bueno, de la mano de Inumet, antes un breve comentario de lo que fue la jornada de hoy y particularmente el inicio de jornada con una helada realmente brutal a nivel de pasturas, una helada agrometeorológica con punto de congelación a nivel de pasturas, la que tuvimos en la mañana de hoy, la más grande en lo que va de este mes de junio. Pero bueno, para mañana miércoles primero de julio, ¿qué se espera? El día comenzará algo nuboso y nuboso, nieblas y neblinas, heladas agrometeorológicas. Por la tarde-noche, nuboso, baja probabilidad de precipitaciones escasas, bajas sensaciones térmicas. La mínima para mañana 2 grados y la máxima trepará hasta los 12 grados centígrados. En tanto que para el día jueves, por la mañana, comenzará un día nuboso con probables precipitaciones escasas, bajas sensaciones térmicas. Por la tarde-noche, nuboso, periodos de cubierto, baja probabilidad de precipitaciones y bajas temperaturas. La mínima, bueno, va a subir algún grado en la escala mercurial, ubicándose en 5 grados, y la máxima prevista es de 10 grados centígrados, esto para el día jueves. Perdón. Para viernes, sábado, domingo y lunes, ¿qué va a ocurrir? Bueno, para el día viernes y sábado la probabilidad de lluvias es nula, para el día domingo es baja y para el día lunes es nula. En cuanto a la amplitud térmica, el viernes la mínima será de 3 grados, subirá a 6 el sábado, a 9 el domingo y baja abruptamente a 6 grados el día lunes. En cuanto a las máximas, podrían ubicarse el día viernes en 11 grados, sube a 13 grados el día sábado, 14 el domingo, pero baja abruptamente el lunes a 11 grados centígrados. Los datos del tiempo a través de Inumet en esta tarde de martes. Y ahora nos vamos al encuentro del presidente de la Asociación Nacional de Productores de Leche, el señor Álvaro Quintans. Álvaro, buenas tardes y gracias por atendernos.
20: Buenas tardes, Danilo. ¿Cómo estás? Y bueno, un gran saludo a la audiencia.
19: Por favor, un gusto como siempre entablar contacto contigo. Hoy, comisión directiva en la Asociación Nacional con presencia de dos directorios, ¿es así?
20: Sí, correcto. Estuvimos primero con el directorio de Prolesa, con Ximena Morales y con Valeria también, con Valeria Hernández que nos estuvo acompañando, y bueno, un poco las inquietudes de un intercambio que generalmente mensualmente nos reunimos con ambos la directiva de la NPL, con el directorio de Prolesa, gerencia muchas veces, un poco para intercambiar la realidad y bueno, un poco algunas inquietudes que pueda haber y un poco hoy un poco la visión que tenía Prolesa con el tema de fertilizantes y también sobre todo el tema nitrogenado, digo, algo que después de la guerra que comenzó el 28 de febrero habían subido muy fuerte y bueno, digo, sabiendo que pero justo en esta época con todo los cultivos de invierno implantados y la refertilización nitrogenada se usa mucho urea y bueno, por suerte la buena noticia es que está bajando, que bueno, una nueva baja del día de ayer, del día lunes, que bueno, que lleva a niveles un poco superiores a los de antes del 28 de febrero, pero ya indudablemente mucho más bajos que estuvieron en su pico, que realmente impactó mucho en una merma de a nivel de la aplicación de los productores en los bardeos, tanto de avena como de grasa.
19: Correcto. A nivel de fertilizantes, ¿hubo alguna información de referencia en este momento, Álvaro?
20: Sí, en torno de los 500, no tengo bien la tanto la sufrada y algo más, igualmente la urea común, la 046600, pero bueno, sí, y bueno, de parte de 740 ha bajado algo, si bien todo lo que son los binarios no hubo una suba sustancial después del posguerra, ¿no? Por eso no, la baja no ha sido tan importante, pero sí en la urea, que bueno, es una buena noticia. Y bueno, y después hablando un poco de una alta demanda que ha habido de proteína a nivel de las raciones, a nivel de canola, que bueno, hoy Prolesa no tiene abastecimiento porque Alur no está abasteciendo, y también alguna faltante, digo, por la alta demanda de vejete, pero bueno, después en el resto, maíz está Prolesa comprado por un tiempo largo, que nos parece bueno, pues bueno, lo importante creo que es tener la mercadería, tener los concentrados, tenerlos tanto en proteico como en energético, y es muy importante, ¿no?
19: En lo que respecta a la feria recientemente finalizada, Jimena, Valeria, ¿hicieron algún comentario referido a lo que podría ser un balance de lo que fue la feria 2026, Aloro?
20: Sí, ellos, si bien no dieron números, porque en realidad no pero sí dijeron que había superado las ventas del año pasado y que estaban conformes, digo, bueno, y realmente muy contentas y sorprendidas por lo que fue la reserva de maíz, ¿no? Fue un aumento muy importante a nivel de la reserva. Bueno, eso un poco, creo que también va un poco con los anuncios de un año niño, un año llovedor, que bueno, que los productores apostamos más al maíz en estos años, porque bueno, probablemente es un producto con una sensibilidad mayor al agua, pero bueno, cuando nos anuncian que va a venir una primavera lluviosa, indudablemente que el maíz se va a comportar mucho mejor, como el año pasado, que fue un año muy duro, y bueno, donde los rendimientos no fueron los esperados, y bueno, por lo tanto, a nivel de silaje no rindió lo que todos habíamos proyectado.
19: ¿Algún otro tema abordaron con las directoras de Prolesa, Álvaro?
20: No, básicamente no. Por ahí, digo, alguna reforma que estaban haciendo, que ha comenzado en Punta de Valdés, que bueno, que nos deja muy contentos, porque bueno, creo que es una mejor atención al cliente, al productor de Conatrole y al cliente de Prolesa, ¿no? Creo que esas cosas, digo, creo que la mayor atención, un beneficio bueno, sabemos que la Agencia Libertad es una agencia bueno, tenía sus grandes carencias, y bueno, por suerte creo que con esta nueva agencia que están va a generar un cambio importante.
19: Correcto. Nos metemos en el plano productivo, Álvaro, teniendo en cuenta que hoy, último día del mes de junio, y realmente a nivel internacional vimos hoy, a través de lo que hace a la licitación de GDT Pulse, una nueva baja. Por lo tanto, hay cierta preocupación de cara a la zafra de primavera. ¿Cómo ves este tema? Y ahí ya abrimos paso a lo que fue el segundo directorio que los visitó, el directorio de la cooperativa Conaprol en el día de hoy.
20: Sí, estuvo el presidente Gabriel Fernández y Alejandro Pérez, vicepresidente de la cooperativa. Bueno, sí, desgraciadamente, bueno, los anuncios han cambiado, ha habido remate sucesivo a la baja, que si bien no es el que fija el mercado, pero sí es un indicador muy importante, dado que Nueva Zelanda es el principal exportador de leche en polvo del mundo, y es importante y fue muy importante. También otro indicador, que el último remate de Argelia, Argelia compró muy poco, compró algo de leche descremada de Europa, que bueno, sabemos que como es un saldo, Europa se puede dar el lujo de vender por abajo de los precios y no habría, ¿no? Pero bueno, indudablemente que y 5.000 de leche, 5.000 toneladas de leche entera, de leche en polvo entera. Un poco de lo que el directorio planteó, bueno, si bien ellos habían pensado generar una reliquidación, bueno, que hoy, viendo las cartas y la baja que ha habido a nivel internacional, donde la venta en primavera está toda por realizarse, no se ha realizado ventas, y bueno, las estimaciones de producción de la próxima primavera son 1.000 millones de litros. La verdad que es una cifra muy grande, a nivel de la, hay que producirla, hay que venderla, hay que cobrarla, hay que trasladarla. Bueno, la verdad que la opinión del directorio es esperar y no estar liquidando ahora, y si no, bueno, deber de poder esa plata, poder que la leche no baje, ¿no? Que eso nos parece importante, de poder presupuestar con un precio fijo que hacia adelante, si bien si se mantiene a estos precios, no se descalabra todo, ¿no? Que no haya bajas importantes, sino bajas que sean medibles y que sean con muy poco, ¿no? Como han sido las últimas.
19: Claro. Álvaro, hay un hecho significativo, que en un mes va a estar cerrando el ejercicio fiscal de Conaprole, dado que lo cierra el 31 de julio. ¿Hubo algún avance por parte de los directores en cuanto a cuál podría ser ese resultado al cierre del ejercicio?
20: Si bien el cierre del ejercicio ellos lo ven como optimistas, el tema es que lo que ven es que no hay ventas a futuro, y que la leche que vamos a producir en primavera, estamos llegando casi a un 16% de mayor producción a nivel interanual, un 15 y un 16. Hay la segunda y la tercera planta industrializadora de leche en Uruguay, sumadas a 12, lo que ha aumentado con Conaprole en un año, ¿no? Creo que son cifras que realmente son muy importantes, pero hay que venderlas, ¿sabes? Y hay que comercializarlas y hay que cobrarlas. Pero, y no tenerla vendida en primavera, cuando ya estamos mañana, primero de julio, uno como productor genera un poco y ver cuál va a ser el mercado futuro, dado que Argelia, el principal comprador de leche en polvo nuestra, me remata hace unos días, no tomó la acción de compra acá, o tomó la acción de compra, pero muy poco, no lo habitual para eso.
19: Álvaro, hay un tema que preocupa, que está dado debido a los ingresos de leche a planta, particularmente en lo que respecta del 1 de junio al 28 de junio, se ha registrado un 12.5% más, estamos hablando de casi 67.000 litros más en lo que hace al mes de junio, y en lo que respecta a la recolección, ha habido molestias por parte de los productores con algunos atrasos y demás. ¿Qué se ha comentado en torno a este tema?
20: Bueno, yo creo que hay una preocupación muy grande. Si bien nosotros tenemos algún desborde de tanques que se han producido estos días, si bien son muy pocos, pero sí hay atraso muy importante. Hay un problema grande en la planta número 8, de termizado, que bueno, eso lleva a un atraso y una cola muy grande de camiones, ¿no? Nosotros lo que nos preocupa como gremial es que, bueno, si hoy en junio está pasando eso, bueno, le pedimos al gobierno, al sindicato y a todas las autoridades que, bueno, no queremos un 2025 nuevamente, no queremos desborde en los tanques. Creo que la leche es un alimento esencial para la población, y no nos parece que nos pueda mostrar el lujo como país, como de estar desbordándose los tanques. La vaca es un animal que biológicamente hay que ordeñarla 3 ordeñes por día, pero mayoritariamente cada 12 horas, y no puede esperar, ¿no? Porque eso produce inflamación de la glándula mamaria, infección también, produce antibiótico, entonces eso son pérdidas significativas, pero bueno, a veces son esas pérdidas son irremediables a nivel de la salud animal, ¿no? Eso nos tiene preocupados porque estamos viendo que si en junio, fines de junio, seguimos con estos atrasos, la próxima primavera va a ser mucho. Entonces creo que hay que ser sensato, hay que ser que bueno, no desgraciadamente en estas situaciones que realmente pierdes el productor, porque cuando todas las pérdidas van a ir hacia el productor, y bueno, nosotros no queremos, pero aparte no queremos ni que sufran las vacas, porque es indudablemente que produce mastitis y inflamación en la glándula mamaria, pero tampoco nos parece que como país no podemos dar esos mensajes de estar que se desborden los tanques y desparramando leche, un alimento que es muy importante para la población, que ya fue un ejemplo claro 2025, donde hubo infinidad de desbordes de tanque, que lo denunciamos una y otra vez, y fueron todos reales, ¿no? Nosotros todas las denuncias que realizamos a la prensa y todo, fue toda real. Bueno, acá no hay ninguna información que no haya sido realmente confirmada, y lo podíamos asegurar que era información muy real del desborde, y fue mucho, bueno, con un casi un 15% más de leche, el riesgo ese aumentaría exponencialmente, y por lo tanto esperemos que yo creo que se llegue a un acuerdo que con sensatez y madurez de todas las partes, y que bueno, y que podamos que se pueda producir en una primavera tranquila y aprovechar este aumento a nivel productivo por el bien de todos.
19: Álvaro, teniendo en cuenta que ustedes como gremial nacional nuclean a muchísimos productores a lo largo y ancho del país, ¿van a hacer algún planteo al Poder Ejecutivo, ante el INALE o al Ministro de Ganadería, Ministro de Trabajo, por este tema?
20: Sí, Danilo, nosotros indudablemente que como gremial no nos podemos quedar. Nosotros, digo, veíamos que este año podía ser un año tranquilo, un año de que se iba a industrializar toda la leche, pero bueno, esto no comenzó hoy 30 de junio, ya llevamos muchos días con atraso, y bueno, con conflictos con muchos productores que están atrasados, y algunos, por eso estos días se ha visto desborde en algunos tanques por no llegar a la cisterna en tiempo y forma, ¿no? Digo, si bien todos hay una tolerancia que todos sabemos que se puede esperar, pero bueno, las vacas hay que ordeñarlas en tiempo.
19: Álvaro, ¿se entiende este tipo de situaciones, inclusive dado que hubo una elección y cambio de autoridades a nivel del gremio, a nivel de la Asociación de Obreros y Empleados de la CONAPROLE OEC?
20: Bueno, sí, cambió la dirección, pero bueno, yo no podría decir si realmente creo que a nivel de Rodríguez, donde está hoy el conflicto, son 11 funcionarios nada más. No nos parece bueno que por un arreglo salarial de 11 funcionarios estemos perjudicando a 1.500 productores, 1.500 familias, y todos los trabajadores de Tambo, ¿no? Toda la gente que acá, cuando sufrimos todos, y la familia Tambera, pero también todos los que colaboran con la familia Tambera, creo también importante, que bueno, y también a nivel de, cuando hablamos todo el tema del atraso en la recolección. Sabemos que de toda cola de camiones que estén en la planta lleva a más horas de los choferes.
19: Sí, sí. Ahí entramos en otro problema que son justamente los choferes, las rutas y las horas manejando también. Es otro tema también de fondo.
20: Sí, yo creo que sí, porque yo creo que aumenta el riesgo, camiones muy grandes con 28.000 litros de leche, pero bueno, yo creo que como gremial pedimos, llamamos la reflexión que bueno, pero creo que acá tiene que una sensatez y una madurez de, y bueno, hablaremos con el gobierno como nos compete, y bueno, y creo que el sindicato está bueno de generar, si hay una nueva directiva, que llegar a un acuerdo y no llegar al término de estar atrasando horas y horas al personal de los tambos y también el borde de tanque que lleva a pérdidas, y algo que me parece que más que las pérdidas lo también no nos parece de estar tirando un alimento, no está bueno, más allá de que indudablemente se produce una contaminación y todo, me parece que no es un mensaje bueno que le estamos dando a la población, al consumidor, entonces bueno, creo que es importante si hoy estamos así, Danilo, en por más de 6 millones de litros en primavera, indudablemente que se estaría complicando y exponencialmente el problema sería mucho más grave.
19: Correcto, el riesgo mucho mayor. Álvaro, ¿qué otro tema estuvieron charlando con el directorio?
20: No, básicamente eso, nosotros estuvimos un poco redondeando también lo que fue la visita de la semana pasada de Marcelo Rodríguez, un planteo desde la NPL que lo está estudiando el ministerio y muy probablemente se vea viable que por el fondo de enfermedades se pueda estar todo productor que quiera vacunar, independiente de estar en foco, si quiera vacunar contra la brucelosis, lo puede hacer, y que esa vacuna sea gratuita, nos parece que es muy bueno, ¿no?
19: Correcto, correcto. A manera de consideración final o reflexión final, Álvaro.
20: No, yo creo que vemos que hay una incertidumbre a nivel internacional, de los precios internacionales, que bueno, ojalá estuviéramos viviendo otros precios a nivel internacional también, pero bueno, creo que acá se ve el compromiso que tiene todos los productores lecheros con un aumento que realmente, si bien hubo un estancamiento a nivel productivo hacia la cooperativa del ingreso de leche hasta el 2024, pero bueno, lo que fue el 2025 y este 2026 que aumenta en el entorno del 15%, creo que se ve un grado de inversión muy importante parte de los productores, y bueno, indudablemente mejorando lo que es la alimentación, con reservo, no centrado, y bueno, creo que está bueno, y también dado la feria de Prolesa, que demuestra una vez un aumento significativo en lo que es toda la reserva de cultivo de verano, sobre todo de maíz, que se ve una apuesta y una mayor inversión pensando ya en el 2027, ¿no? Porque estos cultivos de maíz van a ser volcados para los silos que comenzarán en enero y febrero.
19: Correcto, nos quedamos con esa reflexión entonces. Álvaro Quintans, presidente de la Asociación Nacional de Productores de Leche, como siempre un gusto, gracias por el aporte, te mando un abrazo a la distancia, Álvaro.
20: Un abrazo, Danilo, y bueno, como siempre, las órdenes.
19: Por favor, ha sido un gusto. Cerramos este módulo de la mano de Más Proteínas de Conaprole y ya venimos para los minutos finales de esta entrega.
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19: Thank you. 24 minutos pasan de las 19 horas en todo el territorio nacional. Vamos a ponerle números a esta tarde de martes, porque hace instantes nada más hablábamos de un crecimiento de 15-16% con el presidente de la Asociación Nacional de Productores de Leche, con el señor Álvaro Quintanz. Vamos a hablar de indicadores. Por ejemplo, si tomamos la leche recibida en promedio hace dos días, donde se recibió en planta de la Cooperativa Nacional de Productores de Leche Conaprole 4.976.000 litros, estamos un 16.2% arriba. 16.2% arriba. ¿Qué pasa cuando ponderamos el mes de junio? Desde el primero de junio al 28 de junio, dado que no es un mes cerrado, sino un mes parcial, al 28 de junio. En lo que respecta a este año 2026, ingresaron a planta 597.433 litros, referidos al año anterior, a igual periodo del año 2025, donde ingresaron 530.867 litros, hay una diferencia de casi 67.000 litros, más precisamente 66.567.000 litros. O sea que la diferencia para el mes de junio es del 12.5%. A tambo constante baja un poquito este guarismo a un porcentaje que se ubica en 9.4%. Y en lo que respecta a sólidos, tenemos, bueno, en este año 2026, respecto a igual periodo del 2025, un 0.9% por encima en lo que hace a porcentaje de sólidos recibidos. En este año 2026 se recibieron 7.82 y el año pasado fueron 7.75. Quiere decir que también mayor cantidad de sólidos. Pero vamos a hablar también de lo que ocurrió hoy en GDT Pulse. Hoy, 30 de junio, se comercializaron en miles de toneladas 2.968 y para la leche en polvo entera se ubicó en $3.500 la tonelada, la leche en polvo descremada se ubicó en $3.048 la tonelada. Si vamos a la edición de GDT Pulse anterior, que fue el 23 de junio, en miles de toneladas se colocaron 2.871 y la leche en polvo entera cotizó a $3.521 la tonelada. La leche en polvo descremada cotizó a $3.215 la tonelada. Pero tenemos otra referencia, que fue la licitación de GDT, la licitación quincenal, en este caso de GDT, perdón, a nivel internacional, donde la leche en polvo entera cotizó a $3.589 y la leche en polvo descremada $3.368. Por lo tanto, si tomamos la última licitación de GDT, que fue de $3.589, Pulse del 23 de junio $3.521 y Pulse del 30 de junio $3.500, viene en caída la leche en polvo entera. La descremada, $3.368 GDT del 16 de junio, GDT Pulse del 23 de junio $3.215 y GDT Pulse del 30 de junio $3.048. Los números son más que elocuentes de esta situación que comentábamos hace instantes nada más con el presidente de la Asociación Nacional de Productores de Leche en cuanto a la situación de cara a lo que va a ser esta primavera meteorológica 2026. 19 horas 28 minutos en todo el territorio nacional. Llegamos al final de esta entrega correspondiente a este martes 30 de junio del año en curso. Última jornada de este sexto mes del año. Carlos Condés y José Cabrera, controles y puesta en el aire. Será hasta mañana, si Dios quiere.
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21: Bienvenidos, con muchísimo placer estamos iniciando una nueva entrega de En Otras Palabras. 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

tardes y bienvenidos a Viajeros 770. Llegamos a todo el Uruguay por aire y al resto del mundo por internet, siendo las 19 horas 36 minutos. Saludamos a nuestros corresponsales en el mundo y saludo a José Cabrera en Controles Centrales. En el programa de hoy viajamos a los países más seguros del mundo, vacaciones de invierno, en la entrevista conectamos con Nipo Aike, más tips, más ofertas, toma tu pase de abordar, pon el teléfono en modo avión, porque así comienza el programa del martes 30 de junio.

Muy bien. Gracias, José. Gracias por esa apertura. Continuamos entonces. Vamos ahora a hablar de los países más seguros del mundo para viajar con tranquilidad y sin sobresaltos. El Global Peace Index revela que la paz global está en su nivel más alto desde la creación de esta medida mundial en el 2008. La lista de los países más seguros del mundo, que este año cubre el 99.7% de la población mundial, sirve de referencia a quienes desean viajar con confianza y sin sobresaltos, pues evalúa el nivel de seguridad y protección social, la magnitud de los conflictos nacionales e internacionales en curso, así como el grado de militarización. Con el número 10 en este ranking tenemos a Japón. Aunque la imagen de seguridad que proyecta Japón pueda llevarnos a pensar que es un incondicional en los puestos más altos de esta clasificación, lo cierto es que el país asiático desapareció en el 2024 del top 10. 2 años después, regresa a la décima posición como ejemplo de armonía, educación y diplomacia. Con el número 9 nos encontramos con Finlandia. Finlandia no es solo el país más feliz del mundo, también es el noveno más seguro según el Global Peace Index. Las razones: estabilidad, igualdad y confianza social, entre otras. Con el número 8 aparece Singapur. La ciudad-estado cae 2 puntos este año y se sitúa en octavo lugar. Aún así, cabe destacar que la gran metrópoli asiática cuenta con altísimos niveles de seguridad ciudadana, cohesión social y baja criminalidad interna. Con el número 7 hablamos de Portugal. Se mantiene Portugal este año en el mismo puesto, con su baja tasa de violencia, su escasa militarización y sus buenas relaciones con los países vecinos, entre otros aspectos positivos. Con el número 6 nos encontramos con Austria.

poco conflictiva es Austria, que desde el puesto número 6 presume de diplomacia, calidad de vida y estabilidad institucional, virtudes que la consolidan año tras año como uno de los refugios más seguros y predecibles del continente europeo. Con el número 5 nos encontramos con Irlanda. Irlanda ocupó en el 2024 y 2025 el segundo puesto en el listado de los países más seguros del mundo. Un lugar bien merecido por su envidiable convivencia ciudadana y un arraigado respeto por la neutralidad internacional, cualidades que mantienen intactas a pesar de que este año haya descendido hasta la quinta posición. Con el número 4, Eslovenia. La gran revelación del año es Eslovenia. Esta pequeña y montañosa joya centroeuropea escala hasta el cuarto puesto gracias a sus bajos niveles de criminalidad, a una población que mantiene una confianza ejemplar en sus instituciones y a una sólida estabilidad en el ámbito de la seguridad nacional. Con el número 3, Suiza. Más neutral, si cabe, es Suiza este 2026, este año, pues asciende hasta la tercera posición de la lista. Su histórica política de neutralidad exterior y la seguridad interna siguen siendo los pilares que la han impulsado hasta el podio mundial de la paz. Con el número 2 nos encontramos con Nueva Zelanda. El segundo país más seguro del mundo, Nueva Zelanda, es Nueva Zelanda que lidera la región de Asia-Pacífico. Su ascenso en la lista global viene impulsado principalmente por una reducción en su gasto e importación de armas. Además de sus bajos niveles de militarización, destaca por la seguridad interna y por registrar la menor tasa de conflictividad de toda su área geográfica. Y con el número 1 nos encontramos con Islandia. Islandia se mantiene como el país más pacífico del mundo por 19º año consecutivo, incluso ha registrado una mejora en sus niveles de paz, una posición excepcional respaldada por la ausencia de un ejército permanente, tasas de criminalidad muy bajas y una fuerte cohesión social, una sociedad basada en la confianza. Los propios residentes destacan que uno de los pilares de la vida en Islandia es la confianza mutua. La paz no solo está presente en la naturaleza, sino también en la forma en que se organiza la sociedad. La igualdad de género, los servicios públicos de calidad y una fuerte unión social contribuyen a que exista un ambiente de respeto y cooperación entre los ciudadanos. Mantener una sociedad abierta e inclusiva es una prioridad para los islandeses, sí, bien digo. Naturaleza, aire puro y bienestar. El entorno natural de Islandia también influye directamente en la calidad de vida. Montañas, volcanes, glaciares, cascadas y enormes espacios abiertos forman parte del paisaje cotidiano, mientras que el uso masivo de energías geotérmicas e hidroeléctricas permite generar electricidad con bajas emisiones contaminantes. Se entiende que el aislamiento geográfico del país ayuda a mantenerlo alejado de muchas tensiones internacionales y que el aire limpio, el agua pura y el contacto permanente con la naturaleza son algunos de los factores más valorados por quienes viven aquí. La cultura del bienestar, una de las tradiciones más arraigadas en Islandia,
es la de los baños geotermales. El país cuenta con más de 120 aguas termales, desde complejos turísticos hasta piletas públicas, donde los vecinos se reúnen durante todo el año para relajarse y sociabilizar. Espacios estos que representan una parte esencial del bienestar cotidiano, junto con las actividades al aire libre y el equilibrio entre la vida laboral y personal. Presentado entonces esta parte de los países más seguros del mundo, ahora te quiero decirte que este programa, Fiel al Turismo, es un viaje de ida y vuelta que está a tu disposición para que participes y lo compartas. Te invito a enviarme un mensaje al 099-111-490 o por Instagram. En Instagram me encuentras como viajero770. Haces clic en seguir y podrás enviarme un mensaje y ver todas las notas. Viajar es descubrir, compartir y sorprenderte. Atención, porque viajamos a un lugar muy especial. Presentamos la entrevista de hoy con este himno argentino compuesto en 1967 por Lito Nevia y Tanguito. Está considerada la canción fundacional del rock nacional argentino. Su letra refleja una profunda sensación de libertad y escapismo, utilizando la balsa como metáfora en un viaje hacia la paz y la felicidad. Así que vamos a la balsa con José y continuamos con la entrevista.

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1: Muy bien, para el programa estamos en contacto con Julieta Quirós, es la encargada de reservas y comerciales de la estancia Nivepo Aike, en el Calafate, la Patagonia. Bienvenida al programa, Julieta, y gracias por recibirnos.
2: Muchas gracias, Alfredo, por la invitación. Estamos, bueno, muy contentos de poder participar en este espacio.
1: Bueno, mucho para comentar al respecto de este lugar que realmente invita y que atrae y que uno imagina que es un lugar soñado, por decirlo de una manera. Dice, por ejemplo, Julieta, contanos, para empezar, tiene el nombre, me pregunto, ¿proviene de algo en especial, Nivepo Aike?
2: Nivepo Aike, eso mismo. Bueno, tiene una historia particular y nos, bueno, me ayuda a comentarte un poco de lo que es la historia de este lugar. Nos destacamos principalmente porque contamos con una gran historia de inmigrantes. A principios del siglo XX, un inmigrante croata llamado Santiago Peso llega a estas tierras en la Patagonia y comienza a trabajarlas y crea lo que es la estancia La Jerónima junto con algunos socios. También, bueno, personas que se encontraban en esta zona y que lo que venían a buscar era generar un trabajo y poder tener una economía frente a la historia que traían, ¿no? Comienza a desarrollar esta estancia, comienza a tener su ganado ovino, más que nada, que era la importancia de esa época, la generación de lana, y bueno, forma su familia junto con María Martinich, con quien tiene tres hijas. Estas tres hijas tenían un apodo, cada una era Nini, la otra era Bebé y la otra era Porota. Entonces, bueno, resumiendo igual un poco la historia, Santiago Peso falleció y María es quien queda a cargo de esta estancia, logra comprar la parte que tenían los otros socios y pasa a estar ella al mando de este lugar y cambia el nombre de la estancia a Nivepo Aike, generando el nombre Nivepo con las dos primeras letras de cada uno de los apodos de sus hijas, Nini, Bebé y Porota, de ahí viene Nivepo, y Aike en la lengua tehuelche significa el lugar de. Entonces sería como el lugar de Nini, Bebé y Porota, que es el nombre que se mantiene hoy en día en la actualidad.
1: Y eso es uno de los atractivos que vamos a encontrar cuando vayamos a ese lugar, sin lugar a dudas, algo que nos atrae por las tradiciones y por un lugar, digamos, como decía Federico Luppi, un lugar en el mundo.
2: Sí, ¿no? Una riqueza histórica muy, muy importante, sí.
1: Entonces, nos ubicamos en el Calafate.
2: Nos ubicamos en el Calafate.
1: Al sur de la Argentina, estamos en la estancia Nivepo Aike, estamos dentro del Parque Nacional de los Glaciares.
2: Eso mismo, dentro del Parque Nacional de los Glaciares, sí, a 56 kilómetros de la ciudad del Calafate, ubicada en el brazo sur del lago argentino. Es la parte casi más austral del Parque Nacional Los Glaciares. Y bueno, contamos con diferentes opciones de visita, estamos abiertos al turismo, eso es como algo también que destaca también la estancia, ¿no? No solamente toda la historia que tenemos detrás, sino también que actualmente continuamos trabajando con ganadería, contamos con la raza Hereford dentro de la estancia. El ganado ovino hoy ya no es algo que genere tanto ingreso, sí se mantiene por una cuestión de seguir manteniendo nuestra historia viva y nos abrimos al turismo con una hostería que es la antigua casa principal de la familia que fue reformada y bueno, obviamente aggiornada a poder recibir turistas. Tenemos 10 habitaciones, de las cuales 2 son de categoría superior y 8 son de categoría estándar. Brindamos servicios de pensión completa dentro de esta hostería para, obviamente, invitar a que el turista pueda pasar el día completo dentro de la estancia teniendo actividades como cabalgatas, caminatas, utilizan bicicletas, puedan ver el trabajo diario que realizan los gauchos con la ganadería y, obviamente, completar la experiencia de la visita a una estancia realmente siendo parte del trabajo de la ganadería del lugar.
1: Digámosle a la gente que la estancia en sí funciona como estancia con turistas o sin turistas. Este es un adicional. Es un adicional importante para la gente. Sí. Claro, es un valor agregado al cliente, a la gente que de alguna manera dice, yo estoy dentro de algo que no, esto no es Walt Disney. Esto no.
2: No es una puesta en escena, sí, es lo mismo. No, justamente ahora, si bien estamos encerrados en la época, digamos, de mitad de mayo a mitad de septiembre, las opciones turísticas no se ofrecen, pero bueno, la ganadería sigue su curso. Eso continúa así todo el año, y de septiembre a mayo ofrecemos las visitas turística, sí.
1: Julieta, me quedó claro que entonces en la parte donde vivía la familia, hoy se desarrolla la hostería con esas 10 habitaciones.
2: Sí, eso mismo.
1: ¿Qué más servicios tiene el restaurante, por supuesto? Sí, ¿qué más servicios tenés ahí mismo?
2: Sí, tenemos, además de la opción de alojamiento, también tenemos programas de cabalgata y de trekking. Estos programas se realizan en sectores más alejados de lo que es el casco principal de la estancia. Uh-huh. Son programas que tienen duración de 3, 4, 5 días, donde se visitan áreas mucho más al sur todavía del Parque Nacional, sí, y se realiza pernoctes en refugios, que bueno, nosotros llamamos puestos, que son los puestos que utilizaban los gauchos que se encontraban trabajando en esa área de la estancia con ganadería. También fueron todos reformados y acondicionados para poder recibir turistas. Y bueno, ofrecemos estos programas. Tenemos programas de cabalgata, que tienen 3 o 4 días de duración, y después tenemos programas de trekking de 3 días. Otra opción que también ofrecemos para quien no dispone de tanto tiempo en su viaje a Calafate son experiencias por el día. Estas experiencias tienen como eje principal una actividad guiada que llamamos Día de Campo, a la cual suman diferentes adicionales de cabalgatas para quien quiere sumar más tiempo en esta experiencia. Y el eje principal de este día de campo es poder compartir nuestra historia, contar cómo fue el comienzo del trabajo en esta zona y realizar demostraciones de trabajo que diariamente realizan los gauchos, como por ejemplo un ordeñe de vaca, una esquila de ovejas a tijera, como se hacía antiguamente. Se explica toda la fabricación del fardo de lana y toda la producción que hay con respecto a esto. Y finalizan, obviamente, el recorrido con una estrella, que es el cordero asado, que muchos conocen justamente la Patagonia por esto. Entonces finalizamos la experiencia compartiendo un cordero asado en el quincho de la estancia.
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1: ¿Qué tamaño tiene la estancia, si lo tenés, esa información la tenés?
2: Sí, ¿no? Son 13.000 hectáreas, sí.
1: 13.000 hectáreas.
2: En total, lo que se visita igualmente durante lo que es la excursión y la hostería es el casco principal, pero sí, como para que tengamos dimensión, a uno de los puestos que se visita durante el programa de cabalgato de trekking, estamos hablando de 17 kilómetros de distancia.
1: Bien, claro. Y sí, lo otro que te quería preguntar es, en esa zona donde se aloja la gente, en esa hostería, donde están las 10 habitaciones y demás, supongo que hay un gran living, un gran estar, ¿está el restaurante ahí mismo? ¿Cómo es eso?
2: Bueno, nos encontramos justamente en un proceso de cambios. Durante la temporada que finalizamos hace un mes, construimos un nuevo quincho donde, de recibir 50 personas, vamos a poder recibir el doble, estamos hablando de 100 personas. Esto nos permitió que cambien los servicios, se van a realizar más modificaciones de acuerdo que todo el servicio de pensión completa que recibían las personas que se hospedaban en la hostería era en este mismo espacio de la hostería de la casa principal. Para la próxima temporada planificamos que esto se movilice al antiguo quincho que utilizábamos para las visitas por el día, que era el quincho Don Juan, haciendo que obviamente la experiencia de el huésped sea mucho más privada, porque entonces van a poder contar con un espacio solamente para los huéspedes, y va a permitirnos que el espacio de la hostería en el sector de living se amplíe, entonces las 22 personas que máximo se pueden hospedar van a tener su sector de descanso, de poder estar leyendo un libro al lado del fútbol.
1: De lectura, seguro.
2: Claro.
1: Poder ver el partido de Argentina contra...
2: Poder ver el partido de Argentina.
1: Claro.
2: Sí.
1: Me imagino.
2: Entonces, se nos vienen ahora unas reformas edilicias que, bueno, nos van a acompañar obviamente a mejorar el servicio y poder continuar dando una mayor privacidad para quien elige venir a descansar a este lugar con un entorno totalmente diferente a el hotel convencional.
1: Con la tarifa que pagamos para alojarnos en ese magnífico lugar, ¿qué tiene incluida la tarifa en cuanto al régimen de comida? ¿Qué incluye la tarifa?
2: Con la noche de alojamiento incluimos la pensión completa, es decir, damos desayuno, almuerzo, merienda y cena. Dentro de lo que es el almuerzo y la cena se ofrece un menú fijo que obviamente va de acuerdo a las restricciones alimenticias que nos presenten. tienen también incluidas las bebidas dentro de este régimen, ¿no?

0: También, bueno, incluimos, como te decía antes, todo lo que respecta a las actividades que se realizan dentro de la estancia.
1: Sí, por supuesto. Y decime, ¿se puede llegar en auto propio? En eso sí estamos de
0: Sí.
1: acuerdo. Lo que quiero preguntarte es, ¿ustedes tienen posibilidad de brindar el traslado entre el aeropuerto y la estancia?
0: Sí,
1: Digamos.
0: nosotros ofrecemos en un servicio de traslado en horarios fijos,
1: Ajá.
0: aunque bueno, hay una opción en la mañana y otra en la tarde, que obviamente se va a recomendar la mejor opción de acuerdo a lo que proyecten de su itinerario de viaje.
1: Claro.
0: Este traslado sale desde el centro de Calafate, desde nuestra oficina, pero también recorre los hoteles de Calafate. No incluimos el aeropuerto, sí,
1: Ah, perfecto.
0: en este recorrido.
1: Es una cuestión de coordinar porque el pasajero lo trasladamos del aeropuerto a un punto, a la oficina de ustedes ahí en el centro y coordinamos todo eso. Perfecto. Se te fue la imagen, pero estás ahí todavía, ¿verdad?
0: Sí, estoy acá. Ahí se cortó.
1: Bien,
0: No sé.
1: no hay problema. Julieta, de mi parte la última pregunta,
0: Sí.
1: y vos desarrollá lo que te parezca bienvenido, todo lo que quieras compartir antes del cierre. Yo te pregunto por qué elegir una estancia en la Patagonia. Uno, yo me imagino, a mí una de las cosas que me quedó, que me pareció así, me dieron ganas de salir ya para ahí, fue que es uno de los lugares más tranquilos del mundo a orillas del lago argentino. Eso fue lo que a mí me atrajo, pero ¿por qué
0: Sí.
1: elegir una estancia cuando estamos en Uruguay, vos en Argentina, nos escuchan amigos de todo el mundo y de la región fundamentalmente,
0: Sí.
1: donde existen las estancias? ¿Por qué ir ahí?
0: Para mí el principal punto que destaca Nivepo Aike, más allá de su historia, es la posibilidad de estar alojado adentro del Parque Nacional. Entonces, el entorno que da esta estancia, creo que no lo van a encontrar en ningún otro. Porque no es solamente un contexto de, obviamente que hay una tranquilidad, un silencio durante la noche que se va a encontrar en zonas alejadas de una ciudad, obviamente, pero el distintivo es que hay algo que creo que no se compara, que es salir y encontrarnos con montañas, con glaciares colgantes, con el color del lago que viene del color de origen glaciario. Entonces es un contexto que acompaña un montón, además de poder encontrarnos con una estancia viva, que como decíamos antes, no estamos haciendo una puesta de escena, es algo real, es nuestro trabajo diario, que elegimos obviamente abrir las puertas y compartir al turista esta posibilidad de vivir nuestra diaria. Entonces eso creo que hace una diferencia muy importante.
1: Julieta, de mi parte, agradecerte por este espacio, por este tiempo de ustedes y esperar a los oyentes y todos los amigos que nos están viendo y escuchando nos acompañen entonces en la estancia Nivepo Aike, supongo que no hay restricción de tiempo, ¿verdad? No hay una temporada en la que uno no pueda viajar, ¿estamos de acuerdo?
0: En este momento de que estamos cerrados de mayo a septiembre, sería como el único momento en que no podríamos recibirlos porque no estamos abiertos al público, pero
1: Ajá.
0: a partir del 15 de septiembre los podemos recibir cuando quieran, obviamente, más que invitados, hasta el 15 de mayo.
1: Perfecto, esa es la franja
0: Esa es
1: entonces en
0: nuestra
1: la que
0: tema,
1: hay que
0: claro.
1: pensar. Perfecto.
0: Eso mismo.
1: Julieta, muchísimas gracias por tu tiempo, Julieta. Muchas gracias, saludos
0: Bueno,
1: a todos por ahí.
0: gracias a vos, Alfredo, por tu tiempo también.

Muy bien, continuamos con el programa. Bienvenidos al Calafate, Argentina, hogar de uno de los glaciares más famosos del planeta. Hay muchísimas actividades divertidas para hacer y cuenta con paisajes de una belleza impresionante. Hablamos de un lugar en el sur de Argentina, vuelos desde Buenos Aires permanentemente. Y de otros lugares de Argentina también. Para los que nos están escuchando en el exterior, la conexión más ideal es Buenos Aires. Y por eso es que en el programa pasado estuvimos hablando de Buenos Aires, del Café de los Angelitos y de tantas cosas que tenemos para ofrecer y para disfrutar allí, ¿no? Más allá de las actividades al aire libre de este lugar magnífico como es el Calafate, hay muchas cosas para hacer. Me sorprendió que pareciera más una ciudad pequeña, pues comprar todo tipo de recuerdos originales, lo podés hacer, podés comprarlo, podés visitar cafeterías, cervecerías locales, degustar deliciosas especialidades argentinas y explorar el Parque Nacional de los Glaciares, como bien decía Julieta. La principal actividad de Calafate es visitar el glaciar Perito Moreno, por supuesto. Este es uno de los glaciares más grandes de la Patagonia, que nace en lo alto de la cordillera de los Andes, en el campo de hilo patagónico sur, y se extiende hasta el lago Argentino. Es famoso por sus espectaculares cascadas de hielo. Si tienes suerte, podrás presenciar un desprendimiento de hielo. En el glaciar hay un centro de visitantes con cafetería y numerosas plataformas de observación y pasarelas desde donde se puede apreciar su belleza desde todos los ángulos. El acceso a estas pasarelas es gratuito y algunos tramos son accesibles para personas en silla de ruedas. Muchas excursiones al glaciar Perito Moreno incluyen un breve paseo en barco para orientarse. Pero si deseas pasar más tiempo en el lago argentino, te conviene unirte a un crucero de día completo por el glaciar. Esta es una excelente opción. La Avenida del Libertador es la calle principal del Calafate, donde vas a encontrar un montón de tiendas, restaurantes y bares con mucho encanto. Sí, este es un lugar estupendo para probar restaurantes interesantes, visitar cervecerías y cafeterías y hacer algunas compras importantes aquí en el centro de la ciudad. Y aquí va un consejo. La Avenida del Libertador es el mejor lugar para comprar un recuerdo de la Patagonia, ya que hay muchas más tiendas aquí que en la pequeña El Chaltén. Me sorprendió descubrir que el Calafate tiene tantas opciones de cervecerías. ¿Será algo típico de la montaña? A los pueblos de montaña les encantan las cervezas artesanales, sin duda. No te pierdas mi cervecería favorita en el Calafate, la Zorra Tap Room, con excelentes cervezas, comida y un ambiente divertido y agradable. Visitar una estancia patagónica completa la experiencia. Hablamos de Nivepo Aike en la entrevista. Nivepo Aike guarda la esencia de las antiguas estancias patagónicas. Hace más de un siglo, un pionero de origen croata encontró aquí su lugar en el mundo. Hoy, luego de tres generaciones, la estancia y sus actividades siguen a cargo de la misma familia. Disfrutar un día de campo con un cordero asado patagónico en este lugar es una experiencia única. Una estancia con más de 100 años de historia, con la cordillera de los Andes como protagonista.
Y para cerrar te digo y te recuerdo, y pensando en nuestros viajes, en estos próximos viajes que estamos programando, a partir del, nos abre las puertas esta estancia, a partir del 15 de septiembre hasta el 15 de mayo. O sea que hay que esperar a la primavera para disfrutar de este magnífico lugar. Pasamos a otro tema, para seguir hablando ahora entonces de nuestros tips, de nuestras ofertas, de lo que hay para ofrecer, de lo que tenemos para comentarte. 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Los barcos funcionan como hoteles flotantes, todo incluido, que te permiten visitar múltiples destinos y países sin la necesidad de cambiar de equipaje o rearmar tu itinerario constantemente. 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
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Muy bien, en los minutos que me quedan quiero hablarte ahora de las vacaciones de invierno. Seguimos hablando de la región, de las ofertas y demás. Te propongo escapar del invierno viajando al Caribe brasilero. Claro, ¿quién no quiere viajar en pleno invierno en un vuelo de 4 horas a Salvador de Bahía, en un vuelo de 3 horas y media a Río de Janeiro, en un vuelo de 5 horas a Recife, donde allí en el estado de Pernambuco se encuentra Puerto de Galinhas, João Pessoa, Maragos y Maceió? ¿Qué decirte? Todos lugares que con nosotros estamos con 10 grados acá o menos de 10 grados en pleno invierno, y te vas a encontrar después de 4 horas de vuelo con 30 grados. ¿Qué te parece? 30 grados Celsius, pleno verano, pleno calor. Por eso le decimos el Caribe brasilero. Pero acordate de la oferta que te hablé en agosto, que acá también es invierno, ¿verdad? De la oferta que te hablé para ir a Puerto Plata en República Dominicana o la Riviera Maya en México, ¿verdad? En la parte de Playa del Carmen y toda esa zona magnífica. Bueno, pero entonces te decía, en la región del Caribe brasileño, ahí, a pocas horas de vuelo, tenemos por suerte vuelos directos desde Montevideo. Los que nos están escuchando de Santiago, de Chile, Rosario, Santa Fe, Buenos Aires, por supuesto que también tienen vuelo directo, así que consulten a su agente de viajes. Bien, si buscas ciudad para estas vacaciones de invierno, yo te propongo Buenos Aires, sin duda. Te propongo Buenos Aires, estamos a 2 horas 45 minutos de un ferry de puerto a puerto directo, sino por Colonia, aprovechando esa magnífica posibilidad de visitar la ciudad de Colonia. Y si buscas nieve, te propongo Bariloche, Ushuaia, Calafate o los centros de esquí cercanos a la ciudad de Santiago de Chile. Y toma en cuenta esto, las termas de Salto. Podemos disfrutar de este lugar, atención con esto, vuelo, disfrutar de la comodidad, disfrutar del aeropuerto, viajar en avión, un viaje importante, un destino internacional a solo 50 minutos de vuelo desde Montevideo a Salto, sí, a las termas del Daimán, a las termas del Arapey, ¿de acuerdo? Tenelo en cuenta, muy importante. Muy bien, y dicho esto, entonces, hablando de las termas, aprovechar a comentarte, porque obviamente son 500 kilómetros de Montevideo a Salto, solo 500 kilómetros, y muchas veces vos agarrás y te tomás tu propio vehículo, vas en tu propio vehículo hasta ahí y listo. Pero considere la gente que nos está escuchando en la región, y sobre todo porque ahora para agosto tenemos un contingente, un grupo de personas importante que, viendo la posibilidad, como te digo, de un vuelo directo de Paranaer, que tiene 50 plazas y que en 50 minutos te deja en el destino, obviamente que yo creo que es una gran oportunidad, una muy linda oportunidad visitar en las termas de Salto en avión. Y porque también, a ver, vos vas a coincidir conmigo, de repente estás pensando, nunca fui al aeropuerto, nunca me subí en avión, o de repente a mi hijo, a mi nieto, quiero llevarlo por lo menos la primera experiencia. Y obviamente la ventaja de pasar por el aeropuerto y hacer las compras, free shop y demás. Muy bien, siendo las 20:26 horas, llegamos al destino final entonces. Y quiero agradecer a Daniel Bianchi y a José Cabrera por la puesta al aire y a vos por acompañarnos. Nos estamos despidiendo de esta manera. Buenas noches.

0: Vuelo 770, llamando a Torre de Control, ¿me copia?
1: Aquí Torre de Control de Aeropuerto Internacional Oriental, ¿le copio?
0: Torre de Control, solicito permiso para aterrizar.
1: Bienvenido, vuelo 770. Permiso concedido en pista principal CX-12.
0: Copiado. Cambio.

0: Señores pasajeros, les habla el capitán. Hemos llegado al destino final. Deseamos que hayan tenido un excelente viaje y esperamos volver a tenerlos a bordo. Gracias por elegirnos. Buenas noches.
1: Y así estamos llegando al final de esta nueva entrega de En Otras Palabras, con todo nuestro equipo. Les decimos simplemente gracias por habernos permitido acompañarles estos últimos 60 minutos y les esperamos en la próxima emisión de En Otras Palabras. Pasen lindo. Chau.
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0: Con ansias he deseado comer esta Pascua con ustedes. 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Celebremos este encuentro como familia.
1: En el nombre del Padre, y del Hijo, y del Espíritu Santo. Amén. Que el Señor, que dirige nuestros corazones para que amemos a Dios, esté con todos ustedes. Preparemos el corazón para celebrar con dignidad estos santos misterios, pidiendo perdón a Dios por nuestros pecados. Tú que has venido a buscar al que estaba perdido, Señor, ten piedad. Tú que has querido dar la vida en rescate por todos, Cristo, ten piedad.
2: Cristo, ten piedad.
1: Tú que reúnes a tus hijos dispersos, Señor, ten piedad.
2: Señor, ten piedad.
1: Y Dios Todopoderoso, tenga misericordia de nosotros, perdone nuestros pecados y nos lleve a la vida eterna. Amén. Oremos. Dios nuestro, que por la gracia de la adopción quisiste hacernos hijos de la luz, concédenos que no seamos envueltos en las tinieblas del error, sino que permanezcamos siempre en el esplendor de la verdad. Por nuestro Señor Jesucristo, tu Hijo, que vive y reina contigo en la unidad del Espíritu Santo y es Dios por los siglos de los siglos. Amén.
3: Lectura de la profecía de Amós. Escuchen estas palabras que el Señor pronuncia contra ustedes, israelitas, contra toda la familia que yo hice subir del país de Egipto. Solo a ustedes, los elegidos, entre todas las familias de la tierra, por eso les haré rendir cuenta de todas sus inquietudes. ¿Van juntos dos hombres sin haber puesto de acuerdo? ¿Ruge el león en la selva sin tener una presa? ¿Alza la voz el cachorro desde su guardia sin haber cazado nada? ¿Cae el pájaro a tierra sobre una trampa si no hay un cebo? ¿Salta la trampa del suelo sin haber atrapado nada? ¿Suena la trompeta en una ciudad sin que el pueblo se alarme? ¿Sucede una desgracia en la ciudad sin que el Señor lo provoque? Porque el Señor no hace nada sin revelar su secreto a sus servidores, los profetas. El león ha rugido, ¿quién no temerá? El Señor ha hablado, ¿quién no profetizará? Yo les envié una catástrofe, como la de Sodoma y Gomorra, y ustedes fueron como un tizón salvado del incendio, pero ustedes no han vuelto a mí. Por eso, mira cómo voy a tratarte, Israel, y ya que te voy a tratar así, prepárate a enfrentarte con Dios, Israel. Palabra de Dios.
4: Te alabamos, Señor.
3: Guíame por tu justicia, Señor.
4: Guíame por tu justicia, Señor.
3: Tú no eres un Dios que ama la maldad. Ningún impío será tu huésped, ni los orgullosos podrán resistir delante de tu mirada.
4: Guíame por tu justicia, Señor.
3: Tú desataste a los que hacen el mal y destruyen a los mentirosos. Al hombre sanguinario y traicionero lo abomina el Señor. Guíame por tu justicia, Señor. Pero yo, por tu inmensa bondad, llego hasta tu casa y me postro ante tu santo templo con profundo temor. Guíame por tu justicia, Señor.

0: El Señor esté con ustedes.
1: Y con tu espíritu.
0: Evangelio de nuestro Señor Jesucristo según San Mateo. Gloria a ti, Señor. Jesús subió a la barca y sus discípulos lo siguieron. De pronto se desató en el mar una tormenta tan grande que las olas cubrían la barca. Mientras tanto, Jesús dormía. Acercándose a él, sus discípulos lo despertaron, diciéndole: «Sálvanos, Señor, nos hundimos». Él les respondió: «¿Por qué tienen miedo, hombres de poca fe?». Y levantándose, increpó al viento y al mar, y sobrevino una gran calma. Los hombres se decían entonces, llenos de admiración: «¿Quién es este que hasta el viento y el mar le obedecen?». Palabra del Señor. Gloria a ti, Señor Jesús. Queridos hermanos, en esta celebración, en esta misa, vamos a realizar la ceremonia de consagración total a Jesús por María. Durante 33 días se han preparado muchos, los viernes a las 20 horas, un programa que sale por esta emisora, se han ido preparando justamente para renovar la consagración bautismal de manos de María Santísima, renunciando al mundo, al demonio, a la carne, y se comprometen a guardar los mandamientos de Dios y de la Iglesia, evitando el pecado y sus ocasiones. Se entregarán a Jesús por medio de María, para llevar la cruz con amor y fidelidad todos los días de su vida, recordando que han de ser perfectos, como el Padre Celestial es perfecto. Esta es la enseñanza de San Luis María Grignion de Montfort en el Tratado de la Verdadera Devoción. Así que ahora vamos a realizar la consagración.
2: Padre, estos bautizados que han caminado dentro de lazos de amor mariano piden por mi medio ser consagrados a Jesús por María.
0: Sabes si todos fueron preparados convenientemente para recibir con fe, libertad y conciencia esta consagración.
2: Me consta que todos han recibido la adecuada catequesis, se han preparado con la oración y la caridad, y están decididos a renovar sus compromisos bautismales para ser fieles testigos de Cristo.
0: En el nombre del Señor, los aceptamos para ser consagrados en la fe, que los confirmará en la vida del Espíritu Santo que recibieron en su bautismo.
2: Te damos gracias, Señor.
0: En el Evangelio de hoy, el Evangelio de hoy nos relata un prodigio por parte de Jesús. Se nos dice que en la barca que están los discípulos atravesando el lago sobreviene una gran tormenta. Y hay un hecho digno de notarse en el texto que dice que Jesús dormía. Jesús dormía. La barca, sabemos que en el Evangelio, representa muchas veces a la Iglesia, pero también representa nuestra alma. El mar representa el mundo, y muchas veces ese mar, ese mundo embravecido, arremete contra nuestra vida y la vida de la Iglesia, no permitiéndole avanzar. Es más, parece que se hunde, que todo se hunde. Hay dificultades externas expuestas en esta imagen de las olas, de la tormenta, pero también hay dificultades internas que tienen que ver con el miedo que produce parálisis y la sensación de que Jesús no está, que Jesús está dormido. Y puede surgir de nosotros un reclamo: Señor, ¿no te importa que nos hundamos? ¿Estás dormido, Señor? ¿O estás con nosotros? ¿Nosotros acaso? Inmediatamente Jesús nos dice: hombres de poca fe, ¿por qué tienen miedo? E inmediatamente increpa al mar y a la tempestad y todo se calma inmediatamente. Bueno, este evangelio que ha sido y ha servido de aliento a tantos momentos de zozobra, de dificultad y de persecución en la Iglesia, de manos de sus perseguidores, da cuenta de que Jesús está con nosotros y que Él tiene el poder para derrotar el mal y devolver la calma que viene de su espíritu, la calma que trae al corazón la acción del consuelo divino. Amén.

0: Ahora vamos a realizar la oración de consagración de a Jesucristo, sabiduría encarnada, por medio de María.
1: Oh Jesús, sabiduría eterna y encarnada, te adoro en la gloria del Padre, durante la eternidad y en el seno virginal de María, en el tiempo de tu encarnación. Te agradezco que hayas venido al mundo, hombre entre los hombres y servidor del Padre, para librarme de la esclavitud del pecado. Te alabo y glorifico porque has vivido en obediencia amorosa a María, para hacerme fiel discípulo tuyo. Desgraciadamente, no he guardado las promesas y compromisos de mi bautismo. No soy digno de llamarme hijo de Dios. Por ello, acudo a la misericordiosa intercesión de tu madre, esperando obtener por su ayuda el perdón de mis pecados y una continua unión contigo, sabiduría encarnada. Te saludo, pues, oh María Inmaculada, templo viviente de Dios. En ti ha puesto su morada la sabiduría eterna para recibir la adoración de los ángeles y de los hombres. Te saludo, oh reina del cielo y de la tierra. A ti están sometidas todas las criaturas. Te saludo, refugio seguro de los pecadores. Todos experimentan tu gran misericordia. Acepta los anhelos que tengo de la divina sabiduría y mi consagración total. Consciente de mi vocación cristiana, renuevo hoy en tus manos mis compromisos bautismales. Renuncio a Satanás, a sus seducciones y a sus obras, y me consagro a Jesucristo para llevar mi cruz con Él en la fidelidad de cada día a la voluntad del Padre. En presencia de toda la Iglesia, te reconozco ahora por mi Madre y Soberana. Te ofrezco y consagro mi persona, mi vida y el valor de mis buenas acciones pasadas, presentes y futuras. Dispón de mí y de cuanto me pertenece para la mayor gloria de Dios en el tiempo y en la eternidad. Madre del Señor, acepta mi oración y preséntala a tu Hijo. Si Él me redimió con su consagración, debe también ahora recibir de tu mano el don total de mí mismo. Que yo viva plenamente esta consagración para prolongar en mí la amorosa obediencia de tu Hijo y dar respuesta vital a la misión que Dios te ha confiado en la historia de la salvación. Madre de misericordia, alcánzame la verdadera sabiduría de Dios y hazme plenamente disponible a tu acción maternal. Oh Virgen fiel, haz de mí un auténtico discípulo de tu Hijo, la sabiduría encarnada. Contigo, Madre y modelo de mi vida, llegaré a la perfecta madurez de Jesucristo en la tierra y a la gloria del cielo. Amén.
0: Amén. Bueno, ahora continuamos con la Sagrada Misa, con la procesión de las ofrendas.

0: Oren, hermanos, para que estas ofrendas sean agradables a Dios Padre Todopoderoso. El Señor recibe de tus manos este sacrificio para alabanza y gloria de su nombre, para nuestro bien, el de toda su santa iglesia. Dios de bondad, que das eficacia a tus misterios, concede que nuestro culto resulte digno de estos sagrados dones. Por Jesucristo nuestro Señor. Amén. El Señor esté con ustedes.
1: Con tu espíritu.
0: Levantemos el corazón.
1: Lo tenemos levantado hacia el Señor.
0: Demos gracias al Señor nuestro Dios.
1: Es justo y necesario.
0: En verdad es justo y necesario. Es nuestro deber y salvación darte gracias siempre y en todo lugar. Señor Padre Santo, Dios Todopoderoso y Eterno, tú creaste al ser humano por amor, y aunque condenado justamente con tu misericordia, lo redimiste por Cristo, Señor nuestro. Por él los ángeles celebran tu gloria, te adoran las dominaciones, se estremecen las potestades. En el cielo te aclaman con alegría las virtudes celestiales y los santos serafines. Permítenos asociarnos a sus voces, cantando humildemente tu alabanza.

0: Santo eres en verdad, Señor, fuente de toda santidad. Por eso te pedimos que santifiques estos dones con la efusión de tu Espíritu, de manera que se conviertan para nosotros en el cuerpo y la sangre de Jesucristo nuestro Señor. Él mismo, cuando iba a ser entregado a su pasión voluntariamente aceptada, tomó pan, te dio gracias, lo partió y se lo dio a sus discípulos diciendo: tomen y coman todos de él, porque esto es mi cuerpo, que será entregado por ustedes. Del mismo modo, terminada la cena, tomó el cáliz, te dio gracias de nuevo y se lo pasó a sus discípulos diciendo: tomen y beban todos de él, porque este es el cáliz de mi sangre, sangre de la alianza nueva y eterna, que será derramada por ustedes y por muchos para el perdón de los pecados. Hagan esto en conmemoración mía. Este es el misterio de nuestra fe. Así, Padre, al celebrar ahora el memorial de la muerte y resurrección de tu Hijo, te ofrecemos el pan de vida y el cáliz de salvación. Y te damos gracias, Señor, porque nos haces dignos de servirte en tu presencia. Te pedimos con humildad que el Espíritu Santo nos mantenga unidos a todos los que participamos del cuerpo y de la sangre de Cristo. Acuérdate, Señor, de tu Iglesia extendida por toda la tierra, y con el Papa León, nuestro Obispo Daniel, y todos los pastores que cuidan de tu pueblo, lleva a tu Iglesia que sea perfecta en la caridad. Recuerda, Señor, a tus hijos que se durmieron en la esperanza de la resurrección y de todos los que han muerto en tu misericordia. Admítelos a contemplar la luz de tu rostro. Ten misericordia, Señor, de todos nosotros, y así con María, la Virgen, Madre de Dios, San José, su esposo, los apóstoles, mártires y santos, merezcamos por tu Hijo Jesucristo compartir la vida eterna y cantar tus alabanzas. Por Cristo, con Él y en Él, a ti, Dios Padre omnipotente, en la unidad del Espíritu Santo, todo honor y toda gloria por los siglos de los siglos. Amén. Recemos con humildad y confianza diciendo: Padre nuestro que estás en el cielo, santificado sea tu nombre. Venga a nosotros tu reino, hágase tu voluntad en la tierra como en el cielo. Danos hoy nuestro pan de cada día, perdona nuestras ofensas, como también nosotros perdonamos a los que nos ofenden. No nos dejes caer en la tentación y líbranos del mal. Líbranos, Señor, de todos los males y concédenos la paz en nuestros días, para que, ayudados por tu misericordia, vivamos siempre libres de pecado y protegidos de toda perturbación, mientras esperamos la gloriosa venida de nuestro Salvador Jesucristo.
1: Tuyo es el reino, tuyo es el poder y la gloria por siempre, Señor.
0: Señor Jesucristo, que dijiste a tus apóstoles: la paz les dejo, mi paz les doy. No tengas en cuenta, Señor, nuestros pecados. Ten en cuenta la fe de tu Iglesia. Y conforme a tu palabra, concédele la paz y la unidad. Tú que vives y reinas por los siglos de los siglos.
1: Amén.
0: Que la paz del Señor esté con todos ustedes.
1: Con tu espíritu.
0: Como hermanos, nos damos la paz.

Este es el Cordero de Dios que quita el pecado del mundo. Dichosos los invitados a la mesa del Señor. Señor, no soy digno de que entres en mi casa, pero una palabra tuya bastará para sanarme.

Mientras la asamblea se acerca a recibir a Jesús sacramentado, nos unimos a todas las personas que están enfermas, a los privados de libertad y a todos aquellos que por algún motivo no han podido acercarse hoy a los templos. Rezamos juntos. Jesús mío, creo que estás realmente presente en el Santísimo Sacramento del altar. Te amo sobre todas las cosas y te deseo en el interior de mi alma. Ya que en este momento no puedo recibirte sacramentalmente, ven al menos espiritualmente a mi corazón. Estando dentro de mí, yo te abrazo y me uno todo a ti. No permitas nunca que me separe de ti. Eterno Padre, yo te ofrezco la sangre preciosísima de Jesucristo como pago por mis pecados, en sufragio de las almas del purgatorio y por las necesidades de la Santa Iglesia.

Que la víctima divina que hemos ofrecido y recibido nos llene la vida, Señor, para que unidos a ti por el amor, demos frutos que permanezcan eternamente, por Jesucristo nuestro Señor. Amén. Amén. El Señor esté con ustedes. Y la bendición de Dios Todopoderoso, que es Padre, Hijo y Espíritu Santo, descienda sobre ustedes y permanezca para siempre. Amén. Pueden ir en paz. Demos gracias a Dios.

Jesús, que nos amó hasta el extremo, está con nosotros. Volvamos a nuestra vida cotidiana con esa certeza.

0: El ángel del Señor anunció a María.
1: Y concibió por obra del Espíritu Santo.
0: Dios te salve María,
2: llena eres de gracia, el Señor es contigo. Bendita tú eres entre todas las mujeres, y bendito es el fruto de tu vientre Jesús. Santa María, Madre de Dios, ruega por nosotros pecadores, ahora y en la hora de nuestra muerte. Amén.
0: He aquí la esclava del Señor.
3: Hágase en mí según tu palabra.
0: Dios te salve María,
2: llena eres de gracia, el Señor es contigo. Bendita tú eres entre todas las mujeres, y bendito es el fruto de tu vientre Jesús. Santa María, Madre de Dios, ruega por nosotros pecadores, ahora y en la hora de nuestra muerte. Amén.
0: La palabra se hizo carne
3: y habitó entre nosotros.
0: Dios te salve María,
2: llena eres de gracia, el Señor es contigo. Bendita tú eres entre todas las mujeres, y bendito es el fruto de tu vientre Jesús. Santa María, Madre de Dios, ruega por nosotros pecadores, ahora y en la hora de nuestra muerte. Amén.
0: Ruega por nosotros, Santa Madre de Dios,
3: para que seamos dignos de alcanzar las promesas de Cristo.
0: Oremos. Derrama, Señor, tu gracia sobre nosotros, y ya que hemos conocido por el anuncio del ángel la encarnación de tu Hijo Jesucristo, condúcenos, por su pasión y su cruz, a la gloria de la resurrección. Por Jesucristo nuestro Señor.
3: Amén.
0: Gloria al Padre, y al Hijo, y al Espíritu Santo.
3: Como era en el principio, ahora y siempre, por los siglos de los siglos. Amén.
0: María, Virgen de los 33,
3: ruega por nosotros y por nuestra patria.
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